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1: 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En otras provincias que lograron tomar crédito y ya planifican hacer obra, están todos los vecinos expectantes, los distintos sectores acompañando a esos gobiernos provinciales porque saben que la posibilidad de ingresos tan importante genera movimiento económico, ¿no? 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
3: 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Sus habitantes y conforme a los principios del derecho internacional, constituyen un objetivo permanente e irrenunciable del pueblo argentino. Las Naciones Unidas reconocen la existencia de una disputa de soberanía entre la Argentina y el Reino Unido y han llamado reiteradamente a ambos países a resolverla mediante negociaciones bilaterales y pacíficas. Por eso, la causa Malvinas no pertenece a un gobierno ni a un partido político. Es una causa nacional. Durante los últimos 3 años, nuestro gobierno ha impulsado nuestro reclamo de soberanía a partir de la nueva relevancia geopolítica de nuestro país. Hemos obtenido 18 resoluciones y declaraciones de organismos y foros internacionales en apoyo a nuestro reclamo y presentado más de 60 propuestas formales frente a acciones unilaterales del Reino Unido. Además, en el mundo corren vientos de cambio favorables a nuestro reclamo. Recientemente, el presidente Trump declaró que los Estados Unidos están revaluando su posición histórica con relación a Malvinas. Esta amenaza no es inocua. Los Estados Unidos evalúan ese cambio de posición porque saben que la Argentina tiene un socio confiable, alineado con los valores occidentales, en una posición de relevancia estratégica que puede ser un aliado valioso en las décadas por venir. Sin ello, nada de esto sería posible. Esto solo ya es un hecho inédito que da cuenta de que el rol y la relevancia de nuestro país en el mundo ha cambiado fuertemente. Argentina, en términos dinámicos, es un país con recursos naturales, en una posición de importancia estratégica a nivel geográfico que no está afectada por la inmigración descontrolada, la violencia que ella conlleva y los problemas de seguridad nacional que hoy acechan a Europa. Si evaluamos las condiciones estructurales del Reino Unido, en cambio, ellos enfrentan múltiples crisis de carácter migratorio, demográfico y económico que difícilmente tengan solución. Es claro que ellos recorren un camino de declive. Sin embargo, el futuro de Argentina es floreciente y va a prevalecer. Pero hoy quiero decirles que esta causa nacional, que es nuestro reclamo por las Islas Malvinas, se enfrenta a un nuevo peligro. Desde hace 50 años, las Naciones Unidas solicitan a la Argentina y al Reino Unido no realizar acciones unilaterales sobre el territorio hasta que se resuelva la controversia, incluyendo la explotación de sus recursos naturales. Sin embargo, el Reino Unido ha incumplido sistemáticamente este llamado. En particular, hemos logrado determinar que el proyecto Sea Lion, operado por Navitas Petroleum y Rock Hopper Exploration, tiene fecha para iniciar la explotación petrolera offshore en algún momento de los próximos meses. ¿Qué significa esto? Que si hoy no actuamos con firmeza y celeridad, en pocos meses tendrán la capacidad material de apropiarse de las reservas de petróleo que yacen bajo nuestro mar, algo que no había ocurrido nunca antes hasta ahora. Si lo permitimos, estaremos generando un incentivo para que el gobierno británico profundice la ocupación de las islas y la explotación de nuestros recursos. Y Sea Lion es solo uno de los proyectos que están avanzando en nuestras islas. Existen otros proyectos y otras empresas que también representan una amenaza para los intereses estratégicos de la Argentina. Esto significa que hoy nuestra causa nacional enfrenta un peligro claro y urgente y demanda una respuesta proporcional. No lo vamos a permitir. La Argentina no se quedará de brazos cruzados. Como respuesta a esta situación, vamos a desplegar todas las herramientas del Estado, diplomáticas, económicas, judiciales y legales, para disuadir a los actores estatales y no estatales que violenten nuestra soberanía. La Cancillería Argentina ya ha enviado cerca de 180 notas de desaliento a empresas y a más de 29 países involucrados en distintos proyectos en nuestras islas. A su vez, esta misma noche estaré firmando un decreto para dotar de mayor celeridad a los procedimientos sancionatorios que impone la ley 26.659 contra quienes participan de iniciativas de extracción de petróleo en territorio argentino bajo ocupación británica. Fortaleceremos los mecanismos de detección temprana e intercambio de información para facilitar la adopción de sanciones contra las empresas que lleven adelante estas actividades, así como contra sus accionistas, directores y proveedores. Procederemos a inhabilitar de operar en territorio argentino a las empresas involucradas directa o indirectamente en proyectos en las Islas Malvinas sin autorización argentina. Quienes operan en nuestras islas a espaldas del gobierno argentino tendrán que elegir entre una apuesta ilegal en un territorio disputado y una operación rentable y segura en un país soberano con reglas claras y previsibilidad. No se pueden hacer las dos cosas. Además, firmaremos hoy mismo un decreto de necesidad y urgencia para ampliar los recursos del Ministerio de Defensa con el fin prioritario de construir una base naval integrada en Tierra del Fuego e incrementar nuestras capacidades en telecomunicaciones. Esta base nos convertirá en el polo logístico más importante del Atlántico Sur y será fundamental para la proyección geopolítica de la Argentina. A su vez, estaré enviando al Congreso con carácter urgente un proyecto de ley de defensa de la soberanía nacional. Esta ley tendrá tres objetivos. Primero, modificará la ley 26.659 para endurecer las sanciones y penas contra las compañías vinculadas a operaciones no autorizadas. Los proveedores de estos proyectos recibirán las mismas penas y prohibiciones que las empresas con las que colaboran. Los infractores no podrán contratar en territorio argentino, sea con el sector público o privado, y se dispondrá, cuando corresponda, la aplicación del juicio en ausencia. Además, extenderemos este régimen a otras actividades en las islas que afectan nuestros recursos naturales. En segundo lugar, la ley creará el Consejo de Seguridad Nacional, que definirá una política de seguridad nacional de aplicación obligatoria y transversal a todo el Estado, articulando Cancillería, Defensa, Inteligencia y Economía. También establecerá un marco para la protección de nuestra infraestructura crítica y para la protección aeroespacial y marítima de la Nación. Por último, le pediremos al Congreso que le otorgue al Consejo las facultades necesarias para que el Estado pueda responder con herramientas económicas y diplomáticas frente a actores estatales o no estatales que amenacen nuestra seguridad nacional. Es importante entender una cosa. Tomar estas medidas en defensa de nuestra soberanía solo es posible gracias a haber rescatado a la Argentina del pozo en el que nos encontrábamos. Hoy la Argentina va camino a convertirse en una potencia exportadora de recursos estratégicos demandados por todo el planeta, metales, alimentos e hidrocarburos. Esto es posible gracias a la normalización económica, la quita del cepo y al RIGI, que permitieron acelerar la inversión en estos sectores. Porque un país empobrecido no tiene capacidad de imponer costos a quienes intentan vulnerar su soberanía. Y esto nos lleva a una discusión más profunda. ¿Qué significa tener una política de seguridad nacional para la Argentina? Durante décadas, nuestro país perdió la capacidad de pensar estratégicamente. La política se acostumbró a pensar en la próxima elección en lugar de pensar en las próximas generaciones. Se destruyó nuestra riqueza, se abandonaron nuestros sectores estratégicos y se vació a las Fuerzas Armadas. Un país pobre y sin Fuerzas Armadas difícilmente puede avanzar de forma efectiva en sus reclamos soberanos. Debemos entender que la prosperidad es condición necesaria para la seguridad y la seguridad es condición necesaria

0: El mundo se está reconfigurando a velocidades cada vez mayores. Las grandes naciones saben que en el futuro deberán competir por los recursos necesarios para alimentar el crecimiento que traerá la era de la inteligencia artificial. En esa disputa, la Antártida será uno de los principales focos de interés y competencia. Y la Argentina no parte de cero. Tenemos en la Antártida la presencia ininterrumpida más longeva del mundo. Quien tenga mayor proyección sobre el Atlántico Sur estará en una mejor posición para defender sus intereses. Por eso, asegurar nuestra preeminencia en este territorio no es un capricho político, es una cuestión de supervivencia. Y por ese motivo, cualquier avance adicional sobre las Islas Malvinas será considerado como una violación a nuestra seguridad nacional. Debemos actuar hoy en función del futuro, y Malvinas es el futuro. No es solamente una cuestión de nuestro pasado. Defender nuestra soberanía y recuperar nuestras islas requiere ser una nación políticamente relevante, económicamente influyente y militarmente respetable. No hay otro camino. Y esa es la verdadera forma de rendir homenaje a quienes entregaron su vida por esta causa y a los veteranos que volvieron. Hoy tenemos todo para ser una nación determinante en el escenario global. Tenemos una ubicación privilegiada y recursos que pueden colocar a nuestro país en un lugar central en el nuevo orden global. Durante estos 3 años hemos entablado lazos estrechos con países afines con los cuales tenemos una convergencia de intereses. Ahora confiamos en que esos mismos aliados estarán de nuestro lado en el reclamo legítimo y pacífico que hoy impulsamos. Les pedimos a quienes son amigos de la Argentina que no miren para otro lado cuando se vulnera nuestra soberanía y se llevan nuestros recursos. Y a todos los argentinos, y en especial a la política, quiero transmitirle lo siguiente. Podemos discutir sobre cualquier otra cosa, podemos discutir mis formas, podemos estar en desacuerdo sobre la política fiscal o cambiaria, pero este tema demanda una pausa. Demanda que hagamos nuestras armas a un lado y mostremos un frente unido ante el mundo como nación y como sociedad, porque hay causas que están por encima de cualquier diferencia política. Malvinas es una de ellas. Por eso quiero invitar a toda la dirigencia política, económica y social de la Argentina a sumarse con una misma voz a este reclamo, porque este reclamo es justo, porque las islas son nuestras y nos las arrebataron. Y porque son indispensables para la proyección de la Argentina en las próximas décadas. Como nación, tenemos por delante 2 caminos. O nos convertimos en una gran nación capaz de defender de verdad nuestra soberanía, o persistimos en un sendero de deterioro que nos conducirá inevitablemente al sometimiento. Los invito a elegir el primer camino. Hagamos a la Argentina grande nuevamente. Que Dios bendiga a los argentinos. Que las fuerzas del cielo nos acompañen. ¡Viva la patria! Muchísimas gracias a todos.
1: Hasta aquí hemos escuchado las palabras del señor presidente de la Nación, doctor Javier Milei. Seguidamente, las emisoras participantes continúan con la transmisión de sus respectivos programas.

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0: Aquí comienza Rebingo Santacruceño. Señores y señores, ¿cómo les va? Muy buenas noches para todos, bienvenidos, el gusto de saludarlos. Aquí estamos con el sorteo número 483 del Rebingo Santacruceño en este 3 de septiembre de 2026. Ya ha salido a la cabeza, obviamente, el número ganador, ya vamos a dar a conocer ese detalle, pero primero vamos a saludar a nuestras compañeras de trabajo que van a realizar la fiscalización correspondiente. Carla Ulloa, en principio, ¿cómo estás, Carla? Buenas noches, bienvenida.
1: Hola, Ángel, muy buenas noches. ¿Todo bien, vos?
0: Muy bien, Bueno, lindos bueno. Premios tenemos para esta noche igual,
1: sí,
0: ¿cierto?
1: Sí, hermoso premio.
0: Ajá. Loli Giardino, también la estamos saludando en vivo y en directo. ¿Qué decís? Buenas noches.
2: Buenas noches, Ángel. ¿Todo bien y vos?
0: Excelente.
2: Está medio fresco ahora.
0: Está un poquito fresco, ¿cierto? Pero, sí. Bueno, anunciaban agua nieve para esta noche y no pasó nada. No. Más que una tormentita.
2: Hay que ver a la noche. A la tarde hubo esa llovizna que, viste, que moja esa llovizna finita.
0: Exactamente.
2: Bueno, Ángel, ¿qué te parece si vamos a jugar?
0: Cómo no, saludando a toda la provincia de Santa Cruz, obviamente en el sorteo del Rebingo, Damián Kingma y Franco Catalán van a operar la sorteadora, Luis Almendares también nos acompaña en el sorteo, y Matías Velio trabajará en el sonido y la puesta en el aire. Vamos a buscar el número ganador de la quiniela santacruceña, que fue el número 1307, de manera tal que el 307 es el que juega con el 3 para ganar. 100,000 pesos cash para cada uno de los ganadores. Veamos cuántos son. ¡Cuatro ganadores! Cuatro ganadores del 3 para ganar, sí, con 100,000 pesos cada uno. Con el 307 fueron los tres últimos dígitos que arrojó la quiniela santacruceña, ¿eh? El primero vendido en Río Gallegos es el cartón número 1122, vendido por la agencia de Humberto Ojeda. El segundo también se vendió en Río Gallegos. Es el cartón 2213, vendido por la agencia de Humberto Ojeda. El tercero se fue para Gobernador Gregores. Zona centro de la provincia de Santa Cruz. Cartón 4435, vendido por la agencia Sucesión de Baragaño María. Y el cuarto y último cartón se va para Pico Truncado. Pico Truncado con el 307 también, cartón 5.494, lo vendió la agencia oficial de Hugo Gil, sucesión de Hugo Gil en Pico Truncado, sí, con el cartón 5.494. Los cuatro ganadores que se adjudican con el 3 para ganar, como digo, 100,000 pesos cash. Ahora sí vamos a ingresar las bolillas para jugar la ronda cortita y al pie, que tiene el 1,000,000 de pesos a la línea, los 2,000,000 de pesos al bingo y el superpozo, que está buenísimo porque ahora se fue a 21,800,000 pesos a la 40. ¿Estás listo? ¿Estás listas? ¿Estás lista? Vamos, vamos a jugar, vamos a ganar. La primera bolilla. 90, el abuelito, la primera. 18. 4. 87. 13. La que viene. 83. 28, 19, 20, la fiesta, 57, ahora el 45, línea. Y queremos contarte que hay un solo ganador que se adjudica el premio a la línea. Un solo ganador Vamos a realizar la verificación con nuestras compañeras para tener la información. 11 bolillas, señorita.
2: Así es, 11 bolillas y el cartón es correcto.
0: Premio vendido en Río Gallegos. Premio vendido en Río Gallegos, 2.359 es el cartón. Lo vendió la agencia 314 de Humberto Ojeda. Y los números ganadores con el 04-28-45-57-87. El último numerito para el millón de pesos, 2.359. ¿Y qué te parece si ahora nos vamos a buscar el premio bingo? Y también, si fuera posible, para que te lleves el superpozo a la 40. ¡Vamos! Bolilla 55, la música. 40. 62, 62. 55. Esta es la bolilla número 5, Bolilla número 5. Si querés repasamos la que vamos cantando, Vamos a repasar los números que vamos cantando, por favor, Mati, ¿sí? 55, 40, 62. Ya repasamos los numeritos para que observen justamente las bolillas que venimos cantando, 90, 18, 4, 87, 13, 83, 28, 19, 20, 57, 45, 55, 40, 62 y la última que cantamos es el 5, ¿sí? El gato. Continuamos. La línea ya salió en Río Gallegos con el cartón número 2359. Vamos por el bingo y por el superpozo. Una más. 47. 9. Y ahora el 53. 76. 76. 67, 67, la mordida. 60, 60. 37. 59. Vamos que falta mucho todavía, Falta mucho con el rebingo. 51. 42, 69, 69, 8, 6, 2, una más. 79, 79, 84, 3, 72, 72, la que viene, damas y caballeros, 29, San Pedro. 14, 74, 74, 88, 78, 78, una más, 17. Y ahora sí, la última posibilidad, última chance para el superpozo de 21.800.000 pesos más el premio bingo. Está buenísimo. con la bolilla número 85. No se registran ganadores. El pozo queda vacante. Vamos por el premio bingo. 54. 27. 66. 66. 63. 63. 77. 77. 10. Una más. 1. 71. 71. Ahora el 24. 49. Bolilla 22. 7. Ojo que sale en cualquier momento, 30 Santa Rosa. 43. ¡Bingo! Y les contamos que hay un solo ganador que se adjudica el premio bingo. Por ende, vamos a realizar la verificación correspondiente con nuestras compañeras. ¿Eh? Quedó vacante el pozo, ahora se fue a 22.100.000 pesos el 10 de septiembre. Está buenísimo. Loli.
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0: Premio que se va para la Villa Turística de El Calafate. 4.216 el ganador, el cartón ganador, 4.216 lo vendió la agencia 174 de Gabriel Enrique Levati. Y los números ganadores para los 2 millones, 02, 10, 22, 37, 67, 08, 19, 69, 78, 83, 28, 43, 57, 79 y 84, el último numerito. La línea en Río Gallegos, el bingo para Calafate, en el Rebingo. Y un super pozo ahora de 22 millones, mirá vos qué lindo se puso, 22 millones 100 mil pesos para el jueves de la semana que viene. Bien, amigos, estamos en vivo y en directo. Faltan 6 minutos nada más para llegar a la hora 22 en la República Argentina. No te vayas, ya venimos con el mini bingo.
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0: 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Esta es la edición número 919 de el Mini Bingo Santacruceño. El superpozo será de 13.300.000 pesos para esta noche. Así que vamos a ingresar las bolillas para jugar las dos rondas que salen o salen. En la primera, la línea, 1.000.000 de pesos. El bingo, 2.000.000 de pesos. En la segunda, la línea, 1.500.000 de pesos. El bingo será de 3.500.000 de pesos. Todo listo, todo preparado. Gracias por estar una noche más. En vivo y en directo desde la sala de sorteos de la Lotería de Santa Cruz en Zapiola y Perito Moreno. ¡Suerte para todos! ¡59! ¡72! ¡14! Bolilla 87, 86, 75, 75, 49, 31. 47, 56, 35, 84, línea. Y un solo ganador se adjudica el premio a la línea de esta primera ronda. Ya viene la verificación correspondiente en torno a esta primera ronda. Hoy es el día del ferretero, así que aprovechamos para saludar a todos los amigos, chicos y chicas que se dedican a esta actividad, ¿cierto? A esta profesión, porque he visto muchas chicas ahora también trabajando en distintas ferreterías. Hay muchas ferreterías aquí en Río Gallegos, entiendo también en toda la provincia. Ahora, yo siento mucha admiración porque son las personas que tienen las pulgadas, las medidas, las roscas, todas las medidas, una cosa impresionante, tremendo, matemáticamente tremendo. Te dicen, te miran la pieza que necesitas y ya saben la medida que tiene. Si vos no sabés explicarle lo que necesitas, ellos deducen lo que te está faltando. No, no, son extraordinarios, ¿eh? Bueno, Loli, no sé si te ha pasado alguna vez. Ah, vos también, que estás muy vinculada al ámbito de la construcción por tu carrera, ¿cierto? Digo, ¿te ha pasado alguna vez de ir a pedir alguna pieza?
1: El famoso, el coso del cosito.
0: Exacto.
1: Que entienden, sí, ya que estamos, le mando un beso a Gaby, que es la dueña de la ferretería de todo, que es divina, atiende divino, que vos hablabas de las mujeres, sí, Gaby atiende la ferretería, así que nada, le mando un beso grande.
0: Muy bien.
1: Sí. El tema de la construcción es relativo, Ángel.
0: Sí, bueno, pues quería
1: contar. Pero bueno, con mi carrera controlo otras cosas, pero sí, sí.
0: Contale que
1: me gusta mucho a mí igual, bueno, el tema de la construcción, eso voy a decir.
0: Contale a la gente que estudiaste, ¿de qué te recibiste?
1: Soy técnica en seguridad e higiene.
0: Ah, no la sabían esa, ¿eh? No
1: técnica
0: la sabían.
1: En seguridad e higiene.
0: No la sabían de mi compañera, ¿eh?
1: Hago de todo, Ángel.
0: Qué bien, ¿eh?
1: Multifacética soy.
0: Polifuncional.
1: Pero me gusta, hablando aparte de eso, me gusta mucho el tema. Bueno, ustedes ven que hago un montón de cosas, me gusta mucho el tema de la construcción.
0: Muy
1: bueno,
0: bien.
1: Basta, no hablemos más de mí.
0: Bueno, listo, bueno, muy bien. Polivalente,
1: sí, porque
0: sos.
1: Porque está medio calor.
0: Polivalente.
1: Lo que vos digas, Ángel. Un solo ganador, 12 bolillas y el cartón es correcto.
0: Muy bien, señoras y señores, premio de 1.000.000 de pesos vendido en Río Gallegos. Ahí está, 4.031 el número de cartón, lo vendió la agencia 314 de Humberto Ojeda y los números ganadores, ahí van, 14, 31, 59, 75 y 84. Vamos a buscar los 2.000.000 de pesos y también el superpozo en esta primera ronda de la noche. Bolillas en el aire para cantar. La bolilla 64, 64, 21, 19, 52 78 78 62 62 Ahora el 73 73 51 El serrucho, mira, hablando de ferretero, serrucho 37 Ojo con el serrucho, ¿eh? 46 85 69 69 25 50 17 65 65 79 79 90 89 Y ahora el 5 Una más 77 77 las piernas de mujer Y la que viene 67 67 La mordida 3 66 66 40 Siguiente bolilla 29 Una más 28 Y ahora sí, la última chance en esta primera ronda para que te lleves el superpozo a la bolilla 40 Y la bolilla que define es la bolilla 11. No, esta vez no. No se registran ganadores. El pozo queda vacante. Vamos por el premio bingo. 58. 71. 71. 22 18 la sangre 10 54 63 63 el casamiento 39 26 Ahora viene el 42 16 45 Bingo Y queremos contarles que hay un solo ganador que se adjudica el premio bingo en esta primera ronda. Vamos a realizar la verificación correspondiente. 52 bolillas cantadas, Loli.
1: 52 bolillas y el cartón es correcto.
0: Premio vendido en Puerto San Julián. Premio vendido en Puerto San Julián. 5.328. El cartón ganador en San Julián lo vendió la agencia 80, sucesión de Baragaño María. Los números ganadores con el 05, 26, 35, 51, 66, 11, 39, 45, 72, 87, 19, 29, 52, 79 y 90. El último numerito, ¿eh? Te queremos recordar que a partir de este mes de septiembre comenzamos a jugar el Telebingo los lunes. El Telebingo los lunes desde este desde este lunes que viene, ¿cierto? Ya no vamos a estar el domingo, nos volvimos a los lunes a la hora 21:40. A propósito, Mati, el cartoncito que juega por 7 millones de pesos de Superpozo a la bolilla número 40 para este domingo, ¿sí? Que ya está a la venta, obviamente. Tiene, sumando las cuatro rondas, 17 millones 100 mil pesos. 17 millones 100 mil pesos en las cuatro rondas, premio a línea y a bingo, y tenés que sumarle los 7 millones de pesos que tiene el Superpozo a la 40. ¿Eh? Lo jugamos el lunes a la hora 21:40. Los lunes, ¿eh? Arrancamos el lunes otra vez con el telebingo para que la gente lo sepa, porque puede que alguna persona esté esperando el domingo y no vamos a estar el domingo. ¿Eh? Volvimos a los lunes. Los únicos domingos que tendremos telebingo serán los especiales cuando nos toque realizarlo en algún lugar con la presencia de la gente donde vayamos, ¿cierto? Es así, solo los domingos de los especiales. Después, todos los lunes a la hora 21:40. Hablamos un poquito del especial, ¿puedo contarle lo que se viene para el próximo 20 de septiembre? 20 de septiembre, mirá. Qué lindo, ¿eh? Más de 60 millones de pesos en premios. Muchos premios, ¿eh? Las primeras tres rondas, mira, cuánto dinero. Mira, a línea y bingo. Y si nos metemos en la cuarta ronda, encontramos 800 mil pesos a la línea, 2 millones y medio de pesos al bingo. Y en la tercera, la quinta está buenísima. Tiene, mira, 900 mil pesos a la línea. Y vos querés tener una moto, mira. Una moto, 150 centímetros cúbicos, 0 kilómetros, una moto enduro, la Escúa, 150, ¿sí? 0 kilómetros, que viene con 3 millones de pesos. 3 millones de pesos trae, además, la moto como premio bingo en la quinta ronda. Ya en la sexta ronda, 1 millón de pesos a la línea y un hermoso Renault Kwid, 0 kilómetro, bellísimo. Un City Car especialmente, digo, para la ciudad, para gastar lo menos posible, para que puedas andar sin gastar mucho, ideal para estos tiempos. ¿Eh? 20 de septiembre, nos vamos a Las Heras, nos vamos a la zona norte, va a ser un placer estar con los vecinos de la localidad de Las Heras, que pase el tiempo porque queremos estar en la zona norte, en la localidad de Las Heras, jugándolo en vivo y en directo con todos los vecinos de la zona norte de la provincia, ¿eh? Valor del cartón, ¿me crees si te digo que nada más que 20 mil pesos?

0: Esos. Todo listo, vamos. Segunda ronda en marcha. Catorce. Setenta y cuatro, siete, cuatro. Treinta y tres. Quince. Ahora, el 31. 87. 28. 86. 90. 77, 77. Y cantamos el 81. Las flores. 9. 45. 68, 6, 8. Línea. Y un solo ganador se adjudica el premio a la línea. Un solo ganador. Vamos a revisar la verificación correspondiente para tener el detalle justamente de ese cartón con 14 bolillas cantadas, señorita.
1: Así es, 14 bolillas y el cartón es correcto.
0: Premio vendido en Puerto San Julián. Puerto San Julián, cartón 5.277 lo vendió la agencia 80, sucesión de Baragaño María. Los números ganadores con el 15, 33, 68, 74 y 90. El último numerito, 1.5 millones de pesos, 5.277, el cartón ganador. Y ahora sí, señoras y señores, vamos a buscar el premio bingo de la segunda ronda. Será la última chance también de cara al Superpozo. ¡32! El dinero. 49. 78, 7, 8. 10. Y aquí viene el 79, 7, 9. 26. 75, 7, 5. 39, la lluvia. 59. 6. 63, 6, 3. 16. Ahora el 7. 2. 19. 57. Vamos con el 80. 21. 40. 18. 61. 61. Anote la bolilla número 13, la Jetta. 48, el muerto que parla. 83.

0: Bolilla. 56, la caída. Última chance, última posibilidad para el superpozo del Mini esta noche. Con la bolilla. Con la bolilla. 65-65. No. No. Pozo vacante. Pozo vacante para la semana que viene. Pozo vacante. Seguimos jugando el premio bingo. 11. 42. 35. 44. 23. 4. Ahora el 38. 30. Santa Rosa. 50. 51. 84. 82. A ver ahora. 70-70. 73-73. El hospital. 8. Bingo. Bien, amigos, y queremos contarles que hay un solo ganador que se adjudica el premio bingo. Un solo ganador y ya vendrá la verificación correspondiente. Un solo ganador, pozo vacante ahora, 13.600.000 pesos para la semana que viene. Vamos a verificar con nuestras compañeras. 55 bolillas, cantamos, Loli.
1: Así es, 55 bolillas y el cartón es correcto.
0: 3.500.000 de pesos vendidos en Río Gallegos. En Río Gallegos, con el cartón 3.350, vendido por la agencia 314 de Humberto Ojeda. Los números ganadores con el 08, 11, 21, 73, 84, 09, 35, 42, 51, 68, 18, 23, 48, 59, y 87, el último numerito, cartón 3.350. Felicitaciones a él o la ganadora de los 3.500.000 de pesos. Bien, hacemos el resumen, la síntesis de todo lo que ha ocurrido esta noche. En la primera ronda, la línea 4.031, número de cartón, vendido en Río Gallegos. El bingo para el 5.328. vendido en Puerto San Julián. En la segunda ronda, la línea para el 5.277 de Puerto San Julián y el bingo en Río Gallegos con el 3.350 para finalizar, para concluir, para terminar el sorteo de esta noche. Saludo a mis compañeras que estuvieron trabajando en la fiscalización. Carla, que tengas una buena finalización de semana y un lindo fin de semana.
2: Igualmente, Ángel, y bueno, nos vemos el lunes.
0: El lunes, exactamente. Ahora a disfrutar del domingo.
2: Ahora a descansar el domingo.
0: Está bien, está muy bien. Loli, placer como siempre también, lo mejor para vos.
1: Como siempre es un placer. Va a ser, veníamos hablando esta semana que va a ser muy raro no venir el domingo, porque ya veníamos muy acostumbrados a que el domingo... Pero va a ser raro, ¿no?
0: ¿Decís vos?
1: Sí, va a ser raro.
0: Sí. Uno, sí.
1: Ya que arrancamos el lunes, el primer lunes, y estamos en el mes amarillo, ¿nos podrías traer unas flores amarillas o no?
0: ¿What the fuck? ¿Cómo?
1: No, podrías.
0: Pero el 21 de septiembre tendría que ser.
1: A partir del lunes, que nos traiga un buen augurio, tráenos flores amarillas. ¿Podés?
0: Bueno.
1: Te está viendo un montón de gente, te estás comprometiendo, te estamos pidiendo que nos traiga flores amarillas.
0: Bueno, ahí lo conversamos.
1: No, quiero que des tu palabra ahí mirando a la cámara.
0: No quiero tener problemas, no.
1: ¿Con quién?
0: No, ese es otro tema.
1: No va a haber problema.
0: Ese es otro tema.
1: No va a haber problema. Bueno. Somos compañeros, es un placer trabajar con vos. Y bueno, ya voy a pensar el versito para que pegue con el lunes, porque la verdad todavía no pude pensar. Ángel, buenas noches a todos y nos vemos el lunes.
0: Vale, pasalo lindo, ¿eh? Gracias por el buen sentido del humor, como siempre. Matías Velio trabajó en el sonido y la puesta en el aire, ¿sí? Luis Almendares, nuestro compañero, estuvo trabajando también aquí. Saludamos a Franco Catalán y a Damián Kingma, que estuvieron operando la sorteadora. Gran abrazo, terminen bien la semana y... los esperamos el próximo lunes, 21:40, Telebingo, 7 millones de pesos de superpozo y además, como le digo, las cuatro rondas con 17 millones 100 mil pesos que salen o salen. ¡Abrazo grande!
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2: Muy bien, buenos días, buenas tardes, buenas noches. Hacemos ese saludo en general. Repetimos siempre lo mismo, ¿no? Porque la idea de esto es que sea un formato podcast, que quede on demand. Cualquier persona lo puede escuchar en cualquier momento del día, va a quedar subido. Es aproximadamente una horita de charlas sin cortes con personajes finamente seleccionados, como aquellas hierbas que te venden los restaurantes caros, que en realidad es un puñado de puerro o de orégano. Pero la idea un poquito es esa, ¿no? Ser un poco atemporales, que podamos detenernos, sentarnos a charlar un poquito, a escuchar sobre todo al otro que tenga alguna historia para contar, digamos, no importa quién sea, pero eso de finamente seleccionados es un poquito en chiste y un poquito en serio, ¿no? Porque la idea un poco de la radio también es contar historias en tiempos de yaísmo, de escuchar audios en 2.0, en 1.5, en ver los videos rápido, porque aunque no estemos apurados, andamos a las corridas, y la idea un poco es sentarnos a escuchar y estar un poco más tranquilos. Silvia D'Andrea, en este caso, en este episodio número 12 de Fuera de Registro, nos acompaña esta noche. Bueno, ella hace esta noche, esta tarde, este día, ya me acabo de mandar al frente. Ha sido concejal, ha sido mi profesora particular, me hizo aprobar como 25 materias en 2 meses y yo no lo podía creer realmente, me había quedado libre, tenía que recuperar el año para no perderlo, y hice 2 años en uno gracias a ella, encontrándonos de casualidad en la vida, y a partir de ahí, por supuesto, una admiración y una relación muy, pero muy agradable. Silvia, bienvenida, ¿cómo estamos?
3: Buenas noches, bien, buenas noches, buenas tardes, buenos días. Yo voy al revés.
2: Ahí está, me parece muy bien, como el salmón.
3: Claro, exactamente. Pero bueno, bien para todos. Esperemos que estemos bien para todos. ¿Sí?
2: ¿Cómo ves en general? Tratamos de los primeros minutos hablar un poco de coyuntura actual, ¿no? ¿Cómo ves en general la República Argentina, la provincia de Santa Cruz? Y obviamente, en lo personal, tu tarea ahora frente a la Secretaría de Cultura, venís de estar en la Caja de Previsión Social, de ocupar un rol muy, pero muy importante para nuestros viejos, como les decimos cariñosamente, y hoy, de los viejos hasta a los jóvenes, si bien hay viejos que han hecho de la cultura una identidad, me parece que se apunta hacia el futuro también, ¿no?
3: Bien, justamente, ese es el tema. El área en la que estoy es un área en donde, si bien abreva de la memoria y del pasado, busca justamente esta construcción futura que es necesaria para la coyuntura, pero también para los cambios de fondo, ¿no? O sea, esta cuestión de el problema no es de coyuntura, es de fondo, ¿viste? Es una frase muy trillada en la política y hay muchas veces que es cierta, ¿sí? Hay problemas de fondo que no se arreglan únicamente con la coyuntura y hay problemas que son coyunturales y que necesitan nada más que una revisión de la estructura, que no tienen en realidad problemas de fondo de tanta estrictez, pero que quizá con sentarse, pararse 2 minutos, alejarse un poquito del problema, mirar, distinguir los actores, ¿sí? Saber quiénes están dentro de involucrados en esa coyuntura, que puede ser o no un problema, ¿no? O sea, puede ser o no un problema. Pero para eso está el concepto, dentro de la democracia y sus reglas, el concepto de la dirigencia no es únicamente un concepto de mando, ¿sí? No es un concepto ligado el del dirigente al de quedarse con las voluntades, ¿sí? Cuando uno se erige dirigente se tiene que ver y pensar como posible catalizador de esos problemas y justamente ser el que sea capaz de estar desde afuera viendo dónde en ese mapa, que es el árbol de problemas que se define en política, cuál es la raíz primera que hay que tocar para poder hacer que se corrijan por ahí las desviaciones que las ramas del problema tienen, ¿no? Entonces, en esa descripción, uno tiene que tomarse el tiempo de observar, ¿sí? Tiene que tomarse el tiempo de observar. No digo que sea únicamente la observación el método, ¿sí? Pero sí ayuda y mucho, sobre todo para la coyuntura. Hoy Argentina tiene una coyuntura despiadada que acompaña un fondo malversado de 200 años de historia, ¿sí? Hoy justamente vengo de un acto en una escuela precioso, una escuela de adultos, con gente que estaba terminando sus estudios, ¿no? Y en un lugar como ese, en donde se podrían corregir algunas cuestiones de la historia oficial, en donde se podrían hablar de otras cosas que ya los adultos, por el hecho de ser adultos, pueden comprender por una cuestión de vida, ¿sí? No por una cuestión de ser leídos o más estudiados, sino por una cuestión de vida. De entender que hay cosas que son diferentes a las que te cuenta, ¿sí?
2: Es más grave, digo, que alguien justifique lo que fue, no sé, la dictadura o el 2001 habiéndola vivido que no habiéndola vivido.
3: Exactamente, exactamente. Y escuché el mismo relato con alguna cosita, algún condimentito, así una pimientita, una fina hierba puesta alrededor. Pero era el mismo guisardo de los últimos 200 años, 140 años de historia oficial de un orden conservador que busca el status quo, ¿no? Y decía, qué fácil sería acá correr un poquito ese pasto y decirles, no, así, rascar un poquito, decir, no, miren, está bien, esto también, no hay problema, contémosla, el pericón, mariquita, el himno, todo lo que ustedes quieran. Pero
2: el negrito que vende los pastelitos, que en realidad eran esclavos, ¿no? Claro, ¿no? Eran esclavos del poder, claro. no había nada gracioso ni simpático en eso, ¿no?
3: Exactamente, no había nada simpático, la mazamorrera, el vendedor de empanadas, ¿no? Todo eso.
2: Toda la gente bajo la suela del poder.
3: Toda la gente oprimida, toda una cuestión de opresión, exacto, ¿sí? Toda una cuestión de opresión. Y me pidieron, como actuó la escuela de danzas infantil de la Escuela Provincial de Danza, realmente, aparte, me saco el sombrero, el laburo de esos docentes, estar ahí hasta la noche con los chicos, ¿no?
2: Saludos a Malvina y ahí a la gente.
3: Y Malvina, que es la directora, y a todos los docentes que trabajan cada uno con sus equipos, realmente maravilloso, y trabajan con lo que hay, piden poco, no joden, ¿sí? O sea, realmente gente muy, muy linda.
2: Y creativa, ¿sí? Sobre todo, creativa, porque si no te piden nada y hacen con lo que tienen, ¿no?
3: Creativa, linda, leal a ellos, ¿sí? A su gente, a sus alumnos, a la docencia que practican. Eso me parece maravilloso. Y yo, me pidieron que dijera unas palabras, ¿sí? La verdad que me sorprendieron, me sorprendió el director.
2: Secretaría de Estado.
3: Claro, me sorprendió.
2: Acostumbrate.
3: No, entonces, digo, que los invitaba a celebrar todos los días el 25 de mayo. O sea, que teníamos que hacer de mayo una constante en nuestras vidas. Y en un momento dije, porque, a ver, el antecedente del 25 de mayo no es la sublevación contra Napoleón, ¿sí? No, los antecedentes americanos fueron más importantes, o sea, y hablando después con los chicos, nadie sabe cómo fue la sublevación de Condorcanqui, no conocen a los comuneros de Asunción.
2: No, ni siquiera, digo, los bombardeos del 55.
3: No, loco, digo,
2: cosas que eso pasaron ayer, ¿no?
3: Claro, ¿me entendés? Pero estamos hablando del 25 de mayo. Y hace unos años, en pandemia, mi hija estaba haciendo, no me acuerdo si quinto grado, cuarto, quinto, sexto, no sé cuál era el grado que estaba haciendo, en pandemia. Y la maestra, en una clase muy armadita, muy de moñito, ¿sí?, dice el tema de la cuestión esta de la independencia, ¿no es cierto?, del 25 de mayo, del 9 de julio. Dice, y esto, nuestro principal antecedente es la independencia de Estados Unidos, que fue el primer país que declaró la independencia en América. 1776-1789, la Revolución Francesa. Y aprendí.
2: Algo hemos leído en esta vida.
3: Y yo me quedé, así quedé medio duranga y dije, tengo que hacer que esta piba termine el secundario en algún momento de su vida, o sea que tiene que la primaria también terminarla. Y salté como leche hervida y digo, no, el primer país libre de América fue Haití, loco.
2: Absolutamente de acuerdo.
3: Fue Haití, ¿me entendés? Y la profe quedó pataleando.
2: Y es el último independizado.
3: Y, ¿me entendés? ¿Me entendés? Y todavía viven...
2: bajo la suela.
3: Y todavía viven como esclavos, ¿no?
2: De hecho, tuvieron, hasta el idioma, digo, hablan francés.
3: Y, pero ¿no? Es que tuvieron la osadía, ¿sí? Tuvieron la osadía de vencer al ejército de Napoleón, justamente. Y digo, qué loco, ¿no? No conocer esto, no ver esta realidad, porque el levantamiento de Brazoa, el levantamiento de Haití, es lo que realmente sembró todo el movimiento revolucionario de América. Eso prendió en la logia Lautaro en su momento, prendió en los levantamientos mexicanos, prendió en la revolución de Condorcanqui en el Perú, y prendió en Paraguay también con los comuneros de Asunción.
2: Sandinismo, a lo largo de toda América Latina.
3: A lo largo de toda América Latina, después del siglo XIX, las consecuencias también continuaron, ¿no? Pero, bueno, la cuestión es que mi planteo, si vos me decís qué es lo que veo hoy en Argentina, podríamos ir al análisis de lo macro, de las cosas terribles que nos están pasando, el perder la soberanía sobre nuestros bienes patrimoniales, ¿sí? Creo que el problema más grave que tenemos es la pérdida de nuestro capital social y de nuestro capital cultural. No concebimos el desarrollo de la industria y de la ciencia como capital social y no defendemos la educación como capital cultural. Pero está intrínseco en la sociedad argentina, ¿eh? Por más que tengamos movimientos masivos de docentes, los paros, el papá no lleva al chico a la escuela hoy. Ese es el problema más grave que tenemos. Ese es el problema más grave que tenemos. Y si vos me preguntás cómo veo Argentina hoy, te digo que hasta que los argentinos, no un presidente, no un gobernante.
2: No, porque al fin y al cabo somos todos los que indicamos el rumbo al final.
3: Sí,
2: ¿no?
3: Señor. Hasta que los argentinos no nos decidamos a generar un gran cambio cultural en donde, si es necesario, rompamos todas las normas para reconstruir las normas, creo que vamos a seguir destrozando nuestro capital social y nuestro capital cultural.
2: A favor de romper todo si no se respetan derechos.
3: Exactamente, exactamente. Entonces, creo que justamente este tema de respetar derechos es fundamental. Creo que es fundamental. Creo que construir más derechos, ¿sí?, ampliar derechos, acceder a ellos, también representa que hay sectores que deben entender que van a haber muchos derechos que se van a segregar.
2: ¿Sí? Derechos que creíamos adquiridos.
3: Exactamente.
2: ¿No? Muchas veces, digo, porque también hay una cuestión del bolsillo, de la plata en el bolsillo, de este yaísmo del que hablábamos, ¿no? Uh-huh. De lo que está pasando ahora, de lo que pasa mañana. Uh-huh. Uno le llega un palo de tarjeta y te la descuentan todo en el mismo mes, pero tenemos la tarjeta, tenemos un crédito, podemos ir al supermercado a comprar un paquete de fideo, o los hijos de quienes son padres pueden comer arroz con huevo, sí. Pero hay gente que mañana no tiene para poner el pan sobre la mesa y no puede esperar, exacto. ¿No? Ciertas cuestiones. Pero también hay otras cuestiones que son sociales, ¿no? Que son uh-huh. derechos adquiridos. Se me viene a la cabeza de los últimos, no sé, la ley de matrimonio igualitario, la ley del aborto legal, ¿no? Claro. Que en realidad es la ley del derecho de la mujer a poder decidir sobre su propio cuerpo. Nadie está a favor del aborto, estamos a favor de que puedas elegir, ¿no?
3: Exactamente.
2: Se van dejando de lado,
3: claro,
2: ¿no?
3: Claro.
2: Con la urgencia, ¿no?
3: Es que justamente uno tiene que saber elegir en esta cuestión de esa diferencia, ¿no? El caso del aborto creo que es el más claro, porque vos en el caso del aborto tenés esta cuestión, esta definición, ¿sí? De que lo podés llevar a algo tan extremo como decir, mi cuerpo es mío y decido. Yo no creo que sea tan así.

0: ¿sí? Porque no podemos seguir permitiendo que muera gente sin nacer, pero también que mueran mamás, ¿sí? O sea, este es el tema. Entonces, hay todas cuestiones que son muy intrínsecas, ¿sí? Son muy intrínsecas. Hoy, por ejemplo, bueno, muy de moda el chip en nenas de 13, 15 años, el chip anticonceptivo, ¿no? Y toda esta historieta, están destruyendo un aparato reproductivo porque ese bombardeo de hormonas a los 13 años no es normal. Sí, o sea, hay cuestiones que son.
1: Increíble que no exista el anticonceptivo para el varón, ¿no? Eso es lo más
0: Claro,
1: increíble de todo, ¿no?
0: exactamente, exactamente.
1: Inventaron la bomba atómica, pero no inventaron un anticonceptivo para un varón, digamos.
0: Exactamente. Y vos fíjate que este es un concepto en el cual se desarrolla nuestra sociedad en este concepto de esta cultura latina, ¿no? Propiamente dicha, de esto. De esta mezcla del imperio romano y la filosofía de los griegos, en donde justamente para los griegos las mujeres eran nada más que vasijas del contenido, eran para los griegos las mujeres eran objetos huecos que eran vasijas para contener la crianza, para contener un embarazo.
1: Sí, bueno, Aristóteles decía que la mujer era un hombre incompleto.
0: Era un hombre incompleto.
1: Eso es lo que decía el gran
0: Exactamente.
1: Aristóteles, porque gran en alguna cosa.
0: Claro, exactamente, exactamente. De lo cual podemos entrar a una fase de estándar.
1: Arrancamos hablando de coyuntura actual y terminamos hablando de Aristóteles, Revolución Francesa, de independencia de Haití. Que amo, te amo, Silvia, la verdad, realmente.
0: Podemos entrar en un paso de estándar en este momento con Aristóteles,
1: Sí.
0: quizá haya sido un visionario del matrimonio igualitario.
1: Exactamente, para equilibrar las capacidades, ¿no?
0: Exactamente,
1: La capacidad
0: exactamente.
1: de los géneros.
0: Claro,
1: Has
0: exactamente.
1: entrado desde joven en política, digo, militancia política,
0: En
1: sos
0: el año 83,
1: en el año
0: de la mano de
1: 83,
0: Alfonsín.
1: exactamente, el bien llamado padre de la democracia, ¿no? Quien
0: Sí.
1: devolvió la democracia a quien no se le reconocen ciertas cuestiones, también se lo bombardean por el fracaso económico de esos tiempos, que en realidad fue un fracaso económico también planteado por los mismos que están hoy, ¿no? Por esos mercados y esas cosas que tienen nombre y
0: Es
1: apellido.
0: que el mercado no sabe ser pasivo en el poder. O sea, justamente. Hace muy poquito discutí una cuestión de esta sobre cultura,
1: Sí.
0: en donde me planteaban determinado acto cultural como una cuestión de no, pero eso no va a servir, no va a ser exitoso. Entonces le dije, a ver, muchachos, paremos la pelota, ¿sí? Hice la gran negro jefe, me puse la pelota bajo el brazo y dije, paren, ustedes ven todo el espectáculo. Como empresa, como mercado de espectáculos. Y yo administro, ¿sí? La coyuntura de la política pública definida como cultura para la provincia de Santa Cruz en el Estado provincial.
1: Por política pública entendemos a través de los años, esté quien esté.
0: Exactamente. Entonces, ¿saben qué? El mercado vende y yo tengo que equilibrar eso. A mí no me importa si vendemos o no mucho, a mí me importa que el chabón que está en Lago Posadas y toca la guitarra pueda venir a Gallegos en la Feria del Libro. Este es el tema. No sé si va a ser exitoso o no, no sé si metemos 500 o 10, pero tiene que tener su lugar donde mostrar.
1: Hace un tiempo escribí una columna para el diario El Comercio de Perú, donde tenías una columna de opinión, y puse como que el símbolo de este gobierno libertario era reconocer el precio de todas las cosas y el valor de ninguna. Y me bombardearon por todos lados, imagínate la cantidad de trolls que salieron.
0: Sí,
1: Y
0: sí,
1: me
0: sí.
1: parece que va un poco por ese lado, ¿no?
0: Claro. Pero es que en general el modelo liberal hace eso, ¿no? O sea, le pone precio a todo sin reconocer el valor. Pero eso es algo propio del mercado, ¿no? O sea, el neocapitalismo, ¿sí? Luego de la segunda revolución industrial, lo que hace es eso.
1: ¿Por qué te metes en política? ¿Qué es lo que te hace? Obviamente vos sos del 69, del 20
0: Sí,
1: de julio del 69.
0: nací exactamente.
1: Los yanquis estaban armando el estudio televisivo para plantar la bandera y vos estabas el
0: Exactamente,
1: supuesto llegada a la luna, ¿no?
0: exactamente. Yo nací en la estación de bomberos.

0: Voluntarios de San Vicente, al lado de la famosa Quinta del General.
1: Vos me estás jodiendo.
0: No te estoy jodiendo, porque mi mamá era dirigente barrial. Y
1: ¿era peronista?
0: No, mi vieja era socialista.
1: Porque es ley, ¿viste? Es ley. Padre de radicales, peroncho. Padre de radicheta, así es eso, ¿viste?
0: Así decía el general. Bueno, Perón porque inventa el jardín de infantes, justamente. Porque de padres radicales pueden haber hijos radicales, pero de hijos peronistas no vas a encontrar padres radicales.
1: Es cierto.
0: Esa era la lógica del Pocho. Bueno, pero no, mi mamá era dirigente barrial, era dirigente villera en Buenos Aires, en Lobos, ¿sí? Tenía un comedor, ¿sí? Tenía un comedor en el año 69. Y estaba embarazada de mí ya en los últimos... Todavía le faltaba bastante para el parto, pero ya estaba en los últimos estertores.
1: ¿Onganía?
0: Sí, en el Ongañato.
1: Y o sea, hay dictadura militar que tuvimos, no solo la del 76, digo, por las dudas, ¿no?
0: Por las dudas. Y habían organizado porque en la estación de bomberos de San Vicente era el único lugar donde había televisor. Un televisor donde se podía meter mucha gente, diríamos, ¿no? Pues no había en algunos bares.
1: La ñata contra el vidrio,
0: chicos,
1: ¿no?
0: Claro, y los chicos no podían entrar. Entonces, bueno, con el jefe de bomberos armaron ahí toda la movida y llevaron a los chicos a ver la transmisión de la llegada del hombre a la luna. Y no sé si habrá sido la emoción, no sé qué habrá sido lo que a mi vieja la...
1: Rompió bolsa
0: y ahí nació D'Andrea en la estación de bomberos. Nací con, si bien nací de 9 meses de gestación, nací de 7 meses de desarrollo y sin sistema cardiorrespiratorio desarrollado, entonces me envolvieron en dos bolsas de agua caliente con un pañal.
1: Una incubadora casera,
0: un bombero hizo de canguro, ¿sí? Me metió adentro de su pecho. Mi vieja en la ambulancia atrás y yo con el bombero en la bomba, ¿sí? Meta sonar matraca hasta el hospital de niños, que era en ese momento la casa cuna.
1: Exactamente.
0: Así que bueno, y ahí me recibió doctor Bernabé Canclón, que creo fue el que salvó mi vida. Estuve casi 3 meses en incubadora. Y el doctor Cantlón fue el que hace que yo esté aquí.
1: 15 años tenías en el 83.
0: En el 83 tenía 14 años.
1: 14 años. ¿Qué te pasó a vos cuando regresa a la democracia? ¿Qué te pasaba durante la dictadura? Porque una dictadura que llega oficialmente en el 76, pero ya con la muerte de Perón y el ascenso de López Rega con Isabelita, ¿no? La toma del poder, donde tomaba...
0: Bueno, yo en el del 78, por ejemplo, sí... por supuesto que era nada que los chicos escucháramos ni manejáramos, pero después supe que...
1: Éramos derechos y humanos para vos en ese momento, como te...
0: Éramos derechos y humanos, pero bueno, después me enteré, sí, que en esa época parte del tanto de la familia de mi papá como de mi mamá, nosotros ya estábamos acá en Santa Cruz desde el 76, acá en Santa Cruz.
1: Porque 70, dirigente barrial tu vieja ya 75. Estaba complicada.
0: No, es que la AAA... gentilmente nos invitó a irnos de la
1: Asociación Anticomunista Argentina.
0: Claro, la AAA nos invitó a irnos gentilmente de Buenos Aires.
1: Si no eras un facho de mierda, eras comunista, no había otra, no había otra cuestión ahí.
0: Y vinimos a parar a Río Gallegos, estuvimos 6 meses acá en Río Gallegos y fuimos a parar a Calafate en el año 76, imagínate.
1: Nada.
0: Fines del 75. La temporada del 76 fue la primera que hicimos en Calafate, éramos 20 familias y después 200 japoneses que estudiaban pájaros. Eso es porque lo único que había en Calafate eran ornitólogos.
1: Un saludo a Miriana, mi amiga que es avistadora de pájaros, vive en Australia. Esa sí que la vio, Esa la vio.
0: Bueno, eso se hacía en ese momento en Calafate. Y en el 78, tres tíos, dos por parte materna y uno por parte paterna, son secuestrados, dos desaparecidos, uno hace poquito nos notificaron que estaba en los restos de los vuelos de la muerte, uno en La Perla.
1: ¿Como NN?
0: Sí, en ese momento como NN, bueno, se lo reconoció ahora hace poco, gracias al laboratorio forense fundado por Alfonsín, quiero, esto lo voy a destacar y lo voy a recalcar toda la vida, ¿sí? Y bueno, el hermano de mi papá sí, él recuperó la libertad de poco tiempo, estuvo detenido, desaparecido, lo blanquearon y bueno, después estuvo un tiempo preso, diríamos, ¿no? Como le pasó a muchos, presos de una no delincuencia que no era más que una cuestión ideológica.
1: Uh-huh. Y que nos devolvieron básicamente la democracia, ¿no?
0: Exactamente.
1: Pues esos que no están más son, gracias a ellos tenemos democracia.
0: Exactamente.
1: Que los pibes de Malvinas.
0: Exactamente. Y mi militancia, ahí das en el clavo, empieza en Malvinas. En realidad es eso. El 2 de abril del 82 yo iba a séptimo grado en la escuela 19, acá en
1: Magallanes
0: y Kirchner. Y bueno, yo era la que leía en todos los actos, decía los versitos.
1: ¿Viste? La nerd.
0: La nerd, viste, todo eso. Y bueno, de repente, rapa, pumba, pumba, pumba, pumba, pa, pa, pa, todo el mundo al patio. No, nadie entendía nada que chota estaba pasando. Y me dice, vení para acá. Me pusieron un guardapolvo nuevo ahí sacado del placar de la escuela. Me dieron, me empecé a leer, claro, después me di cuenta, lo que leía era el poema, la letra de la Marcha de Malvinas. Uh-huh. Sale abanderado, sale esto, sale lo otro, plum, al patio, y a leer esto. Entonces ahí la profe, la directora de la escuela, lee, ¿no es cierto?, que en un acto patriótico, qué sé yo, que habíamos recuperado las islas.
1: Una mentira más grande de la historia,
0: ¿viste?
1: ¿No?
0: Y yo leo la Marcha de Malvinas.
1: ¿Tras un manto de neblina?
0: Tras un manto de neblina. Pero lo leo cual poema, uh-huh. ¿Sí? Cuando nos termina el acto, nos dan a cada uno dos banderitas de plástico, ¿sí? Palito y banderita de plástico, y una bandera de tela que nos dicen debíamos llevar guardapolvo, palomita blanca, ¿sí? Impecable teníamos que estar, la bandera en el cuello, cual capa de Superman, y las dos banderitas blancas, que a las 3 de la tarde teníamos que estar en la Plaza San Martín para saludar a nuestro máximo héroe patrio y dedicarle la recuperación de las islas al héroe magno. Yo estaba haciendo, yo vivía en Zapiola 466.
1: ¿El héroe magno?
0: San Martín.
1: Ah, San Martín.
0: Claro, el héroe magno, San Martín.
1: No me imaginaba a Galtieri, yo
0: No, la... dedicarle al héroe magno de la libertad la recuperación de las islas, la hermanita perdida. Zapiola 466 era mi casa, yo me estaba preparando, me estaba haciendo todos los atuendos, y llega mi viejo sacado, tiró la camioneta, me acuerdo, mi viejo tenía una Chiva color beige, la tiró arriba de la vereda, ¿viste? Y entró a mi casa corriendo, y yo, ¿viste?, me quedé... ¿Qué mierda pasó? ¿Qué es esto? Y mi viejo me mira, yo estaba en el living preparándome, no me olvido más, atándome la soguita de la bandera en el cogote, y mi viejo entra corriendo, pasa, diríamos, la puerta del living, vuelve, me mira y me dice, ¿qué haces así, vestida? Guardapolvo, las medias blancas, los Guillermina lustrados, yo, ¿viste?, toda la historia, que me venía para la plaza. Jamás en mi vida, ni mi mamá ni mi papá, quiero aclarar, me dieron ni un tirón de pelo, ¿eh? O sea, no recibí nunca un cachetazo, me lo hubiera merecido más de una vez. Pero, Lo hubiera necesitado más que merecido, sí señor. Jamás. Y ese día mi viejo me zamarrió del brazo, me pegó una patada en el traste, me dijo, andá a sacarte todo esto ya mismo, vos no vas a ningún lado. Le digo, pero papá, la maestra... La maestra está loca, como todos están locos. Mi viejo venía de la Segunda Guerra Mundial.
1: Papá siempre tiene razón, Silvia.
0: Mi viejo venía de la Segunda Guerra, ¿me entendés? Y mi abuela estaba desesperada. Y mi viejo decía, están todos locos, ¿cómo van a celebrar una guerra? ¿Cómo van a celebrar una guerra? Muerte, desidia, pobreza, tristeza. Lo que van a pasar esas... Yo me acuerdo el discurso de mi viejo... La desesperación que tenía en ese momento...
1: Ganes o pierdas, la guerra no gana nadie.
0: No la gana nadie, exactamente. Y eso fue lo que me enseñó. Y me pegó una patada en el traste, pero de verdad, literal, me metió a patadas en el traste en mi habitación. Me dijo, te sacás todo eso, y al otro día me llevó él a la escuela. Sasquilombo.
1: ¿Qué te parece?
0: Sasquilombo. Y al gordo no lo movió nadie. de eso. Y a mí muchas veces cuando me preguntan, ay, ¿tu papá qué hizo que tiene una calle? Y siempre pienso en eso, ¿vos sabés? Enseñarme en que la guerra no la gana nadie. Creo que eso fue lo más importante. Después un montón de cosas sociales, ¿sí? Pero a mí, si me preguntás qué hizo mi viejo, es eso.
1: Es más tu viejo que esa calle.
0: Sí, sí, sin duda. Sin duda.
1: ¿Qué fue lo más importante a nivel social que crees que ameritó eso, ese homenaje?
0: Ese homenaje de mi viejo y su vida con el fútbol.
1: Un gran dirigente de fútbol.
0: Dirigente. Pero un dirigente, a ver...
1: Todos los que jugamos al fútbol sabemos, ¿no?
0: Un dirigente que yo un día, mi viejo... no sé qué lío se había armado. Por el 93, 95, cuando empezó el tema... ¿Te acordás que en el menemismo también se privatizaron los clubes y empezó toda esa historia? Yo no sé si mi viejo era la distancia... Mi viejo era delegado a la AFA, de la Liga de Fútbol Sur.
1: Exactamente.
0: Era delegado a la AFA. Y de repente suena el teléfono en mi casa, teléfono fijo, te estoy hablando en esa época, ningún celular, año 90, 91. Suena el teléfono, atiendo, y una voz así, muy de viejo...
1: Muy de todo pasa.
0: Muy de todo pasa. El señor de Andrea, sí, ya le doy, papá. Entonces empieza mi viejo a hablar por teléfono. Y discutió, muy, muy duro. Y yo me acuerdo siempre de la frase final, que mi vieja abrió los ojos grandotes, y mi viejo le dice, mira, ¿sabés qué? Yo mañana voy y voto, porque tenía que, mi viejo viajaba esa noche a Buenos Aires y había asamblea de la AFA. Dice, yo mañana voy y voto, y ¿sabés qué, Julio? Manejate. Y le cortó. Y yo me quedé, estaba hablando con Grondona.
1: La voz de todo pasa.
0: Estaba hablando con Grondona. Y ese Julio, manejate. Para mí, ¿viste? Fueron esas cosas que mi viejo me dejó muy calado.
1: La irreverencia a pesar de, a pesar de la no conveniencia personal.
0: Sí, claro que sí. Claro que sí. Pero mi viejo me dejó locuras de estas quijotescas que hago yo. Mi viejo en el año 75, cuando conoció Santa Cruz, en un momento viaja a Gregores, no me preguntes por qué, pero en un momento viaja a Gregores.
1: Si no había nada acá, imaginemos, ¿no?
0: Imagínate Gregores. No sé por qué tiene que viajar a Gregores y cuando vuelve le dice a mi mamá, vieja, encontré el lugar para hacer la Villa Olímpica de la Patagonia. Y mi viejo se murió creyendo que Gregores tiene que ser la Villa Olímpica de la Patagonia, que ahí se tienen que preparar, todos los deportistas de la Patagonia tienen que prepararse ahí por el clima, por la calidad del agua, por la tierra, por la gente, por el espacio físico que hay. No me preguntes por qué, pero mi viejo tenía esas
1: Secretario de Deportes.
0: Profetizaba, mi viejo profetizaba algunas cuestiones. Lo mismo que una vez cuando vuelve de Italia, vuelve con un pedazo de pasto sintético. Y anduvo boludeando con ese césped sintético por Gallegos. A todo el mundo y me decía, tenemos que hacer las canchas con esto.
1: Mira vos.
0: Tenemos que hacer las canchas con esto. Y fue en la época que lo traen a Maradona a jugar.
1: En la cancha de ferro.
0: En la cancha de ferro que Maradona se paró. Y dijo, yo acá no entro, o sea, yo acá no juego. El enano se miraba los tobillos violeta ya con esa piedra. Con esa piedra. Pero bueno, mi viejo andaba con un pedazo como esta computadora, era un pedazo así de césped sintético que había traído de Italia del año 73, sí, 75, sí. No sé qué año.
1: Que eso por más que no haya hecho militancia partidaria, política, es militancia social, ¿no?
0: Digamos. Pero mi viejo fue un gran militante radical, ¿eh? Mi viejo fue un gran militante.
1: No, digo, por más que no lo hubiera sido, el trabajo social, los clubes de barrio cumplen un rol tan importante como los colegios,
0: pero,
1: ¿no? Digo,
0: contienen y
1: son un actor
0: social. Por supuesto, mi papá decía siempre, vos de 100 pibes que tenés en un club, entre los 8 y los 12 años, 3 podrán ser un crack. O perfilar para una preparación.
1: Para vivir de eso.
0: Y vivir de eso. El resto tiene que aprender, voy a decir algo muy guarango que decía mi papá.
1: Dígalo.
0: Pero el resto tiene que aprender a sacarse la mugre de las uñas y lavarse las bolas. Decía. Es para eso está el club. Y sacarse los piojos, para eso. Mi viejo decía eso. Si vos lográs que un chico entre a los 8 y se vaya a los 11, sabiendo cómo prevenir enfermedades venéreas, limpiarse las uñas y cortarse las uñas de los pies, y no tener piojo, ganaste. Le ganaste la batalla a todo. le ganaste la batalla a todo, ¿no? Eso planteaba mi papá siempre.
1: Llegaste a ser concejal de muchos años después.
0: Muchos años
1: después. ¿Cuál es el camino que te lleva a la concejalía, al que te digan, Silvia, sos vos la cabeza de esta lista, te vamos a acompañar a vos?
0: En realidad yo era segunda con el Topo Fernández, ¿sí? Lamentablemente el Topo tiene una enfermedad grave, renuncia, fallece al poco tiempo y yo asumo.
1: Primera o segunda, no importa.
0: En la gestión de Roberto. Roberto Juvetich es con el que soy candidata a intendente. Él estaba a cabecera de la lista y nosotros íbamos en la lista de concejales.
1: Dejen de bardearlo a Juvetich en la publicación de la radio, que vino a contar historia y la historia de su vida acá. No vino a dar explicaciones. Por la duda, digo. No,
0: Roberto, yo siempre digo...
1: Vino a hablar como persona y no como político, a eso voy, ¿no? Que escuche la nota, por lo menos, antes de atacar.
0: Yo de Roberto siempre lo digo, ustedes me dicen, pero el yugoslavo, muchachos, yo les voy a explicar una cosa. Primero y principal, que es mi amigo y no lo voy a negar nunca.
1: Eso no se negocia.
0: Y segundo, que yo con Roberto tuve siempre una relación muy especial. A pesar de que por ahí hace años que pasamos por ahí a veces un año o dos sin vernos, nada más que por teléfono o algún mensaje. Pero vos sabés que Roberto es un tipo que a mí nunca me traicionó.
1: Mi madre, que es peronista hasta la bola, era peronista y muy amiga de Roberto, y siempre me habló cuando todos lo puteaban acá. Mi vieja me decía, es un tipazo, ¿viste? ¿Qué Roberto, errores se pueden cometer
0: claro,
1: cualquiera?
0: Claro, Roberto a mí nunca me traicionó, porque siempre que me cagó me avisó. Digo, mirá, correte, claro, me decía, correte porque...
1: No freno,
0: claro. Si te quedás, tu problema, o sea, ¿me entendés? Claro, era así. Entonces yo siempre digo, para mí nunca fue... Yo no puedo decir jamás que haya vivido una traición de Roberto Juvetich. Nunca, porque nunca fue solapado, claro. Nunca fue solapado. Ya te digo, o sea, siempre que me cagó me avisó. Es así.
1: Fueron varias. Pero me avisó. Claro, él es quien decide las cabezas de lista en ese momento.
0: Sí.
1: Estaba Eduardo Costa también. Había un radicalismo más unido también, ¿no? Digo, estaban todos del mismo lado.
0: No.
1: A nivel nacional no, porque le entregaron un poco el partido y la estructura Macri, ¿no? No, pero a nivel local, ¿cómo funcionaba ahí?
0: No, después, la
1: estructura le entregaron, no el partido.
0: No. Después que votamos a la baña, cualquier cosa. O sea, ¿sí? Porque la gente tiene mala memoria.
1: Absolutamente.
0: Nadie se acuerda quién fue el candidato del 99. Después aparece la figura del compañero de la Rúa y toda su gilada. Después de la Rúa. A ver, de verdad, muchachos, o sea, después que votamos a la baña. Ya está, a partir de ahí. Yo, la última fórmula, Macri-Pichetto, ¿me entendés? O sea, yo todavía en esa época hice una columna en Facebook que yo no entendía mucho de la llegada que Facebook tenía.
1: Un neoliberal y el presidente del Senado de la banca kirchnerista. Claro, o sea, nada peor para un radical, ¿no? Claro, que esa fórmula, ¿no?
0: Y yo puse un titular, hice una humorada, diría Carlos. Una humorada, le construí a la muchachada en Facebook. Y puse, pobre mi amiga Marileche Berría y Pepe Mancilla, que por primera vez en su vida van a tener que votar peronista, ¿me entiendes? O sea, porque realmente era una locura.
1: Que en realidad está más alejado Macri que el peronismo, porque el peronismo y el radicalismo tienen muchas más cosas en común de lo que la gente cree.
0: Claro.
1: El peronista, hay muchos los pibitos, pero que se consideran peronistas, que siguen, piensan que ser radical es ser un facho.
0: Claro.
1: Radical también está a favor de la educación pública, de las empresas del Estado. Digo, hay un montón de cuestiones que tienen que ver. Claro. Digo, que vayan a preguntar quién fundó YPF, ¿no? Digo, quién defendió la universidad pública en su momento, quién defendió los derechos humanos con el regreso de Alfonsín. Hay un montón de cuestiones que tienen que ver mucho más con el peronismo y el radicalismo, cosas que los acercan que los alejan.
0: Exactamente, y sobre todo creo que lo que nos aleja es la visión estratégica del poder, no la estructura del poder.
1: El verticalismo.
0: Claro, exactamente. Creo que esa es, ¿no?, la cuestión, esa construcción estratégica del poder, creo que es lo que nos aleja. Pero yo he visto... grandes dirigentes de ambos partidos sentarse a conversar en la mesa chica sin problema.
1: O, o despedirse como Perón, ¿no?
0: Claro,
1: con Ilia, ¿no?
0: Claro,
1: Balbín
0: con Perón, ¿no? O sea, realmente, más que un adversario iba a despedir un amigo.
1: Exactamente.
0: Y qué sé yo, hay cosas datadas.
1: Imagina que le pase algo a Cristina hoy, ¿no? Y Milei diga más que una adversaria, sea una amiga. ¿Cómo cambió todo, eh?
0: No, por supuesto. Lo que pasa que, bueno, a ver, creo que hay cuestiones que son partidarias y hay otras que son partidistas. Ese es el tema. Entonces, la cuestión partidaria tiene un contenido ideológico en el cual vos te podés plantar, defender, ¿sí? Avanzar o retroceder. Cuando uno se sienta a dialogar, ¿sí? Tenés que estar decidido, si es necesario en el momento indicado, vas a tener que renunciar a algunas cuestiones.
1: Ay, pero hay cosas que son irrenunciables.
0: Claro, que no tienen que ser principios, ¿me entendés? O sea, este es el tema.
1: Nuestro límite es Macri, dijo Alfonsín en ese momento.
0: Exactamente.
1: No le dieron bola, ¿eh?
0: Exactamente, y a mí los correligionarios cuando se enojan conmigo, yo dije, mi límite es Macri, yo acá no puedo estar, o sea, es simple, y no es mentira, ¿sí? No es mentira.
1: No, el tiempo le dio la razón de una manera estrepitosa, ¿no?
0: Viste, y qué sé yo, no... A ver, en el juego de la democracia todos tenemos que tener una función, un límite... Tenemos que tener un posicionamiento, pero por eso te digo...
1: Pero por diplomacia también, ¿no?
0: Hay cuestiones que son partidarias y hay cuestiones que son partidistas. Este es el tema. Cuando vos entras en la cuestión partidista, podés caer en la obsecuencia, podés caer en la mediocridad, podés caer en el fanatismo, ¿sí? Hasta que podés caer en estas cuestiones... que ya dejan de ser ideológicas para pasar a ser de una ideología única, ¿sí? Que es ser un facho, directamente. Y ahí no importa, esto quiero que quede bien en claro. Pueden haber fachos de derecha y fachos de izquierda también, ¿eh? Guarda con eso. Porque los autoritarismos que niegan la realidad, su estructura básica es la estructura... del fascismo. Y ese fascismo se rompe únicamente con inteligencia, ¿no?
1: Como se le decía a la policía de Mussolini.
0: Claro, ¿no? Como decía Gramsci, ¿no? Hay que tener cuidado con la inteligencia, justamente. Y con eso se rompe ese tejido social que es el que debe sostener el modelo político, ¿sí? Yo puedo discutir con los muchachos de izquierda si es la democracia... ¿Sí? Si es el Estado, si es el establishment, si es el status quo, podemos discutir todo lo que vos quieras. Ahora, lo que no voy a renunciar nunca es al marco de respeto en el que tenemos que estar sentados en el diálogo. ¿Sí? Este es el tema. Para mí ese es el límite.
1: Puede ser un respeto a tu opinión de mierda, ¿no? Pero la respeto,
0: sí,
1: ¿no?
0: Sí.
1: Que muchas veces
0: exactamente.
1: Pasa un poco por ahí.
0: Ahora, ¿no? lo que yo sé es con quién no me voy a juntar a negociar, ni a armar, ni a nada, ¿sí? Porque no puedo concebir la vida cívica de la misma manera, porque ni siquiera son democráticos, ¿sí? Este avasallamiento de la cultura, del respeto que tenemos hoy en la Argentina, esto es antidemocrático por excelencia.
1: La celebración de gente que se queda sin laburo.
0: Mira, hay una de estas cositas como es que se hacen en YouTube los chicos que son cortitas.
1: Shorts.
0: Sí, bueno, tengo una cosa muy interesante. Que no me voy a acordar, bueno, si Male me puede decir cómo se llaman los chicos estos. Los shorts.
1: Que es como un reel de Instagram, pero ni en YouTube, que es cortito.
0: Claro, bueno, y hay uno que está un vago haciendo un programa de radio, ¿viste? Así, no me acuerdo ahora el grupo, cómo se llama. Eso es lo que quiero que me digan. La producción. Tal lo hago así, haciendo un programa de radio, qué sé yo, y viene uno y los interrumpe, y está como nosotros dos, y viene acá alguien y dice, dice, porque viste el perro pierde, pierde
1: la maña, pero la no maña,
0: pero no el coso, y empiezan todos a gritar.
1: Es el mejor video del mundo.
0: Y yo le digo, es la alegoría. Es la alegoría del poder.
1: Totalmente.
0: Nadie entiende de qué, pero empezó a gritar uno y empezaron a gritar todos y le sacudieron a lo que venía. Es genial. Es genial eso. Y realmente, eso creo que es lo que estamos viviendo. Esa mediocridad de no poder entender al otro. ¿Sí? Y como no lo entendemos, bueno, nos sumamos, o sea, ya está, ¿viste? No me tomo el trabajo de parar y decir, ¿qué es lo que me quiso decir? O sea,
1: claro, sí. No ¿qué? Saben ni lo que persiguen.
0: No, exactamente, no se sabe ni lo que se persigue. Entonces, yo no sé cuál es la visión que puede tener la gente que hoy dice que a este fulano hay que dejar, yo no lo nombro, quiero aclarar, ¿no? Pero que a este fulano presidente hay que dejarlo gobernar, porque no, dejémoslo hacer, basta, no, yo no quiero que lo dejemos hacer más nada, este hijo de puta. O sea, porque realmente es algo terrible.
1: Es tremendo. ¿Sí? Yo nunca vi una cosa igual.
0: Es terrible. Realmente es terrible.
1: Yo quiero saber si los libros de historia, digo, si el Alfred, el rey, al que le decían el loco, Luis XIV, Luis XV,
0: sí.
1: Quiero saber si el loco era esto, ¿no? Yo no creo que haya llegado a esto, ¿no?
0: No, pero aparte la...
1: Porque aparte la crueldad y la importancia que tiene, porque todo entendemos, tenés problemas de salud mental, hacételos ver, no es una burla lo que estamos haciendo, tenés un país que llevar adelante, ¿no?
0: Claro, digo,
1: viene una cuestión...
0: No, pero esta cosa de... Esta cosa del grito, de la difamación...
1: Sí, se informa por Twitter.
0: De la lapidación, ¿no? O sea, del el concepto del enemigo. No. O sea, pero no se lo tolero a él ni a nadie.
1: No, por supuesto.
0: O sea, quiero que quede bien en claro. En este caso le toca acá al muchacho porque él es el que está en este momento.
1: Porque cuando todo estalle y se vaya toda la mierda, ahí lo van a dejar solo en el medio, porque en realidad el verdadero poder no es él. Eso estamos.
0: No, por supuesto.
1: Estamos totalmente de acuerdo en eso, ¿no?
0: Por supuesto, claro que sí.
1: Va a quedar solito pagando los platos rotos. Eso,
0: exactamente.
1: Eso seguro, mientras lo mismo de siempre. Porque saben perfectamente lo que están haciendo, no es que no saben lo que están haciendo, vinieron a esto. No,
0: pero por supuesto. Y ¿sabés qué? El precio del gas no es una cuestión nada más que de producción. Es una decisión política.
1: Absolutamente.
0: Es una decisión política.
1: Porque el Estado Nacional, al fin y al cabo, no produce nada.
0: Y las tarifas,
1: lo único que hace es repartir, ¿no? Al fin y al cabo es un poco
0: la
1: eso.
0: Las tarifas son una decisión política. Vos, empresa, me podrás decir, ah, no, yo quiero $2,000 por metro cúbico. Bueno, pero la gente va a pagar 100. Los otros 1,900 te los banco yo.
1: Expropiación se llama eso.
0: ¿Me entendés?
1: ¿Cómo se tienen tanta ganancia? El Estado nos hace cargo de eso.
0: Claro, ese es el tema.
1: Silvita, vamos llegando al final, tenemos 5 minutitos más. Habíamos llegado, íbamos a estar hasta las 4 de la mañana. No hablamos ni el 10% de lo que queríamos. Pero quiero que me hables de diferencias o qué te gustó más o qué te encontraste. Hoy cumplís una función ejecutiva dentro del gobierno de la provincia de Santa Cruz, sos secretaria de Estado de Cultura, pero fuiste concejal, ¿no? Una tarea legislativa, que si bien tienen mucho que ver y van de la mano, son supuestamente independientes, como el gobierno judicial. Spoiler alert, no lo son. ¿Qué diferencias encontraste? ¿Qué labor te gustó más esta cuestión de proponer y de llevar adelante... la votación de si se tiene que hacer o no, o la cuestión de la firma, básicamente, que es la cuestión ejecutiva y de toma de decisiones desde el poder?
0: A mí me gusta la toma de decisiones, a mí me gusta el ejecutivo. A mí me gusta, si yo tengo que definirme en un lugar, en un rol dentro del Estado, me gusta el ejecutivo. Aparte porque, bueno, si querés cambiar las cosas, tiene que ser el ejecutivo.
1: Con decisiones.
0: Es con decisiones, es con firma, es con lapicera... Es con, señores, se hace o se hace. O sea, esto es así. El Ejecutivo tiene un 33% de imaginación, un 33% de capital y beneficio activo que necesitas porque sí o sí tenés que definirlo de alguna manera, y 33% de huevo, ¿sí? De decisión, de ovario, de vamos por acá y vamos por acá, ¿sí? Yo de eso estoy convencida. Y eso, gracias a mi tarea también en la paritaria en el SOEM, a quien agradezco el ejercicio de la negociación, ¿sí?
1: Qué quilombo,
0: ¡Oh, qué lindas épocas! ¡Qué lindas épocas! ¡Qué lindas! Sí, bueno, yo presidí la paritaria del SOEM desde el 2010 al 2015.
1: No, quedó afuera eso, nos quedó afuera de la caja de previsión social. Claro, tenemos que hacer la parte 2.
0: No, claro, o sea, no. Y en esa época muy grosa, de grandes negociaciones, de grandes cambios dentro del municipio, de los cuales me siento orgullosa de haber participado, porque uno desde el gremio también participó de esas decisiones del Ejecutivo. Yo siempre digo, tengo todavía guardado el mail que me mandó ANSES en el año 2013, el año 2011 me parece que fue, 2013. Fuimos el primer municipio en la Argentina de hacer desaparecer la palabra asignación por esposa, para que sea asignación por cónyuge, para que pueda cobrar el matrimonio igualitario. 2013 fue. Y recibimos una felicitación de ANSES, el primer municipio en la Argentina.
1: No lo sabe nadie.
0: Y fue un proyecto nuestro en la paritaria municipal. Y esas cosas para mí son imborrables. Y fueron decisiones que el Ejecutivo acompañó, debo reconocerlo, ¿sí? Lo mismo que con nuestro cobro diferenciado
1: en ese momento Ejecutivo
0: familiares.
1: ¿Quién era? ¿Cantín?
0: Cantín, sí. Bueno, también el cambio de las asignaciones familiares, ¿no? El pago de las asignaciones diferenciadas, como realmente una reivindicación de los hijos de nuestros compañeros. Entonces, para mí fueron muy importantes. Y bueno, siempre les digo cuando me dicen, pero vos, los pales, los tachos. Alguien que me traiga una foto. Yo jamás participé de un paro. Jamás estuve en un tacho, jamás prendí fuego
1: pero
0: en
1: es que
0: un palo.
1: Si, pero es que si le tenés que prender fuego, se prende fuego. Vos no estuviste, pero si hay que prender los fuegos, se prende fuego.
0: Se prende fuego.
1: No, digo.
0: Pero mi lugar era la negociación. O sea, mi lugar era la negociación. Y justamente eso es lo que aprendí. A que hay momentos de lucha en donde los compañeros ponen toda la carne al asador, y gracias a esos compañeros, los que nos sentamos a negociar, y los que nos sentamos a ver los números, y los que nos sentamos a convencer que esto tiene que ser así, logramos el apoyo y la fuerza que no solamente el intelecto lleva, ¿no? Y creo que ese es el secreto de la organización y de la verdadera organización.
1: Hay un hilo conductor ahí, la última que te hago, Silvia, ya nos vamos despidiendo. Sí. Hay un hilo conductor ahí que te une a la tarea del gobernador en general, digo, porque él es un gremialista muy conocido, viene del palo del sindicalismo. Uh-huh. Vos en este caso también has pasado por ahí, pasaste por todas.
0: Sí, pasé por todas.
1: No te perdiste una, Silvita.
0: Paré en todas.
1: Paraste en todas. ¿Hay un hilo conductor ahí en eso o nada? ¿O es una cuestión simplemente de estrategia política entre tu partido y el del gobernador para que pueda
0: Yo
1: hacer...
0: estoy convencida, no, vos sabés que yo estoy convencida de esta alianza. Creo que hoy hay un proceso en el que todos debemos entender, tanto SER como partido y la UCR como organización estratégica en esto. Tenemos que tomar la definición, tenemos que tomar la decisión de dejar de ser un movimiento electoral para pasar a ser un partido político en donde haya una construcción ideológica basada en estas coincidencias, justamente, las que vos decías recién, ¿no? Entre radicales y peronistas pueden haber más coincidencias que disidencias, hay que ver este modelo de coyuntura, a dónde nos lleva para poder construir juntos, ¿no? Este es el tema. Pero yo estoy convencida, yo tengo una frase que se me ríen todos, pero yo al Petroca le tengo una fe ciega. Le tengo una fe ciega, pero será porque mi hermano era petrolero y yo a mi hermano lo he visto con pozos urgentes, con herramientas atrapadas, tierras que se caían y que se abrían, y el gordo en una mesa con dos planillas haciendo números, es decir, tirá dos bolsas de bentonita y el pozo se apagaba. ¿Me entendés? O sea, y todo el mundo corría y todo el... pero lo que salvó la situación fueron esos 10 minutos de un tipo sentado haciendo un número. Y ver eso, ver esa estructura, creo que el gobernador Vidal tiene esa misma estructura de pensamiento. Y me debe estar puteando media provincia con lo que voy a decir, pero yo no creo que si tuviera la posibilidad de mejorar la situación del conjunto...
1: Sí, quitan el bolsillo de la gente, básicamente.
0: Sí, exactamente. Yo no... Yo creo que no es un pérfido. Sí, creo que no es un pérfido. Creo que es un tipo que le ha tocado navegar en cloacas.
1: Esa se la damos, ¿eh? Porque realmente sí. Con este presidente...
0: Sí, en cloacas. ¿Eh? Y bueno, creo que hay una administración que controlar hasta que se llegue al final del gobierno. Creo que hay una cuestión que es estratégica. Que
1: hay un equipo desarrollo. Hay un equipo que tiene que funcionar abajo también, exactamente, ¿no? Digo, hay una cuestión del trabajador público, del funcionario público, que lamentablemente no todo pasa por ser la cabeza del gobierno, ¿no? Si el que está abajo tuyo lo único que hace es mandarse cagadas, es complicada la cuestión, ¿no? Si los que están abajo tuyo, digo, no hablo de nadie ni siquiera del gabinete, ni mucho menos, pero hay toda una estructura del Estado que tiene que estar funcionando para que vos puedas llevar adelante esas ideas también.
0: Sí, y el Estado tiene que mejorar, tiene que modernizarse. Ni siquiera, o sea, yo estoy convencida que el empleado público es el capital más importante que tiene la administración. El capital humano, ¿sí? No, yo no creo en el capital humano, ese es un concepto de
1: facho.
0: Es un concepto facho de las aseguradoras.
1: Sí, totalmente.
0: El capital humano, la regencia del capital humano, es un concepto de las ART.
1: El capital es una cosa, no es
0: exactamente,
1: alguien.
0: Exactamente. Pero no el recurso.
1: Exactamente.
0: El recurso humano es el más importante en la administración. Y creo que nosotros la obligación que tenemos como gestión es definir estas políticas públicas que hagan que este recurso humano produzca cultura, produzca ciencia, produzca conocimiento. Y por supuesto, y me dirás vos, sí, pero con eso no vamos a aumentar los sueldos. Yo te diría que sí.
1: No, yo te voy a decir que sí también.
0: Yo te digo que sí. Yo te puedo asegurar que sí. Y sobre todo tenemos que redefinir el rol de la administración pública, no del empleado público. El rol de la administración pública. La administración pública tiene que empezar a verse como el posible generador de todo esto que te digo, ¿no? De cultura, de ciencia, de tecnología. Yo tengo, diría Martin Luther King, yo tengo un sueño, ¿sí? I have a dream, yo tengo un sueño. Y aunque me guste mucho leer y crea en esta cuestión del material humano, y me guste la música, y me gusta todo esto, yo estoy convencida que Río Gallegos, o en Santa Cruz hay varios lugares, pero lo veo localista el tema, pero yo creo que Río Gallegos tendría que ser el polo de desarrollo de una ciudad global para la Patagonia. A mí cuando recién asumí en la caja de previsión, un periodista me hizo un reportaje y todo el mundo se me rió y me pegaron en Facebook hasta por abajo de la muela porque me preguntó, ¿y vos si tendrías que invertir algo, si tendrías que invertir en Santa Cruz, en qué invertirías hoy? ¿En educación, en salud o en seguridad? Y yo lo miré y le dije, yo invertiría en un satélite. Porque nosotros lo que no tenemos es información de nuestra realidad subyacente, no sabemos dónde está nada. No,
1: ni qué le pasa al que está al lado.
0: Ni qué le pasa al que está al lado. Y nuestro gran aliado es el Pacífico y tenemos que hermanarnos con Chubut y Tierra del Fuego, hacer una mirada hacia la Antártida como nuestra nueva expansión, no olvidarnos del territorio de Malvinas, por supuesto, por su cercanía y nuestra relación a su plataforma submarina. Pero nosotros lo que tenemos que hacer es manejar la información, tener la información, porque el mundo se maneja con información. Y esto de que la información es poder, es cierto, pero ante todo es producto. Esta es la cuestión. Hoy la información es producto. La globalización fragmentó y segmentó.
2: Sí, total.
0: ¿Sí? El pay-per-view, ¿no? Pagar para ver, que bueno, hoy lo vivimos, tenemos que pagar para ver el fútbol otra vez, ¿sí? O sea, voy a poner el caso más común porque a todos afecta en general. Pero la realidad es que todas esas cuestiones, la aldea global hizo, o sea, esta fragmentación de la globalización, hizo que hoy el mundo se divida como cuando Pangea se partió y los cinco continentes, hoy hay cinco ciudades que manejan el mundo.
1: ¿No? O sea, no somos Pangea ya.
0: Y nosotros, exactamente, y nosotros estamos quedando afuera de eso, cuando en realidad, estratégicamente, geopolíticamente hablando, somos el lugar para reconvertir este proceso, socializarlo y humanizarlo. Que creo que ahí es donde podemos nosotros ganarle la jugada, ¿no?, al capital.
1: Gracias, Silvia.
0: Un placer.
1: Silvia D'Andrea, episodio número 12 de Fuera de Registro. Gracias a todos por estar del otro lado.
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3: A continuación, les informamos las vías de comunicación ante emergencias. Hospital Regional, Policía Provincial y Bomberos, 911. Protección Civil, 103. Comisaría de la Mujer y la Familia, 2966-428685. Subsecretaría de la Mujer Guardia, 2966-464122 o 2966-644943. Agencia General de Vialidad Provincial, 2966-442367 o 442368. Servicios Públicos, Sociedad del Estado, 2966-422322 o al 0800-222-773. Hasta aquí, mensajes y servicios para la mujer y el hombre del campo. 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

17 minutos han pasado de las 0 horas. Iniciamos un nuevo día aquí en la trasnoche de esta gran radio. Acomodamos informales un poco los micrófonos, el sonido, para que arranquemos un viaje. Hoy los voy a invitar a viajar por grandes partes del mundo escuchando muy, pero muy buena música. Estamos en Avenida Kirchner 823, en el primer piso, como decimos siempre, enfrente del Banco Santa Cruz, aquí en el corazón de la hermosa ciudad de Río Gallegos.

0: Cada vez que alguien entra a una casa o entra a algún lugar, por lo general lo que hace es saludar a la gente, a los presentes. Así que voy a tomarme este tiempo para saludar a todos ustedes que están en cualquier lugar de esta hermosa provincia, a quienes están trabajando, a quienes por lo general en este horario trabajan en seguridad, en maestranza, farmacias, centros de salud, kioscos, estaciones de servicio. Un saludo a la gente que trabaja en las estaciones de servicio. A estas horas se pone bastante frío. Vamos a arrancar el programa de hoy. En breve le contamos de qué se trata.
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0: La música es el único idioma universal que no necesita traducción para tocar el corazón. Nace del mismo latido humano, sin importar las fronteras, los mapas o los idiomas. Desde los cantos ancestrales en África hasta las melancólicas cuerdas de un violín en Europa, cada cultura ha moldeado su propio llanto, su propia alegría y su propia fe en forma de melodía.
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0: La música del mundo es un puente invisible, un puente que nos conecta con raíces que ni siquiera sabíamos que teníamos por ahí. Nos recuerdan que en el fondo todos compartimos los mismos dolores, las mismas esperanzas y los mismos sueños. Al escuchar los sonidos de una tierra lejana, el mapa se borra y el mundo entero se vuelve un solo hogar. Hoy ya viernes, como decimos cuando arranca el programa, es un ex jueves el programa por una cuestión de fecha de horario vencido. Mi nombre es Martín Contreras y hasta las 3 de la mañana vamos a hacer esta hermosa trasnoche en Provincia.

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1: La idea de los jueves es que imaginariamente armes una valija, que nos vayamos de viaje, que agarres tu pasaporte, poca pilcha, siempre poca pilcha. Vamos a escuchar música del mundo. Hoy vamos a hacer un hincapié bastante grande en lo que es España, en toda su totalidad, y vamos a escuchar canciones muy, pero muy bonitas. Arrancamos de esta manera. Buenas noches a todos, estamos en el aire de provincia, en la más grande, en la más potente de la Patagonia. Y de esta manera arrancamos la trasnoche en provincia.

0: Hola, Artura.
1: Esta noche tenemos un bloque en relación a todo lo que va a ser la trasnoche en provincia.
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1: Vamos a escuchar mucha música española. Mucho ritmo rumba. Una que otra balada.
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1: Lo que estamos escuchando es la música de Juanito Macandé. Su nombre real es Juan Medina Herranz. Es un reconocido cantante, percusionista, guitarrista y compositor, productor también. De flamenco, underground y también mucha fusión. Juanito Macandé nació el 20 de febrero de 1982 en Concepción, Cádiz.
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1: Es ampliamente valorado en la escena musical independiente por su libre estilo y también por su capacidad innata para conectar con el público a través de letras poéticas y ritmos callejeros. Vamos a escuchar muy buena música. Estás en Trasnoche en provincia. Bienvenidos a Pasaporte Sonoro.

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Esto es Pasaporte Sonoro. ...33 minutos pasaron de la medianoche. Está frío en Gallegos, hay 2 grados. El viento corre a 11 kilómetros en la hora. Saludamos a nuestros amigos de Calafate. 1 grado en Calafate. Nos vamos para el Chaltén. 1 grado también en el Chaltén. Hay muy, pero muy poco viento. Quiero saludar a mi amigo Alexis, que está por el Chaltén y está en sintonía de la más potente de la Patagonia. 5 grados en Caleta Olivia, poco viento también. La intención de la trasnoche en provincia es escuchar buenas canciones, es hacer memoria, es conocer, es viajar, es poder encontrarnos con canciones que no conocíamos o tal vez sí reencontrarnos con canciones que hace mucho tiempo no escuchábamos. Lo que suena ahora es el José, Blanca la Almendrita, que nos dicen las cosas que nunca te dije.

0: Estás en la trasnoche de provincia. Estamos en nuestro cuarto programa. Arrancamos el lunes. Para quienes nos sintonizan recién, mi nombre es Martín Contreras y voy a estar de lunes a viernes de 0 a 3 de la mañana en el aire de LU14 Radio Provincia. Te contamos, vamos a hacer un repaso de qué es lo que sucede con la trasnoche en provincia. Los lunes tenemos un esquema, todos los días hay un esquema. Los lunes son 3 horas que se titulan Ecos Eternos del Rock Argentino. Hacemos un repaso atemporal de muchísimas canciones, grandes hitos, hits, como se le decía antes, de canciones del rock nacional.
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0: Los días martes nos vamos a escuchar música en otro idioma. Los martes tenemos el santuario del rock mundial. Grandes clásicos que sonaron en las radios, que tenés en la memoria, que escuchaste o conociste a través de un primo o de un amigo. El día miércoles tuvimos un gran, pero gran bloque de canciones de tierra y asfalto. Los miércoles escuchamos folclore, escuchamos tangos, leemos cuentos y tuvimos el gusto de escuchar algunos cuentos de la Andricina. Los jueves, hoy, lo que nos convoca hoy, ex jueves, ya es viernes, todos lo saben. Pasaporte sonoro, la idea es viajar a través de la música. Recorrer países, paisajes, escuchar géneros distintos o tal vez conocidos. Podría meter un gran chiste, que es probable que lo haga. Lo que estamos escuchando ahora del disco Cortocircuitos, disco que salió en el año 2023. Este es Mister Quilombo, es el nombre de este muchacho. Esta canción se llama Cabecita Loca.

Escuchamos la música de Mr. Quilombo. Mickey Ramírez nació en 1982 en Madrid. Cantautor, compositor y músico español. Su estilo musical fusiona el indie pop, el reggae, el rock y otros géneros, desde la timba o la salsa hasta el ska. Mr. Quilombo, en un concierto en la Sala Universono de Palencia, en el año 2014, presentó esta gran canción. Esto se llama Tiempo al Tiempo. Escucha la letra, está muy bueno. Esto es Trasnoche en Provincia y hasta las 3 de la mañana estamos por acá.

0: Al tiempo.
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Lo que estamos escuchando es la música de Mundo Divino. La canción se titula Ya no sé. Mundo Divino es un reconocido proyecto musical español originario en la comarca de La Janda, en Cádiz. Fue fundado por los artistas María del Tango y Carlos el Calimbero. La propuesta destaca por fusionar de manera muy personal el flamenco, la psicodelia, la canción de autor y el folclore andaluz.

0: en Mérida, en el Teatro Romano, se grabó estos dos discos. Son grandes joyas. Estamos hablando de Roberto Iniesta, compositor, fundador, escritor, productor de una de las bandas preferidas que tuve en mi juventud. La banda se llamaba Extremoduro. Esto es un proyecto ya solista, más de grande. El Rob Iniesta, Roberto Iniesta, el legendario fundador y compositor y alma de Extremoduro. Lamentablemente falleció el 10 de diciembre del año pasado. Tenía 63 años. Tuvo complicaciones de salud. Es considerado uno de los letristas y poetas más influyentes de la historia del rock en español y dejó un vacío imborrable en la cultura de la música contemporánea. Esto se llama Contra Todos. Es de Extremoduro la canción de él, pero una versión muy particular. Escucha, estás en La Trasnoche en Provincia. Hasta las 3 de la mañana vamos a estar por acá.
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0: El Robin Iniesta creó la banda Extremoduro desde el año 1987 hasta el año 2019. Una banda que redefinió el rock transgresivo. Firmó himnos generacionales como So Payaso, La Vereda de la Puerta de Atrás, Si te vas o el aclamado disco Águila. A partir del año 2015 expandió su universo creativo con un rock más maduro, orquestal y poético. Publicó 4 álbumes de estudio bajo su propio nombre, destacando el aclamado Maujetica y su testamento musical en estudios. El disco se llamó Se nos lleva el aire, fue en el año 2023. Lo que suena ahora del gran Robin Iniesta. Esto es un gran, pero gran disco. Se llama Bienvenidos al Temporal. Esta canción se titula Si te vas y es una canción muy bonita. 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
0: 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Si tenés ganas, mándanos un mensaje.

0: Un minuto nos separa para una nueva hora. Estás escuchando la más potente de la Patagonia. Esto es la trasnoche en provincia. Hace 10 años que no había trasnoche en la radio y me parece que era una buena situación para hacernos cargo. En un ratito volvemos con más.
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0: en la Patagonia, el fuego es parte de nuestra identidad, lo que somos. Siempre hay un momento para juntarse a compartir historias y risas alrededor del fuego. Y sí, no importa cuán apretado esté el mes, algo para tirar de la parrilla siempre se encuentra. En Radio Provincia, repasamos los secretos del sur a las brasas. Muchos creen que para hacer un buen asado hay una fórmula mágica, una combinación secreta que transforma la carne en un manjar inolvidable. ¿Será cierto? ¿Existe ese secreto que todos los asadores buscan?
1: Secreto es la elección de si es posible combinar leña con carbón. Y si es posible con una buena leña solamente, mejor. Tiene otro sabor. Y es un secreto de un chef, pero lo vamos a compartir. Tirarle unos pedacitos de leña muy finitos en las brasas, ese sabor ahumado le da un toque realmente muy rico. Y después, si es posible, salarlo con salmuera en vez de con sal, también es otro de los secretos.
2: ¿Cuál es el secreto de un buen asado? Por lo general, quien lo prepara, más allá de que sea una buena carne. Siempre hay como manías de asador o asadora.
3: Para mí, tiene que hacerse con leña, fundamental. Y se puede mezclar, yo creo, un poco de piquillín con un poco de quebracho colorado, que hace muy buena brasa, el piquillín hace muy buena llama. Yo creo que ahí está la clave, cambia totalmente el sabor. Y fundamental para mí, parrilla de hierro redondo.
4: Mi secreto para hacer un buen asado es no andar apurado, tener tiempo para disfrutar el momento y hacerlo tranquilo.
0: Al final, lo que descubrimos es que no hay una fórmula mágica universal. Cada asador tiene su truco, su toque personal. Pero lo que realmente hace al asado inolvidable no está solo en las brasas o en la carne, sino en el momento que se comparte, en las historias que se cuentan y en las risas alrededor del fuego. En Radio Provincia, seguimos compartiendo los secretos del sur. A las brasas.
5: Un abrazo para el asador.
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0: 10 minutos pasaron de una nueva hora. Está frío en la ciudad. De a poquito del invierno, quieras o no, aún falta todavía. Recién el 21 lo llamamos, estamos a 5. Y de a poco se va asomando. Con esa humedad, con ese frío. Por lo pronto seguimos aquí, en AM830. En FM nos escuchás en la 96.3. Estamos transitando la trasnoche en provincia. Arranca una nueva hora. Quedan muchas horas, quedan muchas canciones y queda mucha palabra.
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0: Vamos a contarles, cuando arrancó el programa no lo hicimos por una cuestión de tiempo, pero bueno, ahora que sí estamos un poco más relajados. La cortina de este programa, de este pasaporte sonoro, fue seleccionada especialmente.
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0: Es una canción que se llama Manifiesto. Es una canción de Víctor Jara, gran cantante, cantautor chileno, que fue masacrado en un estadio por el gobierno pinochetista, por las fuerzas pinochetistas. Esta canción se llama Manifiesto, habla de la manifestación, del porqué, de por qué la lucha, por qué el canto. La particularidad que tiene esta versión que hemos seleccionado para que sea la cortina del pasaporte sonoro de los jueves, o ex jueves, después les cuento ya más o menos, algunos tienen más o menos la idea. La elegimos porque es una canción que tiene muchísimos intérpretes, tanto de Argentina como de Chile, como de Colombia, como de Bolivia. Muchos cantautores de Latinoamérica, sobre todo, que cantan esta versión y le ponen un alma y un corazón que es digna de escuchar. Mira.
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0: Cantante Inti Illimani que suena. Te menciono algunos y después dejo el tema. Mira. Está León Gieco, Hilda Lizarazu. Nano Stern, un gran cantante chileno.
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0: Nos vamos a encontrar en esta canción con León Gieco, con Teresa Parodi.
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0: Julia Senko.
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0: La vamos a escuchar. Estás en la trasnoche en provincia, estás en la más potente de la Patagonia. Mi nombre es Martín Contreras. Hasta las 3 de la mañana estaremos por acá.

Canto que ha sido valiente siempre será canción nueva. Escuchábamos la cortina seleccionada para los jueves, manifiesto, un homenaje al gran Víctor Jara. 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Esto es Pasaporte Sonoro. Vamos a escuchar algunas canciones del gran Miguel Campello. Esta canción me es muy particular. La siento como mía, me parece excelente. Me parece que es un momento para compartirla. Después vamos a escuchar más canciones de este intérprete y te voy a contar un par de cosas más. ¿Cómo?

0: Miguel Campello, Elche le dicen. Nació en 1979, es un reconocido cantante y compositor español. Alcanzó la fama con el carismático, como carismático líder y vocalista de El Bicho, una de las bandas de flamenco, fusión y rock progresivo más influyentes en los años 2000 en España. Tras una década de éxitos con el grupo, emprendió una sólida carrera en solitario, bajo el sello independiente llamado El Chatarrero. Es caracterizado por su lírica poeta, su espíritu bohemio y un mestizaje musical indomable que une el flamenco con el rock, el jazz, el pop y alguna cosa más. Vamos a escuchar un disco que es uno de los grandes discos de este gran intérprete español. El disco se llama Con todos mis respetos. Esta canción se llama Se nos rompió el amor. En breve, es un disco que tiene muchos covers de grandes canciones populares, tanto de Latinoamérica como de España, y suena más o menos así. 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

24 minutos pasaron de la 1 de la mañana. Miguel Campello es la selección que vamos a poner un fragmento. Tiene muchos discos, tiene muy buenas canciones. Este disco es bastante particular porque reversiona canciones, grandes canciones del cancionero popular español. Hay un artista que seguramente por el nombre no lo tenés ahí. Se llama Hernando Ciúniga. Este muchacho escribió una gran canción que la popularizó Simone. Estamos hablando de los años 1983-84. El tema se llama Procuro Olvidarte y seguramente en tu memoria te vas a encontrar con él. Seguramente lo escuchaba tu mamá o se escuchaba en tu casa o se escuchaba en la radio cuando eras chico. Esto es Procuro Olvidarte de la mano de Miguel Campello.

0: más.
1: Miguel Campello, el gran cantante que estamos escuchando, en la actualidad se encuentra celebrando sus 25 años de trayectoria musical. Está generando una gira que se llama 25 años de canciones y volteretas. Además promociona los adelantos de su nuevo álbum de estudio titulado Flamencura, entre los cuales se destaca el sencillo Cinta de Carrocero. Es un tema que fue lanzado hace muy pero muy poco. Hoy me tomé el atrevimiento de conectarme con muchos amigos, decir y tomar la decisión de usar las redes sociales para lo que sirve, para comunicar, para contar, para invitar. Quiero saludar a mi amigo Leandro, que está en Puerto Deseado y está escuchando la radio. Vuelvo a saludar a Alexis, que está por ahí, está por el Chaltén. Saludo a mi madre, que siempre está del otro lado, que es como el corazón de todo esto.
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1: Vamos a escuchar uno más. Tengo otra reversión de esta canción, de este álbum. El álbum se llama Con Todos Mis Respetos. Y son covers o homenajes que hace Miguel Campello a grandes artistas de la música española. En este caso, al Nano Serrat lo homenajea con esta gran canción que se llama Mediterráneo. Y de esto se trata, pasaporte sonoro, viajar sin equipaje, con un pasaporte musical para irnos al otro lado del océano.

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32 minutos pasaron de la una de la mañana. Estás en la trasnoche en provincia. ¿En dónde estás? ¿Qué estás haciendo? ¿Estás trabajando? ¿No podés dormir? ¿Estás tomando un café? ¿Estás laburando de turno? Estamos aquí en Radio Provincia. 2966-700384 es el número para que nos mandes lo que tengas ganas. Esto se llama De la Elvira, último tema de Miguel Campello, y nos vamos a mucha más música española. 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

Escuchamos la última canción de este gran intérprete español llamado Miguel Campello. Hasta las 3 de la mañana vamos a estar por acá. Mi nombre es Martín Contreras y esto es La Trasnoche en Provincia. ¿A dónde te gustaría viajar hoy? Hoy sacamos tu pasaporte sonoro y musicalizamos el resto de tu viaje. Seguimos en España. Vamos a escuchar a un gran músico. Estamos hablando de José Carlos Escobar. Y esta canción se llama Sola con tu corazón. Hasta las 3 de la mañana estamos por acá. 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
1: José Carlos Escobar es un reconocido cantautor y músico multiinstrumentista español. Nació en Nerva. Se ha consolidado como una de las grandes promesas de la nueva generación de autores del sur de España. Su propuesta combina raíces del flamenco tradicionales con pop, ritmos latinoamericanos y músicas del mundo. Su salto a la gran pantalla y al reconocimiento masivo ocurrió tras su destacada participación en el programa televisivo La Voz en el año 2022. Seguramente alguna vez te encontraste con alguien que te llamó mucho la atención y fue a través de una ventana. Escuchá.

Tras los cristales, una versión acústica del gran José Carlos Escobar. ¿Querés analizar una canción? ¿Querés escuchar un himno poético? El Canca te lo puede mostrar. Es Dani Tejedor, El Canca, cantando. Esto se llama Una canción que destrozar.

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0: 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La noche avanza y en el dial, las fronteras empiezan a desdibujarse. Llegó el momento de armar las valijas sin movernos de donde estamos. Bienvenidos a Pasaporte Sonoro. Hoy nos dejamos llevar por la nostalgia de los caminos que todavía no recorrimos y los recuerdos que despiertan en cada rincón del mapa. Vamos a viajar a través del aire por diferentes géneros musicales, descubriendo paisajes, lenguajes y sonidos que habitan este planeta. Ponete cómodo, el viaje recién empieza. Anteriormente escuchábamos al Kanka haciendo una canción que destrozar junto al gran Dani Tejedor. Ahora se viene la música de Exceso, escucha.
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0: Ferran Exceso es un reconocido cantante y compositor español, líder y vocalista de la banda de rock Exceso. Es ampliamente valorado en la escena musical independiente por su potente voz rasgada y su rock de autor, con letras, con una gran carga poética y su constante actividad en giras acústicas con esa gran banda.
1: 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Hoy sacamos tu pasaporte sonoro y musicalizamos el resto de tu viaje.
0: Lo que escuchamos ahora es una canción de Carlos Chauen, un trovador español de hace muchos años atrás. Y en este caso es una versión del gran Ferran Exceso. Escucha.
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Estamos escuchando a Antí López. Es un reconocido dúo musical español originario de la isla cristiana de Huelva. Es integrado por José Félix López García, Félix, y Miguel Ángel Márquez Cáceres, el Miguel. El grupo destaca por haber creado su propio concepto de canción de autor, combinando virtuosismo musical, poesía y un marcado sentido del humor inteligente y teatral en todas sus presentaciones. Esta se llama Activístima. Escuchá.

0: 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La noche avanza y en el dial las fronteras empiezan a desdibujarse. Llegó el momento de armar las valijas sin movernos de donde estamos. Bienvenidos a Pasaporte Sonoro. Hoy nos dejamos llevar por la nostalgia de los caminos que todavía no recorrimos y los recuerdos que despiertan en cada rincón del mapa. Vamos a viajar a través del aire por diferentes géneros musicales, descubriendo paisajes, lenguajes y sonidos que habitan este planeta.
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0: Ponete cómodo, el viaje recién empieza. Una nueva hora inicia en la República Argentina. Un nuevo viaje comienza. Estás escuchando la trasnoche de ELU 14, Trasnoche en Provincia. Hoy nos dejamos llevar por el pasaporte sonoro. Hoy nos quedamos en España. Escuchamos y vamos a escuchar muchísimas cosas más todavía. El viaje comienza en el silencio, de lo desconocido, donde las palabras de otros países nos suenan extrañas y también lejanas. Al sonar los primeros acordes, la distancia física y la brecha idiomática empiezan a desvanecerse por completo. Tu mente tal vez no comprenda la letra, pero tu alma entiende perfectamente la melancolía, la melodía, la euforia y también el amor. Cada canción es una coordenada geográfica que nos invita a explorar un rincón nuevo del planeta. Una guitarra flamenca en España, un tambor en Senegal o un teclado sintético en Tokio. Todos estos géneros musicales comparten el mismo latido humano. La música transforma el lenguaje en algo puramente sensorial, demostrando que no hace falta hablar el mismo idioma para sentir exactamente lo mismo. Hoy conservamos el mismo idioma. Hoy escuchamos grandes canciones del legado español. Cuando quiera, maestro.
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Corría el año 1998 y este servidor, quien les habla, se encontraba en una situación, siendo adolescente, caminando por las calles de este hermoso Río Gallegos buscando trabajo. Siempre tuve una relación con la radio y demás, y tuve la posibilidad de encontrar en calle Rivadavia, cerca de Canal 9, a un muchacho con pelo en ese tiempo. Tenía una radio llamada Benic 96.1. Me contrató dentro de mis dotes de manejar equipos y computadoras y tecnología y demás, y tenía un trabajo que era ripear discos. Tal vez los jóvenes, o yo creo que es más contemporánea la gente que puede llegar a escuchar este programa ahora que jóvenes o personas de 20 años de edad, ¿no? Pero bueno, mi tarea en esa radio era ripear discos. ¿Qué es ripear un disco?, te preguntarás. Es agarrar un disco compacto y ponerlo a una computadora y hacer una lectura a través de un programa de audio, subir el material del disco y luego renombrarlo para convertir ese audio, ese disco físico, en un archivo digital en MP3. Se desvanecieron las sombras. Estamos escuchando la música del gran Ismael Serrano. Este muchacho lo conocí en esa radio. El dueño de la radio me regaló este disco. El disco se llama La Memoria de los Peces y me trae muchísimos recuerdos. Y como estamos en España y estamos escuchando canciones del mundo, sobre todo de España hoy, aquí en este Pasaporte Sonoro, vamos a escuchar un par de canciones de este gran disco. Salió en 1998, tiene 14 canciones. Se llama La Memoria de los Peces y últimamente me dieron ganas de escuchar esta canción.

0: Minutos faltan para 20 minutos, para las 2 y 20 de la mañana. Del año 1998 estamos recordando un par de canciones de Ismael Serrano, de este disco llamado La Memoria de los Peces, una gran pero gran canción.
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0: Esta canción cuenta la historia de un político que se enamora de una chica que estudia en la secundaria. La canción es bonita, no tiene nada grave. Esto es La Trasnoche en Provincia. Mi nombre es Martín Contreras y hasta las 3 de la mañana vamos a estar por acá.
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0: 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Sería una gran picardía escuchar música de España y no escuchar al gran Joaquín Sabina.
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0: En el año 1990 salía este gran disco de Joaquín Sabina, se llamaba Mentiras Piadosas. Recuerdo que en casa lo teníamos en un cassette. Y tiene muy, pero muy buenas canciones. ¿Cuál elegir? Mira, esta canción era muy interesante. Esta canción se llama Pobre Cristina. Cuenta la historia de la hija de Rockefeller, que era un personaje del mundo con muchísimo dinero, pero lamentablemente no era muy agraciada físicamente. No hay que hablar de los cuerpos de los demás, pero más o menos la idea de la canción es esto. Esto se llama Pobre Cristina y es la música de Joaquín Sabina aquí en Pasaporte Sonoro.
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0: Seguimos dando vueltas por el tiempo y sobre todo estamos por el lado de España. Estamos escuchando a José Luis Perales. Es uno de los cantautores y compositores más prolíficos y exitosos de la música en español. Habiendo vendido millones de discos en todo el mundo y registrado más de 500 canciones de su propia autoría, nació el 18 de enero de 1945 en Castejón, en España. Consolidó su carrera legendaria, caracterizada por letras románticas, poéticas y cotidianas, antes de retirarse oficialmente de los escenarios con su gira mundial llamada Baladas para una despedida.
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0: Del disco Gente Maravillosa escuchábamos el homónimo, así se llamaba la canción que escuchábamos anteriormente. Esta es muy bonita también. Seguimos con Perales. Hay muchas cosas más todavía. Tenemos tiempo. 34 minutos pasaron de las 2 de la mañana. 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Esto es La Trasnoche en Provincia. Mi nombre es Martín Contreras y hasta las 3 vamos a estar por acá.

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El universo de la música española ha tenido grandes clásicos, intérpretes, canciones, historias, muchísimas. Nos ha quedado fuera del tintero un montón de artistas. Queríamos salir igual un poco del folclore, del folclore español, a eso me refiero, del flamenco. Voy a hacer el chiste que no quería hacer. A un amigo le pregunté si le gustaba el flamenco y me dijo que le gustaba más el pollo. Pero a lo que voy es que fuimos para ese lado del pop también. Escuchamos algo de Miguel Bosé. Estamos escuchando Amistades Peligrosas, que fue una banda también, bandas One Hit Wonder, que tuvieron muy pocos clásicos. Y así hay un montón de material, pero para ver, para escuchar y para resaltar y no, claro. 10 minutos nos separan de las 3 de la mañana. El día viernes, o lo que sería el sábado de madrugada, cuando arranquemos el programa el día de mañana. Es medio extraño entenderlo, pero bueno, por eso este programa es un ex jueves. Porque entrado a las 12 ya es viernes. Bueno, ya lo expliqué, más o menos ya entienden la idea. El día de mañana tenemos un programa que se llama una especie de picado de canciones. Es una bitácora de todo lo que aconteció en la trasnoche en provincia. Un repaso de lunes hasta hoy, con muchísimas canciones y también con pedidos y lo que ustedes quieran, porque el viernes es una... Es un buen horario para disfrutar. Es más, capaz que podemos poner algunos ritmos tal vez un poco más alternativos.

Lo que escuchábamos era la música de Amistades Peligrosas. El título de la canción, Me Quedaré Solo. No podía faltar esto para esta noche. Esto es una gran canción, escuchá.

Estás en la trasnoche en provincia. De lunes a viernes nos vamos a encontrar por acá a partir de las 0 horas hasta las 3 de la mañana, escuchando buenas canciones de todo el mundo, de todos lados. Fito y los Fitipaldis nos dejan Me equivocaría otra vez.

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1: Segundos nos separan de una nueva hora. En la madrugada de viernes, ya estamos en viernes 5 del mes 6, en junio. Mi nombre es Martín Contreras y es un gusto haber compartido buena música con todos ustedes. Nos encontramos mañana a la misma hora y en el mismo canal. Hasta mañana.
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5: Bienvenidos y bienvenidas a una nueva edición del resumen de noticias de LU14. Junto a José Luis Mayorga en los controles técnicos y en la musicalización, estaremos compartiendo la información más importante de la jornada de hoy a través de las voces de sus protagonistas. Mi nombre es Alejandra Levili y ya comenzamos con la información de hoy. Dialogamos con la licenciada Soledad Boggio, ministra de Secretaría General de la Gobernación, sobre el manual de procedimientos para las áreas de personal de la Administración Pública Provincial y destacó los alcances de esta herramienta para ordenar y agilizar la gestión administrativa.
6: Sí, a ver, cuando yo asumo el ministerio, que fue prácticamente en el mes de diciembre, lo que empezamos a evidenciar en el área de recursos humanos, que depende de acá, era como un gran caudal de pedido de información de todas las áreas de recursos humanos de la provincia de cómo hacer una tramitación u otra. Y se empezó a identificar mucha divergencia entre unos y otros, ¿no? Entonces ahí tomamos la decisión de comenzar con reuniones semanales todos los miércoles de manera, digamos, sistemática e ininterrumpida, todos los miércoles del mes de diciembre, en donde asisten, la verdad, absolutamente todas las personas que están a cargo de las áreas de personal, volcaron, digamos, en un trabajo mancomunado, de qué manera hacían cada tramitación, llegaron a acuerdos entre pares de cómo sería la manera ideal de hacer esa misma tramitación, y todo eso se fue volcando en un documento. La verdad que nosotros creemos que esto es como el primer escalón que da ya un núcleo duro de ideas, ¿no?, de cómo se realiza cada trámite. Que eso, a ver, ¿para qué está pensado? Para darle la seguridad a la gente de la administración pública también, ¿no? Porque si no es como que es mucha información que es dicotómica, o sea, que van y tengo que hacer este trámite, tengo licencia pendiente, entonces te dan una información, después te dicen otra, no presentaste formulario, no presentaste otro. Bueno, justamente sí. Eso es lo que nosotros necesitábamos evitar para que el procedimiento administrativo sea más rápido y más ágil. En ese camino se fueron digitalizando formularios, se armaron, digamos, los procedimientos digitales dentro del GEDE para que incluso el mismo agente pueda realizar ese trámite por GEDE. Así que, bueno, yo lo que considero es que es el primer paso. ¿Por qué? Porque esto tiene seguramente un trabajo que vamos a continuar en el tiempo, en donde se van a ir incorporando, digamos, nuevas metodologías, nuevos acuerdos que se vayan plasmando. Pero creo que como primer eslabón es muy importante para la administración pública que un empleado haga el trámite de la misma manera, tanto en producción o en el Ministerio de Energía y Minería o en salud o en este ministerio. O sea, todos hablar el mismo idioma.
7: Claro.
6: Y el área de recursos humanos, que venía también de un proceso que había dejado de certificar servicios, cuando todos los que somos empleados del Estado sabemos que históricamente ese es el área de competencia para la certificación de servicios. Esta comunicación fluida y este trabajo en equipo de más de 40 personas durante todos los miércoles ha generado, digamos, que los reconocimientos de servicio y los legajos comiencen a completarse nuevamente. Así que creo que eso le da transparencia igualmente a lo que hacemos a diario.
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5: mantuvimos comunicación telefónica con Gabriel Murúa, secretario de Estado de Deportes y Recreación de Santa Cruz, quien se refirió a la entrega de campos de césped sintético y el impacto de estas obras en el desarrollo de la actividad deportiva en la provincia.
7: Hay una decisión de hacer un plan de infraestructura inédito en la provincia por la cantidad de campos de juego de césped sintético que se van a entregar, que tiene el gobernador Claudio Vidal esta decisión de fortalecer, en cuanto a infraestructura se refiere, a muchos clubes de la provincia en esta primera etapa, que, como bien lo decía el otro día ahí en Unión Santa Cruceña, tiene que ver con esta cantidad de campos de césped sintético, y que sin duda los clubes, como es el caso de Unión Santa Cruceña, que el año que viene cumple 25 años, y les va a venir muy bien, ¿no? Porque esta mejora en lo que tiene que ver con infraestructura significa para ellos la posibilidad de no tener que alquilar, por ejemplo, otros campos de juego para poder desarrollar su actividad, para el sentido de pertenencia del club también. Tener la cancha ya en su lugar, en su sede, significa también que los propios chicos dejen de ir a otros clubes a entrenar o a hacer las veces de local, y lo puedan hacer directamente en su institución propia, ¿no? Donde tienen puesta la camiseta. Esto para el sentido de pertenencia de una institución que tiene que ver con tal vez también con el barrio, con un sector de la ciudad que está día a día participando en esa institución, donde espera el fin de semana para llevar a su hijo, la familia, para que defienda los colores de un equipo. Bueno, esto la verdad que hace a la institución, y muchas de las instituciones con las que venimos trabajando, bueno, nos han expresado esto, sí. Y también que si el Estado no interviene también colaborando de esta manera y con la decisión del gobernador Claudio Vidal, para ellos se les hacía imposible poder acceder a la cancha de césped sintético, que hoy les mejora muchísimo lo que es la infraestructura y que les ayuda a mejorar muchísimo y a crecer en cuanto a lo que son como institución, ¿no? Eso también, la verdad que muchas veces los, sobre todo los más chicos, deciden ir hacia una institución o hacia otra por las comodidades que estas instituciones les pueden brindar. Entonces, como decías vos, ayudar a instituciones de barrio, que en este caso pueden ser de cualquiera de las localidades de nuestra provincia, pues se está haciendo entrega y se va, el gobernador ha tomado compromisos con instituciones de distintas localidades. De hecho, es inminente ahora la entrega del césped sintético Atlético San Julián de la ciudad de Puerto San Julián también. Sí. Entonces, esta decisión del gobernador hace que las instituciones puedan crecer, puedan generar mejores recursos también para poder sostenerse, puedan sumar más socios, porque la mejora en esta infraestructura va a hacer que sumen más socios también. Entonces, bueno, es un crecimiento del deporte santacruceño a través de las instituciones deportivas que van a mejorar su infraestructura.
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1: En diálogo con LU14, Diego Gamboa, secretario de Estado de Turismo, brindó detalles sobre la participación de Santa Cruz en la Feria Internacional de Turismo. La provincia contará con presencia propia para promocionar sus destinos y atractivos, además de articular acciones para fortalecer y sostener la actividad turística en todo el territorio.
2: Realmente una de las ferias más importantes de Latinoamérica, y en las cuales obviamente nosotros vamos a priorizar no solamente los destinos nuestros emergentes y posicionados, sino al sector privado que pueda acompañarnos en estas cuatro jornadas, en las cuales, bueno, hay dos días de público en general, y donde ahí tenemos que hacer fuerte hincapié en la promoción de cada uno de los destinos, y bueno, cuatro días de profesionales para poder mostrar lo que tiene Santa Cruz y las novedades, ¿no? Sí, no solo la diversidad de paisajes, como vos decías, sino también la fuerte carga histórica que tiene la provincia en todos los ámbitos, desde, bueno, los primeros pobladores, las primeras actividades, cómo hoy eso también se puede conectar al 100% con la actividad turística, ya que obviamente, bueno, hicimos algún refuerzo también en participar en conjunto con el Consejo Agrario en lo que fue la Feria de Ganadera de Palermo, en la cual turismo siempre está presente, y bueno, de alguna u otra manera también hoy le permite a la actividad ganadera diversificar un poco la matriz, o también mostrar, abrir esto de las tranqueras a este específico, ¿no? Y bueno, con lo histórico pasa lo mismo. Cada uno de los lugares que tiene gran vinculación histórica no deja ser solo un atractivo natural, sino también lo cultural, la fuerte carga que hay en lo que es Cueva de las Manos, la zona de Perito, toda la comarca. Así que, no, la idea nuestra obviamente es trabajar en equipo con todos, y realizamos un consejo provincial específico solamente con los municipios, y la idea es obviamente, en el marco de esta FIT, también realizar otra reunión, pero ya para empezar a hablar un poco más de planificación en conjunto. La gente busca más el entorno natural, el salir, la libertad de poder estar en otro tipo de lugares y manejarse por su propia cuenta. Cambió totalmente, y en esto, bueno, como decía, se ha hecho un gran trabajo desde la parte de promoción turística, los chicos del almacén turístico, con esto de autocaravanas, los motoqueros,
3: los motorhomes, y bueno, claro.
2: Claro, y además principalmente trabajar muchísimo con las guías del ACA. Ya la 40 está terminada, claro. La 3 se relevó ahora, y gente también de turistas nacionales que salen también a buscar este tipo de destino, y son los que más entran a estos destinos emergentes y donde más estadía tienen, y está buenísimo que puedan bajar por la 3 y visitar cada uno de los lugares. Puerto Deseado, San Julián, Santa Cruz, Piedra Buena, que puedan llevarse, o sea, esa gente viaja con otros tiempos, entonces uh-huh. Hay de todo, ¿no? Y lo que decía, sí, de influencer, obviamente, hay que también segmentar muchísimo con cuáles trabajar.
3: Claro.
2: Particularmente, la verdad, o sea, la provincia tiene muchísimo para ofrecer, pero bueno, también el sector privado es el que hace el análisis de si le conviene o no, porque uh-huh. también se generó un boom en que todos salían a pedir gratis porque tenían cierta cantidad de seguidores, y hoy nosotros lo que tratamos de hacer es realmente trabajar con algunos que sabemos que van a tener un gran impacto. Pero bueno, desde el lado nos sentimos acompañados en esto de que se entienda cuál es el impacto de la actividad turística.
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1: Desde Perito Moreno, nuestra corresponsal Fernanda Sanuesa compartió la entrevista con el artista plástico Rudy Veloso sobre la presentación de Canto de la Tierra y el Agua del colectivo artístico Amigos de la Estepa de esa localidad este 6 de septiembre en la 32ª Feria Provincial del Libro de Santa Cruz.
4: Tengo la verdad que el honor y el orgullo de presentarte a través de una nota que hicimos hoy tempranito. Estaba hablando con él, con Rudy Veloso. Él es un artista de nuestra localidad, él es músico y él es dibujante, pintor. Ha hecho una trayectoria de trabajos de pintura que la verdad que son de muchísima admiración. Y yo le decía, ¿no? Estás atravesando las fronteras de Perito Moreno con tu arte, ¿no? Pero lo lindo que se armó es un colectivo artístico que se llama Amigos de la Estepa. Él nos cuenta justamente cómo empiezan a trabajar en todo esto, cómo participan de esta Feria del Libro en la provincia de Santa Cruz y, bueno, cómo van a estar presentándose el próximo domingo. Ellos tienen, dentro de la grilla que vos mencionás, su espacio también para presentarse. Hablamos con él, decíamos hoy a la mañana, y esto nos contaba.
3: En realidad va el colectivo Amigos de la Estepa, que es una agrupación de músicos, de poetas, de escritores, de artistas, de fotógrafos, de clown, de bailarines, que se han mancomunado en el abanico que va entre los valles cordilleranos hasta la costa atlántica. Pero ellos han estado en Comodoro, en Guadal, en Chile Chico, en Las Heras, en Truncado, en Caleta Olivia, en Cañadón, en Lago Posadas. Y lo que hacemos es presentar como transversalidad la música, un poco de arte plástica, teatro, clown, y se van anexando artistas a medida que vamos haciendo presentaciones. La finalidad consiste en promover los lazos culturales que hay entre las diferentes localidades que componen ese abanico geográfico que decía yo. Y bueno, se van sumando artistas de Caleta Olivia, de Cañadón, de Truncado, de Las Heras, de Perito, de Chile Chico. Incluso el video, uno de los videos que vamos a presentar, lo hizo un chico que estudia cine, que vive en Chile Chico, pero que es del norte de Chile. Con esta finalidad, tenemos como leitmotiv, digamos, el agua, la defensa del agua y la muestra de la huella que deja el agua desde que sale de los glaciares hasta que desemboca en el Atlántico. Es decir, tanto la abundancia del agua como la falta de agua, en caleta, por ejemplo, o la abundancia que tenemos nosotros que vivimos en humedales. Eso nosotros siempre decimos, va tallando y va modelando como si fuera arcilla, no solamente el relieve, sino también nuestra cultura, nuestra manera de hacer artesanía, de hacer música, de hacer la plástica.
5: Toda esa temática reflejada a través del arte, ¿no? Qué importante que todos los artistas puedan también encontrar en estos espacios la forma de expresar esto que están hablando, ¿no?
3: Claro, es una manera de mostrar las cosas que no se ven, digamos, sobre todo en la parte plástica, que es lo que a mí respecta. Yo siempre, casi siempre pinto lugares que la gente pasa sin mirar. Las matas de molle, un barranco que uno... A veces uno va con la cámara a sacar una foto al Cerro Chaltén, por ejemplo, o al glaciar. Pasó al lado de una barranca y no se fijó que era un paisaje mucho más hermoso. Y las canciones, la música que se hace es una música con mucha raíz rockera, pero también con mucha raíz folclórica. Cuando hablo de folclore del lugar, no hablo del típico folclore que se... Cada vez que se pronuncia la palabra folclore se habla de samba y chacarera. Nosotros creemos que el folclore nuestro son polcas, rancheras, vals, que es lo que nos caracteriza a los sureños. Y cuando digo sureños hablo de chilenos y argentinos. Tenemos problemas comunes. Para nosotros los límites geográficos están en los mapas solamente. Y bueno, nosotros lo volcamos en el arte a través de la plástica, de la música, del teatro. Y bueno, lo mostramos.
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1: Viva Barrio llega a Puerto Deseado para acercar servicios del Estado a las familias. La jornada se realizará este domingo desde las 15 en la escuela número 87 con la participación de organismos provinciales, el municipio y emprendedores locales. Al respecto conversamos con Paula Rapetti, directora de la delegación de la Caja de Servicios Sociales.
2: Bueno, esta va a ser la primera vez porque esta ya es la segunda edición que se hace de Viva Barrio en Puerto Deseado. Tuvimos la invitación desde el gobierno, desde el diputado Abel Astenzi, que nosotros nos sumamos esta vez, y vamos a llevar todo lo que es para los afiliados, lo que es la nueva, la página de nosotros de la caja, donde hay mucho que para hacer autogestión, ya sea para reclamos, para planes de diabetes, de crónico, y vamos a estar informando más que nada a la gente cómo puede hacer la autogestión o de un tránsito cuando viajan, y aparte después ver su afiliación, si está con la gente que, por ejemplo, policía o otra gente que viaja dentro de la provincia y con la caja de servicios sociales por ahí no hace el cambio de domicilio. Y eso hace que, al no tener el cambio de domicilio en Puerto Deseado, se le atrase lo que es derivaciones o remedio o alguna cosa de eso. Entonces, como para actualizar también a los afiliados, y para que, bueno, cualquier duda que tengan, tratar de solucionárselo ahí. Y bueno, nosotros vamos a llevar lo que es toda esta información que te dije y poder ver en línea lo que ellos traen. Por ejemplo, si me consulta por una afiliación o necesita un carnet, tratar de entregárselo en el momento. Entonces ya con el afiliado se va a acercar y va a tener una respuesta rápida a su consulta. Y acá es donde el afiliado se puede acercar y pedirnos qué hace o nosotros a ayudarlo a hacer ese trámite. Y te digo que ya se hizo en las eras y ahora viene Deseado. Así que es como que estamos trabajando todo lo que es zona norte.
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1: Últimos detalles para la inauguración de la Feria Provincial del Libro. La feria comenzará este viernes a las 12:30 en el Salón Luis Villarreal, donde se realizará el corte de cinta inaugural. El encuentro se extenderá durante 10 días con una programación que incluirá la participación de 50 escritores, 35 autores noveles, editoriales provinciales, patagónicas y nacionales, además de talleres de conversatorios y presentaciones de libros. La Secretaría de Estado de Cultura, a través de su secretaria Silvia D'Andrea, confirmó que la apertura se realizará este viernes en el Salón Luis Villarreal e invitó al corte de cinta que marcará el inicio de esta nueva Feria Provincial del Libro.
3: Creo que va a ser de mucha sorpresa para muchos, mucho color, esto que ya ahora no estamos separados en las salas como solíamos hacerlo, sino que somos los pabellones nuevos y por colores también. Bueno, creo que hay muchas novedades que son interesantes.
4: Bueno, un poquito podíamos observar, ¿no?, cómo va la organización, gran trabajo están llevando adelante. Bueno, algo que nos comentabas también en entrevista anterior, Silvia, con relación a la cartera, ¿no?, también vamos a tener la cuestión de artistas provinciales y nacionales.
3: Sí, bueno, eso, 50 escritores que van a estar en la grilla durante los 10 días presentando sus libros, otros haciendo talleres y conversatorios sobre libros que ya han sido presentados, pero que están retomando vigencia en la feria. Por supuesto, bueno, los libreros y algunos que vienen de Buenos Aires también van a estar presentes, no solamente en la grilla, bueno, y por supuesto las editoriales, ¿no?, que vienen de Patagonia, vienen nacionales y también editoriales provinciales. Todo lo que sea la grilla nacional es del 5 al 13 inclusive, abre Facundo Pastor, sigue el 5, sigue Signorini el día 9, el día 12 están Claudina Kludowski y Felipe Piña. Y el día 13 también es doble la cartelera nacional, porque van a estar Osvaldo Gross y Frenkel en la en el cierre propiamente dicho de la feria. Todo esto, estos nombres, ¿sí?, todos van a tener horario entre las 18 y las 21 horas. Por supuesto, nosotros le ponemos 18:30 o 19, pero bueno, va a haber una flexibilidad también, porque son muchas las actividades, hay muchos anotados ya para los talleres, los conversatorios, entonces ese intercambio también puede hacer que en algún momento se prolongue, ¿no?, alguna cuestión de horarios, pero siempre después, en la franja después de las 18:30, van a estar los invitados nacionales.
4: Bien, un evento como este a nivel provincial, ¿no?, lo importante que es culturalmente, como la Feria Provincial del Libro, también le da la oportunidad a aquellos que se presentan por primera vez.
3: Por supuesto, hay 35 noveles, 35 nuevos escritores que van a estar en la feria. Algunos ya vienen de sus ferias locales, porque ya han habido ferias dentro de la provincia, y algunos ya vienen galardonados desde sus ferias. Así que, bueno, para nosotros es un placer que elijan también la Feria del Libro Provincial como organización de la provincia, la Feria Provincial del Libro. Buscamos que estén todos presentes, buscamos la representación nacional, buscamos la representación de los locales y, por supuesto, de que todos los municipios estén presentes en la feria. También este año se le suma el Ente Cultural Patagonia, el Ente Patagonia Cultura, perdón, se le suma el ente con las editoriales que hay en la Patagonia, o sea, van a ver libros de escritores de Neuquén, La Pampa, Río Negro, Chubut, Tierra del Fuego, que ellos forman parte del ente y que han mandado sus libros para poder estar presentes en la feria.
4: Bien, Silvia, por último, bueno, comienza el viernes la feria, me imagino, las ganas ya de la ansiedad de que comience esta feria provincial.
3: Por supuesto, la ansiedad es mucha, queremos ya ver todo realizado. Bueno, viste que hay equipos técnicos que están trabajando, ustedes estuvieron recorriendo. Yo le agradezco infinitamente a la gente de mantenimiento y diseño que están trabajando a full desde hace 3 días, armando todo según los diseños que se trajeron. Por supuesto, a la gente de organización de artes visuales que están absolutamente compenetrados con que esos escenarios brillen para estos 10 días, y por supuesto al público que se va a acercar y que va a disfrutar, porque ese es nuestro fin último, que la gente disfrute de lo que estamos proponiendo. Desde ya, el agradecimiento infinito a todos los libreros y a todos los escritores del interior de la provincia que se van a hacer presentes.
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1: Hasta aquí el resumen de noticias de LU14. Un encuentro similar en el día de mañana.
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2: en VHF 148.9.35, que es la frecuencia directa. 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Para transmitir en 154.3.35 y para recibir en 149.3.35. 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

0: A prepararse para las palmas. ¿Estamos listos? ¿Seguro? ¡Ahí vamos!
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1: 6 minutitos pasaron de la hora 7, amigas y amigos. Tengan ustedes muy, pero muy buenos días. Nos volvemos a encontrar aquí en Amanecer Santa Cruceño, último día de la semana. Comenzamos y les cuento que la temperatura actual en nuestra ciudad capital y alrededores, 1 grado 2 décimas. La sensación térmica, 5 grados bajo cero. El cielo se encuentra parcialmente nublado, la humedad del 64%, la presión 1015.3 hectopascales, el viento corre del cuadrante sur a 32 kilómetros horarios y la visibilidad es buena, 30 kilómetros. Reiteramos, 1 grado 2 décimas, la temperatura actual, sensación térmica 5 grados bajo cero en Río Gallegos y alrededores. Nos encontramos en Río Gallegos, en FM 96.3, en AM 830. Jaramillo, Firroy, Las Heras y Caleta Olivia, FM 92.9. Nos vamos al encuentro del cómo va a estar el tiempo aquí en Río Gallegos, hoy viernes. Estas son los datos que larga el Servicio Meteorológico Nacional, donde también emitió una alerta amarillo por viento para hoy viernes 4 en distintos sectores de Santa Cruz. La advertencia alcanza a Costa de Hueraique, la Costa de Corpenaique, Meseta de Deseado y Meseta de Magallanes. En el caso de la Costa de Hueraique, el área comprende lógicamente el área de Río Gallegos y establece que durante el periodo de vigencia pueden registrarse condiciones de viento fuerte. Para el sector, el organismo anticipa que durante la noche de hoy habrá viento del oeste con velocidades entre 40 y 60 y las ráfagas podrían superar los 90 kilómetros. Más allá de las condiciones generales asociadas a la alerta regional, el pronóstico puntual para Río Gallegos anticipa una jornada inestable y fría. Por la tarde el cielo se va a presentar mayormente nublado y la probabilidad de precipitaciones bajará al rango de 0 a 10%. La temperatura máxima prevista será de 5 grados, con viento del sur entre 42 y 50, con ráfagas hasta 60 kilómetros horarios. Durante la noche las condiciones tenderán a mejorar en cuanto a las precipitaciones. Se espera cielo parcialmente nublado y una probabilidad de lluvia de 0%. La temperatura rondará 1 grado centígrado, mientras que el viento del sur disminuirá a velocidades de entre 23 y 31%. Para Río Gallegos, el escenario previsto combina además bajas temperaturas, lluvias y nevadas durante las primeras horas del sábado y viento del sur, por lo que se recomienda a quienes deban trasladarse durante la madrugada y la mañana prestar especial atención a la evolución de las condiciones meteorológicas. Y esto es así porque en una ciudad acostumbrada a jornadas ventosas, el dato relevante de este viernes será la combinación entre el cambio de dirección del viento, las bajas temperaturas y la posibilidad de precipitaciones en forma de lluvia y nieve durante las próximas horas.
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1: Hoy en los controles técnicos y musicalización, la grata compañía de Guillermo Herrera. Antonella está viajando al Viva Barrios, que se va a llevar a cabo allá en la localidad portuaria de Puerto Deseado. Así que con Guillermito los vamos a acompañar hasta la hora 8. No se olviden estos teléfonos. El 103, que incluso se puede llamar sin saldo, 420042, 435422. Son las líneas Los tres números funcionan las 24 horas, los 365 días del año, y ante cualquier emergencia, lógicamente, comunícate con Protección Civil.

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Nuestro saludo muy especial también a todos los que se encuentran en nuestra sintonía, no solo en la provincia de Santa Cruz, también, como los otros días, que nos mandaron mensajes desde Cabeza del Mar, ahí yendo para Punta Arenas, que estaban en Estancia Aurelia del Carmen, escuchando LU14 Radio Provincia. También, lógicamente, a los amigos del campo, a los productores rurales, a los transportistas que recorren siempre permanentemente las rutas de nuestra querida provincia. Un cariño muy grande para todos. Y antes de empezar con las noticias, hoy es el Día Nacional del Inmigrante. Se celebra en recuerdo del decreto del primer triunvirato, allá de 1812, que ofreció protección a los extranjeros y a sus familias que quisieran habitar el suelo argentino. También es el Día de la Historieta Argentina. Se instituyó en conmemoración de la publicación del primer número de la revista Hora Cero. Esto fue allá por 1957, y de ahí comenzó a serializarse el Eternauta. Y también un saludo muy, muy grande. Hoy es el Día de la Secretaria, que se homenajea la labor de los profesionales de la Secretaría y la asistencia administrativa.

Y ya tiene árbitro el primer partido de ida que se va a jugar en la Bombonera entre Boca y San Pablo por la Copa Sudamericana. Piero Massa, de Chile, fue designado por Conmebol para dirigir este importante encuentro, el de ida, por los cuartos de final de la Copa Sudamericana. Esto se va a disputar el próximo martes desde las 21:30 en la Bombonera y será la quinta vez que el árbitro chileno dirija al Xeneize. Su antecedente más recordado es la eliminación ante Alianza Lima en la Libertadores.

Y muchos funcionarios y gente que tiene que ver con los aspectos que se están tocando. También estuvo María Sanz, de la Administración de Seguridad Vial, Sandra Gordillo, Pedro Prodomos, el Ministro de Seguridad, y tiene que ver con el trabajo preventivo que se está llevando a cabo en el Chaltén. Y allí, en declaraciones, Sandra Gordillo llevó tranquilidad a la comunidad y destacó el trabajo preventivo entre los organismos. La subsecretaria de Protección Civil llevó tranquilidad a la comunidad del Chaltén ante las distintas versiones que circulan en torno a un eventual GLOF en Laguna Torres, y remarcó que no existe actualmente una situación de evacuación ni una emergencia inminente en la localidad. Sandra Gordillo participó de una nueva reunión de trabajo que fue convocada allá en el Chaltén junto con autoridades del municipio, parques nacionales y, como lo dije, diferentes organismos del gobierno de Santa Cruz. Todo esto con el objetivo de continuar desarrollando herramientas de prevención y actualizar los protocolos correspondientes ante una eventual contingencia. Gordillo también afirmó, en diálogo con la Subsecretaría de Comunicación Pública y Medios, hay que llevar tranquilidad a la población, esto no es algo inminente, pero sí tenemos que trabajar sobre los planes de contingencia. Por otra parte, Sandra Gordillo también explicó que el encuentro fue el segundo que se lleva adelante con participación de los distintos organismos y que el objetivo es coordinar con la debida anticipación las acciones que deberían implementarse ante una eventual emergencia. En este sentido, remarcó que la elaboración de estos protocolos forma parte de las tareas habituales de prevención y requiere la intervención de numerosas instituciones. Como lo dije, estaba el Ministro de Seguridad, Pedro Prodromos, de la Agencia Provincial de Seguridad Vial, su titular, María Sanz, estaba también el Secretario de Estado de Recursos Hídricos, Emilio Rivera, y el Presidente también de la Administración General de Vialidad Provincial, Julio Bucher, entre otras autoridades provinciales. Reiteramos entonces, hay que llevar tranquilidad a la comunidad y destacándose que el trabajo preventivo entre los organismos se está llevando a cabo.

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El Consejo Provincial de Educación informa que en el marco de los acuerdos alcanzados en paritarias, esto es respecto de la devolución de los descuentos oportunamente efectuados por días de paro, el pasado 7 de agosto se hizo efectivo el reintegro correspondiente a los meses de enero, febrero, marzo, abril y julio de 2026. Asimismo, hace conocer el Consejo Provincial de Educación que con los haberes correspondientes al mes de septiembre, que se va a percibir el día 5, se va a proceder al reintegro de los importes descontados durante noviembre y diciembre de 2025. En tanto, en el próximo tramo establecido, en el acuerdo paritario, se realizará la devolución correspondiente a los descuentos efectuados durante mayo y junio de 2026, completando de esta manera la totalidad de los reintegros comprometidos. El cumplimiento de estas acciones reafirma la voluntad del gobierno provincial de cumplir con los compromisos asumidos en el ámbito paritario, garantizar la aplicación de los acuerdos alcanzados y de esta manera sostener el diálogo con las organizaciones sindicales. Devolución de descuentos por días de paro en el Consejo Provincial de Educación.

7:22. Se está avanzando en la agenda de infraestructura y finanzas locales. En tal sentido, el ministro de Economía, Finanzas e Infraestructura se reunió con la intendenta de Comandante Luis Piedrabuena en la continuidad de los encuentros que se desarrollan entre provincia y municipios para optimizar la situación financiera de las distintas localidades. En el marco de las acciones de esta articulación, Ezequiel Berbes y Analía Farías se reunieron con el fin de coordinar prioridades en materia de obras públicas, servicios y también proyecciones económicas para la localidad. Durante el encuentro, además, se realizó un análisis del estado de pagos vinculados a la Caja de Previsión Social y a la Caja de Servicios Sociales, coordinando esquemas administrativos para optimizar la situación financiera de la jurisdicción. En cuanto al desarrollo urbano e infraestructura local, se abordó el estado de diversas obras estratégicas para la comunidad de Piedrabuena, con especial foco en la reactivación del proyecto de las 40 viviendas que actualmente se encuentran paralizadas, el acondicionamiento de las oficinas provinciales radicadas en la localidad y también la planificación para la construcción de nuevas veredas. Asimismo, en el aspecto presupuestario, se evaluaron las proyecciones de recaudación para los próximos meses del año, los últimos, planificando esquemas que permitan sostener la eficiencia del gasto público y, por otro lado, dar continuidad a las acciones prioritarias orientadas a los vecinos de Piedrabuena. Desde el gobierno provincial, como así también desde el municipio, quedó reafirmado el compromiso de mantener una agenda abierta y de trabajo en conjunto para dar respuestas concretas en lo que hace a las demandas de infraestructura y desarrollo social en el territorio. 7:24, nos vamos a la pausa.

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Hasta la hora 8 los acompañamos con esta propuesta de tu radio amiga LU14, Radio Provincia de Santa Cruz, la más potente de la Patagonia. Amanecer santacruceño. Y les cuento que Fomicruz, lo habíamos dicho, que estaba participando en lo que es el Mining 2026. Y allí Fomicruz presentó su portfolio de proyectos y el potencial del macizo del Deseado. En una jornada de gran importancia institucional y estratégica para la minería, Fomento Minero de Santa Cruz, Sociedad del Estado, Fomicruz, en representación del gobierno provincial, tuvo una participación protagónica, esto fue ayer, durante el segundo día de la cumbre Argentina Mining Norte 2026. El salón principal del Centro de Convenciones de Salta fue escenario de la conferencia denominada Socios en el Macizo del Deseado, de los casos de éxito al nuevo portfolio de Fomicruz. La presentación estuvo encabezada por su presidente, Fernando Baños, acompañado en oportunidad, y lo hizo en calidad de conversatorio, con el destacado consultor del sector minero, Alberto Carloccia. El gran auditorio contó con una nutrida concurrencia, integrada por autoridades nacionales y provinciales, ejecutivos de compañías multinacionales, nacionales, firmas junior, inversores, profesionales geólogos y referentes destacados de la industria minera argentina e internacional. Durante la disertación se ratificó el liderazgo indiscutido de la provincia en la minería metalífera del país. En ese marco, Fernando Baños, presidente de Fomicruz, subrayó que durante el primer semestre de 2026 la provincia alcanzó exportaciones mineras por 1.895 millones de dólares, lo que representa un crecimiento del 70% respecto al mismo periodo de 2025. Con este desempeño, 4 de cada 10 dólares exportados por la minería argentina provienen del macizo del Deseado. Y ese liderazgo no es solo histórico, sino absolutamente presente y contundente. Baños también señaló que la asociación estratégica con Fomicruz ofrece a los inversores previsibilidad, certidumbre, dominio territorial y una sólida base de datos geológicos que acorta los tiempos y reduce el riesgo exploratorio. En ese aspecto, Baños remarcó que la decisión política del gobernador Claudio Vidal de hacer accesible la información de las propiedades y proyectos para las potencias interesadas es una data que en breve estará disponible en la nueva página web de Fomicruz. Respecto del éxito de experiencias asociativas, Baños ejemplificó que casos emblemáticos de Joint Venture como Cerro Vanguardia o Cerro Moro respaldan la seguridad jurídica y el cumplimiento contractual de la provincia. La exposición, destaca las noticias, sirvió además para visibilizar la impronta de gestión que encabeza el gobernador Claudio Vidal, que está caracterizada por una política activa y de puertas abiertas a las inversiones privadas, la seguridad jurídica y el desarrollo productivo sustentable. Al cierre de la charla, Baños invitó a las delegaciones técnicas e inversores a acercarse a su espacio institucional, dispuesto para mantener reuniones bilaterales y acceder a las fichas técnicas actualizadas de su portfolio. Lo presentó Fomicruz en los proyectos y el potencial del macizo de Deseado. Esto ocurrió en Argentina Mining Norte 2026.

En lo que hace a la formación y modernización, se llevó a cabo el segundo encuentro del curso de compras y contrataciones públicas. En el marco de este programa de formación que viene desarrollando el Ministerio de Economía, Finanzas e Infraestructura, a través de la Subsecretaría de Compras y Contrataciones Públicas, ayer se llevó a cabo el segundo encuentro presencial del curso de compras y contrataciones públicas mediante la plataforma del campus virtual Santa Cruz. La jornada se desarrolló allí en instalaciones del complejo cultural y contó con la presencia de los inscriptos de Río Gallegos y de manera simultánea con la participación virtual de quienes cursan la capacitación desde distintas localidades del interior de la provincia, garantizando de esta manera el alcance federal de la formación. La capacitación en esta oportunidad contó con la presencia de personal de la Secretaría de Modernización, quienes brindaron asistencia en el módulo referido al sistema GDE, la gestión documental electrónica, y desarrollaron también la explicación sobre el funcionamiento del sistema RUPEP. El RUPEP es el Registro Único de Proveedores del Estado Provincial, que es una herramienta central para la gestión de las contrataciones públicas en la provincia. Asimismo, contó con la participación de la Subsecretaría de Función Pública, que es el organismo responsable de la certificación de estas capacitaciones, que está destinada a todos los agentes del Estado Provincial que se anotaron oportunamente. Vamos a ver que el desarrollo de estos encuentros presenciales tiene como finalidad generar los ámbitos necesarios para la consulta sobre las unidades desarrolladas con anterioridad, como así también atender cualquier duda o inquietud que surja en el transcurso de la capacitación o en el desempeño de las actividades diarias relacionadas a compras y contrataciones, y de este modo se busca fortalecer un vínculo más directo con cada uno de los actores que intervienen en los procedimientos de compras y contrataciones del Estado Provincial. Con esta segunda jornada provincial quedaron desarrolladas la totalidad de las 9 unidades que componen la capacitación, lo que marca el cierre de la etapa formativa y da paso ahora a la instancia de evaluación final. Los cursantes allí deberán rendir un examen final integrador como requisito para la aprobación del curso. Realizaron entonces el segundo encuentro del curso de compras y contrataciones públicas.

Y antes de ir al próximo temita musical, les cuento que Santa Cruz, entre las provincias con mayor participación en el Plan Nacional de Alfabetización. Desde el Consejo Federal de Educación se presentó un informe que permite identificar a las jurisdicciones con mayor participación por parte de los supervisores en los trayectos formativos. Esto es en el marco del Plan Nacional de Alfabetización. En este relevamiento, Santa Cruz se destacó a nivel nacional con un 95% de participación, posicionándose de esta manera entre las provincias con mayor compromiso. El dato pone en valor el trabajo que viene impulsando el Consejo Provincial de Educación para fortalecer la alfabetización en todos los niveles y modalidades, y por otra parte, el compromiso de los supervisores con la formación continua para mejorar los aprendizajes fundamentales de los estudiantes. 7:37, pausa, ya regresamos.

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7:43, continuamos hasta la hora 8 con Amanecer Santacruceño. El lunes vamos a ver, vamos a tratar de contactarnos hoy, estaba de viaje, con Lucrecia Molina, que es la directora provincial de abordaje de conductas de riesgo suicida y autolesivas. Vamos a ver si puede estar con nosotros Lucrecia Molina la semana que viene. Y esto tiene que ver por el mes de septiembre, porque el mes de septiembre es el mes de la prevención del suicidio. Y septiembre amarillo es una oportunidad para recordar que siempre hay esperanza, incluso en los momentos más oscuros. Y encontré el artículo de una psicóloga, dice, ¿por qué septiembre es amarillo? El color amarillo se asocia con la prevención del suicidio en torno a la historia de Mike M., un joven que se quitó la vida en 1994. Mike era un adolescente conocido por su personalidad alegre, su talento en la mecánica, y una de sus obras más recordadas había sido la restauración de un Mustang amarillo de 1968, el mismo coche que simboliza la tragedia de su muerte. Mike dejó una nota para sus padres antes de fallecer diciendo: no se culpen, mamá y papá, los amo. A raíz de su muerte, sus amigos y familiares empezaron a repartir cintas amarillas con mensajes de apoyo, pidiendo a las personas en crisis que buscaran ayuda. Este gesto se transformó en un movimiento global conocido como el Yellow Ribbon, un proyecto cinta amarilla, y el color amarillo ahora representa la prevención del suicidio. Hoy en día, septiembre es recordado como el septiembre amarillo, en el que se fomenta la discusión abierta sobre la salud mental y la importancia de pedir ayuda cuando se está en crisis. Septiembre, mes de la prevención del suicidio.

Y ayer, en horas de la tarde, en el marco del fortalecimiento de las políticas sociales y sanitarias, el gobierno de Santa Cruz impulsa una mirada integral, comunitaria y territorial para fortalecer el sistema de protección de la salud mental en toda la provincia. La salud mental está como parte de la agenda prioritaria en la agenda de gobierno. Y le decía que se llevó a cabo un encuentro de trabajo entre el gobierno y distintos actores sociales que están vinculados a la salud mental, con el objetivo de analizar la situación actual de la temática en la provincia y avanzar en el fortalecimiento de un sistema integral de protección en todo el territorio santacruceño. Esta jornada fue encabezada por el equipo de órgano de revisión de salud mental, que es un espacio interdisciplinario que articula la participación de representantes del Poder Judicial, áreas de salud y desarrollo social, conjuntamente con organizaciones de la sociedad civil. En este marco fueron convocadas organizaciones sociales, equipos del sistema de salud, áreas provinciales vinculadas a niñez y adolescencia, representantes de culto, y también lo hicieron equipos interdisciplinarios, promoviendo una instancia de diálogo y construcción conjunta de estrategias de abordaje. Se encontraba Jazmín Machiavelli, Gastón Flores, que es el director del hospital, Ricardo Coloxini, el secretario de Estado de Política Sanitaria. Jazmín lo hizo en su carácter de secretaria de Estado de Políticas para la Igualdad e Integración. Estuvo el subsecretario de Salud Mental, Mariano Rodas, y también estuvo presente la secretaria de Estado de Culto, la doctora Mónica Pereira, la subsecretaria de Abordaje Comunitario de la Salud, Estefanía Stricker, y también Luis Quiroga, que es el secretario de Estado de Niñez, Adolescencia y Familia. Lo hicieron todos junto a sus respectivos equipos de trabajo. Durante esta jornada, Jazmín Machiavelli destacó la importancia que tiene para la gestión del gobernador Claudio Vidal avanzar en una política sanitaria que permita consolidar en Santa Cruz un sistema integral de protección de la salud mental, todo ello con un enfoque interdisciplinario y un abordaje comunitario y territorial. En este sentido, uno de los principales ejes de trabajo fue la construcción de una red de articulación que incluya a las organizaciones de la sociedad civil y a los distintos sectores que intervienen en la temática. Todo esto con el propósito de fortalecer un sistema de protección multidisciplinario y a su vez generar respuestas integrales ante las distintas situaciones que atraviesan las comunidades. La iniciativa se enmarca en una gestión que busca fortalecer las políticas públicas de protección y acompañamiento, promoviendo herramientas de intervención que contemplen las particularidades de cada territorio y garanticen una respuesta estatal articulada frente a las necesidades de la población santacruceña.

En lo que hace a la transformación de la educación, docentes de toda Santa Cruz participaron del último encuentro presencial de matemática. La jornada se realizó en Río Gallegos junto a docentes de las 17 escuelas que participan del programa. Este encuentro combinó formación, intercambio entre pares y experiencias prácticas para seguir fortaleciendo la enseñanza de la matemática en las aulas. Tal es así que, como lo dije, docentes de matemáticas de las 17 escuelas secundarias de distintos puntos de la provincia participaron del último encuentro presencial de matemática de ciclo básico en el marco del programa Transformar la Secundaria, una iniciativa que llevan adelante el Consejo Provincial de Educación, la Fundación Banco Santa Cruz, Fundaciones Grupo Petersen y Somos Red. Esta jornada marcó una nueva instancia del recorrido de formación que vienen transitando los docentes durante el año con el objetivo de fortalecer la enseñanza de la matemática a partir de propuestas que promuevan la comprensión, la resolución de problemas, la argumentación y la construcción de sentido matemático. Uno de los momentos destacados del encuentro fue la realización de actividades prácticas fuera del aula, donde los docentes trabajaron con situaciones de medición y resolución de problemas en espacios de la ciudad. Esta propuesta les permitió experimentar en primera persona estrategias que luego pueden ser adaptadas y llevadas a las aulas, conectando los contenidos matemáticos con situaciones concretas y cotidianas. Aún con las bajas temperaturas de la jornada en Río Gallegos, los docentes participaron activamente de la experiencia, poniendo en juego herramientas de observación, estimación, medición, cálculo y análisis, y a su vez compartiendo diferentes formas de abordar una misma situación matemática. El encuentro también les permitió recuperar experiencias desarrolladas durante el año, intercambiar aprendizajes entre colegas de diferentes localidades y reflexionar sobre las estrategias implementadas con los estudiantes. Docentes de toda Santa Cruz, entonces, participaron del último encuentro presencial de matemática.

0: tantos paisanos.
1: Y la última que tenemos para ustedes tiene que ver con el ámbito deportivo. El Club Atlético Boca Juniors va a realizar una prueba de jugadores aquí en Río Gallegos con la participación de captadores del club. Esto lo informó la organización y la actividad va a ser coordinada localmente por la Asociación Independiente de Fútbol de los Barrios y Facundo Pagola, y va a estar destinada a futbolistas de las categorías 2010 a 2018. Va a realizar la prueba de jugadores durante el lunes 7 y martes 8 de septiembre en la cancha de fútbol Enrique Pino, allí en calle Maipú al 900. Según la información difundida por la organización, la convocatoria se va a desarrollar bajo la mirada de captadores oficiales del club y será exclusivamente para jugadores masculinos. La recepción local estará a cargo de la Asociación Independiente de Fútbol de los Barrios junto con Facundo Pagola. La primera jornada será el lunes 7. Ese día se van a evaluar las categorías 2010 a las 9:30, 2014, 10:30, 2013, 14:30, 2017 a las 15:30 y 2018 a la hora 16. En tanto, el martes 8 de septiembre será el turno de las categorías 2011, 2015, 2012 y 2016. Finalmente dicen, ¿qué deben llevar los jugadores? La organización indicó que los participantes deberán presentarse con el documento nacional de identidad, medias largas, canilleras y una botella de agua. Esta propuesta, como vemos, representa una oportunidad para que jóvenes futbolistas de Río Gallegos puedan mostrar sus condiciones ante representantes vinculados al área de captación de Boca Juniors. Boca Juniors, entonces, busca talentos en Río Gallegos.

Y en el final la grilla completa tenemos, pero lo vamos a ir dando conforme pasen los días, de la Feria Provincial del Libro. Todo va a comenzar, hoy hay el acto central, la apertura, creo que está estimada a la hora 12:30 en el Complejo Cultural, y el sábado 5 de septiembre ya van a tener lugar la grilla de quienes van a estar. En la sala Auditorio Luis Villarreal, el día sábado 5 de septiembre va a comenzar todo con un conversatorio Autismo en la Adultez a cargo del licenciado Luis Ortega. Empieza todo a las 14 y después en los diferentes horarios, presentación del libro La Intimidad del Infinito de Gisela Cropi, ella es de la provincia de Córdoba, presentación del libro infantil Cuistóteles de Verónica Lamberti de Caleta Olivia, presentación de Péntada, antología poética de Patricia Sampaoli, Andrea Lorenzo, Cecilia Maldini, Verónica Lamberti y Cristina Núñez. Después se va a ver la proyección de cortos santacruceños, estará la presentación de El Cuerpo de Perón, La Muerte, Las Manos, Los Tiros, por parte de Facundo Pastor, y a la hora 21 cierra en el Sala Auditorio Luis Villarreal el espectáculo musical a cargo de la Big Band de la Escuela de Música Resi. Y en la Sala de Historia, también el mismo sábado, y comenzando también a la hora 14, la presentación de Manantial de Amor, poesía de Silvia Susana Lisowski, presentación de Mujer de Reino, Mujer de Guerra, por parte de Teresa Coronel, presentación del poemario Las Voces del Alma, de Andrea Alamela, presentación de Viñetas del Sur, historia para pequeños lectores, a cargo de la profesora Daniela Pacheco. Después estará charla Jugando al Streaming, una herramienta para comunicar lo propio, a cargo de la Subsecretaría de Juventud del Ministerio de Desarrollo Social, Igualdad e Integración de la Provincia de Santa Cruz. Después está la presentación de Imperfecto, de Gustavo Llanos, de Caleta Olivia, y finaliza en la Sala de Historia, el día sábado, la presentación de la revista Santacruceños del Viento, a cargo de Eduardo Guajardo y Juan Jiménez. Lo que va a pasar en la Feria del Libro el día sábado 5 de septiembre. Que en Unión de Familia pasen todos un excelente fin de semana. 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Nos vamos, ya llega Luis Potel para desgranar toda la actualidad también de aquí, de la provincia, de Río Gallegos y también del orden nacional. Que pasen un hermoso fin de semana. Hasta el lunes, amigos.

0: 8 de la mañana en la República Argentina. Temperatura en Río Gallegos, 0 grados 5 décimas. Humedad, 65%. Viento del sur a 30 kilómetros por hora. Cielo ligeramente nublado.
1: Provinciales.
0: Educación continúa con trabajos de mantenimiento en escuelas de Caleta Olivia. En el marco del plan de mantenimiento escolar, el Consejo Provincial de Educación concretó nuevos trabajos en las escuelas primarias provinciales número 13 y 65 de Caleta Olivia. Generar condiciones en los entornos educativos es nuestro compromiso y día a día trabajamos para que sea posible.
1: Regionales.
0: Chubut ratificó su compromiso de fortalecer la prevención y el abordaje de los consumos problemáticos. El mandatario provincial de Chubut firmó junto al presidente de la Casa de la Cultura de la Calle, Gastón Pauls, el convenio para promover políticas sostenidas de prevención, información y acompañamiento, en un compromiso que asumimos con responsabilidad para que se sostenga con el tiempo, porque no es un programa exclusivamente de una gestión, sino de toda la ciudadanía, aseguró Torres.
1: Nacionales.
0: El presidente Javier Milei anunció este jueves sanciones para las empresas petroleras que operen en las Islas Malvinas y la construcción de una base militar de Tierra del Fuego. Al mismo tiempo lanzó duras críticas al Reino Unido. El mandatario nacional habló en cadena nacional y detalló que el gobierno endurecerá las sanciones y penas para compañías que actúen en el archipiélago, las que no podrán trabajar en Argentina y se expondrán a un juicio en ausencia.
1: Internacionales.
0: Gobierno boliviano toma control de cadena logística y combustibles para frenar desvíos. El gobierno de Bolivia intervino a la Agencia Nacional de Hidrocarburos un día después de hacer lo mismo con la estatal petrolera, con la finalidad de tomar el control sobre toda la cadena logística de los combustibles y enfrentar una escasez de diésel que provoca largas filas en camiones y en las estaciones de servicio. Los ministros de Hidrocarburos, Marcelo Blanco, y de Desarrollo Productivo, Oscar Mario Justiniano, junto al viceministro de Transporte, Yamil García, encabezaron la intervención que incluye la revisión de la estructura del personal.
1: Deportes.
0: Primera Nacional, Ferro recibe a Mitre de Santiago del Estero con el objetivo de afianzarse en la cima. Ferro recibirá este viernes a Mitre de Santiago del Estero, el inicio de la 28ª de la fecha Primera Nacional, con el objetivo de afianzarse como el líder de la zona A. El encuentro, que está programado para las 20 horas, se llevará a cabo en el Estadio Ricardo Echeverri y contará con la transmisión de LPF Play. Cielo ligeramente nublado en Río Gallegos, humedad 65%, viento del sur a 30 kilómetros por hora. Buena es la visibilidad, sensación térmica 5 grados bajo 0,8 décimas, temperatura actual 0 grados.

0: Bienvenidos a esta nueva edición de Mensajes y Servicios para la Mujer y el Hombre del Campo. Les recordamos que para dejar sus mensajes pueden hacerlo a los teléfonos 2966-422-315 o al 2966-423-510 de 8 a 20 horas. Comunicado para Estancia Bella Vista, El Árbol, El Volcán y María Inés, Departamento Deseado Magallanes. La Secretaría de Estado de Minería de la provincia de Santa Cruz comunica que en los lotes 6, 1, 24, fracción B y C, ubicación Zona San Julián, empresa Cerro Vanguardia, ha realizado una solicitud de manifestación de descubrimiento dentro de los límites de los mencionados establecimientos. Comunicado para Estancia San Juan, Departamento Deseado, la Secretaría de Estado de Minería de la provincia de Santa Cruz, que el lote comunica que el lote 01, fracción B, ubicación Zona San Juan, la empresa Anglogora Argentina Exploraciones S.A. ha realizado una solicitud de manifestación dentro de descubrimiento de los límites de los mencionados establecimientos. El presente comunicado tiene carácter de formal notificación y se le otorga un plazo de 15 días hábiles para manifestarse al respecto y deducir sus derechos ante esta secretaría, cito en Avenida Presidente Dr. Néstor Carlos Kirchner, al 1551 de Río Gallegos, código postal 9400, en el horario de 10 a 14 horas. Teléfono de contacto 2966-420-543.
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0: Les informamos las vías de comunicación ante emergencias. Hospital Regional, Policía Provincial y Bomberos 911. Protección Civil 103. Comisaría de la Mujer y la Familia 2966-428-685. Subsecretaría de la Mujer, Sección Guardia 2966-464-122 o al 2966-644943. Agencia General de Vialidad Provincial 2966-442-367 o al 442-368. Servicios Públicos, Sociedad del Estado 2966-422-322 o al 0800-222-7773. Hasta aquí Mensajes y Servicios para la Mujer y el Hombre del Campo. Por su atención, muchas gracias.

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1: Hola, ¿qué tal? ¿Cómo les va? Muy, pero muy buenos días. Bienvenidos a Arriba Santa Cruz. Hoy viernes 4 de septiembre del 2026. Se terminó la semana. La temperatura en estos momentos en la ciudad de Río ha sido 0 grados, pero escuchá la térmica, la más baja de la semana. 6 grados bajo cero es la sensación térmica en estos momentos en la ciudad de Río Gallegos. El viento que sopla desde el sur a 39 kilómetros en la hora, y obviamente eso es un cachetazo en el medio de la cara. Si no te despertó el reloj, olvídate, ni bien pisaste o pusiste un piecito en la vereda, ahí te vas a despertar. 6 grados bajo cero, la sensación térmica hoy viernes, donde nos levantamos todos con una Argentina obviamente convulsionada, desde lo político y escuchando distintas opiniones acerca de lo que pasó ayer, que fue la cadena nacional del presidente de la Nación, donde Javier Milei, entre otras cosas, anunció la construcción de una base naval en Tierra del Fuego y además sanciones para las empresas petroleras que operen en las Islas Malvinas. Esto tiene que ver en el marco de lo que te lo veníamos contando a lo largo de toda la semana, en el marco de estas repentinas declaraciones que hizo el presidente de los Estados Unidos, Donald Trump, y donde hizo foco en cuál iba a ser la posición, si había una posición ya determinada con respecto a lo diplomático desde el gobierno norteamericano hacia el reclamo de soberanía que tiene la República Argentina sobre Gran Bretaña por las Islas Malvinas. Trump dijo que, al igual que otros temas, era una cuestión de permanente revisión, o sea, no había nada definido. Y esto empezó a generar alarmas de parte del gobierno inglés y también muchas expectativas de parte de todo el arco político y, ¿por qué no?, para todos los argentinos. Era qué era lo que estaba pasando, porque ni bien sucedió esto con las declaraciones del presidente norteamericano, se anunció una cadena nacional por parte del gobierno argentino donde se iba a tocar pura y exclusivamente el tema Malvinas Argentinas. A esto se sumó que en las últimas horas se conoció que se filtraba un mail, se les escapaba de una computadora, nada más y nada menos que a quienes trabajan en el Pentágono, que es algo raro igual, ¿no?, que se le filtre un mail a la gente del Pentágono. ¿Y qué era lo que decía o qué contenido tenía ese mail? Bueno, daba cuenta de que existían reuniones entre el gobierno argentino y el gobierno norteamericano para discutir tema pura y exclusivamente soberanía Malvinas Argentinas. Todo esto fue como, digamos, distintos condimentos que se le fueron agregando a una olla a fuego, por ahora aparentemente es moderado, y donde todos queríamos saber cuál iba a ser el resultado final. Bueno, lo tuvimos ayer con la cadena nacional del presidente argentino, donde, acompañado por todo el gabinete, el presidente dijo que va a enviar un paquete de proyectos al Congreso con el fin de resguardar la soberanía en las Islas Malvinas. Son argentinas por historia y por derecho, y no hay discusión al respecto, resaltó el jefe de Estado al iniciar su comunicado. Van a haber también sanciones a aquellas empresas que estén operando en lo que es la explotación de hidrocarburos en las Islas Malvinas. Esto también incluye

parte la desconocemos, pero lo que sí, el gobierno argentino acaba de anunciar que no solamente las empresas que estén directamente vinculadas a la explotación de hidrocarburos en las Islas Malvinas van a ser sancionadas, sino aquellas empresas que directa o indirectamente se vinculen con estas empresas. ¿Se entiende? Si hay alguien que le vende insumos a las empresas que están vinculadas a este proyecto hidrocarburífero que es Sea Lion, bueno, van a ser sancionadas. Y esto corresponde también, obviamente, para empresas argentinas. Aquellas que estén vinculadas directa o indirectamente con el proyecto de explotación de hidrocarburos en las Islas Malvinas van a ser sancionadas por el gobierno argentino. Las Malvinas, repito, es lo que dijo el presidente, son argentinas por historia y por derecho. No hay discusión al respecto, sostuvo el mandatario al inicio del mensaje oficial y tras hacer referencia al reclamo histórico que encuentra sus orígenes desde la época colonial, aseveró que no era suficiente el solo hecho de recordar el archipiélago como parte del territorio nacional. Y acá es donde Milei enfatiza, el Estado argentino tiene la obligación de utilizar todas las herramientas diplomáticas, económicas, judiciales y legales disponibles para defender nuestra soberanía y nuestros recursos. Así anunció un paquete de medidas en torno a la cuestión Islas Malvinas. Ahora te voy a contar muy rápidamente cuáles son las operadoras que están en este yacimiento, que es el yacimiento denominado Sea Lion en las Islas Malvinas y que acaban de responderle a estas sanciones que ayer Milei anunció a través de la cadena nacional. No tendrán efectos materiales. Rocoper y Navitas emitieron un comunicado conjunto en el que aseguran que sus licencias son válidas, que están respaldadas por el Reino Unido y que el proyecto de extracción petrolera avanza según la agenda prevista. Las dos compañías con licencia para operar el yacimiento petrolero Sea Lion al norte de las Islas Malvinas, de soberanía británica y reclamadas por Argentina, minimizaron este viernes las advertencias del presidente argentino Javier Milei de aplicar sanciones a quienes exploten los recursos naturales de las islas. En una declaración conjunta, la británica Rocoper y la israelí Navitas resaltaron que las licencias legalmente otorgadas por el gobierno local en Malvinas siguen siendo válidas y que no se espera que los recientes acontecimientos tengan efectos materiales en la actividad del proyecto de Sea Lion, incluido el calendario para completar el desarrollo del proyecto. Acaban de responderle los CEO de las empresas vinculadas a este proyecto hidrocarburífero en Islas Malvinas y también hicieron declaraciones funcionarios del gobierno inglés. El Reino Unido cuestionó también el reclamo de Milei por Malvinas y defendió el derecho a la autodeterminación de los isleños. Son británicas porque los habitantes eligen ser británicos. Igual se acuerdan los ingleses de los kelpers cuando les conviene. Y también los kelpers se sienten británicos muy pocos días al año, porque en realidad viven reclamando de que se sienten ciudadanos de segunda categoría, porque en realidad lo único que le importa al gobierno inglés es mantener este pedazo, este terruño, alejado de su territorio, pero por una cuestión estratégica, simplemente político geoglobal, como le dicen. Y ahora se encontraron con que también le pueden sacar provecho a los recursos naturales de las Islas Malvinas y por eso licitaron y están explotando la plataforma marina alrededor de las islas. Vuelvo a repetir, son británicas porque los habitantes eligen ser británicos, afirmó el secretario de Defensa Wes Streeting, a la par del canciller Miliband. Respondió de alguna manera que esta es una elección de los kelpers, está fundamentado en el derecho internacional y lo vamos a defender con firmeza. El secretario de Defensa británico Streeting afirmó este viernes que las Islas Malvinas son británicas y aseguró que el compromiso del Reino Unido con el archipiélago es absoluto e inquebrantable. En respuesta al nuevo reclamo de soberanía del presidente argentino Javier Milei, quien sostuvo que existen vientos de cambio favorables a la posición de Argentina. Ahora, ¿querés enterarte de algo más? En las últimas horas volvió a aparecer el presidente norteamericano opinando sobre este tema. A ver, es el único que ha decidido prender la mecha nuevamente en el conflicto Islas Malvinas.

No solamente lo nosotros te lo contábamos desde acá, desde la radio, lo podés escuchar en cualquier medio nacional y obviamente con gente mucho más calificada, con quienes entienden de política geoglobal, con quienes entienden de economía internacional. No es que un día Trump se levantó y dijo, ¿sabes qué? Javier Milei y los argentinos cada día me caen mejor. La verdad que habría que hacer algo para que puedan recuperar las Malvinas. Qué lindo sería ver las Malvinas lleno de argentinos, todos comprando un lotecito, edificando su casa y queriendo ir a pasar sus últimos días a las Islas Malvinas. No. Esto no fue así. Trump encontró en las Islas Malvinas una herramienta de presión, de extorsión hacia el gobierno inglés, que el gobierno inglés dejó de poner plata en todas las aventuras bélicas que tiene Estados Unidos, donde participaba como socio. La última, la más grande y la que más dinero se está llevando, es la que está llevando a cabo contra Irán y para tratar de lograr el control definitivo del estrecho de Hormuz y garantizarse a Estados Unidos de alguna manera que el petróleo fluya desde esa parte del mundo. Es uno de los lugares que mayor cantidad de petróleo da, que fluya sin ningún tipo de corte, como ha pasado. Irán un día dijo, así están jodiendo, cerramos el estrecho de Hormuz y vayan a buscar petróleo a otro lado. Es el gran conflicto. La mayor parte del petróleo que sale a través del estrecho de Hormuz se benefician Estados Unidos y empresas vinculadas a Estados Unidos. Entonces, como Gran Bretaña decidió dejar de poner la torta que estaba poniendo todos los meses para bancar este conflicto que Estados Unidos tiene contra Irán, Trump dijo, perfecto, ¿no van a poner más la plata? No hay ningún problema. Che, ¿qué quilombo tiene Gran Bretaña donde podamos de alguna manera meterles el dedo en el ojo? Y estoy siendo muy diplomático. Dijeron, che, Islas Malvinas. Y encima, tu amigo Javier Milei es el presidente hoy de Argentina, que es la que está reclamando soberanía por esas islas. Perfecto, pregúntenme por las Islas Malvinas. Y así se originó todo. En medio de una conferencia de prensa donde se estaba hablando de cualquier otro tema, saltó un periodista y le preguntó al presidente norteamericano, que obviamente esto estaba arreglado de antemano, a alguien del equipo de comunicación de Trump le dijo, che, Trump, el presidente quiere hablar de las Islas Malvinas, preguntale. El tipo le dijo, ¿de qué? Islas Malvinas. Ahí te paso el link, así te enterás un poquito por las dudas que te pregunte algo y no estás en bolainas. Bueno, el tipo en medio de la conferencia le preguntó, presidente, ¿es definitiva la postura del gobierno de Estados Unidos con respecto al tema Malvinas, Falklands? Y Trump dijo, no, para nada. Está en revisión como otros temas alrededor del mundo. Y esa fue la mecha que se prendió y que ojalá no termine con la explosión de la bomba. Pero es una herramienta que encontró el gobierno norteamericano para presionar al gobierno inglés porque no está poniendo plata para financiar algunas operaciones militares que lleva Estados Unidos en algunas partes del mundo y donde son socios. Y por otro lado, que también es importante, porque acá lo que evaluaron los norteamericanos es la posibilidad de ganar con las dos caras de la moneda. Si ejercemos presión y los ingleses reaccionan y ponen la plata que estaban poniendo, de un día para el otro nos olvidamos del tema de Malvinas y que sea un problema de los argentinos y de Milei. Listo, se terminó el problema. Ahora, si Inglaterra se enoja y no solamente no sigue poniendo la plata que tiene que poner, sino que retasea más la guita, hagamos una cosa. Vamos a empezar a presionar diplomáticamente junto a otros aliados para que las Malvinas vuelvan a mano, la soberanía sea plena de la República Argentina. Y ¿sabés qué? Estamos viendo que hay un negocio interesante que es la extracción, la explotación y extracción de petróleo. A lo cual algunos ya dicen de que hay un acuerdo de antemano entre Argentina y Estados Unidos para que empresas norteamericanas lleguen en primera instancia haciendo base a Vaca Muerta, pero que estén agazapados para que en caso esto en algún momento ocurra, recuperar la soberanía de las Islas Malvinas, puedan explotar, porque obviamente tienen además las herramientas para poder hacerlo. Te estoy hablando de Schlumberger, te estoy hablando de empresas Halliburton, empresas norteamericanas con un poderío estructural enorme alrededor del mundo, y que si hoy le decís, che, necesitamos 3-4 plataformas para venir a operar en tal o cual lugar, los tipos las tienen. Entonces, esta es una jugada maquiavélica, pero que no pierde por ningún lado Estados Unidos. Si le va mal con Gran Bretaña, le va a ir bien con Argentina, y si se llega a recuperar la soberanía de las Islas Malvinas, quédate tranquilo que las empresas que
usufructen la explotación de hidrocarburos en las Islas Malvinas van a ser empresas no inglesas, no israelíes, norteamericanas, como corresponde al tío Sam devolviéndole los favores. Que de hecho ya se lo estamos haciendo porque, repito, estas empresas acaban de anunciar de que van a hacer base en Vaca Muerta. Schlumberger, Halliburton y hay otras más que son muy... Hay una que es muy, pero muy, muy reconocida a nivel mundial y donde dicen que el principal accionista de esa empresa, o sea, los principales dueños son los Bush, padre e hijo, dos expresidentes de los Estados Unidos. Bueno, nada, espero no haberte aburrido. Hay toda una cuestión que nos vuelve a todos esa cuota de nacionalismo, de soñar, ¿por qué no?, de que en algún momento vuelva a flamear la bandera argentina sobre las Islas Malvinas, pero créeme, agarralo todo con pinzas. Esto es un gran manejo político donde el que está tallando las cartas es nada más y nada menos que el amo del mundo, o uno de los amos del mundo, que es Estados Unidos. 29 minutitos, pasadas las 8 de la mañana en la República Argentina.

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1: 8 de la mañana, 30 minutos en la República Argentina. Temperatura en Río Gallegos, 0 grados. Humedad, 69%. Viento del sur a 25 kilómetros por hora. Cielo ligeramente nublado.
0: Provinciales.
1: Docentes de toda Santa Cruz participaron del último encuentro presencial de matemática. La jornada reunió en Río Gallegos a docentes de 17 escuelas que participaron del programa. El encuentro combinó información, intercambio entre pares y experiencias prácticas para seguir fortaleciendo la enseñanza de la matemática en las aulas. Docentes de matemática de 17 escuelas secundarias de distintos puntos de la provincia participaron este jueves del último encuentro presencial de matemática del ciclo básico, en el marco del programa Transformar la Secundaria, iniciativa que lleva adelante el Consejo Provincial de Educación.
0: Regionales.
1: Chubut ratificó su compromiso de fortalecer la prevención y el abordaje de los consumos problemáticos. El gobernador de Chubut, Ignacio Nacho Torres, encabezó la firma del convenio para la prevención de adicciones y del cuidado de la salud mental junto a la Casa de la Cultura de la Calle, fundada en 2004 con el actor y director argentino Gastón Pauls, dedicada a la prevención de las adicciones y los consumos problemáticos. La actividad se llevó a cabo en el despacho del titular del Ejecutivo en Casa de Gobierno. El acuerdo prevé el desarrollo de acciones conjuntas orientadas a fortalecer la prevención como prioridad estratégica, promover un enfoque integral y comunitario.
0: Nacionales.
1: El Gobierno Nacional aprobó un nuevo proceso productivo para la fabricación de acondicionadores de aire dentro del régimen de industrial de Tierra del Fuego. La medida fue establecida mediante la resolución 351/2026 de la Secretaría de la Industria y Comercio, publicada este viernes en el Boletín Oficial. La nueva secuencia comenzará a regir el 15 de diciembre del 2026 y reemplazará las exigencias aplicadas actualmente en las empresas beneficiarias y el régimen promocional.
0: Internacionales.
1: Estados Unidos impone nuevas sanciones. Estados Unidos impuso nuevas sanciones a Cuba, incluyendo a esta medida a uno de los nietos del expresidente Raúl Castro, mientras continúa su cerco económico en la isla. El secretario de Estado de Estados Unidos, Marco Rubio, anunció este jueves la designación de Fidel Ernesto Castro Calis, el Banco Exterior de Cuba, y en cuatro entidades que explotan los recursos naturales o las reservas energéticas de Cuba en el beneficio del régimen. Estas designaciones reflejan la visión inquebrantable del presidente Trump de una Cuba libre, en donde se desmantelan las redes financieras ilícitas del régimen, sus aparatos represivos y las arriagadas estructuras del poder de la casa era de Castro y donde el pueblo cubano no tuvo sus opresores, heredero del futuro y de la nación.
0: Deportes.
1: El delantero Agustín Módica, que se desempeña en Gimnasia de Mendoza y es el máximo goleador del torneo de Ocho Gritos, sufrió una lesión y se perderá el próximo partido que enfrenta a su equipo con Boca. El atacante padece una lesión muscular que no imposibilitará de ser parte del enfrentamiento ante el Xeneize. El encuentro del conjunto mendocino y el dirigido por Rodolfo Arrabarruena, que jugará este sábado 5 de septiembre desde las 16:30 horas, será histórico al ser la primera vez que Boca visita el estadio Víctor Legro Taglie y desde la dirigencia del conjunto local se lo toma como tal. Cielo ligeramente nublado en Río Gallegos, humedad 69%, viento del sur a 25 kilómetros por hora. Buena es la visibilidad. Sensación térmica 5 grados bajo cero, temperatura actual 0 grados.
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0: Muy bien, 38 minutitos, pasadas las 8 de la mañana en la República Argentina, 0 grados. La temperatura en la ciudad de Río Gallegos, 6 grados bajo cero, la sensación térmica en la ciudad de Río Gallegos, pero seguramente en la provincia donde está radicado Daniel Guzmán, que es un excombatiente de Malvinas y además es periodista, debe estar un poquito más fresco. Daniel, ¿cómo te va? Buen día. Lucho te saluda y desde acá un cariño enorme, un abrazo muy pero muy grande de toda la gente de LU14 Radio Provincia de Santa Cruz para vos. ¿Me escuchás, Daniel?
1: Perfecto.
0: Ahora sí. Perdón, te pido mil disculpas, pero te decía y te repito el saludo enorme que te mandamos desde acá, desde Río Gallegos, provincia de Santa Cruz, todos los que trabajamos en LU14 Radio Provincia.
1: Muchas gracias, compañero.
0: Bueno,
1: no estoy escuchando nada, me quedé en línea por las dudas.
0: No, está bueno, te agradezco. Viste que son cositas que pasan a veces.
1: Exactamente.
0: Bueno, a ver, Daniel, primero que nada, contarle a la gente que, además de ser periodista, sos ex combatiente de Malvinas. Calculo que...
1: Yo me considero combatiente de Malvinas porque lo que hacemos es seguir combatiendo. No hace falta agarrar las armas para seguir combatiendo.
0: ¿Vos sabés
1: que es una expresión positiva nada más.
0: Vos sabés que está buenísima esa apreciación, ¿eh? Claro que sí, porque si no es de alguna manera sentir como que estás colgando en el placar, digamos, un sentimiento que es el que genera Malvinas para todos.
1: Exactamente.
0: Daniel, bueno, primero que nada, preguntarte, a ver, ¿esperabas, y ahora le voy a preguntar al periodista, ¿esperabas esto que fue para todos, me parece que fue como muy repentino, escuchar en algún momento al presidente norteamericano en medio de una conferencia de prensa que iba por otro carril, por otros temas, ser consultado por el tema de Malvinas y que haya respondido lo que respondió, ¿no? De que estaba el tema Malvinas estaba en revisión como otros temas en el mundo.
1: Bueno, dijeron, che, preguntale a Trump lo siguiente.
0: Totalmente.
1: ¿No es cierto? Recordemos que en el mes de abril hubo una filtración del Pentágono diciéndole que si Reino Unido no aportaba para la OTAN los fondos que había solicitado Donald Trump, iban a revisar la postura con Malvinas. Posteriormente, hace 10 días atrás volvieron, y en este caso es la tercera acción directa del Pentágono, empujándolo, presionándolo, extorsionándolo al Reino Unido. Si usted no pone el 5% de su presupuesto, ¿cómo es? Nosotros le vamos a quitar el apoyo. Es un acto extorsivo, no es un acto altruista de Donald Trump a favor de la Argentina o contra el colonialismo del mundo, ¿no es cierto?
0: Claro.
1: Y en esta instancia, el discurso guionado de ayer del presidente está totalmente alejado a todos los discursos que hemos escuchado. Por eso publicamos que el discurso de Trump, perdón, de Milley, fue escrito en la embajada de Norteamérica en Argentina. Si no lo hicieron la embajada ha supervisado cada uno de los hechos. No va a ser la misma que Galtieri en términos de relaciones internacionales cuando decidió recuperar Malvinas por la fuerza sin conocimiento de Ronald Reagan. Una comunicación el día siguiente de abril, una comunicación entre Reagan y Galtieri, que le dijo que frenaran, y Galtieri dijo que la decisión estaba tomada. Esto es al revés. En este caso, quien le permite los condimentos ha sido justamente la Casa Blanca. O sea, no es un hecho aislado. Por eso, el impacto que tiene, vamos a ver lo que dice en las próximas horas el Pentágono, la salud de la Casa Blanca, ¿no es cierto? Esto.
0: Claro, seguramente.
1: Telegram, por otro lado, ya el diario londinense advierte de un inminente choque diplomático, en principio. Vamos a ver cómo se desenvuelve.
0: Sí, ya hay declaraciones, por ejemplo, de parte del ministro de Defensa inglés. Hay declaraciones también por parte de los CEOs de las empresas que están involucradas en la actividad hidrocarburífera en este proyecto que es Sea Lion. Bueno, pero preguntarte, Daniel, si crees que alguno de los anuncios, porque hoy es el gran tema de debate en todos los medios nacionales, ¿cuál es el alcance real de los anuncios que ha hecho el gobierno argentino? Y acá te vuelvo a repetir lo que te decía hace instantes. Hay declaraciones ya de los CEOs de las empresas vinculadas a la explotación hidrocarburífera en las Islas Malvinas, que son empresas inglesas e israelíes, que dijeron, mirá, nosotros, la verdad, le faltó poco para decir, nos importa poco y nada lo que diga el gobierno argentino, porque nosotros tenemos la venia de Gran Bretaña, o sea, nuestra actividad es totalmente lícita.
1: Bueno, es una concepción bastante antojadiza porque las Naciones Unidas desde el año 65 y específicamente desde el año 82 le ha planteado al Reino Unido no modificar la condición de la negociación diplomática que se planteó en septiembre del año 65, justamente, cuando se abre el espacio del diálogo diplomático. O sea que, sí. Que es lícito, realmente es un poco atrevido de los CEO, más allá que el Reino Unido está acostumbrado a llevarse por delante toda la legislación internacional, ¿no es cierto? O sea, esto no es un hecho nuevo. Lo que está sucediendo acá es que han avanzado lo suficientemente lejos desde Mauricio Macri a la fecha, salvo esta instancia que modifica a 180 grados la posición del gobierno argentino, aplicando una ley que dictó el kirchnerismo en la época del 2011, porque la ley que ella hace referencia, que no lo nombra, pero la ley Pino Solana, la ley 26.659, que se dicta, recordemos, hable con alguien de la época del kirchnerismo y les va a recordar que cuando se recupera YPF, ¿se acuerdan? En 2011, sí. Ahí se sanciona la ley porque Pino Solana dice, bueno, hay un nuevo marco petrolero en la Argentina donde el cual no pueden estar involucradas aquellas empresas que han tenido concesiones o que están operando en Malvinas. Esa es la ley. Entonces, la que casi un discurso kirchnerista de ayer con respecto a lo que dijo, lo hicieron un cambio porque muy parece un discurso que habría hecho Cristina Fernández de Kirchner y no Javier Milei. Por eso, los que sin nombrarlo, ellos están tomando esa ley para reforzar la iniciativa. Es una ley que penaliza específicamente las operaciones por 20 años y libera multas contra esas empresas. Y que de hecho en 2015, no sé si recordarán, la Procelac en ese momento, por impulso del propio gobierno kirchnerismo, inició una acción penal federal que está radicada en el juzgado federal de Río Grande, justamente con todas estas petroleras.
0: Claro.
1: Así que no es un hecho nuevo. El hecho nuevo es la fuerza del discurso de Milei, pero justamente cómo lo encara con la anuencia del no se hubiera alargado solo a la pileta sin tener el respaldo de Donald Trump. Por el contrario, creo que esto lo vamos a ver en la continuidad de cómo se van manifestando los actores de los grandes carteles petroleros. Es un discurso casi armado desde Estados Unidos, del Pentágono, de la Casa Blanca, y no un hecho único en la Argentina. Todos los componentes tienen una gran relación. Veamos lo que va a decir la próxima hora entonces de Estados Unidos.
0: Seguro. Daniel, uno de los temas también que generó sorpresa en el discurso del presidente de la Nación ayer fue el anuncio de la construcción de una base naval en Tierra del Fuego. Primero preguntarte, si esto ya era una información que ustedes manejaban como periodistas, la posibilidad de que esto ocurriera, y después, del día después, ¿cómo cayó? ¿Qué repercusión ha tenido políticamente el anuncio de que se va a construir una base naval en Tierra del Fuego?
1: No hay ningún hecho nuevo, porque recordarán que en abril del 2023, no bien asume Milei, creo que el 4 de abril del 23, vino a Tierra del Fuego la jefa del SAUCOM del Comando Sur de Estados Unidos, Laura Richardson, viene a Ushuaia. En la noche del 4 arriba a Javier Milei en un acto absolutamente castrense en la base naval austral de Ushuaia, anuncian el desarrollo de una base naval integrada de manera conjunta con Estados Unidos, digamos que es la continuación de un proyecto que viene de larga data. Claro. Más aún, en el 21, en la pandemia, vino el ex jefe del SAUCOM, el general de tres estrellas, Fellner, y ya había algún indicio de esto que está planteando. Después, estoy hablando cuando estaba Alberto Fernández, ¿no es cierto? No,
0: sí, sí,
1: no,
0: sí.
1: No es un hecho privativo de Milei. Y posteriormente vino Laura Richardson y el año pasado vino Aldi Huxley, el que renunció el año pasado por los ataques de Estados Unidos a Venezuela. O sea, tres jefes del Comando Sur vinieron. Uh-huh. Y en junio del año pasado, cuando vino a la Argentina Aldi Huxley, en una reunión con el ministro Petri, le manifiesta el interés de vino y recorrieron todo este sector donde está el aeropuerto de Ushuaia en la península, manifestó el interés de tener también una base para los submarinos del Comando Sur. O sea que esto no es un hecho nuevo. El hecho nuevo es el anuncio en el contexto general, como lo sitúa Javier Milei, ¿no? Dice que va a armar una base naval integral de Ushuaia para la defensa del Atlántico Sur y la Antártida. ¿De dónde va a sacar plata, no es cierto, para decirlo en este contexto, sí, nacional de o sea, la realidad de las Fuerzas Armadas contrasta fuertemente con el anuncio. Uh-huh. Hay una deserción, un éxodo masivo de miembros de las Fuerzas Armadas por la habilitó un segundo trabajo, ¿no es cierto? La venta de las fabricaciones militares, todo este contexto, casi el estado de quiebra de la Fábrica Nacional de Aviones de Córdoba. Bueno, este es el contexto real. El anuncio es, ¿de dónde va a sacar plata si no es con el apoyo de Estados Unidos? Lo mismo que interpreto, es muy posiblemente que va a intentar presionar, no Argentina, sino Estados Unidos, para el retroceso de las petroleras que tienen concesiones en Malvinas autorizadas por la colonia británica para suplantarlas por empresas norteamericanas o de manera conjunta. Lo vamos a ver, es noticia en pleno desarrollo.
0: Es totalmente, no se sabe. Es más, hace algunas horas atrás volvió a tocar el tema del presidente norteamericano, digo, ya llama poderosamente la atención, digamos, de que sea tan reiterativo de un día para el otro con un tema que le es tan lejano al gobierno norteamericano, porque la verdad que cuántas veces y cuántos presidentes norteamericanos hicieron alusión al tema Malvinas y al tema conflicto de soberanía, reclamo de soberanía argentina sobre un territorio que está ocupado por Gran Bretaña. No sé, yo no, la verdad que es la primera vez en estos 56 años de vida que tengo y desde el conflicto de Malvinas, que es la primera vez que escucho un presidente norteamericano tan preocupado, entre comillas, por el tema Malvinas. ¿A vos qué te pasa?
1: Desde Reagan a la fecha, como bien decís, no había una intervención directa de un presidente norteamericano. Uh-huh. Desde Reagan, desde el año 82. No había ningún pronunciamiento. Exactamente es lo que sucedió. O sea, no es tan lejano. Hay toda una política que viene mucho más atrás de Donald Trump, de esto de mantener como un espacio de desarrollo norteamericano los recursos estratégicos de Sudamérica, ¿no es cierto? Y a las pruebas me remito de cómo es la gran avanzada, con excepción de México y de Brasil, en el resto de los países del continente, ¿no? Entonces, vienen por los recursos estratégicos, no vienen por amor, vienen justamente por los recursos estratégicos.
0: Totalmente.
1: Todo sobre el petróleo, fíjate lo que está pasando en Venezuela, cómo es el avance específicamente en Chile, ahora en Bolivia, en Argentina, por el litio, cómo Estados Unidos es el primero que está detrás de la venta del uranio argentino, de los 39.000 toneladas de uranio que tienen en reserva en la Argentina, cómo está incorporado, casi Vaca Muerta lo controlan ellos mismos. ¿Pero es algo nuevo? No, porque Vaca Muerta es un proyecto que se inicia con Cristina Fernández de Kirchner a través de Chevron. O sea que, cuando decimos una cosa, digamos otro, más allá del anuncio del impacto que tiene en términos nacionales por la soberanía, la cuestión mundial, y en términos internacionales. Son dos cosas que digamos que hay que tener en cuenta de todo el hilo del temporal de cómo se ha llegado a esta situación.
0: A esta situación. Daniel, ha sido un placer enorme conocerte, aunque sea telefónicamente, tener la posibilidad de dialogar no solamente con el periodista, sino con el combatiente por Malvinas. Y la última pregunta es al combatiente de Malvinas. Hoy no solamente escuchaba en radio, sino que también lo estoy leyendo en algunos portales de noticias. Tildan la cadena nacional ayer de Milei con un alto grado de populismo, y que algunos opinan de que lo único que le faltó al final fue tirar la famosa frase en su momento de Galtieri: si quieren venir que venga, le presentaremos batalla. ¿Crees que fue algo así? ¿Que tuvo una cuota de populismo?
1: Es bastante destemplado, un poco de hipocresía del presidente, porque recordemos que el 15 de julio, cuando Argentina, la selección argentina gana Inglaterra en Atlanta, todo es hecho que se produce por la inteligencia emocional del pueblo, de la bandera que se tira a la cancha, y los jugadores hacen ese despliegue mundial, cómo escenifican, cómo ponen a nivel mundial el reclamo de la soberanía del pueblo argentino, de lo cual no compartió el presidente. Es más, dijo que era un hecho absolutamente repudiable, ¿no es cierto? O sea que un presidente que se manifiesta abiertamente admirador de Margaret Thatcher, que plantea la autodeterminación de los Kelper el 2 de abril del 25, y posteriormente lo ratifica el 26 de diciembre en una entrevista de Telegram, que salga con un discurso exactamente a 180 grados, no ha sido de Milei. Hay otros componentes que, como digo, es la presión que está haciendo Estados Unidos contra Gran Bretaña. Si no ponéis el 5% de su presupuesto para el desarrollo armamentístico de la OTAN, voy contra vos. Bueno, esta es una guerra de matones, podríamos decirlo, porque han sido los Gran Bretaña, Estados Unidos y Gran Bretaña quien se han ocupado de hacer las guerras en el mundo. Así que es una guerra de matones.
0: Es una guerra, Daniel, es una guerra de matones, y donde a nosotros nos engancha con una pistola Cevitas en la mano.
1: Exactamente, tal cual.
0: Bueno, Daniel, te reitero lo mismo que te dije al principio de la charla. Aprovechamos para mandarte, como combatiente de Malvinas, sabes que los patagónicos tenemos un sentimiento muy muy especial. Esto no va en desmedro de lo que pueda sentir un chaqueño, un formoseño, por el tema Malvinas, pero vos sabes que nosotros los patagónicos lo hemos vivido en carne propia, y abrazamos la causa Malvinas y a nuestros combatientes de una manera muy especial. Así que desde acá, desde el EU14 Radio Provincia de Santa Cruz, me tomo el atrevimiento, en nombre de todos los santacruceños, te mandamos un abrazo muy pero muy cálido.
1: Igualmente para los santacruz, si hay hermanos de los fobinos, son los santacruceños. Yo lo siento así desde hace mucho tiempo. Un fuerte abrazo.
0: Otro grande para vos, y gracias por tu tiempo. La charla con Daniel Guzmán, que además de ser periodista radicado en la provincia de Tierra del Fuego, es combatiente, no ex combatiente, es un combatiente de las Islas Malvinas, y obviamente palabra autorizada para poder opinar acerca de todo lo que está pasando alrededor del tema hoy Malvinas Argentina. 57 minutitos pasadas las 8 de la mañana en la República Argentina.

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2: 9:02 en la República Argentina, temperatura en Río Gallegos 0 grados, humedad 69%, viento del sur a 25 kilómetros por hora, cielo ligeramente nublado.
1: Provinciales.
2: Avanzan en agenda de infraestructura y finanzas locales. El ministro de Economía, Finanzas e Infraestructura se reunió con la intendenta de Comandante Luis Piedrabuena en continuidad de los encuentros que se desarrollan entre provincia y municipios para optimizar la situación financiera de las distintas localidades. En el marco de las acciones de articulación entre la provincia y los municipios santacruceños, el ministro de Economía, Ezequiel Berbes, mantuvo un encuentro con la intendenta de Comandante Luis Piedrabuena, Analia Farías, con el fin de coordinar prioridades en materia de obras públicas, servicios y proyecciones económicas para la localidad.
1: Regionales.
2: En el marco de los festejos por el 140 aniversario de Trelew, llega a la doble edición del Telebingo Chubutense Deportivo. Será el 24 y el 25 de octubre en el Club Huracán, con premios, espectáculos y propuestas para toda la familia. El 70% de lo recaudado por la venta de cartones quedará en forma directa para los clubes e instituciones y deportivas.
1: Nacionales.
2: Milei cierra la semana con un viaje a Misiones para participar de un encuentro con empresarios y economistas. El presidente asistirá a la convención anual del Instituto Argentino y de Ejecutivos de Finanzas, que se llevará a cabo en el prestigioso Hotel de Puerto Iguazú. Bajo el lema Argentina es la estabilidad y el crecimiento, el encuentro que reúne líderes de ámbito político, ministros, gobernadores, economistas y referentes del sector empresario y financiero debatirán cómo generar la competitividad sostenida en el país.
1: Internacionales.
2: Estados Unidos investiga un ataque contra una boda en Irán. Así lo confirmó el vicepresidente de los Estados Unidos. La denuncia de Teherán se reabrió sobre el debate del ataque a civiles. Estados Unidos está investigando un ataque que, según Teherán, alcanzó una boda que celebrará en el sur de Irán, lo que reanudó el escrutinio alrededor de las víctimas civiles, consecuencia de las operaciones militares estadounidenses en el país de Medio Oriente.
1: Deportes.
2: Primera Nacional, Ferro recibirá este viernes a Mitre de Santiago del Estero en el inicio de la 28ª de la fecha de la Primera Nacional, con el objetivo de afianzarse como el líder de la Zona A. El encuentro, que está programado para las 20 horas, se llevará a cabo en el Estadio Ricardo Echeverri y contará con la transmisión de LPF Play. Cielo ligeramente nublado en Río Gallegos, humedad 69%, viento del sur a 25 kilómetros por hora. Buena es la visibilidad, sensación térmica 5 grados bajo 0, 8 décimas, temperatura actual 0 grados.
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0: 8 minutitos pasadas las 9 de la mañana en la República Argentina. La temperatura en estos momentos en la ciudad de Río Gallegos, seguimos teniendo 0 grados, pero tenemos una sensación térmica, y esta es la complicada, 5 grados bajo cero, con un viento que sopla desde el sur a 35 kilómetros en la hora. El pronóstico dice que vamos a tener condiciones climáticas similares en las próximas horas y durante el fin de semana. Bueno, a ver, este es un tema que en realidad nosotros venimos siguiendo desde el mismísimo momento en que nos enteramos de que un ciudadano santacruceño había decidido realizar una denuncia, y esta denuncia tiene del otro lado del mostrador, si se me permite, al diputado nacional Jairo Guzmán. Y esto tiene que ver con la famosa y polémica declaración jurada que hizo el diputado nacional hace algunos meses atrás, en donde este ciudadano, a quien saludamos porque está acá con nosotros en el estudio, que es Julio Audi. Julio, buen día, ¿cómo le va?
1: ¿Qué tal? Buen día, Lucho.
0: Gracias, bien, gracias por haber venido.
1: A ustedes.
0: Digo, como ciudadano y como santacruceño, se tomó el trabajo de por lo menos de manera detallada, analizar la presentación que hizo el diputado nacional Jairo Guzmán, encontrando algunas inconsistencias que son más que llamativas, y mucho más, calculo yo, debe ser el tema de las declaraciones que hizo el diputado nacional cuando en su momento fue consultado por la prensa.
1: Correcto.
0: Sobre cómo habría logrado reunir el patrimonio que declaró en blanco, que esto también es importante.
1: Claro.
0: Esto es lo que declara en blanco, y su respuesta fue...
1: Lo blanquea,
0: claro, también. Y su respuesta fue de que ahorra desde los 14 años. Bueno. Un poder de ahorro impresionante, y la verdad que un ejemplo a seguir, no solamente por los santacruceños, sino por todos los argentinos, más en el contexto en el que estamos. Cuénteme, Julio, cómo nace primero esta iniciativa de presentarse como ciudadano. Vuelvo
1: sí,
0: a repetir.
1: Sí, totalmente, sí, como ciudadano. Vale la aclaración, no hay ninguna ambición política, y esto se va a ver en el transcurso del tiempo, este año, el año que viene, que tenemos elecciones. Acá no hay ninguna intencionalidad ni ambición política. En el transcurrir del tiempo de hace...
0: ¿Se escucha?
1: Desde el comienzo de este año, que el diputado se hace cargo de la... o entra en ejercicio como diputado, jura como diputado.
0: Sí.
1: De repente... sale a la luz este patrimonio llamativo, al ser consultado él, con buenas intenciones, porque fue consultado con buenas intenciones, a ver cuál era la aclaración, cuál era el origen de esos 900 redondeando, son 896 pico, pero bueno, se redondea en 900 millones.
0: Millones de pesos.
1: Millones de pesos. El diputado responde que son ahorros. Continúa la consulta, digamos, por varios medios, por redes, algunos periodísticamente, dicen, no, son ahorros, yo trabajo desde los 14 años. Bueno, a mí me llama la atención realmente, porque soy una persona que también ha transcurrido una vida ya casi, y digo, bueno, una capacidad de ahorro envidiable y que quizás se merezca de aprender, digamos, cómo
0: claro.
1: Lo ahorró, ¿no? Veamos cómo lo ahorró, para por lo menos aprender cómo hizo él tanta capacidad de ahorro. Yo solicito que es de acceso público a la Oficina Anticorrupción la declaración jurada del diputado para ver en qué consistían los ahorros que tenía. Y me tomo, al ver la declaración jurada, me tomo el trabajo de empezar a consultar en algún organismo de la ciudad, más que nada, las propiedades que tenía para ver si tenía un correlato con la declaración jurada. Descubro en la declaración jurada que él declara 4 propiedades. Lo podemos ver, creo que están todas construidas.
0: Sí.
1: Construcciones. Y descubro también de que en realidad en Río Gallego los registros dan como que él tiene más de 4 propiedades. No 4.
0: Ajá.
1: Tiene más. Después, otra inconsistencia que es muy llamativa, y no sé cómo se puede aclarar esto, él verá cómo lo hará, es, por ejemplo, una de las propiedades que él declara, la declara en 2.700 metros cuadrados. No es poco, ¿eh? Son 2.700 metros cuadrados de propiedad. Me llama la atención porque, y la evalúa en 200 millones de dólares. 130.000 dólares, en 200 millones de pesos.
0: Sí.
1: 130 mil dólares. También muy llamativo.
0: Una propiedad, un número muy bajo.
1: Un número muy bajo. Lo llamativo es que él... ¿Por qué digo esto? Porque las propiedades que él tiene, o al menos el registro catastral a los que yo pude acceder, la propiedad más grande que él tiene es de superficie de un terreno de 360 metros, 330. Entonces llama la atención decir, ¿por qué él sobredimensiona el tamaño de la propiedad y la subvalúa por otro lado? Entonces yo acá hay una estrategia que yo no puedo dilucidar ni conocer, no soy un especialista del tema, por eso me presento a la fiscalía que hará las investigaciones que corresponden. Porque él puede argumentar, decir, bueno, pero yo en ese terreno de 300 y pico construí y tengo 2.700 metros cuadrados. Si es así, hablamos de más o menos un edificio de 7 pisos. 2.700 metros cuadrados, hay que construir 7 pisos por lo menos, porque en una extensión horizontal no le da.
0: No te, es imposible lograr esa superficie,
1: claro,
0: construida.
1: Está sobre 305 de metros cuadrados.
0: Sí.
1: No creo que en Gallego haya un edificio de 7 pisos. Me parece que algunos de los hoteles que tenemos pueden llegar a 4, 5. No creo que haya uno de 7 pisos. No sé el que tenemos acá en Fañano cuánto tiene, pero tampoco creo que llegue. Sería notorio si lo tuviéramos. La verdad que me queda contactar algunos domicilios que... Mejor dicho, donde aparecen las propiedades, los domicilios que tienen las propiedades.
0: Perdón, Julio, se hablaba, por ejemplo, de la adquisición de un terreno en zona de la Ría a un valor que rondaba los 10, 12 mil dólares, cuando, a ver, aquellos que no tenés que ser un gran especialista en el tema, ni estar vinculado en el rubro, para saber que un terreno en zona de la Ría, en Río Gallegos, por 10 mil dólares, ni siquiera te sentás a charlar con el de la inmobiliaria. Te dice cualquier cosita, cuando juntes unos mangos más, vení, acercate. Con 10 mil dólares no te puedo ofrecer nada en la Ría.
1: Totalmente.
0: O sea, compra, tiene ese poder el diputado nacional, compra barato.
1: Evidentemente tiene un poder de ahorro y de comprar barato. No sé concretamente cuál será, yo tengo el domicilio de las propiedades que a las que los registros que yo pude acceder. Son varios domicilios, hay uno... Aclaro que de lo que él tiene dos sitios baldíos y él está declarando cuatro propiedades construidas.
0: Ajá.
1: Lo que a mí me parece en el registro, en los registros, que hay dos que son baldíos. Ninguna de las propiedades que aparecen que él tuviese en Río Gallego tienen una gran dimensión. La más grande de 300 y pico, que estamos hablando de 10x30, 10x35, digamos, o más o menos podemos encuadrar en esa superficie.
0: Dentro de los números normales, digamos.
1: Dentro de los números normales que puede tener un terreno.
0: Un terreno.
1: Lo llamativo es porque después él declara 2.700 la más grande, declara 1.000 otra propiedad, 1.000 metros cuadrados, y declara 1.000 metros cuadrados la otra propiedad, y declara 330 otra propiedad. Todas construidas. Ahora, él está declarando más de 5.000 metros de propiedades, más de 5.000 metros cuadrados de propiedades. La realidad de los registros de acá es que él no tiene más de 1.000 metros, o tiene más de 1.100 metros, 1.050, una cosa así. Entonces, digo yo, ¿hay una estrategia? ¿De qué se está tratando? ¿Está justificando en dimensiones de propiedades algún, no sé, algún ilícito de dinero? No quiero decir concretamente que sea así, ¿no? Pero, ¿cuál es la estrategia en sobredimensionar en su declaración jurada 5.000 metros cuadrados de propiedades cuando en realidad tiene, por lo menos en Río Gallegos, tiene 1.100, 1.050 metros?
0: Julio, ¿y hay fechas? ¿Usted pudo acceder a las fechas de a partir de cuándo Jairo Guzmán comienza? Porque, digamos, esto sería... Claro, por ahí capaz que cuando tenía 15 años compró la primera propiedad.
1: Bueno, es importante eso de cuando tenía 15 años, porque... A él cuando dice yo trabajo de los 14 años, yo saco la cuenta y tenía 42 años, son 28 años.
0: Sí.
1: Dentro de esos 28 años abarca la década del 90. Estábamos en una convertible en 1-1.
0: Sí.
1: Sería importante que él nos...

0: Eso a 900 millones de pesos hoy ya es poco. Si ahorró 500 mil pesos en la década del 90, ahorró 500 mil dólares. Estamos hablando de 3 años, creo que lo abarcan en la década del 90. Entonces, no cierra. Hay, desde mi punto de vista, una intencionalidad en, podríamos decir, desfigurar la situación en la declaración jurada, porque a su vez él declara dos vehículos. Declara una camioneta Toyota 2018, Hilux, vehículo importante, en 30 mil pesos.
1: 30 millones.
0: Perdón, en 30 millones.
1: 30 millones de pesos.
0: En 30 millones. Lo declara en 30 millones. Y a su vez declara una F100, modelo 94, que es 94, no es un vehículo de colección.
1: Sí.
0: Es un modelo 94, como para aquel día es un vehículo. En 25 millones. Entonces, o hay una cosa subvaluada o la otra está sobrevaluada. O la Toyota está subvaluada y la F100 está sobrevaluada.
1: Claro.
0: Pero tenemos 5 millones de diferencia.
1: Vehículos
0: de generaciones
1: totalmente distintas.
0: Totalmente distintas. Con una gran diferencia de tipo de vehículo, de cantidad de años, de modelo. Entonces, a eso le sumamos. No declara deudas.
1: Sí.
0: No tiene deudas. No declara cuentas corrientes. No declara caja de ahorro. No declara una billetera virtual. No declara que percibe alquileres por las cuatro propiedades, por ejemplo. No declara otro tipo de ingresos. ¿Por qué la situación se ve agravada? Porque él fue funcionario del PAMI 2 años.
1: Sí.
0: Yo requiero la declaración jurada de esos dos años que él fue funcionario del PAMI. A la que, como digo, virtualmente, vía online, la Oficina Anticorrupción me contesta, no existe declaración jurada. En el periodo 24 y 25 que él fue director del PAMI.
1: Como funcionario público.
0: Funcionario público. Estaba obligado a presentar. Pero bueno, son funcionarios de segunda o tercera línea, a lo mejor no hay un control estricto. Sí se vio la obligación de presentar una declaración jurada cuando diputado, pero la falta está porque no la presentó.
1: Está bien. Ahora, Julio, bueno, primero que nada, preguntarle en qué juzgado fue presentado esta denuncia y cuál es el rebote que ha tenido con la presentación por parte de la justicia de esta denuncia.
0: La denuncia está presentada en el único juzgado federal que tenemos acá, mejor dicho, en la única fiscalía federal, la que abarca la provincia de Santa Cruz,
1: sí.
0: La tenemos acá en Río Gallego, en la calle Entre Ríos, primera escuadra.
1: Uh-huh.
0: Hoy por hoy no hay ningún rebote porque estamos a 3 días.
1: Está.
0: Calculo que la fiscalía habrá iniciado las investigaciones de acá hasta que el señor diputado tenga la oportunidad de hacer un descargo, creo que va a transcurrir un tiempo porque se iniciará la investigación en base a lo que yo estoy presentando antes de pedirles explicación. La denuncia se hizo filmada vía videoconferencia, vía Zoom. No he obtenido una copia de esa filmación. Se la requería el fiscal me dijo en primera instancia que no me la podía dar. Sé que yo tengo derecho al acceso, porque primero está mi persona dentro de esa afirmación y segundo que como denunciante sé que tengo derecho a que se me provea una copia. Bueno, yo se le dije que se la iba a requerir por escrito, que me contestara los argumentos, porque
1: está bien.
0: No me la podían dar. Estuve asesorándome un poco en el tema y alguna explicación me dieron que por qué se negaría a la fiscalía, porque a veces suele negarse, pero bueno, espero que me lo argumenten por escrito. Y a ver si realmente esos argumentos tienen peso, ¿no?
1: Se lo pregunto ahora, Julio, ya no como denunciante, sino es una opinión, una percepción personal. ¿Cree que tal vez el diputado nacional Jairo Guzmán peca un poco de una mezcla de ingenuidad con soberbia, que es una cuota importante la que tiene, de este roce del cual él hace alarde con el gobierno nacional, de decir, bueno, nada me puede pasar, y realizar una presentación jurada como la que hizo, que se sabía, mucho más con las aspiraciones que dice tener Jairo Guzmán de ser candidato a gobernador de la provincia, o sea, obviamente a partir de ese momento queda bajo la lupa.
0: Esa es la cuestión, si tenemos un candidato a gobernador, lo mínimo que podemos esperar que él aclare y que sea transparente con esta situación. Después sí, él a lo mejor hace alardes de esa, quizás tiene asegurada alguna impunidad, yo no sé. No sé si tendrá asegurada una impunidad en cuanto a presentar, porque es grosero, para mí es grosero. No sé qué dirá la justicia, pero es grosero que una persona me declare 5.000 metros cuadrados y tiene 1.000. ¿Por qué lo hace? Y que me subvalúe a su vez esos metros cuadrados.
1: Claro. Porque
0: podemos hacer, la verdad que no hice la suma total del importe con el que...

0: cotiza esos 5.000 metros cuadrados, pero yo en una consulta que hice, que bueno, no tiene un, no está refrendado legalmente esto, pero una consulta que hice vía internet, el metro cuadrado en Río Gallegos se cotiza entre 500 y 1.300 dólares
1: sí.
0: de propiedad. Uh-huh. Estamos hablando de 4 millones de dólares, 5.000 metros cuadrados, más o menos. Entonces, ¿y por qué él la subvalúa en su declaración? Por eso digo, o hay una estrategia o hay una equivocación, digamos, grandísima. Esto lo tiene que haber hecho un profesional, declaración jurada. No es que alguno de nosotros quizás la tenga que presentar en un organismo como es la Oficina Anticorrupción. Sí. Cualquiera de nosotros le va a decir al contador, haceme bien esto, porque esto tiene...
1: Es una carta de presentación.
0: Es una carta de presentación. Esto puede tener una consecuencia legal, equivocarnos en esto. Es muy llamativa la declaración jurada del diputado, desde mi punto de vista. Y después, ¿por qué él no declara las propiedades o la propiedad excedente que tiene de esas cuatro? Es lo que yo pregunto. Y a mí me figura al menos a un 100% propiedad de él. Porque bueno, ya sabemos que suelen aparecer justificativos como de repente son todos heredados. Son todos,
1: sí, es una propiedad compartida con hermanos.
0: Compartida, que son herencias.
1: Estas son 100% propiedad de Jairo Guzmán.
0: Lo que a mí me figura en los registros a los que yo accedí es 100% Jairo Guzmán. ¿Por qué esas diferencias sustanciales que él tiene en la declaración jurada? O sea, es grosero, porque si se hubiese querido justificar incluso se podría haber hecho algo más prolijo, pero es sumamente improlijo lo que se hizo. Uh-huh. Después, Lucho, tendríamos que consultar a un especialista en el tema para decir si realmente alguna propiedad que se pueda construir puede dar exactamente 2.700 y exactamente 1.000 metros. Como dan las propiedades, yo lo tengo acá, si me dan un segundo.
1: Sí, por favor. Sí, volvemos a repetir para aquellos que nos están escuchando. Se trata de, y se tratan de propiedades donde es muy fácil poder acceder a una inmobiliaria que pueda llevarte a tener un número aproximado en cantidad de metros cuadrados, el valor de esa propiedad de acuerdo al lugar donde están.
0: Ahí están, 2.700, 1.000. Y la última propiedad.
1: Es la gran, claro, la gran incógnita.
0: Es la gran incógnita. Y acá nos dice las propiedades que él tiene. Tiene baldío, edificado. Las cuatro, él acá me figura ahorro. Bueno, lo que él declara acá, que una de las propiedades la tiene, la de 2.700 metros cuadrados la tiene del año 2011. Uh-huh. La de otra de 1.000 la tiene del 2018, otra de 1.000 del 2018 y la de 313 metros cuadrados en el 2025. Esta la habría adquirido mientras él estaba en funciones en el PAMI.
1: En el PAMI.
0: La de 313 metros cuadrados que él declara, la evalúa a un 100%, comprada con ahorros, a 4.225.000 pesos.
1: ¿Una propiedad de cuánto?
0: 313 metros cuadrados.
1: ¿En 4 millones de pesos?
0: 4.225.000 pesos. Está acá. Declaración jurada de Jairo Guzmán.
1: Yo estoy pensando seriamente, tengo unos ahorritos en dárselos a ver si me puede dar una mano con alguna inversión inmobiliaria.
0: Yo se la compra el doble o el triple.
1: Claro. Es gracioso porque es grosero. Es gracioso porque en realidad es bastante ordinaria el armado de esta declaración jurada, donde se podría poner, por lo menos, digo, hay algunas cuestiones, repito, que son fáciles de constatar simplemente con un agente inmobiliario.
0: Esto es la justicia, es la fiscalía está refrendado, esta es la copia de lo que yo presenté en la fiscalía.
1: Julio, para redondear, ¿cómo sigue? La presentación se hizo, esta denuncia se hizo hace 3 días.
0: Hace 3 días.
1: ¿Y cuáles son los próximos pasos procesales de acuerdo a lo que marca la justicia?
0: Yo calculo que se hará una investigación posterior vendrá la imputación. A mí, desde mi punto de vista, yo no soy un profesional del derecho,
1: sí,
0: pero desde mi punto de vista, viendo la groseridad, si podríamos decir de alguna manera, uh-huh, de esto, corresponde a una imputación. Y una imputación que sería pedirle al diputado aclare de qué se trata esto.
1: Sí.
0: Y bueno, después la justicia verá si corresponde indagarlo o no. Más allá de que las propiedades las puede haber declarado 2000, que son adquiridas en el 11, en el 18, él concretamente dijo que era dinero en negro, que él la ahorró en negro. O sea, frase
1: sí,
0: que
1: sí,
0: hemos
1: sí,
0: escuchado
1: dijo
0: de alguno, ¿no?
1: Uh-huh.
0: De alguno que también tenía problemita con declaración jurada.
1: Claro. Bueno, pero que aprovecharon también con estos famosos, estas propuestas del Gobierno Nacional de blanquear capitales.
0: A eso me quise adelantar.
1: Bueno.
0: A la segunda ley de inocencia, que yo me permito llamarle indecencia fiscal.
1: Uh-huh.
0: A la segunda ley de inocencia fiscal, que no se llegara a blanquear esto, porque después no iba a haber posibilidad de hacer este cuestionamiento.
1: Totalmente.
0: Esto, si la Fiscalía hace una investigación, creo yo, no soy un profesional del derecho, con todo el respeto que merece la Fiscalía, hace una investigación exhaustiva, una investigación seria, puede derivar en otro delito que puede ser, esto puede tener 2 años y una inhabilitación, esto,
1: uh-huh,
0: para ejercer cargos públicos. Puede traer como consecuencia otros delitos de investigación, como puede ser lavado, no digo que ocurra, pero que pueden ser lavado de dinero, enriquecimiento ilícito, que eso es muy grave para una persona que está candidatando a gobernador.
1: A esta altura del partido, que si bien usted es el primero en presentarse a la justicia.
0: Hay denuncias,
1: y hacer, ya hay denuncias, perfecto. Pero digo, ya es un tema que desde el mismísimo momento en que se conoció la declaración jurada de Jairo Guzmán, que hizo ruido por todos lados, y mucho más después de las explicaciones de que lo que pasa es que él ahorra desde los 14 años. Digo, qué bueno sería, pero no solamente para la carrera política de Jairo Guzmán, diputado nacional, sino para la clase política también, que se plantara delante de los medios y que sin ningún enojo ni la verborragia que lo caracteriza al diputado de La Libertad Avanza, pudiera explicar detalladamente, sinceramente, cómo hizo para reunir todo este patrimonio declarado que es un millonario Jairo Guzmán de un día para el otro.
0: ¿Eh? Es un millonario con esto nada más, y si esto es real es mucho más que un
1: puede llegar a haber mucho más.
0: Yo a él en algún momento vía redes le dije si quería nos juntábamos en alguno de los medios que él eligiera, porque tiene medios elegidos, digamos, y lo podíamos debatir, así yo le consultaba justamente sobre esto.
1: ¿Recibió alguna respuesta?
0: Y la respuesta que tuve es sobre mi vida personal, e incluso jocosa, burlesca.
1: Bueno,
0: no obtuve una respuesta.
1: Es un poco la característica.
0: Es un poco la característica.
1: Digo, increíblemente, por lo menos públicamente lo que dice es quiere ser candidato a gobernador de la provincia.
0: La denuncia,
1: ¿no? Julio, le agradecemos enormemente la amabilidad de haber venido hasta el estudio. Y desde ya vamos a estar muy interesados cuando surja alguna novedad de cómo se desarrolla la denuncia, cómo sigue todo esto, que cuente con el espacio para poder darlo a conocer.
0: Te agradezco mucho, yo voy a requerir, transcurrido un tiempo, voy a requerir novedades. Y bueno, una persona que, según él, no tengo refrendado legalmente nada, me hizo llegar una copia de una denuncia, porque es una copia borrador de una denuncia que le hizo, que se llama Maximiliano Acuña, que ya le hizo una denuncia en el juzgado federal, según él, me hizo contar el número de denuncias por falsificación de firma, incluso.
1: En zona norte de la provincia, un ex funcionario de PAMI, me parece, ¿no?
0: Es integrante de La Libertad Avanza, todavía, claro, es integrante, uh-huh, y hay un ex funcionario del PAMI en Caleta Olivia, que claro, también, que es Borges, que también lo denunció. Por último, Lucho, y ya para terminar,
1: sí,
0: a esto conviene aclararlo, porque han habido versiones, uh-huh, que no digo que sean ciertas, no nos podemos llevar de versiones, es cierto, pero han habido versiones de algún tipo de cartelización en cuanto a servicios en el PAMI, mientras él estuvo, tuvo algunas denuncias que fueron mediáticas. Entonces, la verdad que lo mejor sería aclarar bien esto, porque estamos hablando de un candidato que puede llegar a ser gobernador. Entonces, vamos a tener una primera magistratura, digamos, un poder ejecutivo, instalado en la provincia, que necesitamos que sea transparente y que nos aclare.
1: Seguro que sí. Julio, gracias por haber venido. Que tenga buen día.
0: Gracias a ustedes. Es importante que esto la población lo sepa.
1: 33 minutitos pasadas las 9 de la mañana en la República Argentina, y así pasó la charla con Julio Audí, quien ha denunciado penalmente al diputado nacional Jairo Guzmán por inconsistencias en la presentación de su declaración jurada con respecto nada más y nada menos que a su patrimonio. Perfecto, Julio.

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1: 9:35 en la República Argentina. Temperatura en Río Gallegos 0 grados. Humedad 73%. Viento del sur a 19 kilómetros por hora. Cielo parcialmente nublado.
0: Provinciales.
1: Estudiantes de Puerto San Julián participaron en una jornada sobre emprendedurismo. El encuentro promovió la reflexión y la formación de los estudiantes adultos como actores claves para el desarrollo socioeconómico local. En el marco de un encuentro del alcance nacional, llevado a cabo en una sede de la Universidad Nacional de Puerto San Julián, estudiantes del secundario número 15, junto a la Escuela Industrial número 8, formaron parte de una enriquecedora jornada y la actividad impulsada y coordinada por el contador público Fernando Carabajal se consolidó como un espacio fundamental en el intercambio.
0: Regionales.
1: Acuerdo para fortalecer el sistema público de salud. La Obra Social y el Ministerio de Salud firmaron un nuevo convenio que comprende a los hospitales de Ushuaia, Río Grande y Toluín y prevé la articulación de los CAPS. El acuerdo busca agilizar la atención de los afiliados y al mismo tiempo generar un mecanismo de financiamiento para efectos públicos. Firmaron un nuevo convenio que establece un esquema de financiamiento directo para las prestaciones de los efectos públicos que brindan a los afiliados de la Obra Social Provincial.
0: Nacionales.
1: Juicio por la sustracción de Loan. Se trata de una nueva prueba incorporada a la investigación por el Tribunal Federal de Corrientes y había sido presentada por la testigo Vanina Escobar ante la jueza federal Cristina Poser. Un audio se reprodujo este jueves a puertas cerradas en el juicio por la supuesta sustracción y ocultamiento de Loan Danilo Peña, que se lleva a cabo en el Escuadrón 48 de Gendarmería Nacional de Corrientes. El audio fue reproducido durante la jornada, sin presencia de la prensa, por lo que su contenido no pudo ser escuchado públicamente.
0: Internacionales.
1: Nepal rescatan con vida a dos trabajadores atrapados 9 días en el túnel de la hidroeléctrica. Dos hombres que permanecían atrapados, uno de ellos en los túneles de la central hidroeléctrica tras el colapso glaciar en Nepal, lograron ser rescatados en la mañana de este viernes. Y ahora las autoridades buscan a contrarreloj a menos de 42 personas que podrían seguir con vida en los pasadizos subterráneos de la planta.
0: Deportes.
1: El Ceneice se enfrentará con uno de los equipos de sensación en el campeonato local. Boca visitará este sábado a Gimnasia y Esgrima de Mendoza por la octava fecha de la A del torneo clausura, con el objetivo de conseguir el triunfo que le permitirá asentarse en los puestos de clasificación de los playoffs. El encuentro, que está programado para las 16:30 horas, se llevará a cabo en el estadio Víctor Antonio Legro Taglie y el árbitro designado fue Darío Herrera. Cielo parcialmente nublado con precipitación a la vista en Río Gallegos, humedad 73%, viento del sur a 19 kilómetros por hora, visibilidad 25%, sensación térmica 5 grados bajo cero, temperatura actual 0 grados.
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0: pasó. 43 minutitos pasadas las 9 de la mañana en la República Argentina. Temperatura en estos momentos en la ciudad de Río Gallegos es de 0 grados, pero tenemos una sensación térmica de 4 grados bajo cero. Va subiendo de a poquito la temperatura, ¿eh? Tampoco es para volverse loco. 4 grados bajo cero, la sensación térmica. Vamos a escuchar declaraciones que hacía la secretaria de Estado de Cultura de la provincia de Santa Cruz, Silvia D'Andrea, que tiene que ver con la apertura que se va a realizar hoy viernes, 12:30 del mediodía, en el Salón Luis Villarreal, esta nueva edición de la Feria Provincial del Libro, la 32ª. Esto decía la secretaria de Estado de Cultura, Silvia D'Andrea.
1: Creo que va a ser de mucha sorpresa para muchos, mucho color. Esto que ya ahora no estamos separados en las salas como solíamos hacerlo, sino que somos los pabellones nuevos y por colores también. Bueno, creo que hay muchas novedades que son interesantes.
2: Bueno, un poquito podíamos observar, ¿no?, cómo va la organización, gran trabajo están llevando adelante. Bueno, algo que nos comentabas también en entrevista anterior, Silvia, con relación a la cartera, ¿no? También vamos a tener la cuestión de artistas provinciales y nacionales.
1: Sí, bueno, eso, 50 escritores que van a estar en la grilla durante los 10 días presentando sus libros, otros haciendo talleres y conversatorios sobre libros que ya han sido presentados, pero que están retomando vigencia en la feria. Por supuesto, bueno, los libreros y algunos que vienen de Buenos Aires también van a estar presentes, no solamente en la grilla, y por supuesto las editoriales, ¿no?, que vienen de Patagonia, vienen nacionales y también editoriales provinciales. Todo lo que sea la grilla nacional es del 5 al 13 inclusive, abre Facundo Pastor, sigue el 5, sigue Signorini el día 9, el día 12 están Claudina Kludowski y Felipe Piña, y el día 13 también es doble la cartelera nacional, porque van a estar Osvaldo Gross y Frenkel en el cierre propiamente dicho de la feria. Todo esto, estos nombres, ¿sí?, todos van a tener horario entre las 18 y las 21 horas. Por supuesto, nosotros le ponemos 18:30 o 19, pero bueno, va a haber una flexibilidad también, porque son muchas las actividades, hay muchos anotados ya para los talleres, los conversatorios, entonces ese intercambio también puede hacer que en algún momento se prolongue, ¿no?, alguna cuestión de horarios, pero siempre después, en la franja después de las 18:30, van a estar los invitados nacionales.
2: Bien, un evento como este a nivel provincial, ¿no?, lo importante que es culturalmente, como la Feria Provincial del Libro, también le da la oportunidad a aquellos que se presentan por primera vez.
1: Por supuesto, hay 35 noveles, 35 nuevos escritores que van a estar en la feria. Algunos ya vienen de sus ferias locales, porque ya han habido ferias dentro de la provincia, y algunos ya vienen galardonados desde sus ferias, así que, bueno, para nosotros es un placer que elijan también la Feria del Libro Provincial. Como organización de la provincia, la Feria Provincial del Libro, buscamos que estén todos presentes, buscamos la representación nacional, buscamos la representación de los locales y, por supuesto, de que todos los municipios estén presentes en la feria. También este año se le suma el Ente Cultural Patagonia, el Ente Patagonia Cultura, perdón, se le suma el ente con las editoriales que hay en la Patagonia. O sea, van a ver libros de escritores de Neuquén, La Pampa, Río Negro, Chubut, Tierra del Fuego, que ellos forman parte del ente y que han mandado sus libros para poder estar presentes en la feria.
2: Bien, Silvia, por último, bueno, comienza el viernes la feria, me imagino, las ganas ya de la ansiedad de que comience esta feria provincial.
1: Por supuesto, la ansiedad es mucha, queremos ya ver todo realizado. Bueno, viste que hay equipos técnicos que están trabajando, ustedes estuvieron recorriendo. Yo le agradezco infinitamente a la gente de mantenimiento y diseño que están trabajando a full desde hace 3 días, armando todo según los diseños que se trajeron. Por supuesto a la gente de organización de artes visuales que están absolutamente compenetrados con que esos escenarios brillen para estos 10 días y por supuesto al público que se va a acercar y que va a disfrutar, porque ese es nuestro fin último, que la gente disfrute de lo que estamos proponiendo. Desde ya, el agradecimiento infinito a todos los libreros y a todos los escritores del interior de la provincia que se van a hacer presentes.
0: Muy bien, palpitando entonces el inicio, la inauguración y el inicio de esta 32ª Feria Provincial del Libro, que es una marca registrada y que genera muchísima, muchísima actividad alrededor. Así que nos pone muy, pero muy contentos. Hoy, a partir de las 12:30, queda inaugurada. Bueno, y llega Viva Barrio a la localidad de Puerto Deseado. Esto tiene que ver con esta temática, a través del Viva Barrio, de poder acercar los servicios del Estado a las familias que se encuentran no solamente en Río Gallegos, sino que es ya una marca registrada itinerante que va por las distintas localidades. Este domingo va a estar, repetimos, en Puerto Deseado desde las 3 de la tarde en la escuela número 87. Y allí también va a estar presente LU14 Radio Provincia de Santa Cruz.

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1: Bienvenidos a esta nueva edición de Mensajes y Servicios para la Mujer y el Hombre del Campo. Les recordamos que para dejar sus mensajes pueden hacerlo a los teléfonos 2966-422-315 o al 2966-423-510 de 8 a 20 horas. Les informamos las vías de comunicación ante emergencias. Hospital Regional, Policía Provincial y Bomberos, 911. Protección Civil, 103, o al 2966-420-042. Comisaría de la Mujer y la Familia, 2966-428-685. Subsecretaría de la Mujer, Sección Guardia, 2966-464-122 o al 2966-644943. Agencia General de Vialidad Provincial, 2966-442-367 o al 442-368. Servicios Públicos Sociedad del Estado, 2966-422-322 o al 0800-222-7773. Hasta aquí Mensajes y Servicios para la Mujer y el Hombre del Campo. Por su atención, muchas gracias.
2: Estancia Bajo Grande, Departamento Deseado, la Secretaría de Estado de Minería de la provincia de Santa Cruz comunica que en el lote 6, fracción B, sección décima segunda, la empresa Deseado Dorado SAS ha realizado una solicitud de manifestación de descubrimiento dentro de los límites de los mencionados establecimientos. 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Para Estancia Bajo Pantano y Las Mercedes, Departamento Deseado, la Secretaría de Estado de Minería de la provincia de Santa Cruz comunica que en los lotes 2, 3, 8 y 9, fracción B, sección décima segunda, la empresa Deseado Dorado SAS ha realizado una solicitud de manifestación de descubrimiento dentro de los límites de los mencionados establecimientos. 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Para Estancia El Monserrat y Estancia El Cóndor, Departamento Magallanes, la Secretaría de Estado de Minería de la provincia de Santa Cruz comunica que en los lotes 02 y 03, fracción B, ubicación zona San Julián, la empresa Único Silver Argentina Sociedad Anónima ha realizado una solicitud de manifestación de descubrimiento dentro de los límites de los mencionados establecimientos. 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Para Estancia Cañadón Grande, Departamento Deseado, la Secretaría de Estado de Minería de la provincia de Santa Cruz comunica que en el lote 11, fraccionada sección décima segunda, la empresa minera Joaquín SRL ha realizado una solicitud de manifestación de descubrimiento dentro de los límites de los mencionados establecimientos. 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

Un minutito nada más. Para las 10 de la mañana, 0 grados la temperatura en la ciudad de Río Gallegos, con una sensación térmica de 5 grados bajo cero. Señoras, señores, estamos llegando al final del programa del día de hoy, final de semana, final de todo. Ya está. No se olviden, 12:30 comienza hoy y queda, porque va a quedar formalmente inaugurada, la 32ª Feria Provincial del Libro, llena de actividades y especialmente actividades más que interesantes para los chicos, para la familia. Así que, nada, acérquense para conocer el cronograma de todo lo que va a ocurrir a lo largo de esta edición de la Feria Provincial del Libro. Más que interesante. Y recuerden, el Viva Barrio llega a Puerto Deseado este domingo a partir de las 3 de la tarde. El Estado en tu barrio. La posibilidad de poder, ante cualquier consulta, cualquier duda, cualquier problemática, poder planteársela al organismo al cual haga referencia esa problemática. Van a estar los funcionarios para poder dar algún tipo de solución al respecto. Señores, buen fin de semana para todos y nos encontramos el lunes, como todos los días, a partir de las 8 de la mañana. Que lo pasen lindo. Chau, chau.

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1: 10:03 en todo el país. Temperatura en Río Gallegos 0 grados, humedad a 73%. Viento del sur a 19 kilómetros por hora, cielo parcialmente nublado.
0: Provinciales.
1: Realizaron el segundo encuentro del curso de compras de contrataciones públicas. La capacitación impulsada por la subsecretaria de compras y contrataciones públicas a través del campus virtual Santa Cruz completó el desarrollo de las 9 unidades temáticas de los participantes que preparan ahora y para reducir el examen final integrador en el marco del programa de formación que se viene desarrollando en el Ministerio de Economía, Formación e Infraestructura a través de la Subsecretaría de Compras de Contrataciones Públicas. Este jueves se llevó a cabo el segundo encuentro presencial del curso de compras públicas mediante la plataforma del campus.
0: Regionales.
1: Alerta amarilla por fuertes vientos para este viernes en Chubut. El Servicio Meteorológico Nacional emitió una alerta amarilla por vientos del sector sur que afectarán a distintas localidades durante la tarde y la noche del viernes 4 de septiembre. Se esperan ráfagas superiores a los 90 kilómetros por hora.
0: Nacionales.
1: Mendoza reabre el paso Cristo Redentor para todo tipo de vehículos. Este viernes, desde las 9, se habilitará el tránsito para ambos sentidos. El tránsito por el paso Cristo Redentor, que une la Argentina y Chile, quedará rehabilitado este viernes para la circulación de todo tipo de vehículos, luego de varios días de interrupción debido a las malas condiciones climáticas, según confirman las autoridades de ambos países. Por lo tanto, el cruce fronterizo operará nuevamente en el horario de invierno, es decir, de 9 a 21 horas de Argentina y de 8 a 20 horas horario chileno.
0: Internacionales.
1: General ruso acusado de ordenar ataque contra hospital infantil de Kiev. Resulta herido un intento del Comité de Investigaciones ruso. Anunció la apertura de una investigación por el intento de asesinato de un militar que recibió varios disparos este jueves en la región de Saratov, noroeste de Rusia. Aportaron que se trataba del general de la División de Aviación, Bombarderos Pesados y de las Fuerzas Aeroespeciales Rusas.
0: Deportes.
1: Julián Álvarez volverá a ser convocado en el Atlético Madrid tras definirse su futuro. El delantero cordobés integrará la delegación para visitar este sábado Atlético Club de Bilbao, tras definir su futuro en el fútbol europeo. Julián Álvarez volverá a estar a disposición del cuerpo técnico del Atlético de Madrid para el encuentro que está este sábado programado con el Atlético Club en el Estadio de San Mamés, correspondiente a la tercera fecha de la Liga Española. A repartición del delantero de la selección argentina, fue ratificada por el propio Diego Simeone. Durará la rueda de prensa previa que traslada hacia el País Vasco. Cielo parcialmente nublado con precipitación a la vista en Río Gallegos. Humedad a 73%, viento del sur a 19 kilómetros por hora. Temperatura actual 0 grados.
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1: Hoja de Ruta. 12 minutos de las 10 de la mañana en todo el país. ¿Cómo les va? Muy buenos días, bienvenidos. Aquí estamos comenzando una nueva edición, un nuevo capítulo, un nuevo tramo de Hoja de Ruta alrededor de la provincia de Santa Cruz en esta mañana hermosa en la ciudad de Río Gallegos, con una linda, linda temperatura para poder disfrutar y para poder salir a caminar, a tomar un poquito de aire, abrir un poco puertas y ventanas en esta jornada de este día viernes, ya 4 de septiembre. Un grado, una décima la temperatura actual en nuestra ciudad capital, 71 el porcentaje de humedad del viento del sector este a 14 kilómetros en la hora, no, el sector sur, que estoy diciendo, a 14 kilómetros en la hora, con 3 grados bajo cero, dice la sensación térmica, pero con el solcito, viste que es como que no se siente tanto el fresquito. Pero bueno, nosotros aquí en esta jornada vamos a estar, bueno, compartiendo información y también hablando con gente que está haciendo cosas importantes, como siempre lo decimos, alrededor de la provincia de Santa Cruz. Vamos a ir a Perito Moreno y también vamos a estar hablando con una de las nuevas profesionales que se ha recibido aquí en el Hospital Regional Río Gallegos. Vamos a saludar ya al equipo de Hoja de Ruta, este kiosquito que le estamos cuidando a Martita. Le mandamos un abrazo enorme, como siempre, como todos los días, y saludamos a quien está en los controles técnicos y en la musicalización. Un pibe nuevo, chicos, no lo traten mal, un pibe nuevo, el Guille Herrera está en controles técnicos y en musicalización. ¿Qué haces, grandete? Tanto tiempo, no sé, hace como 5 años más o menos, 4 años, 5 años que no hacías mesa, ¿no? Que no me operaba técnicamente al aire, Mike. Pasó Veluz y subió, ¿sí? Al grito de palmas, palmas, palmas, pasó. El Guille Herrera está con nosotros hoy comandando los controles de técnicos y también la musicalización. Así que bueno, mándenle un mensajito. Estamos en el 2966-700384, nuestra línea de comunicación. También, bueno, la tenemos a Cotita, que la vamos a utilizar obviamente de telefonista. Está Cintia, está también Cristian allí adelante en recepción. Está nuestra querida Sandrita, la mejor de los nuestros, como dice mi queridísimo Martín Melo también. Está Gustavito Allende en la coordinación general de la producción, mis queridísimas Carolita Chiramberro y Lore Sanguinetti en las redes, y está Andrea Rizzo en los boletines informativos. Nosotros vamos, ¿me falta alguno? No me falta ninguno, ¿no? Creo que, y está está Fermelo también. Está Fermelo allí también, bueno, dándonos todo lo que tiene para dar, Fermelo, en cualquier momento del día. Bueno, 15 minutos de las 10 de la mañana, arrancamos con una musicolita linda, Guille, y en un ratito nos vamos hasta Puerto Santa Cruz.

0: Bueno, y hacíamos referencia que nos íbamos a dirigir, nos íbamos a ir hacia la localidad, la hermosa Puerto Santa Cruz, capital histórica de la provincia, porque allí está Mercedes Roda, directora del Archivo Histórico Adolfo Oroz y también de los museos Carlos Borgiali y de la Casa de los Pioneros Mario Hernández, a quien estamos saludando en esta jornada. Mercedes, ¿cómo estás? Buen día. Alejandra Leville te saluda. ¿Cómo va? A ver, Mercedes, ¿nos tenés ahí? Vamos a ver si podemos hablar porque va a estar presentándose aquí en la Feria Provincial del Libro. Vamos a estar con ella también. A ver, ¿la tenemos ahí a Mercedes? Bueno, vamos a charlar un poquito porque se va a llevar adelante en la Feria Provincial del Libro, que se inaugura ahora, en minutos nada más, a las 12:30 del mediodía aproximadamente, se inaugura la 32ª Feria Provincial del Libro. Y bueno, queremos charlar con ella porque viene con dos audiovisuales, dos cortometrajes muy pero muy lindos para poder disfrutar con producción local y bueno, que identifican obviamente a la Patagonia y más a la provincia de Santa Cruz y más obviamente a Puerto Santa Cruz, porque son los protagonistas, los que han hecho con esta producción local este gran trabajo con estos dos cortos que se llaman Robo al Banco Aglo y también Auterelo. Dos producciones netamente con actores, con productores locales, que encuentran obviamente lo audiovisual en la manera de rescatar, contar y mantener viva nuestra historia. La tenemos bueno, vamos a esperar un poquito más porque, bueno, vamos a hablar con ella y también luego vamos a estar durante todo el transcurso de la jornada de hoy viviendo las alternativas de lo que va a ser la 32ª Feria Provincial del Libro, que se inaugura hoy con gran expectativa, donde van a estar durante el fin de semana también referentes de la cultura a nivel nacional. Bueno, va a estar Felipe Piña, también Facundo Pastor, la música y también la danza van a estar presentes allí. A ver, la tenemos ahora a Mercedes. Mercedes, ¿cómo estás? Nuevamente te saludo. Alejandra Leville, ¿cómo va?
1: Hola Alejandra, buenos días.
0: Buen día, un gusto saludarte Mercedes, qué bueno escucharte. Bueno, ¿ya estás acá Mercedes en Río Gallegos o todavía no?
1: Todavía no, todavía no estamos ahí, viajamos esta tarde, mañana, pero bueno, con mucha alegría, mucha expectativa por lo que se va a venir. No pensábamos que íbamos a tener esta gran oportunidad. Imagínate, todo nació con un video pequeño y de pronto estar ahora presentes en la Feria Provincial del Libro, para nosotros como puerto santacruceños realmente es un orgullo.
0: La verdad es que ayer veía el material que me mandó nuestra querida Martita Gesta sobre estos dos cortos, ¿no? Robo al Banco Anglo y Auterelo, que son dos producciones que realizaron netamente con gente de Puerto Santa Cruz.
1: Así es, Robo Banco Anglo, en el año pasado se cumplieron 90 años de aquel suceso, uh-huh. El hecho delictual más impresionante de la Patagonia, que salió en los diarios argentinos, que salió en los diarios internacionales, y por ese hecho, la resolución de ese hecho es que se creó la Escuela de Policía Victoriano Taret ahí en Río Gallegos.
0: Mirá vos.
1: Por la resolución, porque justamente fue el comisario quien después de una larga investigación resolvió el caso. Es apasionante, realmente es para una historia de Netflix. Y bueno, como se cumplió los 90 años, dijimos, bueno, hacemos un pequeño videíto como para... Pero fue impresionante cómo los vecinos se fueron involucrando, quisieron narrar la historia de Puerto Santa Cruz y bueno, y nació un cortometraje de 40 minutos. Obviamente que ahí ocupamos cero pesos en cuanto a la creación, viste, ocupamos indumentarias de los vecinos que nos fueron donando, un vecino que tiene un auto de aquella época, así que imagínate, también tuvimos esa suerte, y bueno, y con

0: Cauterelo, Tierra, Sangre y Dignidad, nos pasó exactamente lo mismo. Pero bueno, ya ahí es como que la que se involucró mucha más gente. Ya llegan un total de 100 vecinos, que ninguno hizo teatro, ninguno claro. tiene la experiencia de la actuación. Eso es lo lindo de esto. Si no, ahí vos vas a ver en ambas producciones, y ahí vas a ver al carnicero, vas a ver al albañil, vas a ver al ama de casa, vas a ver al médico, a la médica, a la administrativa, al municipal, pero todos ahí contando la historia. Y es hermoso lo que nos pasó, es hermoso lo que se vivió. Con Outerelo, por ejemplo, conocimos estancias, lugares preciosos, meternos adentro del Santa Cruz, que fue maravillosa la experiencia. Así que bueno, con mucha profesionalidad de parte del director de realización, Carlos Aguilera, que uh-huh. es el único que, digamos, es profesional en esto. Las imágenes, bueno, si vos viste los trailers, cómo lo realizó, al estilo Netflix, al estilo impactante, y bueno, el tema de los vecinos para nosotros fue un orgullo que pudieran hacerlo.
1: Qué bueno, que me imagino cómo habrá sido la convocatoria. Contanos un poquito cómo fue la convocatoria, principalmente para los vecinos, ¿no? Porque al no tener un recurso económico para contratar actores, qué mejor que los vecinos que, bueno, tienen en el ADN de la tierra de Puerto Santa Cruz, bueno, estas historias, ¿no? Tanto la del banco como la de Outerelo.
0: Claro, justamente, al nosotros no tener presupuesto, porque lógicamente el tema es utilizar la creatividad en estos momentos tan difíciles. Entonces, ahí está. No cruzarnos de brazos y decir, bueno, como no hay plata, no podemos hacer nada. No, busquemos cómo hacer, busquemos la forma. Y ahí comenzamos. Entonces, tampoco en Puerto Santa Cruz tenemos guionista.
1: Claro.
0: Y bueno, entonces ponerle en el caso de Outerelo, fue leerme yo, en este caso que hice el guión, toda la bibliografía, Bayer, investigaciones, todo, y a partir de ahí comenzar a realizar el guión. Y después buscar en los vecinos los perfiles. Yo caminaba ahí, caminaba por las calles de Puerto Santa Cruz y buscaba al vecino que podía llegar a tener determinado papel. Por ejemplo, mira, tenemos un médico pediatra, el doctor Guido, que toda su vida el más amoroso de todos los doctores del mundo, que mi amor, qué cariño, así con los niños, ¿viste esas personas que voy a decir, por favor, tanta ternura?
1: Claro.
0: Este tipo debe tener algo escondido, algo de decir, quiero explotar. Y le di el papel del doctor Sicardi.
1: Ajá.
0: Uno de los grandes protagonistas, el malvado, el doctor Sicardi. No sabes cómo no lo interpretó, de mil maravillas. Esa furia, ese enojo, es como, no, tremendo, el papel protagónico que realizó el doctor Sicardi en este caso.
1: Me imagino que le habrá salido de este costado, claro, me imagino que le habrá salido de este costado actoral, y que obviamente tiene que ver con esto, ¿no? Con ponerse en la piel de cada uno de los protagonistas de este corto, principalmente de Outerelo, por más de que, bueno, como vos contás, ¿no? Sean las personales totalmente diferentes.
0: Totalmente diferente. Y en la parte, porque nosotros contamos, viste, todo lo que es Outerelo y la vida social, la vida política de ese momento. Uh-huh. ¿Cómo era la vida de Puerto Santa Cruz? Y bueno, en realidad se refleja de toda la Patagonia, de todo lo que es Santa Cruz. Pero, viste, contábamos, porque en aquel entonces estaban los burdeles. Porque
1: sí.
0: Era un tema común de cada, no sé, había 4 o 5 burdeles. Entonces era muy común que la gente de los vecinos, los hombres del lugar, fueran a esos lugares. Entonces yo decía, ¿cómo hago? Me va a costar el tema de las chicas que trabajan en los burdeles. Ese sí me va a costar.
1: Sí.
0: La planilla, llenarla, ¿viste? Porque en Puerto Santa Cruz, ¿viste? Las protagonistas de San Julián, las putas de San Julián, esas primero trabajaron en Puerto Santa Cruz, después se fueron a la Catalana.
1: ¡Ay, mirá! ¡Claro!
0: Porque nosotros ahí tenemos lo que es el Mustang Ranch.
1: Uh-huh.
0: Bueno, eso era un cabaret es un edificio que actualmente está, es de que data de 1900 más o menos, bueno, y ahí estuvieron ellas primero trabajando. Bueno, el tema es que yo decía, ¿cómo hago para llenar, buscar las actrices para ese papel? Eran como 10. Fue lo primero que llené, te digo, ¿no? Y ahí está la profesora, la médica, la ama de casa, no sabes. Hermoso, hermoso también cómo lograron meterse en el papel, interpretarlo, y bueno, y después con respecto a la indumentaria también, cosas que teníamos en el museo, cosas que fueron donando los vecinos, y así se hizo una hermosa producción.
1: Además, me imagino la importancia por el contexto histórico, ¿no? Teniendo en cuenta que fue aproximadamente en la época de las huelgas del 20, del 21, también con todo lo fuerte que es esta historia para nosotros.
0: Claro, justamente porque esa historia nos atraviesa a todos los santacruceños, esa historia nos atraviesa, y nosotros lo que queríamos destacar, bueno, tenemos a Antonio Soto en Río Gallego, a Uterelo, nosotros queríamos rescatar justamente a Uterelo, uh-huh. Un cabecilla muy importante en lo que tuvo que ver en las huelgas del 21. Entonces eso, con total respeto, por supuesto, y queríamos contar eso, porque siempre se habla de Antonio Soto y la figura de Uterelo es como que mucho no se conoce. Y bueno, nosotros pudimos salir y conocer. Y esto lo hacemos con un objetivo claro, que es difundir nuestro turismo histórico, nuestro turismo cultural. Justamente es eso, de decir, ay, yo quiero ir al lugar donde sucedieron estos hechos.
1: Claro.
0: Incluso ya tenemos armado también lo que es el circuito de las huelgas, uh-huh. Tenemos un proyecto de museo, lo que es la travesía histórica. Entonces el turista llega, quiero recorrer el circuito de las huelgas, quiero recorrer el circuito de la antigua capital, quiero recorrer mitos y trechos de la antigua capital. Y lo llevamos durante por toda la ciudad y le contamos todas las historias que sucedió ahí. Tenemos que saber que Puerto Santa Cruz es capital histórica.
1: Por supuesto, del territorio. Por supuesto.
0: Así que muy emocionados lo que va a ser este fin de semana. Tenemos que explotar, ya dijimos, explotemos las redes para que ese auditorio haya mucha gente, haya mucha convocatoria y ese sentido de pertenencia, ¿no? Valorar lo que se hizo acá en nuestra Santa Cruz.
1: Totalmente. Estamos dialogando con Mercedes Roda, quien es directora del Archivo Histórico Adolfo Oroz y también de los museos Carlos Borgiali y de la Casa de los Pioneros Mario Hernández de Puerto Santa Cruz. Mercedes, ¿cuándo va a ser la presentación en la feria?
0: La presentación va a ser el domingo a las 19 horas en el Banco Anglo, y el día lunes también el lo de Uterelo. Así que tenemos sábado y domingo. Cuando nos invitaron, mandamos los dos materiales y tenían que decidir cuál, porque imagínate, son tantos los expositores, son tantas las actividades que hay en la Feria del Libro Provincial, que tenían que elegir. Y bueno, vieron los dos materiales y dijeron, bueno, sí, ese es otro logro de Puerto Santa Cruz, en una feria tan importante, que ya estén las dos, los dos audiovisuales, incluso la biblioteca también va a participar en la Feria Provincial del Libro. Y hay que destacar eso también, porque es como que yo siempre renegaba, yo decía, pero Feria Provincial del Libro, ¿y dónde está el stand de Puerto Santa Cruz? ¿Dónde está el stand de Piedra Buena, de la uh-huh. biblioteca de Piedra Buena? Pues yo nunca veía esa parte, y este año, por suerte, se dio. Entonces, como que todas las localidades vamos a estar presentes y vamos a mostrar, porque cada una de las localidades del interior trabajamos un montón.
1: Seguro.
0: Un montón, y para poder mostrarnos, para poder hacer cultura, y bueno, y es eso. Y este año todos vamos a tener la oportunidad, así que bueno, eso también es un gran logro y que hay que destacar.
1: Mercedes, nosotros vamos a estar transmitiendo desde allí, desde la Feria Provincial del Libro, la próxima semana, así que te comprometemos para que pases por la radio móvil que va a estar instalada allí en el Centro Cultural, y bueno, para que sigamos charlando sobre estas dos presentaciones, sobre estas dos producciones locales de Puerto Santa Cruz, Uterelo, y también la del Asalto al Banco. Así que bueno, te mandamos un abrazo enorme, nos encontramos la próxima semana y felicitaciones por estos dos trabajos maravillosos.
0: Bueno, muchas gracias por el espacio, los invitamos nuevamente el domingo en la en el salón del auditorio del Centro Cultural, salón Auditorio Villarreal, y el día lunes también con Outerelo. Así que todos invitados, muchísimas gracias por el espacio y que tengan una hermosa jornada.
1: Igualmente, Mercedes, muy amable. Mercedes Roda, directora del Archivo Histórico Adolfo Oroz y también de los museos Carlos Borgiali y Casa de los Pioneros Mario Hernández de Puerto Santa Cruz, quienes van a estar presentándose aquí en la 32ª Feria Provincial del Libro con dos maravillas, con dos cortos netamente locales, Robo al Banco Anglo y Outerelo.

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1: 10 horas, 36 minutos en la República Argentina. Temperatura en Río Gallegos, 1 grado, 1 décima. Humedad, 71%. Viento del sur a 15 kilómetros por hora. Cielo algo nublado.
0: Provinciales.
1: Gran expectativa por la minería santacruceña en el Argentina Mining 2026. Con una presencia activa de empresarios, proveedores, profesionales y estudiantes relacionados con la actividad minera, se está desarrollando en Salta la Argentina Mining 2026, donde Fomicruz participa activamente en la ronda de reuniones con interesados de la minería santacruceña, representantes encabezados por su titular, Fernando Baños. Durante las dos primeras jornadas mantuvo reuniones de trabajo con empresas e inversores potenciales interesados en la minería santacruceña.
0: Regionales.
1: En el marco de los festejos por el 140 aniversario de Trelew, llega a la doble edición del Telebingo chubutense y será el 24 y el 25 de octubre en el Club Huracán, con premios, espectáculos y propuestas para toda la familia. El cartón del Telebingo chubutense deportivo tendrá un valor de 2.000 pesos y permitirá participar de una propuesta que incluye la entrega de dos vehículos 0 kilómetros, una bicicleta híbrida y cuatro rondas de premios con dinero en efectivo. El 70% de lo recaudado por la venta de cartones quedará en forma directa para clubes e instituciones deportivas.
0: Nacionales.
1: Mendoza reabre el paso Cristo Redentor para todo tipo de vehículos. Este viernes, desde las 9 de la mañana, se habilitará el tránsito para ambos sentidos. El tránsito por el paso Cristo Redentor es una que une Argentina y Chile. Quedará rehabilitado este viernes para la circulación de todo tipo de vehículos, luego de varios días de interrupción debido a las malas condiciones climáticas, según confirmaron autoridades de ambos países. Por lo tanto, el cruce fronterizo operará nuevamente en el horario de invierno, es decir, de 9 a 21 horas, hora de Argentina, y de 8 a 20 horas, horario chileno.
0: Internacionales.
1: Putin explicó ¿por qué Rusia comenzó a atacar objetivos civiles en Ucrania? Nos vimos obligados a responder de forma simétrica y por lo visto nuestra propuesta resultó bastante significativa para quienes abrieron esta caja de Pandora. Autoridades rusas informaron este jueves que las fuerzas ucranianas lanzaron cientos de ataques con drones y artillería contra las regiones de Belgorod y Moscú, que provocó la muerte de un civil y dejó 21 heridos.
0: Deportes.
1: Primera Nacional, este viernes se pone en marcha la 28ª de la fecha de la segunda división de fútbol argentino. Ferro recibirá este viernes a Mitre de Santiago del Estero en el inicio de la 28ª de la fecha de la Primera Nacional, con el objetivo de afianzarse como el líder de la zona A. Y el encuentro, que está programado para las 20 horas, se llevará a cabo en el estadio Ricardo Echeverri y contará con la transmisión de la LPF Play. Cielo algo nublado en Río Gallegos, humedad 71%, viento del sur a 15 kilómetros por hora, buena es la visibilidad, sensación térmica 3 grados bajo cero, temperatura actual 1 grado, 1 décima.
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0: Bueno, muy bien, continuamos aquí en este hoja de ruta de esta jornada, ya de este comienzo de fin de semana, pero durante el transcurso de la semana han, bueno, sucedido cosas importantes y lindas para todos que tienen que ver con la capacitación, el elegir estudiar en Santa Cruz, el elegir capacitarse en el Hospital Regional Río Gallegos, y lo destacamos durante el transcurso también de estos últimos días, ¿no? La posibilidad de bueno, poder tener una educación de calidad a través de los distintos especialistas, ¿no? Que brindan estas capacitaciones importantes para que los residentes de las distintas especialidades médicas puedan egresar y puedan seguir trabajando aquí en el Hospital Regional Río Gallegos, como en el de otras localidades también, ¿no? Durante el transcurso de la semana lo reflejábamos a través de los distintos programas y también a través de los resúmenes de noticias. Bueno, la noticia sobre estos profesionales de la salud que fueron formados aquí en el Hospital Regional Río Gallegos. Estamos hablando de Carolina Méndez, de Neonatología Articulada, de Dayan Figueroa, de la Residencia Interdisciplinaria de Salud Mental Comunitaria, lo que se denomina RISAMC, y María Luján Ayun, junto con Andrés Torres Chopite, de Clínica Médica. Y también Rocío Manqui, de la Residencia Interdisciplinaria de Salud Mental Comunitaria, quien estamos saludando en esta jornada. Rocío, ¿cómo estás? Buen día, bienvenida. Alejandra Levil te saluda. ¿Cómo estás?
1: Buen día. Muchas gracias por comunicarte conmigo.
0: Gracias a vos, Rocío, y felicitaciones principalmente.
1: Muchas gracias.
0: Bueno, me imagino cómo habrá sido el trayecto, ¿no? Y qué bueno que está esto de reflejar que los profesionales médicos, profesionales de la salud, se capaciten y que tengan la posibilidad de continuar trabajando, en este caso en el Hospital Regional Río Gallegos. Contanos un poquito cómo fue tu historia y cuánto tiempo de capacitación te llevó. Y bueno, lo veíamos visiblemente emocionados, ¿no? Tanto al secretario de Políticas Sanitarias, como también al director del Hospital Regional Río Gallegos, bueno, por los nuevos profesionales que continúan trabajando aquí en la provincia.
1: Claro, claro, sí. Fueron 3 años de formación en salud mental comunitaria, interdisciplinaria, porque está formado por psicólogo, enfermero, y bueno, yo soy trabajadora social, la primera trabajadora social en recibirse de salud mental comunitaria acá en Río Gallegos. Hay 2 colegas más en Caleta Olivia. Bueno, para mí es muy importante porque considero que desde nuestras profesiones tenemos que seguir formándonos, especializándonos en un tema tan delicado como es el área de salud mental, uh-huh. En el que aborda más hoy cómo están las situaciones complejas a nivel país, hay muchas situaciones de vulnerabilidad, entonces es importante seguir formándose, estar actualizado desde los últimos temas. También, bueno, estar en la residencia implica mucho aprendizaje. Recorrer por todos los servicios. Nosotros con Dayan, que es psicóloga, recorrimos por salud mental, el centro de intervención en crisis, Cetrico, uno va aprendiendo de los diversos lugares, de las diversas patologías, también de los perfiles profesionales. Uno compartió muchas guardias, hacíamos guardias de 12 horas toda uh-huh. la semana, entonces compartís con muchas horas de trabajo, ves muchas situaciones, entonces va aprendiendo. Después tenemos espacio de supervisión ahí en la residencia, entonces ante situaciones complicadas uno puede llevar a supervisar, presenta temas de estudio, entonces recibimos mucha formación. También nosotros como profesionales decidimos formarnos afuera también, por ahí en temáticas actualizadas, en base a nuestro perfil y nuestro paradigma donde nos posicionamos como profesionales. Yo también hoy formo parte de la comisión directiva del Consejo de Graduados de Trabajo Social, uh-huh. Entonces me parece muy importante llevar el mensaje de lo importante que es seguir capacitándose, formándose y formar más profesionales capacitados a nivel de provincia. Hoy se abren nuevamente las residencias, así que ya me estuve comunicando con colegas interesadas, me uh-huh. parece muy importante que se formen. Y bueno, la salud mental atraviesa todo, así que es sumamente importante.
0: Exacto. De esto te iba a consultar, porque en un momento tan delicado, delicado, ¿no? Tan sensible, y donde la salud mental ya, afortunadamente, ¿no? Dejó de estar un poco de lado para ser uno de los principales, ¿no? Una de las principales causas para atención a través de la demanda. Y qué mejor que haya mucho más profesionales, ¿no? Capacitados para poder atender esa demanda, que lo vemos cotidianamente, vemos cómo distintas personas se acercan, o vemos personas que tienen que brindan algún tipo de sintomatología como para que se los ayude, mucha gente que ya ha perdido el miedo o la vergüenza para poder solicitar ayuda cuando no puede, y qué mejor que tener profesionales de acá, de la provincia, ¿no? En este caso de Río Gallegos, para poder contenerlos.
1: Sí, es sumamente valioso. Nosotros cuando iniciamos vimos que había como mucho estigma alrededor de la salud mental. Nosotros siempre compartimos el mensaje alrededor de las redes, a partir de las presentaciones diferentes que hicimos. Nosotros presentamos muchos ateneos en el hospital regional, uh-huh, para que los mismos profesionales del hospital pierdan el miedo a los pacientes de salud mental, claro, a esto de la peligrosidad, dejarlo de lado. Es una situación que viven las personas, es pasajera, se puede tratar con tratamiento, entonces como muy importante perder eso, y bueno, es necesario personal formado, es importante dar el mensaje de la importancia de salud mental, de que la gente se pueda acercar, de que no tenga miedo a ser estigmatizada, entonces es muy valioso eso.
0: Seguro, seguro. Rocío, la verdad es que hablábamos de esto con distintos también profesionales de la salud, bueno, también dialogábamos con personas que se han interesado, ¿no?, para poder poner la salud mental de la provincia de Santa Cruz en lo más alto en cuanto a lo que tiene que ver con atención, pero principalmente en cuanto a la formación profesional y en cuanto también a la continuidad de para poder seguir ejerciéndolo aquí en la provincia.
1: Claro, sí, eso es muy importante, que siga funcionando la provincia, recibir el apoyo del gobierno es muy importante, porque nosotros, por ejemplo, la semana pasada fuimos a poner al Congreso de Salud Mental de la Asociación Argentina en Buenos Aires, uh-huh, y bueno, de ahí nosotros traemos mucho conocimiento, muchas nuevas estrategias para abordar acá, claro. Si bien uno tiene contacto con otras provincias de cómo se está abordando la salud mental, nosotros traemos nuevas perspectivas, nuevas estrategias, presentamos nuestra forma de abordar la salud mental, presentamos los trabajos para que igual se dé como conocimiento cómo se está trabajando en la provincia. Es importante apropiarnos del conocimiento de otros lugares y seguir aumentando el trabajo acá en Santa Cruz. Es importante que se vuelvan a abrir las residencias. Nosotros en su momento hicimos mucho movimiento para que no se cierren las residencias interdisciplinarias de salud mental. Uh-huh. Nos parece muy importante formar desde salud mental enfermeros, psicólogos, trabajadores sociales. Entonces nosotros apoyamos y seguimos en la lucha. Hoy nos seguimos comunicando con profesionales para incentivarlos a hacer la residencia, a que se formen.
0: Claro, para que hayan más profesionales en la salud pública principalmente.
1: Sí.
0: Exacto. Rocío, ¿vas a seguir trabajando? ¿Vos dónde estás trabajando específicamente en este momento?
1: Yo estaba trabajando en el centro de Cetrico, de patología del consumo, y ahora me incorporé al centro de intervención en crisis.
0: ¿Del Hospital Regional Río Gallegos?
1: Sí. Ahí el estamos. Departamento de Bienestar Psicosocial.
0: Exacto, exactamente. ¿Y cuál es, qué es lo que a alguien que está escuchando en este momento y que no se sienta bien y que necesite ayuda o que por allí le dé cosa pedirla, pero que necesite que alguien conversar con alguien o que alguien lo contenga y que le diga cómo tiene que hacer, qué es lo que tiene que hacer para comenzar una charla o un tratamiento y demás? ¿Cómo pueden hacer para comunicar?
1: Bueno, es muy importante saber que la guardia del hospital en el consultorio 7 funciona a las 24 horas. Uh-huh. Hay profesionales, trabajadores sociales y psicólogos que hacen la evaluación y bueno, se evalúa una posible internación en salud mental o se lo deriva al servicio correspondiente, ya sea intervención en crisis, salud mental o Cetrico, depende de la patología de la persona.
0: Claro.
1: Y si no, se los orienta. pero es importante hacer una evaluación de lo que está viviendo la persona, cuál es la problemática. Entonces, es importante saber que la guardia funciona las 24 horas en el hospital.
0: Claro, exactamente. Bueno, una guardia que es totalmente gratuita y que, bueno, como decías, está abierta las 24 horas. Rocío, te agradecemos muchísimo estos minutitos que nos brindaste para, bueno, para conocer un poquito tu historia, un poco tu trabajo, que es tan importante, ¿no?, en cuanto a lo que tiene que ver con salud mental. Felicitaciones nuevamente y seguro vamos a volver a comunicarnos con vos, bueno, para que nos cuentes un poquito cómo continúan las tareas que llevan adelante desde allí, desde el Hospital Regional Río Gallegos. Y te agradecemos un montón, Rocío.
1: Muchas gracias. Cualquier cosa estoy a su disposición.
0: Muchas gracias a vos, igualmente. Estábamos aquí dialogando junto con una de las profesionales que se recibió en el transcurso de la semana, junto con otros cuatro profesionales que se especializaron en neonatología, en clínica médica y también en salud mental. Bueno, dialogábamos obviamente con Rocío Manqui, quien es trabajadora social, quien ha sido una de las personas, una de las profesionales que se ha recibido aquí en Río Gallegos.

0: Minutos finales de este hoja de ruta de este 4 de septiembre y ya preparándonos porque en breve nada más, luego de las 12:30, se va a realizar la apertura oficial de la 32ª Feria Provincial del Libro en el Centro Cultural Santa Cruz, donde vamos a poder disfrutar hasta el 13 de septiembre de distintas actividades desde las 2 de la tarde y hasta las 20. Bajo el lema Letras que nos acercan, llega la 32ª Feria Provincial del Libro en la provincia de Santa Cruz. El sábado 5 de septiembre va a estar quien en el día de ayer dialogó con nuestras compañeras de Punto Provincia, Facundo Pastor, con El Cuerpo de Perón, La Muerte, Las Manos y Los Tiros. El miércoles 9 de septiembre, esto obviamente referentes a nivel nacional, con toda la cartera también de escritores locales, artistas y demás. El miércoles 9 de septiembre, Fernando Signorini, con el libro Maradona desde adentro. Fernando Signorini, quien fue el preparador físico de Diego Armando Maradona, que va a compartir un relato íntimo sobre los 14 años que acompañó a Diego desde Barcelona hasta Napoli. El sábado 12 estará Claudina Kutnowski, quien va a estar presentando Inteligencia Laboral, cómo rediseñar tu trabajo en un mundo cambiante. La psicóloga va a presentar esta propuesta para poder repensar la relación con el trabajo en tiempos de cambios tecnológicos. El sábado 12 de septiembre, el gran Felipe Piña va a estar presentándose aquí también en la ciudad de Río Gallegos con 76 crónicas de un año que cambió nuestra historia para siempre. Y el domingo 13 de septiembre va a estar el gran también Osvaldo Gross con Basta de Dulce, más de 100 recetas para romper el molde. El domingo 13, el querido Diego Frenkel con A Través de las Canciones. Bueno, grandes figuras que a nivel nacional representan a la cultura y a la idiosincrasia de los argentinos. Bueno, con estas presentaciones allí en el Centro Cultural Santa Cruz. Nosotros hasta aquí llegamos con este hoja de ruta del día de la fecha. Nos encontraremos el próximo lunes, ya desde la Feria Provincial del Libro, donde la radio se traslada para vivir y para palpitar cada una de las actividades que allí se van a estar llevando adelante. Gracias a Guille Herrera, el nuevo, en los controles técnicos y en la musicalización. Nosotros hasta el lunes. Que tengan un lindo fin de semana. Gracias.
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4: 11 horas, 1 minuto en la República Argentina. Temperatura en Río Gallegos, 1 grado, 1 décima. Humedad, 71%. Viento del sur a 15 kilómetros por hora. Cielo algo nublado.
3: Provinciales.
4: El Consejo Agrario solicita regularizar deudas a adjudicatarios. El Consejo Agrario Provincial, a través de la Dirección General de Tierras, informa a la comunidad las condiciones que deberán tener en cuenta quienes estén interesados en solicitar la adjudicación de una chacra. Para iniciar un nuevo trámite será necesario no registrar deudas exigibles, incumplimientos ni obligaciones pendientes. Ante el organismo y asimismo y antes de iniciar el expediente se verificará la situación del solicitante y la existencia de otros expedientes a su nombre vinculados con tierras fiscales, cualquier sea su destino, entre ellos vivienda familiar, comercio o viviendas y negocios.
3: Regionales.
4: Muestra por los 75 años del Instituto Antártico Argentino. La Casa de Tierra del Fuego realiza hasta el 4 de septiembre las Jornadas Antárticas con nuestras charlas científicas, paneles sobre educación, geopolítica y soberanía, actividades para niños y concierto de gala por el aniversario del Instituto Antártico Argentino. En representación oficial de la Provincia de Buenos Aires, se puso en marcha una serie de actividades para conmemorar los 75 años del Instituto con una propuesta que reúne ciencia, educación, arte, historia y debates vinculados con la presencia argentina en el continente blanco. Las jornadas se desarrollarán hasta el viernes 4 de septiembre en la sede ubicada en Sarmiento 731 de la Ciudad Autónoma de Buenos Aires.
3: Nacionales.
4: Malvinas Argentinas, el canciller argentino Pablo Quirno afirmó que los anuncios del presidente Javier Milei sobre Malvinas no pasan por ser un River y Boca de la cuestión, sino es defender la camiseta argentina. Así lo expresó el canciller de gobierno tras la cadena nacional del mandatario, que anunció sanciones a empresas británicas que operan en el archipiélago. El presidente invitó a toda la sociedad y sectores políticos a estar detrás de una causa. Estamos defendiendo los intereses de nuestras Islas Malvinas.
3: Internacionales.
4: El primer ministro de Israel, Benjamin Netanyahu, afirmó que este jueves que derrocar el gobierno de Irán se ha vuelto un objetivo principal israelí, cual se encuentra el alcance en el medio de la escalada de tensiones regionales. Estoy convencido de una nueva capacidad para acabar con esta amenaza de una vez por todas. Esto significa derrocar a este régimen, comentó el ministro ante el Estado Mayor General de las Fuerzas de Defensa de Israel durante un evento realizado por el próximo año en el Nuevo Judío de Tel Aviv.
3: Deportes.
4: Torneo Clausura. San Lorenzo recibirá este sábado a Talleres de Córdoba por la octava fecha de la zona A del Torneo Clausura, luego de la salida de Néstor Pipo Gorosito como director técnico. El encuentro, que está programado para las 19 horas, se llevará a cabo en el estadio Pedro Videgrain y se podrá ver a través de TN Sport. El árbitro será Fernando Echenique, mientras que en el VAR estará Sebastián Javib. Cielo algo nublado en Río Gallegos, humedad 71%, viento del sur a 15 kilómetros por hora. Buena es la visibilidad, sensación térmica 3 grados bajo cero, temperatura actual 1 grado una décima.
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2: 11 horas, 30 minutos en la República Argentina. Temperatura en Río Gallegos, 1 grado, 1 décima. Humedad, 71%. Viento del sur a 15 kilómetros por hora. Cielo algo nublado.
1: Provinciales.
2: Educación continúa con trabajos de mantenimiento en las escuelas de Caleta Olivia. En el marco del plan de mantenimiento escolar, el Consejo Provincial de Educación concretó unos trabajos en las escuelas primarias provinciales número 13 y número 65 de Caleta Olivia. Generar condiciones en los entornos educativos es nuestro compromiso y día a día trabajamos para que sea posible.
1: Regionales.
2: Río Grande comienza el curso universitario sobre prevención del suicidio. La capacitación gratuita comenzará el 9 de septiembre con modalidad completamente virtual y más de 2.000 personas inscriptas. La propuesta brindará herramientas para abordar el suicidio desde las perspectivas y la preventiva, comunitaria e interdisciplinaria. Formadores en prevención de suicidio y promoción de la vida. Una capacitación gratuita impulsada por el municipio de Río Grande junto con instituciones académicas, científicas y profesionales. La propuesta se extenderá durante 2 meses y las inscripciones permanecen abiertas.
1: Nacionales.
2: El Banco Central compartirá datos para bloquear transferencias al juego ilegal online. El Banco Central pondrá a disposición en bancos y billeteras virtuales información gratuita para que puedan elaborar perfiles de riesgo que permitan la detección de cuentas vinculadas con actividades del juego ilegal. Para ello, el sistema de pagos electrónicos en Argentina implementará medidas de control transaccional destinadas a frenar el flujo de fondos hacia las plataformas de apuestas no autorizadas.
1: Internacionales.
2: Gobierno boliviano toma control de cadena logística de combustibles para frenar desvíos. El gobierno de Bolivia intervino a la Agencia Nacional de Hidrocarburos un día después de hacer lo mismo con la estatal petrolera, con la finalidad de tomar el control sobre toda la cadena logística de los combustibles y enfrentar una escasez de diésel que provoca largas filas de camiones en las estaciones de servicio y de la comunidad.
1: Deportes.
2: Julián Álvarez volverá a ser convocado en el Atlético de Madrid tras definirse su futuro. El delantero cordobés integrará la delegación para visitar este sábado a Atlético Club de Bilbao tras definir su futuro en el fútbol europeo. Julián Álvarez volverá a estar a disposición del cuerpo técnico del Atlético de Madrid para el encuentro que se disputará este sábado en el Estadio de San Mamés, correspondiente a la tercera fecha de la Liga Española. Cielo algo nublado en Río Gallegos, humedad 71%, viento del sur a 15 kilómetros por hora. Buena es la visibilidad, sensación térmica 3 grados bajo cero, temperatura actual 1 grado, 1 décima.
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0: 12 horas en toda la República Argentina, temperatura en Río Gallegos 2 grados 3 décimas, humedad 64%, viento del sur a 15 kilómetros por hora, cielo mayormente nublado.
1: Provinciales.
0: Río Gallegos fue sede de una competencia de freestyle junto al Encuentro Nacional en Pico Truncado. La capital santacruceña fue sede de la primera instancia con una competencia freestyle organizada para jóvenes que buscan clasificarse al Encuentro Nacional previsto para septiembre en Pico Truncado. La actividad se realizó en el Centro Cultural de Santa Cruz con la participación de representantes de la disciplina y una importante convocatoria de la zona sur provincial.
1: Regionales.
0: Torres anunció obras para fortalecer 11 clubes deportivos de Rawson. El gobernador encabezó la entrega de aportes y la firma de actas de compromiso para mejorar las instalaciones de distintas instituciones de la capital provincial. Las inversiones permitirán ejecutar obras en gimnasios, canchas, vestuarios, sanitarios, albergues, iluminación y otros espacios destinados a la práctica deportiva.
1: Nacionales.
0: Milei anunció sanciones contra empresas que operen en Malvinas, una nueva base naval de Tierra del Fuego. El presidente ratificó en cadena nacional el reclamo argentino sobre las Islas Malvinas, cuestionó al Reino Unido y anticipó medidas contra las campañas vinculadas con la explotación petrolera en el archipiélago. También anunció más recursos para defensa y la construcción de una base naval.
1: Internacionales.
0: Marco Rubio se reunirá con el gobierno de Keiko Fujimori. El secretario de Estado de Estados Unidos viene a Perú. El Departamento de Estado confirmó que el funcionario estadounidense viajará la próxima semana a Sudamérica en una gira que también incluirá Colombia y Ecuador. Marco Rubio arribará a Perú en las próximas semanas para reunirse con el gobierno de la presidenta Keiko Fujimori. De acuerdo con el comunicado, se trata de una gira del martes 8 al jueves 10 de septiembre, en la que Rubio también contempla viajar a Colombia y a Ecuador.
1: Deportes.
0: Torneo Clausura, el ciclón lo sumó a 7 puntos en igual cantidad de los partidos que busca salir en el fondo de la zona A. San Lorenzo recibirá este sábado a Talleres de Córdoba por la octava fecha de la zona A del Torneo Clausura. Llegó luego de la salida de Néstor Pipo Gorosito como director técnico. El encuentro, que está programado para las 19 horas, se llevará a cabo en el Estadio Pedro Videgaim y se podrá ver a través de TN Sport. El árbitro designado será Fernando Echenique. Cielo parcialmente nublado en Río Gallegos, humedad 64%, viento del sur a 15 kilómetros por hora. Buena es la visibilidad, sensación térmica 1 grado bajo 0, 5 décimas, temperatura actual 3 grados.
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0: Buenas tardes a todos, bienvenidos a Costumbres Argentinas, 12 horas, 7 minutos. Y nosotros te vamos a estar acompañando hasta las 14 horas. Mi nombre es Jessica Romero, pero acá hay un gran equipo. Elo 14 tiene un gran equipo. Al frente mío veo a Rodrigo Durán, bienvenido Rodrigo, operador de este espacio. ¿Cómo le va, Rodri? Viernes hoy. ¿Mejor o no? Viernes. Me. A su lado Mariana Aguirre, quien está produciendo este espacio por estos días. Ya se fue hasta del grupo. Mariana, gracias Mariana por estos días, por el laburo. Y le mandamos un abrazo a Euge Guanuco, que estaba pachucha, pero creo que ya está mejorcita como para sumarse a nosotros el día lunes, que como les contamos vamos a estar con un nuevo desafío, vamos a estar en la Feria del Libro. Al aire estoy con mi compañero Sandro Díaz, bienvenido a la Argentina, ¿cómo le va?
1: Muy buenas tardes a todos, muy bien, ya no queda nada para la Feria del Libro, así que estamos en esa vibra, ¿no?
0: Sí, en esa vibra. A mí la verdad que me gusta. Viste que esto que siempre decimos, los temas que nos unen, que nos separan, que no sé qué, bla, bla, bla. Pero la cultura por lo general es de cada uno con su gusto, ¿no? Pero sí, es algo disfrutable para todos. Así que bienvenida sea esta fiesta de la cultura que se va a dar en el... Ay, estoy media loqui. ¿Sabes por qué? Porque como le cambiaron el nombre, cada vez que quiero decir Centro Cultural se me cruza la data con el ex nombre del Centro Cultural. Ah, porque en algún momento la cultura fue compleja y fue complejo cultural, entonces se me cruza la data, pero en el Centro Cultural, así que bueno. Bueno, y está la Mendu que siempre me la olvido porque tengo la columna acá, la Mendu en los boletines informativos, la voz cuyana de los boletines informativos. Y lo importante que les quiero comentar es que ya en un ratito nomás va a empezar la Feria del Libro, que este año tiene un lema que es Letras que nos acercan. Me gustó el lema, ¿no? Me parece acogedor. Bueno, falta muy poquito, a las 12:30 está previsto en el Salón Luis Villarreal que se realice el corte de cinta inaugural. Como ustedes saben, son varios días, son aproximadamente 10 días la Feria del Libro. Va a haber 50 escritores, 35 autores editoriales provinciales, patagónicas y nacionales. Además, obviamente, de talleres, conversatorios, presentaciones de libros. Va a haber una grilla nacional. Algunos de sus invitados son Facundo Pastor, que estuvo hablando con las chicas de Punto Provincia el día de ayer, si no me equivoco. Fernando Signorini, que habló con nosotros acá en Costumbres sí. Argentinas. Qué amable, ¿no? Y estaba contento de venir a Gallegos él.
1: La verdad que sí, y muy interesante de escuchar.
0: Sí. Bueno, Claudina Kutnowski, que hoy vamos a poder conversar con ella. Felipe Piña, Osvaldo Gross, Diego Frankel. Toda la grilla nacional va a estar concentrada después de las 18:30 en una franja entre las 18 y las 21 horas, así que es un horario donde la mayoría o gran parte de los santacruceños ya salió de trabajar. Así que bueno, el E14 ya está allá porque va a ser la cobertura del acto inaugural, así que seguramente antes de que cierre este programa vamos a tener más información para poder compartirles, o quizás vamos a tener un móvil, así que bueno, quédate ahí del otro lado que esto ya comienza. No sé si querés ir vos, tengo una más, como quieras.
1: Tengo noticias del ámbito nacional, si querés.
0: Bueno, vamos nacionales, una y una nacionales.
1: Dale, buenísimo. Y tengo un audio de un veterano de guerra, del presidente del Centro de Veteranos de la Matanza de Provincia de Buenos Aires, que habló al respecto de las declaraciones del presidente Javier Milei, dio señales de tomar medidas con respecto a la explotación petrolífera en la zona de las Islas Malvinas, y también dio declaraciones con más presencia militar en Ushuaia, en Tierra del Fuego. Así que al respecto de esto, veteranos de Malvinas estuvieron dando declaraciones en distintos medios y también esta mañana en Arriba Santa Cruz. Pero por otro lado, vamos a escuchar a Ramón Robles, presidente del Centro de Veteranos de La Matanza de Provincia de Buenos Aires, que dio su postura con respecto a lo que dijo Javier Milei.
2: La verdad que la cadena nacional para nosotros creo que es una mentira más de toda la que dice este gobierno, porque nuestra federación tiene muy en cuenta lo que dijo el año pasado. el año pasado, el 2 de abril, una fecha tan cara para nosotros, dijo que los kelper tenían derecho a votar y que no iban a votar para poder estar en el continente. Hace dos semanas, el presidente de la Cámara de Diputados prohibió colgar carteles donde diga las Malvinas son argentinas. Después del trapo de la selección, se iba a votar la ley de tierra y gracias a ese trapo no se votó. Entonces, un gobierno que tiene todas estas actitudes en cuanto a la soberanía, creo que todo lo que dijo anoche fue más que nada un manotazo de ahogado en una futura campaña presidencial. Continuamente está atacando a la sociedad. Ahora vieron sus asesores que Malvina une a todo el país y quieren usar. ¿Con qué vamos a presionar a Inglaterra de que nos tienen que devolver las islas? ¿Cómo le vamos a hacer una sanción a las empresas diciendo que va a sacar un decreto si la ley ya está hecha y nunca se sancionó? Tendría que haber dicho cosas más concretas, algo que palpable. Pero esto es una política también de Trump. ¿Por qué? Porque Trump está presionando a Inglaterra para que Inglaterra invierta más en armamento. Cuando Inglaterra invierta más en armamento, se acabaron las Malvinas.
1: Ahí escuchamos la opinión de Ramón Robles, presidente del Centro de Veteranos de la Matanza de Provincia de Buenos Aires. Bastante crítico, obviamente, de las palabras de Javier Milei, presidente de la Nación, ayer en conferencia de cadena nacional, de hecho, sí, sí. Que tuvo repercusión ya de manera internacional. Ya hay declaraciones de funcionarios del Reino Unido. Así que vamos a ver cómo trasciende esta situación, que por el momento parece que tiene un sesgo de actualidad política y geopolítica bastante marcado.
0: Perfecto. Bueno, también del ámbito nacional le contamos a la gente que los subsidios de luz y gas van a tener 60 días para actualizar los datos. Estamos hablando del gobierno nacional, que va a revisar las solicitudes de subsidios energéticos que después de un año todavía no pudieron ser vinculadas con un suministro de electricidad o de gas por redes. Es una medida que se estableció por disposición de la Subsecretaría de Transición y Planeamiento Energético, publicada en el boletín oficial. ¿Y esto qué implica? Que los usuarios alcanzados serán notificados y tendrán un plazo de 60 días para corregir, completar o actualizar la información declarada. Si el trámite no es regularizado dentro de ese periodo, la solicitud será dada de baja del régimen de subsidios energéticos focalizados. La revisión busca detectar inscripciones que contienen errores en los datos personales, domicilios, número de suministro u otra información necesaria para identificar el servicio. La medida comprende únicamente a los servicios de electricidad y gas natural o propano distribuido mediante redes. Los usuarios de gas licuado, de petróleo envasado, como las garrafas, quedaron excluidos de este procedimiento. Así que bueno, si vos sos beneficiario del subsidio del uso de gas, revisa que estén los datos acordes, que estás recibiendo el subsidio, porque bueno, igualmente te van a notificar, pero vas a tener 60 días para actualizar esos datos.
1: Atentos ahí los oyentes, porque esta es información importante, sí. Con la que después, viste, cuando
0: ya no lo vi, no me enteré, no lo escuché, sí, así es.
1: Hay declaraciones de Luis Machín, que él estuvo actuando en la película de Barreda, y me llamó la atención cómo lo que dice de cómo para algunas personas es un héroe, y él es bastante consciente de eso, ¿no? El actor que participa de esta película que retrata la vida y la atrocidad que cometió un triple femicidio. Y escuchamos a ver qué es lo que dice Luis Machín. Que hay que hacer, ¿no? Él siempre hace de personaje bastante siniestro, pero hay que hacerlo, la verdad.
0: Es un actorazo.
1: Te da miedo. Te da miedo, sí. Te provoca miedo.
0: Me gustaría saber qué tan distinto es, no sé, trabajar en comedia que trabajar haciendo de villano, ¿no? Porque hay como expresiones, palabras, cosas que uno en su diaria, cuando es una buena persona, no claro. Hace. Y cuando vos te metes en la piel de un villano, tenés que, por ejemplo, decir cosas terribles.
1: Sí, total. Escuchamos.
3: Más allá de los cuatro femicidios, hay otra cosa que se plantea que tiene que ver con la mirada social.
4: Barreda fue vistoriado en la cancha en algún momento. Sí, sí. ¿No? Era el representante de muchos, es muy tremendo.
5: No era, lamentablemente tengo que informarte que no es que era, lo sigue siendo para mucha gente. Tremendo. Para mucha gente lo sigue siendo. Todavía Cordera sigue cantando Locati Monzón, Barreda y Cordera matan por amor. O sea, todavía hay un mensaje de muchos de instalar que por amor se mata, se comete femicidio. Y es aceptado, y es cantado, y es difundido por las radios. Y digo, todavía vivimos en una sociedad de una enorme violencia.
4: Claro.
5: Institucional, discursiva. No nos hemos liberado de esa violencia que se transmite muchas veces a través de muchos medios de comunicación, amparando discursos violentos. Si todavía la sociedad está luchando en contra de esas cosas.
0: 12 horas 18 minutos, estábamos escuchando entonces a Luis Machín.
1: Exactamente, hablando de cómo es personificar a una persona tan polémica, yo iba a decir tan odiada, pero bueno, también hay mucha gente que lo tiene como...
0: ¡Ay, qué terrible! Pero hay que decir que es un cuádruple femicida, chicos.
1: Eso es, creo que si sos una persona que tiene cierto grado de admiración hacia Barreda, te tenés que cuestionar muchas cosas.
0: Terapia ya, por ejemplo.
1: Es preocupante. Yo siento que... Y también, ¿sabes qué? Me sucede que por el lado de por lo que vos venís comentando y analizando, de que también se hizo como... se quedó en la cosa popular, como para algunos, ¿cierto? Como una especie de héroe. Pero desde la victimización, porque no le veo ningún rasgo carismático que sí han tenido, por ejemplo, en Estados Unidos hay mucho asesino que tiene...

0: Era despreciable.
1: Era una persona que se victimizaba y que no tenía nada. Igual, más allá de todos, carismático, ¿no? Es polémico que te admires a una persona que sí. asesinó.
0: Hoy estuve leyendo declaraciones, declaraciones públicas de una amiga de una de las hijas de Barreda. Y ella tiene recuerdos de haber ido a jugar a la casa de su amiga y dice que cuando el tipo llegaba a la casa se sentía terror, que era una persona que ya transmitía esa sensación de miedo. Y decía como, bueno, siendo una chica de 15 años no querías estar cerca de ese hombre. Dice que se llegaban a esconder abajo de la mesa cuando él llegaba. Wow. Generaba como mucha malas sensaciones y hizo algunas aclaraciones que tienen que ver con datos de la historia que confunden, como por ejemplo si Barreda vivía o no con la que él dice su esposa, pero la historia dice que era su ex esposa. Y ella recuerda de que una vez no las iban a buscar, no me acuerdo si una salida o qué, y lo estaban llamando a Barreda en calidad de padre tutor, y que su amiga dijo, no, a mi papá hay que llamarlo al consultorio. Él no está en la casa, o sea, Barreda vivía en el consultorio, no en la casa. Y así fue haciendo como recuerdo de varias cosas. Me imagino yo, una chica que fue tan cercana a una de las víctimas, a veces borrás algunas cosas y quizás esta historia le está reviviendo algunos datos. Así que bueno, salió sí. a contar algunas cosas y después contó otro dato que la hija más grande, que era odontóloga igual que él, como que tenía la sensación de que su padre era un poco como competitivo con su propia hija. Como que no le gustó que se dedique a lo mismo que él.
1: Mirá vos.
0: No, algo rarísimo. Por lo general los padres tienen orgullo cuando siguen la tradición familiar, ¿no? Sus hijos. Pero en el caso de Barreda parece como que la veía como competencia y generaba algo feo ahí entre ellos.
1: Que te da la sensación de que era una persona que no estaba bien. Claramente no estaba bien. Pero es todo muy... Es fuerte ver que en algún momento no fue tan... que hubo personas que lo admiraban, ¿no? Se llama mucho la atención, ¿no?
0: Sí, un poco el análisis que hacíamos ayer tenía que ver con que, bueno, como no había nadie más que pudo relatar eso, la única palabra del hecho entre cuatro paredes fue la de él, y los medios de comunicación que dieron espacio a la duda, más acompañado del prestigio que él tenía por ser una especie de odontólogo de ricos y famosos, hizo que le dieran espacio a medios de comunicación para poder construir un relato, para poder alimentar ese relato y imponerlo como una verdad única, y de ahí en adelante. Y también usó ciertas expresiones como esto de, bueno, me humillaban y me decían tales cosas, que esa parte generó empatía con cierta parte de la población, y ahí, ¿no? Fueron como un montón de elementos, me parece, que fueron construyendo esa situación totalmente horrorosa, porque, repito nuevamente, por si no quedó claro, es la historia de un cuádruple femicida.
1: Escuchemos un tema para la apertura musical.
0: ¡Qué viernes, Lokis!
1: Sí, sí, sí. Un poquito intenso.
0: Sí.
1: Puede ser que se me haya ocurrido por Barreda, porque acá tengo el nombre de la canción y vos me dirás.
0: Uf, a ver.
1: Mal bicho.
0: Ah, está bien. Está bien. Puede ser.
1: Vamos a escuchar Mal bicho de los Cadillac, canción del 95. Ya había sucedido.
0: Sí.
1: Esta situación, porque fue en el 90 y...
0: 95 es el año que naciste vos, ¿o no?
1: Sí.
0: Yo re mal, nací el año que pasó lo de Barreda.
1: Ah.
0: Qué mal año para nacer. Yo tendría que haber nacido, no sé, en un año más feliz.
1: ¿Cuál?
0: No se me ocurre ninguno. No nacer.
1: El año que
0: por ejemplo.
1: Que sacó un disco Duki, tardó en sacar.
0: Tendría como un re bebé yo. Tengo ganas de un nuevo disco de Duki. Quiero nuevos discos.
1: Sí, sí, estaría bueno. Ese año, en el 95, salió muy buena música. Siempre tengo referencia hip hop, rock. Ha salido mucho. Mucha. Lo he googleado varias veces. Así que bueno, escuchamos esta canción.
0: Pará, de ese año salió la canción entonces, Verano del 92.
1: ¿En Verano del 92?
0: Claro.
1: Ah,
0: y esa es una buena canción.
1: Es verdad.
0: Bueno, quizás tuvo sus cosas buenas ese año.
1: Es cierto, de los piojos.
0: Claro.
1: Ahí está. Ahora sí, vamos.

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2: 12 horas, 30 minutos en la ciudad, en la provincia, en Río Gallegos. 3 grados la sensación térmica. Temperatura en Río Gallegos, 3 grados, humedad 57%, viento del sur a 15 kilómetros por hora, cielo algo nublado.
1: Provinciales.
2: Viva Barrio llega a Puerto Deseado, no hacemos territorio, somos territorio, dijo Sebastián Giorgión. El evento será este sábado de 10 a 20 horas. La propuesta reunirá a distintas áreas del gobierno provincial con servicios, trámites y actividades para la comunidad. La gente necesita que el Estado lo escuche, destacó el ministro de Desarrollo, Integración e Igualdad, Sebastián Giorgión.
1: Regionales.
2: Tierra del Fuego celebró el anuncio de Javier Milei sobre la base naval que pedirá con mayor participación de la provincia. El gobierno de Tierra del Fuego reaccionó al anuncio realizado por el presidente Javier Milei durante la cadena nacional, en el que anticipó la construcción de una base naval integrada en la provincia. Desde la administración de Gustavo Melella celebraron la decisión del Ejecutivo Nacional y señalaron que el gobernador reclamará una mayor apertura del diálogo y participación de la provincia en el proyecto.
1: Nacionales.
2: El Banco Central compartirá datos para bloquear transferencias de juego ilegal online. Pondrá a disposición de bancos y billeteras virtuales información para que se elaboren perfiles de riesgo. El Banco Central pondrá a disposición de bancos y billeteras virtuales información gratuita para que puedan elaborar perfiles de riesgo que permitan la detección de cuentas vinculadas con actividades del juego ilegal.
1: Internacionales.
2: Uruguay busca más inversión, pero la baja rentabilidad de las empresas sigue siendo un problema de fondo. Con tasas de interés bajas y un riesgo país controlado, la idea es que el peso del Estado desplace la inversión privada y pierda fuerza. Los últimos datos de la Comisión de Aplicación de la Ley de Inversiones mostraron un salto muy fuerte en la cantidad de proyectos promovidos durante el primer semestre del 2026, pero la inversión total de la economía se mantiene en niveles bajos.
1: Deportes.
2: Rubén Insúa volverá a ser DT de San Lorenzo tras la salida de Pipo Gorosito. El entrenador tendrá su tercer ciclo en el club de Boedo, luego de una reunión con el presidente donde acordaron la cancelación de una deuda pendiente. San Lorenzo tiene todo listo para que Rubén Darío Insúa vuelva a ponerse el traje de entrenador. El debut de Insúa será de Independiente en Avellaneda el domingo 13 de septiembre, luego enfrentará a Boca el domingo 20. Cielo algo nublado en Río Gallegos, humedad 57%, viento del sur a 15 kilómetros por hora. Buena es la visibilidad, sensación térmica 0 grados, temperatura actual 3 grados.

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0: 12 horas 38 minutos, estamos de vuelta en Costumbres Argentinas y tengo una efeméride rápida para comentarles porque tiene que ver con la entrevista que vamos a tener ahora. Hoy es el Día de la Historieta.
1: Ah, muy bueno. Mirá, justo.
0: Sí, justo hoy, cada 4 de septiembre se celebra el Día Nacional de la Historieta Argentina, una fecha que busca reconocer a los dibujantes, guionistas y artistas que construyeron una de las tradiciones culturales más importantes del país. La elección del día no es casual, tiene que ver con el primer número de Hora Cero Semanal, revista publicada por Editorial Frontera y dirigida por Héctor Germán Oesterheld, uno de los grandes nombres de la historieta argentina. Así que bueno, una fecha cargadita. Y nosotros estamos ya en el piso con Eduardo Guajardo, cantautor, músico, escritor y productor. Juancho Jiménez, poeta, escritor y historietista, así que feliz día. Gracias, justamente. Gracias. Y con Martín Leos, que es músico, compositor y productor, nacido en Río Gallegos. Bienvenido. Ustedes ya los conocen, casi que no necesitan presentación, pero es una formalidad que hacemos. Y estamos con ellos porque van a presentar el sábado a las 20 horas en la Feria Provincial del Libro, de la cual te venimos hablando todos estos días, la revista Santacruceños del Viento, que es una historieta justamente. Así que bueno, queríamos conversar de todo este proceso. Bienvenido, chicos, ¿cómo están?
2: Bueno, muchas gracias, la verdad que muy contentos y bueno, le voy a dejar la palabra a Juancho y a Guaja, que son en este caso los que van a presentar mañana la historieta de Santacruceños del Viento.
0: Perfecto, bienvenido, bueno. Juancho, no sé si habías venido a este programa, parece que no.
3: No, yo soy de Los Antiguos.
0: ¿Sos de Los Antiguos?
3: Los Antiguos, sí que vengo, soy de acá de Gallegos, pero vivo hace 26 años en Los Antiguos y no sabía que era el día del historietista. Bueno, Héctor Oesterheld es, digamos, uno de los emblemas, ¿no? Porque no era dibujante, era guionista. Bueno, el Eternauta, el autor del Eternauta, lo se ha puesto muy de moda porque salió a la serie. Entonces, y de repente se descubrió que en Argentina había un semejante creador, un guionista tan impresionante como Héctor Oesterheld, desapareció en la última dictadura militar. Que eso es lo llamativo, ¿no? Un artista del nivel de Héctor Oesterheld desapareció en la dictadura, ¿no? Pero bueno, son cosas que pasan, son las costumbres argentinas. ¿Estás escuchando el tema? Me encanta. Desgraciadamente. Y bueno, y acá de guionista, Eduardo Guajardo, que es el guionista de la historia, de la historieta.
4: Sí, es un proyecto que iniciamos ya en diciembre. Bueno, cuando nos tocó visitar con Santacruceños del Viento la zona norte, que fuimos ahí también a interactuar y a conversar con este proyecto de Santacruceños del Viento, donde bueno, nos juntamos con algunos músicos de la zona norte, y ahí, bueno, en la noche se acercó Juancho, que hacía mucho que no nos veíamos, y yo realmente no sabía que tenía un trabajo como historietista. Yo lo conocía, pero no sabía. Y me llevó una historieta de él que se llama Los Tirapiedras, que recomiendo encarecidamente a los que puedan buscarla, conseguirla prestada, si alguien la tiene. Léanla, porque es una genialidad de Juancho. Y ahí en ese momento nos sentamos a conversar, así medio a las apuradas, entre que estábamos, que tocábamos y esas cosas, donde, bueno, digo, ¿qué te parece si hacemos...? Primero le planteé hacer la historia de la canción santacruceña, ¿no? Y después quedó esto de hacer las canciones, dibujar las canciones. Y bueno, después nos fuimos a su casa, bueno, hicimos ahí el y ahí terminamos de redondear la idea. Y bueno, finalmente se comenzó a trabajar y bueno, aquí está el resultado de la primera de una saga de varias historietas que ya están en la gatera, porque ahora arrancamos con Santacruceños del Viento, que es la canción que le da nombre a la comunidad. Entonces, por eso era, digamos, importante salir con esta primera. Y después, bueno, ya está preparada, lista.
0: Porque sos Eduardo Guajardo.
4: No, porque la canción le da sentido a la comunidad. Por eso, no.
0: Te jodo porque me di cuenta que te incomodan los halagos. Apenas llegaste le hiciste saber a él.
4: Sí, me pone un poco incómodo, pero gracias de todas maneras. Y bueno, ya están listas para llevar, digamos, a maquetar y a todo el proceso de previo de la edición, la de Martín Leos, que está acá con nosotros, que es Guantes Pasamontañas, es una obra de él que es de una enorme identidad río-galleguense puntualmente, pero que tiene, que abarca la región patagónica, sobre todo la zona nuestra, donde bueno, los juegos son prácticamente los mismos, y la manera de ser niño, por lo menos en nuestra generación, que somos contemporáneos, eran más o menos los mismos. Y después sigue Otra de obra de Juan Bracalenti, Ecos del Viento, que ya también está lista. Bueno, ha dibujado muchísimo Juancho.
0: Qué bien.
4: Y bueno, estamos también en proceso con un que va a pasar un obrero, la canción por ahí más emblemática de mi repertorio, con la que ya está trabajando Juancho, con una idea un poco también más ambiciosa de varias canciones y tratar de hacer un libro con canciones, con historieta. Pero bueno, es un poco todo esto, tener, digamos, la posibilidad de materializarlo en colaboración con la Secretaría de Estado de Cultura, por eso hicimos todo ese trabajo previo. Recién contaba en otro medio que el proceso de creación de esta obra para llegar a esta historieta comenzó con, primero, la idea de hacer una canción que empezó hace 2 años. Resolví la canción, inmediatamente vino el periodo de arreglo, de grabación, se graba la canción, inmediatamente en ese interín sucede lo de Santa Cruceño del Viento, que armamos la comunidad, bien terminado ese armado de la comunidad, ya lanzados públicamente, termino el videoclip de la obra. Y bueno, y finalmente ahora estamos presentando la historieta, este proyecto de Santa Cruceño del Viento que estamos haciendo en colaboración con Secretaría de Estado de Cultura, Santa Cruceño del Viento, canciones con historieta. Así que son 2 años de trabajo de una canción que arrancó como una idea, ¿no es cierto?, de pensar. Yo pensaba para mí, digo, hace falta en este tiempo una canción que movilice lo que tiene que ver con nosotros, la santa cruceñidad, que nos ponga a pensarnos y que nos ponga en el lugar de sentirnos orgullosos de quienes somos, de dónde venimos, y bueno, y proyectar a través de eso nuestras esperanzas. Así que, bueno, eso fue un poco, digo, para que se comprenda también que estas cosas, yo siempre digo, ¿cómo se hace una canción? Y muchas veces se piensa, ¿no es cierto?, generalmente, que bueno, uno va al supermercado o va a la farmacia y compra 200 gramos de letra y 200 gramos de música y va a la casa y hace, claro, un tecito, se lo toma y tira una canción. Son procesos que algunos son más cortos y otros son mucho más largos. Para mí esta canción es la que más largo proceso ha tenido desde el principio de la idea, la hechura, hasta llegar a darle, creo que es la canción a la que más le he dado, le he puesto esfuerzo y trabajo, y la que más, creo yo, espero tenga en Santa Cruz, sobre todo, una interferencia positiva en la identidad de nuestra provincia. Fíjate que ni siquiera la canción del Minero tiene un videoclip, o sea que le debo a esa canción todavía el videoclip, pero bueno, ya va a tener la historieta. Así que bueno, un poco ese es el panorama donde cómo suceden las cosas, ¿no? O sea, trabajamos todo el tiempo para poder trabajar, sería la idea.
0: Pensaba en relación a lo que dice Eduardo, de todo lo que le costó, todo el proceso que llevó a hacer esa canción, me imagino que eso se tiene en cuenta, ¿no?, a la hora de poder ilustrarla. ¿Cómo fue el desafío de hacer arte con el arte de otros también, ¿no? Como que se empiecen a cruzar esas ramas artísticas, como decían ustedes, ya hicieron de Martín también, de Juane. ¿Cómo fue ponerle dibujo, ilustración a eso?
3: Recién otra vez me preguntaba lo mismo, ¿cómo se trasvasa, ¿no?, cómo se trasvasa esto que es canción y se transforma en historieta? Pero es más o menos la misma historia de cuando vos tomas una novela y lo transforman en cine, ya es otra historia, otro mambo. Entonces, acá pasa lo mismo, ya no es la canción de Guaja, sino que es una historieta que está basada en la canción de Guajardo. Pero después, uno de los problemas grandes que tenía que estar a nivel de la canción, ¿sí?, porque la canción está muy buena. Después el videoclip que hicieron la gente del Turbio, porque el videoclip lo hizo, no recuerdo bien el nombre.
4: Felipe Cordobés, Felipe, un muchacho de 28 de noviembre, muy joven, que estudió cine en Córdoba, es el realizador del videoclip.
3: Y es tremendo, el videoclip es tremendo porque yo, por ejemplo, con Santino, para llegar hoy a Río Gallegos, cruzamos todo Santa Cruz, de punta a punta, de los antiguos gallegos, cruzás todo Santa Cruz. Y es tremendo Santa Cruz, es inmenso, es un paisaje que no te entra en la cabeza, ¿no? Veníamos de zona norte, todo nevado, cruzás Cueva de las Manos, cruzás Cerro San Lorenzo, Gregores, ¿no? Y cruzás toda la Patagonia, y decís, esto es inmenso, esto es tremendo, no entra en una obra. Entonces, ¿cómo hacer? Y el videoclip que hicieron los muchachos de la Cuenca es tremendo. Tenía que ganarle eso. Primero la canción de Guaja, que estaba genial. Ese videoclip que muestra la inmensidad de Santa Cruz. Entonces, ¿qué dicen historietas? Se la llené de gente. La historieta es un montón de gente, porque habla de los santacruceños del viento, ¿no? Habla de la gente que estuvo antes que nosotros, nosotros mismos que seguimos estando acá, ¿no? Que a veces renegamos del viento, pero seguimos estando acá. Habla un poco de eso la canción. Entonces, se lo llené de gente a la historieta. O sea, a la historieta, en vez de tener todo ese paisaje, y la canción de Guaja que tiene todo ese paisaje, se lo llenamos de gente. Entonces, un poco fue por ese lado el dibujo de esta historieta, y ese fue el desafío, ¿no? La canción de Martín, que es Juanti pasando en montaña, que es un malambo, ¿no?
2: Así es.
3: Que es una canción muy festiva, ¿no?
0: ¿Eligió Martín en ese caso?
3: Sí, sí, sí, Martín eligió la canción. Sí. Y en el caso de Juanes también, porque ellos eligieron canciones que a ellos le habían sido emblemáticas, que le gustaba, digamos, dentro de su carrera, por más que tienen otras obras, ¿no? Que son muy lindas. Tenía que elegir, digamos, dentro de esa canción, ¿qué iba a tomar de esa canción? ¿De qué me iba a agarrar como para desarrollar la historieta? Así que, y en el caso esta de Juanes fue eso, ¿no? Y el dibujo de la tapa, y por un lado, ¿cuál era la idea de la historieta? La idea de la historieta era mostrar la cara a los cantautores santacruceños, que la gente lo empieza a reconocer en la calle, que, che, este Juanes Bracalenti, este Guaja, bueno, Guaja es muy conocido, caso Martín, que la gente, que los reconozcan, ¿no? Porque un poco lo que dice Guaja es esta historia, ¿no? Esta cuestión de que nosotros estamos acá, hacemos arte vinculado a nuestro lugar. Y hay una letra de Horacio Ferrer, que es un gran poeta, ¿no? Que le hace una canción a Pichuco, que se llama El Gordo Triste, y en un momento de la canción dice, ¿quién habita esta raza? Esta raza de uno, pero ¿quién la repite con trabajos y todo? O sea, ¿quién habita esta raza? Nosotros. O sea, los santacruceños somos los únicos que podemos decir qué pasa en Santa Cruz. ¿Sí? Evidentemente hay artistas de todos lados que pueden decir qué pasa, pero nosotros sabemos lo que pasa. Porque nosotros somos los que vivimos acá, los que estamos en Los Antiguos, los que estamos en Perito, los que están aquí en Gallego, en La Cuenca, y nosotros contamos desde nuestro lugar qué es lo que pasa acá, ¿no? Tenemos una mirada extraña de lo que está pasando. Yo, por ejemplo, ahora que estoy trabajando sobre qué va a pasar un obrero, que es esa canción tan emblemática de Guaja, dice que a ver si se saca el sombrero señor, que va a pasar un obrero, ¿no? Hay muchas cosas en esa letra. Primero, que la vida de un obrero vale una chirola, es una moneda al aire. Primero eso. Ese es el gran tema de esa canción. Pero el segundo tema es que Guaja, como es un artista, tiene una visión extraña de la realidad. En un momento de la canción dice, qué extraña forma de vida por los mineros, ¿no? Nacer otra vez cada día. O sea, los mineros nacen otra vez cada día. Salen de la mina, entran a la mina, salen de noche, salen de día, pueden morir ahí adentro. Y a todo el mundo en el turbio le parece normal, en la cuenca le parece. Ese es el trabajo, esa es la dureza del laburo en la mina. Pero para el Guaja eso es extraño. Pone la extraña y dice, ¿cómo puede pasar eso? Esa es la mirada del artista. Y la mirada de Martín, en Guantes y Pasamontañas, esa mirada extraña hacia esa niñez que tenemos en Gallego. Nosotros somos tipos que estamos arriba de los 50 años, jugamos a la chueca, no había mucha televisión, creo que había una hora de tele, y salía a jugar a la pelota, a la chueca y a lo que sea. Eso cuenta Martín en su canción. Y su canción, por ejemplo, se llama Guantes y Pasamontañas. Si bien habla de la infancia de los pibes en Gallego en aquellos años, el nombre de la canción es Guantes y Pasamontañas. Es decir, había alguien que nos cuidaba. Había guantes y había pasamontañas. Entonces la canción esa de Martín es el cuidado, ¿no?
0: ¿Y cómo se sintieron ustedes retratados? Por ejemplo, acá estoy viendo al dibujo de Eduardo. Cuando se vieron Martín, Eduardo, ¿qué sintieron?
2: Bueno, en mi caso, la obra de Juancho ya terminada, de Guantes Pasamontañas, todavía no impresa, está en proceso, pero la verdad que es impresionante por lo que refleja en sus dibujos, por ejemplo, las casas de Río Gallegos en los 70, en los fines de los 70, que después hubo un cambio, porque hasta ese momento muchas de las casas de Río Gallegos se calefaccionaban con carbón. Eso está retratado en la crónica, digamos, de la revista. Y me pareció hermoso. Aparte, también se nota la soledad de Río Gallegos en esa época. No había tanto movimiento. En las calles, si pasaba un vehículo, era extraño. Podíamos jugar en la calle con la pelota. Hoy no se da eso. Y eso está reflejado, y muy bien reflejado con respecto a lo que yo quise decir en la canción de Guantes Pasamontañas. Y después, bueno, todos los dibujos. Y y es como una crónica que va llegando al presente. Estoy adelantando un poco lo que sucede con la revista y con la historia, y la verdad que es hermosa y que tiene como hilo conductor justamente un ovillo de lana de color verde que transcurre desde el principio al final, que es el ovillo de mi abuela que me hizo ese ponchito verde para poder salir a jugar.
1: Te hago una pregunta, Juancho. Hablabas de esta mirada extraña que tiene que tener un artista para poder detectar, tener esa antena prendida, ¿no? De lo diferente de las ciudades. ¿Cuál es la tuya y cómo se lo podríamos describir a un oyente que todavía no vio la portada? ¿Cómo se lo describirías vos? ¿Cuál es tu mirada de estas obras y cómo es la revista visualmente?
3: Bueno, la revista quedó muy bonita. ¿Sí? O sea, eso se debe, bueno...
1: Sí, la verdad que sí. La tenemos acá, recién impresa.
3: Es muy buena, la verdad que se hizo un gran trabajo en la imprenta oficial. También hay un trabajo destacado de la editorial, que es Zorro Colorado, ¿sí? Que también, y de Mariana Mayada, que son los diagramadores. Porque, digamos, una historieta, nosotros, mi idea era presentar originales, va a haber algunos originales para que puedan ver. Los originales uno los ve y están, no son tan bonitos como lo impreso. Hay un gran trabajo en la diagramación para que quede lo más estéticamente presentado el trabajo. O sea que hay un gran trabajo también de la editorial Zorro Colorado y de Mariana Mayada en la diagramación. Y en las próximas historietas, bueno, también destacaremos el trabajo del diagramador que trabaje en esa historieta, porque una historieta no es un buen original, sino una buena impresión. Y esto tiene que tener una buena impresión para que sea una buena historieta. Y después, bueno, la historieta es dejarse llevar por el sueño, ¿no? O sea, si bien... acá se hace muy fácil, porque yo tengo, digamos, los dos artistas que están acá son de primerísimo. Martín Reós es genial su trabajo. Guaja ni hablar, todos conocemos la trayectoria de Guajardo.
1: Muy descriptivos Juan, también, ¿no?
3: Sí, pero aparte es muy fácil, muy lindo dibujar una poesía, porque ya volás de entrada. O sea, digamos, no tenés manera de perderte, porque vos te metés en un sueño, y en el sueño del que escribió una poesía, ¿no? Entonces me ha resultado muy fácil dibujarlo, me dio mucha libertad para hacerlo, y para dejarme llevar. Y eso fue lo que hice. Justamente antes de ingresar acá, tenía una charla re interesante con Guaje y con Martín, hablando del error, ¿no? Yo trabajo mucho con el error, voy dibujando, hay manchas, hay cosas, a veces se me cae un poco de tinta, y a partir de ahí hago, ¿no? Esto no lo hace la inteligencia artificial, está llena de errores la historieta. Somos seres humanos que hacemos historieta. Hoy, si querés tener éxito, poné IA, hacemos una historieta y te la hace a los dos minutos, sos exitoso. Pero no nos interesa eso. Nosotros vamos por otro lado, nos vamos por el tema de hacer un trabajo humano, ¿sí? Y aparte, como vuelvo a repetir, este tema de poder trabajar... Yo la verdad es que no tenía ninguna duda de que en Santa Cruz hay muy buenos artistas, ¿no? Yo cuando lo conocí, bueno, Guaja, lo conocía yo de toda mi vida, tuve la gran suerte de conocerlo y de hacernos casi amigos, porque este trabajo nos ha llevado a contactar mucho, ¿no?, en lo personal, en cómo trabajamos cada uno... Y es una gran posibilidad que me ha dado la vida poder estar al lado de una persona como Guaja. Pero de repente conocer a Martín, que yo no lo conocía, Martín, y ver la obra de él, y dice, pues, mirá, lo de Juan Ebra Caliente, Bruno Barlet en Perito Moreno, porque es otra de las cosas que hablábamos. Santa Cruceño del Viento, o sea, es muy federal, de repente. Hoy los que estamos presentando la historieta es Guaja, que es del Turbio, de la Cuenca, y yo que soy de los antiguos, y venimos acá a Gallegos. La próxima va a ser entre... lo voy a hacer con Martín y con Juan, que son de acá de Gallegos, pero se está federalizando mucho y eso es una virtud, bueno, de la comunidad, que ellos, digamos, ellos son los fundadores de la comunidad y se viene trabajando mucho con el interior, y no me llama la atención el nivel artístico que hay, la verdad que no me sorprendió, pero es muy grato porque todo fluye rapidísimo, enseguida se arma y se va para adelante, ¿no?
0: Bien. Otro hito más entonces de este colectivo de artistas que empezaron a armar, ¿cómo se sienten con todo lo que está pasando? Porque va creciendo, cada vez que vienen acá tienen algo nuevo para contar, que sale un videoclip, que sale una canción, que tenemos proyectos, que se viene el libro, que se viene, no paran de crecer en conjunto, lo que demuestra que la sinergia, la fuerza, les decía fuera del aire, de cuando los talentosos se juntan con talentosos, porque también podrían ustedes decidir no juntarse y decidir competir, Martín, Leos y Guajardo, y decidieron el otro camino, que es el ir acompañados con otros artistas. ¿Cómo se sienten al respecto?
2: Bueno, la verdad que nosotros decimos compartir y entendimos que la identidad cultural, musical, en este caso, pero después interdisciplinaria, era muy importante. Y bueno, nos fuimos conociendo porque no nos conocíamos. Entonces tuvimos muchísimas reuniones, conversaciones. Así fue como que fuimos avanzando y un compromiso también, una responsabilidad. Y bueno, la verdad que todo el trabajo que venimos haciendo ha sido grato, increíble, porque la verdad que desde el año pasado hasta la fecha hemos tenido infinidad de trabajos y hay mucho por venir, estamos trabajando. No todos esos trabajos los vamos anticipando, pero sí, muchos proyectos se llevaron a cabo y se están llevando a cabo muchos más. En lo pronto vamos a tener mucha más información para poder comentar. Y lo importante también es que hemos tenido muy buena respuesta de la sociedad, de la comunidad, de la provincia, de mucha gente amiga, y también ha servido para incentivar a otros grupos también para poder seguir este camino que tiene que ver con la identidad cultural santacruceña, ¿no? Eso es fundamental para poder querer nuestro lugar.
0: Perfecto.
1: Vamos a recordarles a los oyentes que el sábado 5 de septiembre en la Feria del Libro, que se realiza en el Centro Cultural de la Ciudad de Río Gallegos, a las 20 horas se va a presentar esta primera edición de la revista Santacruceños del Viento, Canciones con Historieta. La verdad que un gusto tenerlos acá y poder charlar.
0: Agradecidos.
1: La verdad que sí. Y vamos a cerrar la charla con esta canción que le da nombre a esta revista y a este colectivo de artistas patagónicos.
4: Bueno, muchísimas gracias a ustedes porque son los cómplices que necesitamos para justamente que estas noticias lleguen a más gente. Estamos realmente muy contentos de estar en esta instancia ya que es ofrecer una vez más una producción artística, un objeto artístico, porque más allá, no es solo una revista, es un objeto artístico, es algo que si lo ves lo querés tener, porque te invita, te llama, porque está bien realizado. Voy a devolver flores, mi admiración por Juancho, que realmente es muy grande, porque por estas cosas, porque es un gran artista por un lado, pero por otro lado es un artista de los artistas que a mí más me gusta, que son los que traen soluciones. El artista sí es una complejidad en sí mismo, claro que sí, y es caótico y muchas veces esquivo y muchas veces mezquino y muchas veces egocéntrico, pero cuando tiene claro el objetivo y sabe que la producción, que el hacer está más allá de esas mezquindades, obviamente que sortea todas esas cuestiones que tenemos los seres humanos y es proactivo. Todos somos competitivos, yo soy muy competitivo, pero conmigo. Yo no compito con nadie, compito conmigo, que soy el peor competidor que tengo adentro mío, que el mediocre que vive adentro mío, con ese compito todos los días. El que me dice, así nomás, déjalo así nomás. Bueno, con ese compito. Y entonces trato de escuchar al que me dice, se puede hacer mejor. Entonces corto el diálogo con el mediocre que me dice así nomás, y la gente, ¿qué sabe la gente? ¿No? Con ese mediocre corto y le doy entrada y le doy oído al virtuoso que todos también tenemos dentro, que te dice, mirá, ¿por qué no haces esto? ¿Por qué? Fíjate, anda por acá, o lee un poco más sobre tal o cual cosa. Bueno, es eso. Para mí, hace muchos años, siendo muy pibe, decidí salir de ese círculo vicioso de la competencia, porque entendí que la competencia es un fenómeno economicista, donde vos para competir tenés que eliminar al otro para poder existir. En cambio, desde el punto de vista existencial, en el encuentro, vos necesitás que el otro exista para vos poder existir. Así que yo creo que es un poco esa la filosofía de Santacruceño del Viento.
0: Me encantó, y cerremos con eso, ¿les parece? Y nos vamos a escuchar la canción.
2: Muy bien,
4: muchas gracias.
0: Muchas gracias. Gracias, chicos. Nos vamos a escuchar entonces la canción, como bien decía Sandro, Santacruceños del Viento.

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2: 13 horas, 5 minutos en la República Argentina, temperatura en Río Gallegos 3 grados, humedad 57%, viento del sur a 15 kilómetros por hora, cielo algo nublado.
1: Provinciales.
2: Puerto Deseado, este sábado acércate a la escuela número 87 para disfrutar de una nueva jornada de Viva Barrio. Bajo la premisa de acercar las políticas del Estado a los vecinos de las localidades, este sábado 5 de septiembre, desde las 10 de la mañana, se desarrollará la propuesta integral del gobernador Claudio Vidal en Puerto Deseado. El gobierno de Santa Cruz continúa fortaleciendo la presencia territorial de sus organismos a través de Viva Barrio, una iniciativa que busca acercar servicios, trámites y políticas públicas a las familias de distintas localidades de la provincia.
1: Regionales.
2: El gobierno de Chubut y UNICEF recorren la meseta para fortalecer las políticas de niñez. Con el propósito de acompañar en equipos locales y fortalecer las políticas públicas destinadas a los niños y adolescentes de la meseta, la delegación del Ministerio estuvo encabezada por el subsecretario de Desarrollo y Familia, Cristian Aprosov. Durante las distintas reuniones realizadas, se analizaron las acciones implementadas, los avances alcanzados y los principales desafíos de cada comunidad, promoviendo una intervención articulada entre las instituciones provinciales y locales.
1: Nacionales.
2: Milei cierra la semana con un viaje a Misiones para participar de un encuentro con empresarios y economistas. El presidente asistirá a la convención anual de Instituto Argentino de Ejecutivos de Finanzas, que se llevará a cabo en un prestigioso hotel de Puerto Iguazú. Bajo el lema Argentina de la Estabilidad y el Crecimiento, es el encuentro que reúne a líderes del ámbito político, ministros, gobernadores, economistas y referentes del sector empresario. Debatirán cómo generar una competitividad sostenida en el país. El objetivo del evento será analizar los desafíos macroeconómicos actuales, las inversiones necesarias y las reformas para consolidar la economía nacional.
1: Internacionales.
2: Colombia, estos son los cambios de los trámites del nuevo SISBEN que empezaron a regir desde Bogotá. El 1 de septiembre del 2026, la Secretaría Distrital de Planeación Cambio en Bogotá, la forma de tramitar a SISBEN y los soportes científicos y las constancias que se entregarán de manera prioritaria por correo electrónico o mensaje de texto, una modificación ligada a la digitalización del servicio.
1: Deportes.
2: Este viernes se pone en marcha la 28ª de las fechas de la segunda división del fútbol argentino. Ferro recibirá este viernes a Mitre de Santiago del Estero en el inicio de la 28ª fecha de la Primera Nacional, con el objetivo de afianzarse como líder en la zona A. El encuentro, que está programado para las 20 horas, se llevará a cabo en el Estadio Ricardo Echeverri. Cielo algo nublado en Río Gallegos, humedad 57%, viento del sur a 15 kilómetros por hora. Buena es la visibilidad, sensación térmica 0 grados, temperatura actual 3 grados.

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4: 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Se ofrece persona para el campo, para tareas generales, cualquier parte de la provincia. Comunicarse con Eduardo al 2966-753360 o al 2966-630170. Se ofrece ovejero de a caballo con perro y recado. Comunicarse al 2966-228648 con el señor Julio Nancul. Se ofrece hombre para trabajos en el campo, tareas en general. Comunicarse con Rubén por WhatsApp al 2966-224922 o llamar al 2966-507268. Se ofrece para trabajar en el campo como cuidador o ovejero con experiencia. Comunicarse con Roberto al 2966-525012. Estos fueron los servicios laborales de LU14 Radio Provincia. Nos encontramos en la próxima edición. Muchas gracias.
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4: Bienvenidos a esta nueva edición de Mensajes y Servicios para la Mujer y el Hombre del Campo. Les recordamos que para dejar sus mensajes pueden hacerlo a los teléfonos 2966-422-315 o al 2966-423-510 de 8 a 20 horas. Les informamos las vías de comunicación ante emergencias: Hospital Regional, Policía Provincial y Bomberos 911, Protección Civil 103, Comisaría de la Mujer y la Familia 2966-428-685, Subsecretaría de la Mujer, Sección Guardia 2966-464-122 o al 2966-644943, Agencia General de Vialidad Provincial 2966-442-367 o al 442-368. Servicios Públicos, Sociedad del Estado, 2966-442-367. 422-322 o al 0800-222-7773. Hasta aquí mensajes y servicios para la mujer y el hombre del campo. Por su atención, muchas gracias.
6: 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Para Estancia Bajo Pantano y Las Mercedes, Departamento Deseado, la Secretaría de Estado de Minería de la provincia de Santa Cruz comunica que en los lotes 2, 3, 8 y 9, fracción B, sección décima segunda, la empresa Deseado Dorado SAS ha realizado una solicitud de manifestación de descubrimiento dentro de los límites de los mencionados establecimientos. 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Para Estancia El Monserrat y Estancia El Cóndor, Departamento Magallanes, la Secretaría de Estado de Minería de la provincia de Santa Cruz comunica que en los lotes 02 y 03, fracción B, ubicación zona San Julián, la empresa Único Silver Argentina Sociedad Anónima ha realizado una solicitud de manifestación de descubrimiento dentro de los límites de los mencionados establecimientos. El presente comunicado tiene carácter de formal notificación y se le otorga un plazo de 15 días hábiles para manifestarse al respecto y deducir sus derechos ante esta secretaría. Cito, en Avenida Kirchner, 1551 de la localidad de Río Gallegos, en el horario de 10 a 14 horas o al teléfono de contacto 02966-420543. Para Estancia Cañadón Grande, Departamento Deseado, la Secretaría de Estado de Minería de la provincia de Santa Cruz comunica que en el lote 11, fracción A, sección décima segunda, la empresa minera Joaquín SRL ha realizado una solicitud de manifestación de descubrimiento dentro de los límites de los mencionados establecimientos. El presente comunicado tiene carácter de formal notificación y se le otorga un plazo de 15 días hábiles para manifestarse al respecto y deducir sus derechos ante esta secretaría. 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

0: Bueno, estamos de vuelta, 13 horas 19 minutos y nosotros estamos en Costumbres Argentinas. Como ustedes saben, venimos hablando mucho de la Feria Provincial del Libro, que ya quedó inaugurada en el Centro Cultural, y va a haber una gran agenda provincial, pero también nacional, y dentro de la agenda nacional está Claudina Kundowoski, que después le voy a preguntar realmente cómo se pronuncia, que es una psicóloga que tiene un libro que se llama Inteligencia Laboral. Ella trabaja mucho con esos temas, y la idea es poder conversar con ella sobre este tema, que nos haga un pequeño adelanto de lo que va a ser la presentación en el Centro Cultural. Claudina, ¿cómo estás? ¿Todo bien?
1: ¿Qué tal, Jessica? Buenas tardes, ¿cómo estás?
0: Bienvenida, acá estamos Jessica y Sandro escuchándote, contentos de este tiempo que nos brindás, y vas a estar acá por nuestras tierras.
1: Así es, afortunadamente tengo el lujo de haber sido invitada a la Feria del Libro, que es una gran feria, que tiene unas actividades muy, muy, muy interesantes. Yo voy a estar dando mi aporte con la presentación del libro, Inteligencia.

0: preocupadas por el contexto, cuando tenemos hijos y queremos cambiar, cuando hace 20, 30 años que hacemos lo mismo y no nos cierra más, cuando nos desvincularon, digo, un montón de circunstancias distintas que no son solamente con el desempleo, que es lo que siempre es lo que primero se nos viene a la cabeza, hay mucho más a lo que nunca se le llega a dar lugar, porque siempre estamos con la urgencia en relación al trabajo. Yo hace 15 años que trabajo con toda la problemática vital,
1: bien,
0: con las decisiones de las personas en relación a qué quieren hacer y cómo quieren seguir o dejar de seguir con lo que están haciendo.
2: ¿Qué?
0: Entonces, en algún momento bajé eso a libro, después de tantos años de trabajo y más de 1.500 personas asesoradas. Yo tengo una consultora que trabaja con esta temática. Después de tantas asesorías, tantos casos, empezamos a ver todo lo que se repite. Y dijimos, bueno, va a ser bueno que esto esté en formato libro para que la gente pueda tener acceso a esta información, porque no es algo de lo que se hable mucho.
2: ¿Qué momento, cuando te escuchaba hablar y leyendo sobre la presentación que vas a hacer, me hace pensar en el momento de la vida que uno quiere cambiar de trabajo, ¿no? Que por algo empieza a buscar esas segundas opciones, porque se siente incómodo o por ahí no tan incompleto, o ya siente que cumplió un ciclo, o también por lo monetario, obviamente el trabajo es justamente para eso. Para tener poder adquisitivo. Y cómo me imagino que hablas de estos temas en tu libro, de esa sensación de querer cambiar algo de lo laboral.
0: Claro, Sandro, ¿qué tal? ¿Cómo andas? Exactamente, hablo de eso. Por un lado, divido el libro en un par de capítulos que cuentan mucho más con el trasfondo emocional, lo que nos pasa frente a este escenario, los miedos que aparecen, el peso de los mandatos, sesgos cognitivos, los temores en general, el que dirán, no le puedo fallar a tal, por supuesto el vínculo con el dinero, digo, todo el paquete de cuestiones emocionales que están involucradas en lo que nos pasa con el trabajo, que como vos decís, es fundamental el tema del dinero, pero no es lo único. Entonces aparecen un montón de otras cosas en lo que nos pasa con el trabajo. Y por otro lado, el libro después se divide en capítulos que tienen que ver o con renunciar, o con armar un emprendimiento, o con, si sos un profesional o alguien que trabaja por su cuenta, cómo expandir lo que estás haciendo, o cómo reformularlo, o cómo reinventarte. Y el último capítulo está más dedicado, sí, a la gente que busca trabajo en relación de dependencia. Todo está hecho con una perspectiva sobre los pies de la persona, ¿viste? Porque todo lo que siempre decimos del trabajo es más desde lo macro, desde lo económico, desde el mercado, desde recursos humanos, desde lo que está fuera de la persona. El libro mío, todo el libro está encarado desde lo que le pasa a la gente. Por esto que decía recién, porque trabajo hace tantos años con las personas, que me parece importante que la gente que se siente solo, que no sabe cómo resolver su problemática, tenga una lectura que tenga que ver con lo que le pasa, no con lo que se espera de sí en el mercado, que son dos lugares muy distintos para encarar el tema. Cada capítulo tiene un montón de ejercicios y de preguntas para que la gente pueda ir completando y se vaya encontrando con información propia muy valiosa, ¿sí? Porque son cosas que la gente no tiene mucho con quién conversar.
2: ¿Qué?
0: Yo misma, cuando era más joven, trabajaba en una empresa y tenía problemas con el trabajo, lo hablaba, por ejemplo, con mi psicóloga y no me alcanzaba a hablarlo con la psicóloga. La psicóloga no entendía de
2: sí, sí,
0: temas laborales.
2: Del ambiente, claro, ¿no?
0: Claro, exactamente. Entonces, qué sé yo, ustedes son periodistas. He asesorado un montón de periodistas. Entonces, cuando llega algún periodista con su problemática, yo puedo entender de lo que me está hablando.
2: Claro.
1: ¿Cuáles son las más frecuentes en periodistas?
0: ¿Cuáles son los más las profesiones que más me consultan?
1: No, las problemáticas más frecuentes en periodistas. ¿Qué será? ¿Cambiar de trabajo?
0: Y en este momento lo que más le pasa a los periodistas es que está muy precarizado el trabajo.
2: Sí, pero
1: eso es larga historia.
0: A lo largo de los últimos años. Eso se fue profundizando. Entonces, si te tengo que decir rápido, es eso.
2: Sí.
0: También lo que le pasa al periodismo es que que termina sucediendo esta cuestión de la concentración de la información, de la concentración de los medios, digo, problemáticas que ustedes ya saben,
2: sí.
0: Porque son las que se dicen todos los días. Entonces, ¿qué decías? ¿Cuáles son las profesiones

0: más me consulta, porque en algún momento fue periodismo, en este momento mira. No.
1: ¿Cuál es la actual que ves más consultas o interés al respecto de tu trabajo?
0: Mira, históricamente, ya hace más de 15 años que trabajo en esto, históricamente me han consultado mucho los abogados y sobre todo las abogadas. Mira. Porque hay algo de la gente que estudia la carrera de leyes que tiene una cuestión, una vocación muy fuerte de servicio y que hace la carrera con mucha ilusión de ayudar a los demás. Y después el sistema judicial es un sistema muy enredado, muy complejo, sí. Muy lento, muy que después lo que me cuenta la gente que finalmente me consulta a mí es que siente que no termina de generar el impacto que buscaba generar. Por lo general mucha gente empieza a hacer abogacía porque quiere generar impacto en la vida de los demás. Y después sienten que eso no pasa. Me pasa algo parecido con los arquitectos y con los psicólogos también, con la gente de recursos humanos. Pero después me consulta gente de muchísimos otros aspectos. Me consultan muchos empleados, como vos decías recién, que por ahí tienen dos décadas de trabajo en la misma empresa y dicen, bueno, ya está, ya toqué el techo, ya más no voy claro. a crecer, ya me cansé, ya me aburrí. Me consulta mucho la gente de alrededor de 45, 50, tendiendo a decir, bueno, dentro de 10 años por ahí me estoy jubilando, quiero ver qué voy a hacer, porque todavía me quedan un montón de años por delante de querer seguir haciendo cosas.
2: Claro.
0: Y por ahí tengo un hobby desde hace un montón de tiempo y quiero ver si ese hobby se puede transformar en algún proyecto que se pueda desarrollar en paralelo. Digo, es enorme la variedad de consultas que tengo, consulta mucha gente que se mueve de ciudad, mucha gente que se mueve de país, muchas mamás que tienen hijos y que entonces por ahí no tanto con el primero pero con el segundo no quieren seguir trabajando como trabajaban antes, socios que se separan, dueños de pymes que tienen que empezar a tomar decisiones y necesitan conversarlo con alguien. Es algo así como una interlocución que está muy focalizada en la problemática del trabajo con gente que sabe mucho de esta problemática. Entonces, ¿con quién tengo esta conversación? Bueno, ahí.
2: Perfecto.
0: De 15 años tengo tanto material que la gente ahora, desde que salió el libro, el feedback que más recibo es que lo leo y siento que me estás hablando a mí. Y sí, porque lo estoy escribiendo desde lo que escuché, no desde lo que fui leyendo en otros libros y sintetizo, no es tipo ensayo.
1: Claro.
0: Estoy contando lo que vengo escuchando desde hace muchos años, que es una, lo que decía antes, no se habla por lo general de esto. Estamos tan tomados por lo que pasa con el dinero, con el desempleo, con las desvinculaciones, que la conversación del trabajo se queda ahí, que es tan necesaria, por supuesto, yo no descuido el contexto. Pero lo que pasa es que esta otra conversación también es importante y no llega a tener el espacio que necesita.
1: Sabes que estamos llegando al final de la entrevista porque se nos viene el boletín informativo, pero no quería dejar de recordarle a los oyentes que el sábado 12 de septiembre a las 6 de la tarde vas a estar en la ciudad de Río Gallegos en la Feria Provincial del Libro. Va a ser un gusto que puedas venir. Y lo último que te consulto, con respecto a este mundo de aplicaciones donde no hay casi compañeros, no hay jefes presenciales, ¿cómo te hacen consultas? ¿Te hablan del tema?
0: Sí, hay gente que adora eso y entonces hace un tiempo que yo iba a adorar eso y durante mucho tiempo le sirvió y se quedó en la casa y no fue a trabajar y estuvo en pantuflas, pancho de la vida o pancha trabajando y llega un momento en que esto se le hace un poco asfixiante. Y hay otra gente que al revés quiere eso y está en espacios en los que tiene que ir habitualmente y está con mucha gente y trasladarse y perder mucho tiempo de viaje en tren, ciudades grandes, esto es muy así. Digo, hay mucha diversidad entre las personas, entonces muchas veces hay gente que viene de mucho aislamiento, quiere vincularse con otros y al revés, hay gente que está empezando a buscar, está más tranquilo, moverse menos, tener menos tiempo de transporte. Lo importante es que la gente tenga con quién conversar esto que le pasa, porque es legítimo tanto buscar quedarse en la casa y hacer home office como querer salir de la casa y tener presencialidad. Ambas cuestiones son legítimas, va a tener que ver con lo que está buscando cada persona.
1: Muchas gracias por atendernos. Un gusto, la verdad.
0: Bueno, chicos, un beso para los dos, un beso a todo el mundo de Río Gallegos y bueno, espero verlos en la serie.
2: Así es, te esperamos, Claudina. Gran abrazo.
1: Escuchamos el boletín informativo.

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3: 13 horas 34 minutos en la República Argentina, temperatura en Río Gallegos 4 grados, humedad 54%, viento del sur a 15 kilómetros por hora, cielo algo nublado.
2: Provinciales.
3: Cientos de personas recorren el stand de Fomicruz en el Argentina Mining Norte 2026, que se desarrolla en Salta. La provincia realiza un importante despliegue para proyectar el potencial minero de Santa Cruz a nivel nacional e internacional. Hoy la comunidad, inversores y empresarios recorren el stand para poder conocer detalles de la actividad en la provincia.
2: Regionales.
3: 30 aspirantes buscan su habilitación. Fueron seleccionados entre 150 inscriptos para participar de las jornadas Zona Especial Canal de Beagle. En octubre deberán rendir los exámenes ante Prefectura Naval Argentina para acceder a las habilitaciones que permiten desempeñarse en las actividades vinculadas con la pesca artesanal, el transporte de pasajeros y la navegación en canales. Finalizaron las jornadas de capacitaciones destinadas a preparar aspirantes para obtener las habilitaciones de marinero de zona especial y patrón motorista profesional de la tercera.
2: Nacionales.
3: Juicio por la sustracción de Loan. Se trata de una prueba incorporada a la investigación por el Tribunal Federal de Corrientes que había sido presentada por la testigo Vanina Escobar ante la jueza federal Cristina Poser y un audio que se reprodujo este jueves a puertas cerradas en el juicio por la supuesta sustracción y ocultamiento de Loan Danilo Peña, que se llevó a cabo en el Escuadrón 48 de Gendarmería Nacional de Corrientes. El audio fue reproducido durante la jornada sin la presencia de la prensa y con la transmisión del Poder Judicial interrumpida, por lo que su contenido no se pudo escuchar públicamente.
2: Internacionales.
3: Zelensky anuncia conversaciones con enviados estadounidenses en Kiev. Ucrania volvió a recibir el apoyo explícito de Francia y Reino Unido en su disputa con Rusia. El presidente de Ucrania anunció una próxima reunión con enviados de su par de los Estados Unidos, Donald Trump, como parte de los esfuerzos en el curso para buscar la solución del conflicto que enfrenta su país con Rusia. El equipo negociador ucraniano se encuentra preparando las conversaciones y está dispuesto a dialogar con representantes estadounidenses de manera adecuada y sustantiva.
2: Deportes.
3: Torneo Clausura, San Lorenzo recibe a Talleres de Córdoba luego de la salida de Pipo Gorosito. El Ciclón solo sumó 7 puntos en igual cantidad de partidos y busca salir del fondo de la zona A. San Lorenzo recibirá este sábado a Talleres de Córdoba por la octava fecha de la zona A del Torneo Clausura, luego de la salida de Néstor Pipo Gorosito como director técnico. El encuentro, que está programado para las 19 horas, se llevará a cabo en el Estadio Pedro Videgrain. Se podrá ver a través de TN Sport. El árbitro será Fernando Echenique. Cielo algo nublado en Río Gallegos, humedad 54%, viento del sur a 15 kilómetros por hora, sensación térmica 0 grado, temperatura actual 4 grados.
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0: 13:38, estamos de vuelta en Costumbres Argentinas, haciéndote compañía hasta las 14 horas. Y hoy es viernes, pasamos por todos lados, pero es viernes.
1: Hoy es viernes, sí. Y nuestro cuerpo lo sabe.
0: ¿Lo sabe o necesitamos que salga por decreto?
1: Necesitamos que salga por decreto. Y por eso tenemos hoy invitados.
0: Así es, tenemos para el decretando el fin de semana una invitada que nos va a ayudar a darle forma a esto, porque viene ahí medio, ¿arranca o no arranca el fin de semana?
1: Exactamente, y tenemos de invitada a nuestra columnista de Caja de Herramientas, que nos trae herramientas del yoga para estar mejor en la vida, Paula Bruno Montaña.
2: Buenas, ¿cómo están? ¿Cómo andan?
0: Bien.
1: Muchas gracias por venir.
2: Che, ¿cómo que no se dieron cuenta que es viernes? Yo me desperté sintiendo el viernes en mi cuerpo. Así que bueno, los ayudo entonces
0: a caer en la gente que está del otro lado. Porque la gente necesita que se empiece a decretar el fin de semana de alguna manera.
2: Bueno, traje planes para el fin de...
1: Ah, buenísimo.
2: Y recomendación musical para el fin de...
1: Bueno, me encanta.
2: Ya, con eso ya uno dice, bueno, listo, se vino el sábado y el domingo.
0: Sí, arranquemos con los planes porque estoy muy estresada, muy cansada, necesito algo para bajar.
2: Es difícil bajar, ¿no? Difícil salir de la semana laboral. Bueno, mañana es sábado 5 de septiembre y tengo una propuesta muy linda que es una jornada solidaria que estamos organizando con la gente de Centerflex. Les recuerdo que Centerflex es un salón donde damos clases de yoga, de stretching, de pilates y otras disciplinas parecidas que quedan en el centro de la ciudad, quedan Entre Ríos 355. Somos un grupo de profes que nos gusta trabajar movilizando a las personas, enseñándoles a moverse de forma consciente, a tratar de incorporar el movimiento a nuestras vidas para sentirnos mejor. Y encima de todo eso, mañana nos copó organizar una jornada que además es solidaria, ¿no? Son clases que vamos a estar dando durante la tarde y la única forma de participar es llevando un alimento no perecedero para colaborar con el comedor del barrio Madres de la Lucha, Manitos Verdes. Entonces, mañana a partir de las 3 de la tarde en Centerflex vamos a estar esperando a quien quiera participar de algunas clases. La jornada empieza a las 3 de la tarde. Vos podés ir a la clase que vos quieras. Son 5 clases en total. A las 3 de la tarde empieza esta jornada con una clase de esferodinamia.
0: Ah, me gusta, es la pelota gigante esa.
2: Eso.
0: La traducción para las como yo que no sabemos.
2: Claro, no, sí, esferodinamia es una práctica con estas pelotas grandotas que vienen, donde vas a estirar el cuerpo, a moverlo, a fortalecerlo, trabajando siempre con la pelota. Es muy entretenido, recomiendo mucho que vayan a probar. Esta clase la va a dar la profe Clara, que también es parte del equipo de Centerflex. Eso es a las 3 de la tarde. A las 4 de la tarde, la profe Marga, otra compañera más de Centerflex, va a estar dando una clase de pilates mat. Pilates mat se le dice al pilates que se trabaja en el piso, que no es con la camilla que vemos hoy en día, que hay por todos lados, vieron estas escuelas de yoga en camilla, de pilates en camilla. Bueno, esta es una versión en el piso. Bien. Es fantástica también, es muy bueno para fortalecer el cuerpo, para mejorar la postura y demás. Eso va a ser a las 4 de la tarde. A las 5 de la tarde aparezco yo a dar una clase de yoga. Vamos a estar haciendo una pequeña práctica de hatha yoga, posturas, respiraciones y, por supuesto, relajación final. A las 18 horas va a estar la profe Pato dando stretching. ¿Sí? El stretching es una práctica que está más abocada todavía al estiramiento del cuerpo, a la flexibilidad del cuerpo y también tiene un efecto muy relajante. Y a las 7 de la tarde, que es la última clase del día, va a haber una clase de pilates en step. Que esto es re novedoso, al menos para mí.
0: No, sí, nunca lo...
2: El step es este escalón que se usa, ¿no? Literalmente es como un escaloncito que se usa para hacer trabajos, subir y bajar, y ahí darle dinamismo al cuerpo, movimiento, un poquito de cardio. Entonces, esta práctica la va a dar la profe Mariel, se llama pilates en step. Yo nunca la hice. Si quieren saber de qué se trata, vayan mañana y aprovechen. Para participar de estas jornadas, lo único que tenés que hacer es ir 5 minutos antes de la práctica, 5 minutos de la clase a la que quieras participar, y llevar un alimento no perecedero para cada una de las clases que quieras hacer. Si quieres hacer las 5 clases, llevas 5 alimentos. Si quieres hacer solo una, llevas solo una. Y si se puede hacer las 5. Eso lo digo también porque me han preguntado, ¿puedo ir, instalarme y quedarme desde las 3 de la tarde hasta las 8? Sí, podés, por supuesto. Las clases duran 45 minutos cada una, va a haber 15 minutos de descanso entre clase y clase. Y por supuesto que vos le podés poner la intensidad que quieras. Si quieres hacer las 5 clases, quizás te conviene hacerlos suave para que llegues a la última clase y no hace falta que hagas todo muy intenso. Bueno, esta actividad es la tercera vez que hacemos una jornada solidaria con las compas de Centerflex. Nos interesa mucho primero, dar a conocer nuestro laburo, porque creemos en nuestro laburo y sabemos que beneficia mucho a las personas crear hábitos tan buenos como el movimiento consciente. Y también porque queremos aprovechar para colaborar, porque los tiempos están difíciles, el merendero Manitos Verdes necesita colaboración, cada vez hay más gente que está yendo a ese merendero porque la situación económica de nuestra ciudad está muy complicada, así que qué mejor que, bueno, organizar esto y ayudar con lo que una pueda. Así que invitamos a todas las personas, no necesitas experiencia previa para participar, solamente vas y las profes que trabajamos ahí realmente nos preocupamos por cuidar el cuerpo de la gente, así que se van a sentir cuidados, ¿sí?
0: ¿Hay una edad para ir? ¿Es solo mujeres? ¿Mixto?
2: Es mixto, puede ir cualquier persona. Por lo general lo que pedimos para que participes en estas clases, porque hay un límite, digamos, es que vos puedas sentarte en el piso y levantarte del piso por tus propios medios. Si no podés hacer esto, entonces va a ser complicado participar en esta jornada, pero sepan que en Central Flex hay clases especiales para personas que tienen poca movilidad, ¿sí? Ya sea por una lesión o ya sea porque tienen una edad muy avanzada o lo que sea. Entonces eso ténganlo en cuenta porque mañana, si vos podés ir al piso y levantarte por tus propios medios, podés participar en cualquier clase. Se recomienda edades a partir de los 12, 13 años, la verdad que las personas más jóvenes de esa edad no creo que se diviertan en una práctica así, por ahí tienen que haber clases más abocadas a niños para esas edades, pero a partir de los 12, 13 años, 14 años, pueden ir y participar y nada, van a ser todos muy bienvenidos. Y obviamente no hay género para mover el cuerpo, sea hombre, mujer o el género que vos elijas.
0: Perfecto.
1: Genial. Bueno, entonces recordamos, mañana...
2: Mañana, 3 de la tarde arranca, pero acuérdate que puedes ir a el horario que vos quieras. En Entre Ríos 355. Esto es Entre Ríos, entre Mariano Moreno y. No me acuerdo de la otra calle. ¿Urquiza?
0: Uy, no sé.
2: Ah, sí. Los maté. Bien, gracias. Así que
0: es ahí, un planazo.
2: Ahí los vamos a estar esperando, planazo para pasar el sábado.
0: Mover el cuerpo, ayudar, ¿no?
2: Sí, bueno. total. Bien. Hay gente que ha colaborado sin ni siquiera ir. Eso es lindo de ver también, ¿no? También. Tipo, no voy a ir, pero quiero colaborar. O sea, tenemos que generar un sentido de comunidad, ¿no? Si el de al lado no tiene y vos tenés, y bueno.
0: Para más data de esto, pueden buscar en redes.
2: Totalmente. Pueden ir a las redes de Centerflex, así como suena. Centerflex está en Instagram y está también en Facebook.
0: Bien, perfecto. Toda la data entonces.
1: Genial. Ese es el plan para el fin de semana.
2: Ese es el plan.
1: Y ahora vas a decretar el fin de semana con canciones. Música, ya le damos permiso a toda la gente que está trabajando de poder empezar a guardar sus cosas.
2: Ya
1: está,
2: ya
1: arranca.
2: Sí, ya está, chicos.
1: O sea, si estás por salir, empezás a tirar la hierba.
2: Exacto, anda guardando las hojas.
1: Y
0: le pones, viste, al expediente un cartelito que dice sale, pero no hoy.
2: Totalmente.
1: Y también tirá la comida porque el fin de semana no aguanta. ¿Viste? Cuando pasan las oficinas por ahí, están ahí unos bizcochitos, claro, lo guardo,
2: no,
1: lo
2: tiran. No, son del viernes, no, tiralo, dejalo, calentalo mañana.
0: Te lo llevas a tu casa.
2: Solo claro, dejas en la oficina.
1: Exactamente. Claro. Y tenemos,
2: bueno,
1: canciones.
2: Traje un artista que, honestamente, no creo que necesite mucha presentación, tampoco necesita mucha difusión, porque es uno de los artistas más famosos e importantes de los últimos años, las últimas décadas. Estoy hablando de Paul McCartney.
1: Muy buena.
2: Traje un par de temitas de Paul porque, bueno, es una reivindicación a este Beatle que, la verdad que yo, les cuento, ¿no? Cosa personal, cuando era adolescente fui bastante fanática de los Beatles y tuve distintas épocas donde eran distintos los Beatles que eran mis favoritos. O sea, al principio mi favorito era John. Yo era fanática de John Lennon. Con los años cambió eso y empecé a volverme medio fan de George. ¿Viste? Como, George Harrison, los discos, la historia, su misticismo. Toda esa cuestión me llamaba mucho la atención. Pero pasó algo. En un momento me di cuenta que en realidad mi Beatle favorito es Paul McCartney.
0: ¿Qué lo cambió?
2: No sé. Yo creo que a medida que uno va creciendo, vas escuchando la música, vas escuchando los temas, te vas dando cuenta que la mayoría de las composiciones están muy influenciadas por él. Y he terminado de acreditar esto que pienso hoy en día con los últimos documentales que han salido, pelis sobre los Beatles, en los que podés ver que ahí Paul básicamente es el que llevaba la batuta y el que organizaba todo. Si Paul no mandaba el mensaje diciendo, chicos, nos juntamos, nadie se juntaba. Entonces, bueno, mucho para agradecerle. Igual les traje temas post-Beatles, ¿sí? Son 4 temas re difíciles, porque la verdad que podría haber elegido 10 temas. Son 4 temas que traje, sobre todo porque Paul tiene algo que me gusta mucho, que por ahí no nos damos cuenta o se banaliza. Pero Paul McCartney es un tipo que siempre le escribió al amor. Es un romántico, mirá, de la vida.
1: Por eso está
2: tiene muchos temas de amor él.
1: Es muy querible, ¿viste? Es sí, como, sí, tiene una sí, cara tal. Como... Es querible.
0: Es querible.
2: Sí, totalmente. Por más que sea un inglés sin labios, como todos los ingleses, es muy querible, Paul. Y vamos a arrancar con un tema que es... por ahí este tema no es tan romántico, pero es uno de los discos que se considera el primer disco indie de la historia, que es el disco Ram, el segundo disco solista que él sacó, siempre acompañado en los primeros años de Linda McCartney, quien fue su esposa, influenció mucho la vida de Paul.
0: Habrá
2: Linda.
0: Sido musa de muchos de estos temas románticos.
2: Totalmente, musa, pero también componía con él. No era solo la inspiración, de hecho ella canta en este tema. Este tema se llama Uncle Albert, Admiral Halsey, tiene como dos títulos y a la vez tiene, es como dos canciones juntas. Vamos a escuchar un pedacito a ver qué les parece.
0: Dale.

0: Ahí ya avisó Pau que levanta el tema.
1: Levanta. Empieza así. Te ponen un tono tranqui y de a poquito va escalando, va hablando de cosas. Es medio surrealista la letra también. Este disco yo lo recomiendo porque es un discazo. Se llama Ram y en la tapa puedes ver a Paul agarrando de los cuernos a un... ¿Cómo se llama? Una cabra.
0: Sí, una cabra.
1: A una cabra. Porque sí, sí. Recordemos que Paul, después de los Beatles, se retiró al campo. Se compró una estancia, se fue a vivir con Linda, se fue a criar sus hijos, a criar ovejas. Y bueno, la tapa del disco puedes ver él en esa vida, claro. Con toda la barba crecida y demás. Está bueno.
0: Es verdad que lo representa bastante bien la portada.
1: Sí, sí, sí, sí. Busquen este tema, escúchenlo porque es un temazo. Todavía no explotó, pero más adelante
0: escuchamos.
1: Se pone flasherito.
2: Escuchamos, escuchamos.

0: Bueno, ¿qué estábamos escuchando entonces?
1: Estamos escuchando el tema Uncle Albert, Admiral Halsey. Disculpen mi inglés, ¿no? Pero bueno, este tema es del año 1971 del disco Ram de Paul McCartney. Recomendadísimo ese disco, ¿eh? Y como dije antes, es considerado el primer disco indie de la historia.
2: Muy bueno.
1: Precursor, Paul, ¿no?
2: Atentos a los oyentes, primera canción para el fin de semana.
1: Primera canción para el fin de semana, levanta. Es tranqui, pero levanta, ¿eh?
0: Sí.
1: Vamos con un tema más romántico de Paul.
0: Uy, a ver.
1: Este tema reda para dedicar a tu amorcito, ¿eh? Piénsenlo, porque es un temazo, es romántico, es un poco sensual. Se llama Let Me Roll It, o Let Me Roll It, en realidad, que es del año 1973. ¿Lo escuchamos?

0: Bueno, ahí estamos de vuelta, 13 horas 54. Estamos en este decretando que se puso romántico.
1: ¡Pau! Un fin de romántico. No está nada malo, ¿no?
0: No, nada más.
1: Bien. Vamos a saltar una década, porque bueno, no podía traer más temas, chicos. En los 80 también hay temazos de Paul, pero nos vamos a ir a los años 90. Acá cambia un poco la cosa. Estamos más en una onda, quizás no tan romántica, sino como más esperanzadora. Siempre positivo, Paul, la verdad, no tira muchos palos así negativos.
2: Es verdad.
1: Le pone onda. Este disco también tiene, este tema tiene algo interesante porque es como que se puso un poco latino.
0: Mira.
1: ¿Viste? Él está en inglés. Una onda muy latina. A mí este tema me hace acordar.
0: Bueno, no sé, Ricky Martin.
1: No sé si tanto, pero ahí lo van a escuchar. Me hace acordar mucho cuando era chiquita este tema. Se ve que sonaba en la radio. Este tema es del 93, cuando yo era chiquita. Así que vamos a escuchar este tema que se llama Hope of Deliverance.
2: Ah, sí, sí, sí, más.

0: Bueno, ahí estamos escuchando entonces otro tema de Paul.
1: Hope of Deliverance. Que yo insisto en repetir el inglés, no sé hablar inglés, ¿se habrán dado cuenta? Es como, la traducción es como esperanza de liberación. Una cosa así, ¿no? Como positiva.
0: Eso igual da viernes, porque viene el fin de como esperanza de liberación.
2: Sí, es verdad.
1: Re, es lo que queremos sentir en este momento.
2: Está alguien en un trabajo guardando sus cosas en las mochilas.
1: Sí, total.
0: Con
1: total.
0: Esto de fondo, ¿no?
2: Sí.
1: Bueno, y se viene el último tema del día que les recomiendo. Este por ahí lo podemos dejar, no sé si quieren.
0: Sí, enterito. Nos podemos ir con ese.
1: Bueno, resulta que Paul hoy en día tiene 84 años, sigue haciendo música y uno de los últimos discos que sacó es del 2021. Discaso, recomiendo mucho. Se llama Paul McCartney 3 el disco, porque bueno, ya tiene otros que tienen su propio nombre. La verdad que no ha bajado la calidad de nada, al contrario, como se nota que esto es una vida dedicarse a la música y que es lo que le gusta, ¿no? Entonces, bueno, este tema para cerrar se llama Find My Way. Habla un poquito más como de, nada, encontrar mi camino, ¿no? Ver para dónde voy en este momento de mi vida. Ahora, bueno, lo que les comentaba recién a los chicos, Linda McCartney falleció en los 90 de cáncer. Entonces, bueno, obviamente ya no está acá y él siguió su carrera, ya sin ella, digamos, ¿no? Siempre recordándola. Entonces, vamos a escuchar este último tema. Con esto me despido y les agradezco por la invitación. Y vamos con el tema que se llama Find My Way de Paul McCartney.
2: ¿En qué momento le recomendás al oyente que escuche eso?
1: Yo me veo mañana a la mañana, sábado, preparando el mate, escuchando esto, cuando me levante.
0: No, yo lo voy a escuchar preparando la mochila para ir a Center Flex.
1: Ah, me encanta también, ¿eh?
0: Le tiraba un centro.
1: Muchas gracias.
0: Bueno, gracias, Pau, por acompañarnos en este Decretando el Fin de Semana. Esto fue Costumbres Argentinas, sí. Una nueva semana.
2: Llegamos hasta acá. La verdad, mi consejo para... Siempre damos consejos al final.
0: Al final, sí.
1: Ah, muy bien.
2: Desconecten, hagan nada un rato. El fin de semana, unos 20 minutos.
1: Y que no es tan fácil no hacer nada.
2: No hacer nada.
1: Hay que practicar para no hacer nada.
2: Mirar la ventana, no mirar el celular, obviamente, porque es lo que primero hacemos. 20 minutos y salís mucho mejor después de esos 20 minutos.
0: Yo voy a seguir en la línea estos días porque ustedes saben que este es el mes amarillo, el mes de la prevención del suicidio, y mucho tiene que ver con lo social. Y todos estos días les estuve diciendo que llamen a un amigo, pero también les invito que si el fin de tienen una hora y pueden hacer una actividad acompañada con un amigo al que no ves nunca y no sabes por qué se desapareció, llama a tu amigo, hace algo, si es al aire libre mejor, salgan a caminar, hagan algo sin pantallas, mirar la vida de tu amigo por historias no es compartir la vida juntos es literalmente compartir la vida juntos, así que los animo a eso, a reconecten con algún amigo que no ven hace mucho.

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1: 14 horas, 1 minuto en la República Argentina, temperatura en Río Gallegos 4 grados, humedad 54%, viento del sur a 15 kilómetros por hora, cielo algo nublado.
0: Provinciales.
1: Viva Barrio llega a Puerto Deseado, no hacemos territorio, somos territorio, dijo Sebastián Giorgión. El evento será este sábado de 10 a 20 horas. La propuesta reunirá a distintas áreas del gobierno provincial con servicios, trámites y actividades para la comunidad. La gente necesita que el Estado la escuche, destacó el ministro Sebastián Giorgión. El Ministerio de Desarrollo, Integración e Igualdad destacó este sentido territorial de Viva Barrio y explicó que la iniciativa representa una herramienta para descentralizar la presencia de los organismos públicos, acercando trámites, servicios y funciones a la comunidad.
0: Regionales.
1: Choque fatal en la Patagonia, dos muertos en la Ruta Nacional 22. Dos personas murieron y otra resultó herida tras un choque entre Mercedes-Benz y una Toyota Hilux. Ocurrió en la noche del jueves sobre la Ruta Nacional 22, cerca de Río Colorado. El siniestro ocurrió alrededor de las 20 horas en el kilómetro 883 de la ruta. De acuerdo con frecuentes oficiales, los vehículos protagonizaron un impacto semifrontal, aunque las circunstancias que provocan la colisión todavía son materia de la investigación.
0: Nacionales.
1: Cinco gobernadores encabezarán los debates de energía y minería en un foro. Los mandatarios de Neuquén, Río Negro, Catamarca, San Juan y Jujuy expondrán en las jornadas bilaterales en el Palacio Libertad. Con la participación de cinco gobernadores que encabezarán los debates sobre energía y minería, se desarrollarán entre el lunes 7 y el martes 8 la décima edición del Foro Pymes Italia-América Latina 2026.
0: Internacionales.
1: Nepal rescatan con vida a dos trabajadores atrapados 9 días en el túnel de la hidroeléctrica. Equipos de rescate trabajaron durante más de una semana en las instalaciones de la central hidroeléctrica Trishuli 3A con el objetivo de encontrar personas con vida. Dos hombres que permanecían atrapados en uno de los túneles de la central tras el colapso glaciar en Nepal lograron ser rescatados en la mañana de este viernes y ahora las autoridades buscan a contrarreloj a menos de 42 personas que podrían seguir con vida en los pasadizos subterráneos de la planta.
0: Deportes.
1: Boca y una dura visita a Gimnasia de Mendoza en la octava fecha del torneo clausura. El CNI se enfrentará a uno de los equipos de sensación en el campamento local. Boca visitará este sábado a Gimnasia y Esgrima de Mendoza por la octava fecha de la zona A del torneo clausura, con el objetivo de conseguir un triunfo que le permitirá asegurarse los puestos de clasificación a los playoffs. El encuentro, que está programado para las 16:30 horas, se llevará a cabo en el estadio Víctor Antonio Legrostaglie y se podrá ver a través de ESPN Premium. El árbitro designado fue Darío Herrera. Cielo algo nublado en Río Gallegos, humedad 54%, viento del sur a 15 kilómetros por hora. Buena es la visibilidad. Sensación térmica 0 grado, temperatura actual 4 grados.

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0: Feliz viernes, amigos. Comenzamos una nueva jornada de actualidad e información. Comienza Punto Provincia. ¿Cómo los trata el viernes? Feliz 4 de septiembre del 2026. Nos encontramos una vez más en la más potente de la Patagonia hasta las 4 de la tarde, como todos los días. Queremos desearle un feliz día a todas las secretarias de Argentina con su labor, dedicación, profesionales que cumplen funciones administrativas en empresas, instituciones, las nuestras, dice Rodri Durán. ¡Feliz día a todas las secretarias de la República Argentina!
1: Cintia,
0: Tini, allí, Cristian, todos los que hacen de secretaria. Una también hace de secretaria a veces. ¿Cómo está Fernanda Melo? Bienvenida a la Argentina.
1: Hola, ¿qué tal? 14 horas, 9 minutos acá. Agotada, exhausta, cansada, gracias.
0: Venimos Romero corriendo.
1: Que nos trae agua porque venimos corriendo de la Feria del Libro, por eso empezamos unos minutos más tarde. Así que gracias, Jess, querida. Jess me está cuidando, me asesora para que vaya al gym, me trae agua, gracias.
0: Gracias, Jess.
1: Vales mucho,
0: sabelo. Este es un gran equipo de trabajo que hace posible que estemos aquí en la sintonía de LU14, empezando por mi compañera Fermelo, que le acabo de presentar, y también está Rodri Durán allí en los controles. ¿Cómo estamos hoy? ¿Pulgar para arriba? De 10, esperando el partido de Boca del fin de semana. ¿Lo vas a ver, Fernanda Melo?
1: Boca Racing. ¿Cuándo es? ¿A qué hora? ¿Perdón?
0: Ah, es la otra semana.
1: Ah, sí. ¿Mañana? Sí, seguro que sí. No sé por qué no tengo el retorno puesto. Estoy hablando como los locos.
0: Llegamos corriendo porque acabamos de venir del Centro Cultural Santa Cruz, de una bella inauguración de la Feria Provincial del Libro, con la invitación de que ustedes chusmeen desde el punto de la provincia que nos estén escuchando. Chusmen, las transmisiones que hicimos en el Facebook de Radio Provincia. La verdad que está hermoso el Centro Cultural Santa Cruz y pudimos participar de la inauguración, pero lo haremos durante toda la Feria del Libro, no solamente con programas especiales, sino también con la radio funcionando desde allá, desde el Complejo Cultural Santa Cruz. Así que va a estar buenísimo poder acompañarnos.
1: Y ahí... ¡Ahora sí! ¡Hola, Rodri!
0: ¡Hola, Rodri! Lo que me gusta de esta Feria del Libro es que además de tener muchas propuestas interactivas, tiene, son 10 días, es un montón de tiempo realmente, y tiene para todos los gustos, lecturas para peques, lecturas para gente que le gusta la historia, lectura para gente que le gusta la novela, lectura, algún género en particular, bueno, el otro día me dijiste que te gustan las revistas de investigación, pero algún género literario en particular, yo me estoy amigando con el tema novela.
1: Ah, mira,
0: bueno, porque no. Yo era más de ensayista.
1: Ensayista, No, bueno, a mí me gusta el género del realismo mágico de la mano de Gabriel García Márquez, uh-huh. Me gusta, siempre me gustó.
0: Bien latinoamericano.
1: Me gusta mucho los libros así biográficos. Biografías, buenísimo. Me gustan las biografías de las personas, pero me gusta mucho los libros de historia argentina.
0: Muy bueno, de eso había un montón, obviamente.
1: Mucho. Hice un rapidín, bueno, vamos a contarle a la audiencia, hicimos un rapidín así, pasando por los stands, qué sé yo, y ya gastamos, yo ya me puse en gasto, me decía, este es un dato que le quiero
0: inversión,
1: tirar.
0: Inversión, amiga, inversión.
1: Inversión. Mi niño estuvo un ratito en la Feria del Libro, así que le compré los Pocket, los libros chiquititos de bolsillos, esos de chiquititos. Bueno, a la amiguita le compré el de las princesas de Disney y mi hijo se compró, increíble, le digo, cómprate el de Antoine Saint-Exupéry, cómprate el Principito. Principito, le digo. No, me dice, yo leo Mafalda.
0: Full Mafalda, full,
1: Dos mini libros de Mafalda y bueno, nos corría el reloj para el jardín, así que bueno, nada, y después nos hicimos obviamente una pasada de las primeras dos compradoras de No Bailarás, la tienda No Bailarás, que pueden ir a seguirla en redes.
0: Le mandamos un beso grande a Pato Ibarra, amigo de la radio.
1: Exactamente, o sea, el Duffy. Todos lo conocen sí. Por ese apodo. Cuando me dijo Ibarra, otra vez me pasó lo mismo. ¿Y quién es Ibarra?
0: ¿Cómo?
1: ¿Es un socio de tuyo? Y me miró como, Fernanda, soy yo, amiga. O
0: sea, yo me llamo así.
1: Exactamente, le mandamos un gran abrazo también a Julián Quiroz.
0: Exacto,
1: estuvimos con Juli ahí, ¿viste? ¿Cómo me hace reír Julián? Tiene una energía ese chabón.
0: Vibra altísimo. Como ustedes que están del otro lado y que pueden contarnos si van a ir hoy o si tienen algún evento de la grilla que les interese en particular, al igual que su género literario favorito, al 2966-70-0384, nuestras líneas, nuestro WhatsApp está abierto. Y queremos saber qué van a hacer ustedes este fin de semana al 2966-70-0384. Nos vamos a acompañar hasta las 4 de la tarde. Estamos también en redes sociales, recuerden que nos encuentran en todos lados como LU14 Radio Provincia. ¿Y qué te parece, Fer, si como todos los días comenzamos con un poquito de canciones?
1: Por supuesto que sí, obvio.

0: 4 grados es la temperatura actual en la ciudad de Río Gallegos. Estuvo muy fresca la primera mañana, ya que el sol nos mintió. Como buen sol de invierno nos mintió y la temperatura llegó a los 3 grados bajo cero. Sobre todo porque es el aire fresco que viene de la cordillera tras las nevadas de estos últimos días. La nevada de los Teros, me indica siempre Fernanda Melo. Y nos espera una máxima de 5 grados para el día de hoy. ¿Pero sabes qué me dice el Servicio Meteorológico Nacional?
1: ¿Qué te dice?
0: Agarrate los pantalones.
1: Me los agarro y hoy, me los pongo.
0: Hoy la máxima 5 grados, pero mañana 10. Toda la semana que viene, los primeros días,
1: sí.
0: 10, 12 grados, 11 grados. Ya tener una temperatura de 2 dígitos te predispone a
1: todo.
0: Vamos a la ría, a correr, a la feria del libro, lo que haga falta, amiga.
1: Exactamente. Bueno, no sé si dijiste la temperatura acá de Río Gallegos.
0: Sí, 4 grados, pero contanos un poquito más qué ves vos ahí.
1: No, veo humedad 62% y el viento del sector sur, que no se siente, la verdad, 19 kilómetros, la visibilidad es buena, 30 kilómetros. Y mañana, o sea, estos días van a estar con la térmica bajo cero igual.
0: No, pero me digas.
1: Pero lindo, como bien decís vos, y va en ascenso la temperatura hacia el día domingo y lunes.
0: Eso está buenísimo, me encanta, la verdad.
1: Exactamente.
0: Se está haciendo sentir la víspera de la primavera, no así en Calafate, donde la temperatura en Tierra de Glaciares actualmente es de 3 grados, la máxima que se espera hoy apenas de 4 grados, la mínima de 4 grados bajo cero. Sin probabilidad de precipitaciones, pero con cielo algo nublado. Esperemos que el finde salga un poquito más el sol. Parece que esas nubes se van a correr, pero la temperatura ascenderá no más de 1 o 2 grados. Se espera máximas de 7, 8 para este finde en el Calafate. Igual siempre es lindo ir al Calafate.
1: Qué lindo. Nos vamos rápidamente para Perito Moreno. 5 grados, 3 décimos, con una térmica de 0 grados. La humedad 40%, un viento sur a 43 kilómetros. La visibilidad es buena, 50 kilómetros. Se esperan para el transcurso de la tarde-noche lluvias y nevadas. Para el día de mañana ya va a estar mucho mejor. Preparen esas reposeritas para tomarse unos ricos mates.
0: Eso me falta, amiga. Una buena reposera.
1: ¿Vos sabés que ayer le digo a Anika?
0: ¿Dónde se compra con descuento en gotas?
1: Y no sé, con descuento.
0: Ya
1: inaugura la temporada, habría que ver. Porque la verdad que con el tema de que están cerrando tantos comercios acá, está complicado. Pero
0: ¿todo Mercado Libre o qué?
1: Sí, yo creo que sí. Habría que ver el envío, ¿viste? Porque el envío es un
0: temazo. A veces sale el doble. El producto por el envío.
1: No quiero recomendar lugares porque a ver si se me ponen celosos los comerciantes amigos. Después en el off te digo a ver dónde puede haber. Pero vos sabés que ayer, increíblemente yo el fin de pasado corté el césped, que vivió en el invierno mi césped. Vamos.
0: Un aplauso para el césped de Fernanda
1: Melo. Vamos para el césped, que todo nos va a cobijar al equipo este de Punto Provincia seguramente cuando sea el cierre de año. Tendré
0: por
1: que
0: favor.
1: Poner el patio.
0: Y sí, si tenés césped, sí.
1: Exacto, con la pileta octogonal, que es hermosa, de 3,5. Hablo de una pelopincho, gente. No van a pensar que tengo una pileta de las posta. Sí, Adorni. Soy Adorna, soy yo.
0: ¿Una cascada tendrás también de casualidad?
1: No, pero te hago ahí, te invento una con una jarrita, algo. Yo te la hago ahí nomás.
0: Un sapito iba mandando.
1: Si vos vieses, si vos viera. En mi regador, ¿viste los mecheros? Chicos, ¿vieron los mecheros de gas? Sí. Rodrigo, no me pongas esa cara. Los mecheros esos de gas. Bueno,
0: sí.
1: Le hice un par de agujeritos más. Y me hice un regador.
0: Listo.
1: Porque necesito que la lluvia me abarque bastante espacio.
0: Hazlo tú misma.
1: A ver, decime, Rodri.
0: Hay que ver la factura, pero no para el gas, para agüita, un poquito.
1: Para
0: yo
1: agüita. Una vez al día lo riego para que... Ese fue el secreto. O sea, nevó tanto que se mantuvo húmedo, ¿bien? Entonces me,

0: ya está.
1: Tal cual.
0: Así que bueno, nada, eso. Voy a resembrar un poquito y espero que el clima me acompañe en lo que viene.
1: ¿Viste la cadena nacional el día de ayer?
0: Por supuesto que sí, me estuve haciendo unos panchitos. Cero
1: mensaje
0: ganas de
1: grabado.
0: Yo, chicos, no sé si a ustedes les pasa lo mismo, pero yo es como, este mes me está costando levantarme, me está farmeando la aura de la vagancia, no sé. Hoy nuestra jefa me despertó temprano y ya no me pude dormir más. Pero sí, ayer estábamos ahí cenando temprano y le dije a mi hijo, por favor te pido, déjame escuchar a Milei. Y mi hijo me hizo esto.
1: De pulgar para abajo. Pulgar para abajo.
0: Pulgar para abajo, como la demagogia que manejó ayer ese hombre, por favor, adiós.
1: No nos olvidemos que hace apenas una semana, en este dial y en este programa, nosotros entrevistamos al vicepresidente de la Administración de Puertos de Tierra del Fuego, sí, que se quejaba, que nos contaba y reclamaba legítimamente esta falta de cumplimiento de la ley Gaucho Rivero que está atravesando la provincia Tierra del Fuego, Antártida e Islas del Atlántico Sur, que incluye, por supuesto, Malvinas, que nos decía que le parecía un peligro el tema de que haya buques de petróleo con bandera inglesa en los puertos de Tierra del Fuego. Esto fue hace menos de una semana, amigos, y el día de ayer, en un mensaje grabado. Yo me pregunto, ¿para qué todas las personas alrededor? ¿Le encontraste alguna explicación a eso? Todo el gabinete sentado ahí al costado. Bueno, quizás para demostrar unidad, porque después del plano corto
0: unidad y solicitó el acompañamiento de todo el arco político, no importa el color, que lo acompañen en esta decisión que está tomando.
1: Yo creo que el tema soberanía Malvinas es todavía una herida abierta, incluso para nosotras que hemos nacido después de finalizada la guerra. Todos coincidimos con que es una causa también legítima, honorable, que tiene que ver con nuestra soberanía, con nuestros recursos estratégicos. Pero finalmente lo que dijo el presidente Javier Milei...
0: Y dejame hacer un chiquitito ahí. Mientras él hablaba anoche, a mí... Bueno, mis padres estaban acá, mi mamá estaba estudiando en Buenos Aires, en Córdoba, perdón. Tuvo que volver a Santa Cruz, hija de...
1: En el 82
0: tuvo que volver a Santa Cruz, hija de chilena. Y mi abuelo era militar de la prefectura en Deseado. Tuvo que volver porque, bueno, todos los conflictos que hay. Y como que me vino eso a la cabeza. Muchos conocidos acá en Gallegos contándome cómo era eso, que apagaban las luces, que tenían que tapiar las casas. Mi vieja contándome que la casa en Deseado, mi vieja vive en la 12 de octubre... pleno centro de Puerto Deseado, siendo hija de un prefecto, ¿no? Con las casas tapiadas, los Sir Harrier acá en Río Gallegos, digo, yo no sé,
1: la
0: bueno...
1: La temporada de guerra,
0: Ruso, acá, ¿cuántos años tenías en la guerra de Malvinas? Sí.
1: Uno, dos.
0: Ah, bueno, Rodríguez había nacido, pero bueno, como se vivió
1: fuerte.
0: Re fuerte.
1: De aquí salían nuestros soldados.
0: De acá salían nuestros soldados del aeropuerto de la base aérea de Comodoro. Iban a Puerto Deseado, recordemos que Puerto Deseado es el puerto más cercano en millas a Puerto Argentino.
1: Siguiéndolo por Puerto San Julián y Puerto Santa Cruz.
0: Exactamente, y los primeros dos caídos que nosotros tuvimos de la República Argentina llegaron a Puerto Deseado. Dos soldaditos.
1: Yo creo que...
0: Terrible.
1: Y esto quizás es más un análisis mío, que podemos discutir juntos, amigos. Recuerden que nuestro WhatsApp es 2966-70-0384. Yo creo que el efecto bandera en el Mundial marcó la cancha un montón respecto a la vigencia de este reclamo. El partido, el enfrentarnos otra vez futbolística y deportivamente a Argentina, removió ahí, insisto, lo que es una herida abierta cuando hablamos de Malvinas, de nuestra identidad, de la argentinidad, del patrimonio, de lo injusta que fue esa guerra, como todas, por supuesto, pero de cómo sigue doliendo todavía la ocupación ilegítima de Inglaterra de nuestras islas. ¿Qué dijo el presidente el día de ayer entonces? Que habrá sanciones a petroleras, y por eso di el preámbulo de la nota que tuvimos con Puertos de Tierra del Fuego. ¿Qué sanciones a petroleras si los puertos intervenidos por el gobierno nacional hace menos de una semana pudieron alojar buques petroleros con bandera inglesa? No se entiende, ¿no? Pero bueno, va a firmar un decreto de necesidad y urgencia para acelerar las sanciones e inhabilitar para operar en el territorio continental a estas empresas como a sus proveedores y directivos. Esto es importante si se cumple, porque quienes operen en Sea Lion, por ejemplo, que es la zona comprometida en este caso, no van a poder operar en Vaca Muerta también, por ejemplo.
0: Esperemos.
1: Si se cumple el DNU. La base naval...

0: De Tierra del Fuego dice que se van a ampliar las partidas presupuestarias con el Ministerio de Defensa con el objetivo de acelerar la construcción de una base naval integrada en Tierra del Fuego con mayor presencia. A ver, yo coincido en la parte de que más capacidades logísticas, telecomunicaciones y una defensa fortalecida ayuda a ganar soberanía. ¿Pero a costo de qué? Porque cuando dijo, son vientos de cambios y hay países y potencias que nos acompañan, bueno, ¿cuál será el costo para Argentina considerando todo lo que viene marcando la cancha Trump, no? Sí. La base del proyecto de la base naval, un poco que sí, un poco que no existía, ¿viste? Sí. Porque la obra civil había comenzado en marzo del 2022 y fue la gestión también de Javier Milei quien decidió frenarla a través de tener toda la obra pública nacional también.
1: Claramente.
0: Así que bueno, seguramente esto deja muchas sensaciones en todos los que escuchamos esto, en poner otra vez el tema Malvinas como un reclamo justo y legítimo en los proyectos de ley y el Consejo de Seguridad que se planifica, que incluiría también a la CIDE, eso es otro punto ahí a revisar. Y me quiero quedar con la nota de Daniel Guzmán hoy en Arriba Santa Cruz. Les quiero leer un pedacito que ustedes pueden encontrar en lu14.santacruz.gov.ar, que habló con Lucho Potelo hoy a la mañana, el periodista y excombatiente de Malvinas, Daniel Guzmán, y dijo, no vienen por amor, vienen justamente por los recursos estratégicos. Ese es el título del diálogo respecto a las declaraciones del presidente de los Estados Unidos, Donald Trump, la cuestión Malvinas, los anuncios realizados por el gobierno argentino, y consideró que la intervención estadounidense responde a intereses geopolíticos vinculados con los recursos estratégicos de la región. Daniel Guzmán dijo que las declaraciones de Trump no deben interpretarse como un hecho aislado y vinculó el posicionamiento de Estados Unidos con las presiones ejercidas sobre el Reino Unido en torno a sus compromisos con la OTAN, lo que hablábamos el día de ayer. Uh-huh. Así que lo que sucedió ayer me parece que es un nuevo punto de partida que remueve heridas abiertas, que habla de nuestra soberanía y nuestra identidad, pero que tendremos que evaluar qué sucede cuando empiece a cumplirse.

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1: 14:32 en toda la República Argentina, 3 grados, 2 décimas en la localidad de Río Gallegos, la humedad 62% y el viento del sector sur a 19 kilómetros en la hora.
0: Provinciales.
1: Devolución de descuentos por días de paro. El Consejo Provincial de Educación informa que en el marco de los acuerdos alcanzados en paritarias respecto a la devolución de los descuentos oportunamente efectuados por días de paro, el pasado 7 de agosto se hizo efectivo el reintegro correspondiente a los meses de enero, febrero, marzo, abril y julio del 2026.
0: Regionales.
1: Apoyo provincial al giro nacional. Meleya respaldó el nuevo rumbo de Nación sobre Malvinas y exige participación fueguina. El gobernador de la provincia celebró el cambio de postura del gobierno nacional en la causa de Islas Malvinas, pero advirtió que los anuncios deben traducirse en hechos concretos. Reclamó presupuesto, plazos y la articulación efectiva con Tierra del Fuego para la base naval integrada.
0: Nacionales.
1: El gobierno británico advierte a Milei: nuestras fuerzas armadas están en alerta las 24 horas, así lo expresó el portavoz del primer ministro británico. Un vocero del Ministerio de Guerra británico dejó oír este viernes tambores de guerras por las Malvinas cuando advirtió que las fuerzas armadas de Reino Unido están en alerta las 24 horas del día.
0: Internacionales.
1: La respuesta británica tras el mensaje de Milei por las Malvinas, un portavoz y el primer ministro aseguraron que mantendrán una postura inquebrantable sobre la cuestión y no habrá cambios. Esta mañana el secretario de Defensa había ratificado su posición histórica.
0: Deportes.
1: Acuerdo total, Marcelo Gallardo será el nuevo entrenador de la selección de Ecuador. Luego de varias semanas de negociaciones, la selección de Ecuador ya tiene reemplazante de Sebastián Becachese y puso los ojos en otro director técnico argentino. Marcelo Gallardo acordó su contrato y está a una sola firma de asumir. 14:34 en toda la República Argentina, 3 grados 2 décimos la temperatura actual en la localidad de Río Gallegos, la humedad 62% y el viento del sector sur a 19 kilómetros en la hora.

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suena Lisa, de Amor Amarillo. La voz que escuchamos es una voz eterna que dejó de pertenecer a este plano un día como hoy del 2014. Estamos hablando de alguien que ha logrado trascender a través de su arte. Estamos hablando de Gustavo Cerati. Un 4 de septiembre de 2014 su corazón dejaba de latir, pero no su música de palpitar, por supuesto, y aquí lo recordamos como a él le hubiera gustado con sus canciones.

0: Vamos a poner nuestro punto de punto provincia en Puerto Deseado, ya que allí, como repasábamos justo el día de ayer, se va a realizar otra edición de Viva Barrio, Somos Comunidad, todos los servicios del Estado en tu barrio en un solo lugar. Y antes de ir con la entrevista, les quiero adelantar que parte de Radio Provincia se disgrega y va para allá, hacia Puerto Deseado, para poder ofrecerles una bella, bella transmisión desde Viva Barrio, siempre con los protagonistas. Ya están en camino Chiqui Juárez, Mili López, Sofi Maldonado, así que por allí van a poder disfrutar también de la cobertura de Radio Provincia, de esta actividad hermosa que nos encanta y que siempre nos convoca, y que además de hacer trámites, esta vez trae una charla especial que se llama Voces de mi Tierra, Memoria y Resistencia de la Mujer Indígena. Para dialogar un poco más en profundidad sobre esta propuesta, le vamos a dar la bienvenida a la directora provincial de Derechos Humanos por esta participación en Viva Barrio. Aquí está Mónica Puitrillán, espero haberlo dicho bien, si no, corregime, Puitrillán. Mónica, del otro lado, ¿cómo estás? Aquí Fernanda y Constanza te saludamos.
1: Hola, ¿qué tal? Buenas tardes, chicas. Puitrillán, Mónica Puitrillán.
0: Ah, perdón, soy muy mala con los apellidos.
1: Está bien.
0: Contanos un poquito, Mónica, ¿de qué se trata esta propuesta Voces de mi Tierra, Memoria y Resistencia de la Mujer Indígena?
1: Bueno, justamente el Viva Barrio se realiza, bueno, mañana 5 de septiembre y se conmemora el Día Internacional de la Mujer Indígena.
0: Ajá.
1: Así que, bueno, no podíamos estar ajenos a este día, así que convocamos a las comunidades originarias de Puerto Deseado para que puedan participar y, bueno, y de alguna forma mostrar la cultura, la cosmovisión, lo que se va transmitiendo de generación en generación. Uh-huh. Y, bueno, van a hablar mujeres, ¿no? Mujeres luchadoras, fortalecidas también, de las tres comunidades, y eso se va a realizar a las 15 horas ahí en la Escuela 87.
0: Bien, qué importante, porque quizás hay discursos que plantean a los pueblos originarios, incluyendo a sus mujeres, como algo del pasado, y está presente hoy en Santa Cruz y tienen cosas para decir.
1: Obviamente, sí, en Santa Cruz somos 14 comunidades originarias, digo somos porque, bueno, yo también pertenezco a una comunidad originaria de acá de Puerto Deseado. Y bueno, y siempre es la lucha y la pelea, ¿no?, por visibilizar de que seguimos vivos, ¿no?, que no lograron extinguirnos.
0: Aunque lo hayan intentado, que, Mónica.
1: ¿Cómo?
0: Aunque lo hayan intentado.
1: Claro, exactamente, con la famosa campaña del desierto, tanto en Argentina como lo fue en Chile también, intentaron, pero bueno. No lo lograron, nuestros abuelos pudieron sobrevivir y, bueno, acá estamos y dando la pelea, la lucha, como siempre, para que se cumplan los derechos, ¿no?, que están establecidos, tanto en la Constitución Nacional, en las leyes internacionales. Uh-huh. Y, bueno, y esa es la tarea, por mi parte también, acompañar a las comunidades originarias y, bueno, y tratar de visibilizar.
0: Buenísimo, y que no quede nada más allí perdido, sino también que estos espacios sirvan para saber qué se tiene en común, qué se diferencia. Yo me imagino, y vos corregime, y vamos construyendo esto juntas, que el hilo conductor de las mujeres originarias tiene que ver con gestionar el hogar, con mantener vivas las costumbres y tradiciones, la crianza. Esto es hilo conductor, ¿verdad?
1: Sí, sí. Sobre todo es el eje central de la mujer o la tarea, es la transmisión, la cultura.
0: A también través de tejidos, cultura, cuentos,
1: tejidos,
0: ¿qué más?
1: Tejidos, la lengua, uh-huh. Nutram, que son relatos. O sea, sostener lo que es la comunidad, una comunidad originaria, y sostener a la familia, ¿no? Esa sería la principal tarea de una mujer originaria.
0: Perfecto, qué lindo. Qué lindo también poderlo hablar entre todos en un espacio como este que convoca a vecinos que quizás tienen cosmovisiones más modernas, que como charlábamos hace un ratito han intentado borrar este tipo de historias y que se encuentren, no sé, capaz que van a hacer un trámite del registro civil y van a poder participar de Voces de mi Tierra, Memoria y Resistencia a la Mujer Indígena. Me imagino que es la idea, ¿no?
1: Claro, nosotros vamos a tener un espacio, bueno, especial ahí en un aula donde vamos a estar desde las 10 de la mañana hasta las 20 horas. Y, bueno, la gente va a poder ir, intercambiar, ¿no?, qué sé yo, seguramente va a haber muchas preguntas, bueno, y practicar lo que es la interculturalidad, porque de eso se trata, ¿no?
0: Porque enriquece la interculturalidad.
1: Te ofrezco, ¿no? Claro. Te digo cómo es mi cultura. Así que bueno, va a estar lindo. Es un lindo espacio y bueno, y que estén las tres comunidades de Puerto Deseado también.
0: Sin dudas. Así será entonces este sábado en la Escuela 87, Soldados de Malvinas. Entonces la charla es a un horario específico, pero ustedes van a estar todo el día allí.
1: Sí, sí, vamos a estar todo el día. Hoy tenemos que ir a armar ya. Uh-huh. Y mañana a partir de las 10 de la mañana vamos a estar ahí en la Escuela 87. Y la charla puntual que, bueno, las mujeres mapuches somos de hablar bastante igual.
0: Parte del legado.
1: Sí, sí, sí. Bueno, lo que nosotros teníamos era la transmisión oral, ¿no?
0: Claro.
1: De toda la cultura. O sea, no había escritura. Nuestros abuelos no sabían escribir. Así que, bueno, todo fue a través de la oralidad y también a través de los tejidos, como vos dijiste. Cada tejido tiene su significado, los colores, los dibujos.
0: Sí,
1: así que,
0: además,
1: bueno, yo creo que va a estar lindo y, bueno, y la gente va a poder sacarse las dudas también. Y también de que, porque hay también mucha creencia de que, no sé, como somos indígenas tenemos que seguir viviendo en las chozas o en no sé.
0: Claro,
1: no, nos criamos como todo el resto, vamos a la escuela, usamos teléfono.
0: Esta visión que te decía un poco que posiciona en el pasado a los pueblos originarios.
1: Claro, sí, como que fue algo del pasado y que como que tendríamos que seguir así, ¿no?
0: Claro.
1: No es así.
0: La
1: o
0: verdad
1: sea,
0: que no.
1: Hay mujeres preparadas, de todo, como estamos viviendo dentro de la sociedad, ¿no?
0: Uh-huh. Claro. Pero bueno, con este legado y esta identidad que incluso precede a los territorios nacionales, como son las comunidades originarias, y que sacan esta idea de museo de pasado a través de hablar con las protagonistas, que me parece una propuesta buenísima y que aquí seguiremos de cerca. Así que, Mónica, deseamos que sea con muchos éxitos e invitamos a toda la comunidad de Deseado a participar.
1: Bueno, dale, muchísimas gracias, buenos saludos, chicas, y sí, esperamos a la comunidad a intercambiar ideas, bueno, nuestra cultura, obviamente, que la vamos a poner ahí a disposición, uh-huh. Y nuestra cosmovisión también. Así que, bueno, un gran saludo y gracias por el espacio, igual.
0: Abrazo grande para todos por allá, que sea con éxitos.
1: Muchas gracias.
0: Allí hablábamos entonces con Mónica Piutrillán, espero haberlo dicho bien esta segunda vez, directora provincial de Derechos Humanos, por la participación de la charla especial Voces de mi Tierra, Memoria y Resistencia de la Mujer Indígena en este Viva Barrio, que además de servicios del Estado, ahora suma un montón de propuestas y servicios que no te puedes perder mañana en Puerto Deseado.

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2: En Níger, la escritura y la producción literaria también son producción, identidad y educación. El gobierno de Claudio Vidal abrió la 32ª Feria Provincial del Libro, que se desarrolla en el Centro Cultural Santa Cruz de Río Gallegos, bajo el lema Letras que nos acercan. La ceremonia de inauguración estuvo presidida por la ministra de Gobierno, Belén Elmiger, acompañada por la secretaria de Estado de Cultura, la señora Silvia D'Andrea.
1: Regionales.
2: El gobernador me puso para dar solución a la sociedad y lo voy a seguir haciendo, así declaró el ministro Prodomo, junto a la cartera de trabajo que desplegó un operativo en la ruta nacional número 3, verificando el ingreso de personal a los yacimientos y garantizar que las empresas cumplan el 90-10 de mano de obra local.
1: Nacionales.
2: La respuesta británica tras el mensaje de Milei por Malvinas, dijeron, nuestras fuerzas armadas están en alerta las 24 horas. El gobierno británico endureció su respuesta después de que el mandatario argentino Milei reafirmara el reclamo sobre las islas y anunciara sanciones petroleras que operen sin autorización. El gobierno británico respondió este viernes al discurso del presidente argentino sobre Malvinas con una advertencia sobre la disposición de sus fuerzas armadas. Nuestras fuerzas armadas están en alerta las 24 horas del día, los 7 días de la semana, para proteger el Reino Unido y nuestros intereses, afirmó el portavoz Dawin Street, según la BBC.
1: Internacionales.
2: Donald Trump condicionó el futuro del comercio exterior de Estados Unidos a que la Reserva Federal baje la tasa de interés. El presidente Trump amenazó este viernes con dejar de comercializar con los países con los que Estados Unidos tiene un déficit, a menos que la Reserva Federal baje la tasa de interés. Tras unos buenos resultados en el informe mensual de empleo, será posible. Bajen la tasa y dejaré comerciar con los países con los que tenemos déficit, afirmó Trump.
1: Deportes.
2: San Lorenzo recibe a Talleres de Córdoba luego de la salida del Pipo Gorosito. El Ciclón solo sumó 7 puntos en igual cantidad de partidos y busca salir del fondo de la zona A. Recibirá este sábado a Talleres de Córdoba por la octava fecha de la zona A del torneo clausura, luego de la salida de Néstor Pipo Gorosito como director técnico. Actualizamos los datos del tiempo en la ciudad de Río Gallegos, provincia de Santa Cruz, 3 grados 2 décimas la temperatura, la sensación térmica 1 grado bajo cero. La humedad es 62%, la presión 1026.7 medida en hectopascales, el viento corre 19 kilómetros en la hora desde el sector sur, la visibilidad es normal, el cielo se encuentra parcialmente nublado.
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0: Muy bien, 15 horas, 7 minutos en toda la República Argentina y te seguimos haciendo compañía hasta las 16 horas. Increíble cómo se está pasando el tiempo, la verdad que...
1: Estamos haciendo muchas cosas, por eso se está pasando el tiempo rápido. De hecho, mientras hablamos, sale el sol que se asoma por los estudios centrales de Radio Provincia, lo que nos pone de muy buen humor. Y como ustedes saben... Este programa tiene perspectiva federal, nos interesa mucho también la vida productiva de nuestra provincia de Santa Cruz y para eso sostener la prevención y el control sanitario para preservar el estatus de zona libre de sarna ovina en nuestra provincia es muy importante.
0: Exactamente, y así es, y lo vamos a hablar porque estamos en comunicación telefónica muy amablemente con Miguel Obern, espero estar diciéndolo bien. Él es vocal del Consejo Agrario Provincial, a quien ya le damos la bienvenida. Fernanda y Constanza de este lado, ¿cómo estás, Miguel? ¿Todo bien?
2: ¿Cómo están? Muy buenas tardes y muchas gracias por el llamado.
1: Oh, muchas gracias a vos, porque además del rol ahora en el CAP, la trayectoria en el sector agropecuario tiene mucha experiencia para saber cómo es la mejor manera para prevenir o realizar estas inspecciones sanitarias que vienen laburando desde el CAP. Así que contanos un poquito cómo fueron estas primeras acciones. Entiendo que se dieron por San Julián. ¿Cómo se previene la sarna ovina desde el Consejo Agrario?
2: Sí, mira, el problema de la sarna ovina está presente en la provincia del Chubut, Río Negro, con lo cual nos ha tenido alerta en los últimos 2 años. Nosotros somos libres de sarna desde el año 2021, que no hay sarna en Santa Cruz. Hubo un foco endémico en la zona del Tucutucu, que se logró erradicar después de muchos años de esfuerzo, y digamos técnicamente o sanitariamente desde el 2023, formalmente desde el 2023 no tenemos sarna, así que estamos tratando de cuidar eso como oro. La cepa, le decimos cepa, ¿no? Es el tipo de ácaro de esta sarna que está en Chubut, es muy dura para de combatir, y solamente se puede lograr eliminarla con un doble baño de inmersión de los animales, ¿no? Hay que tirarlos a un baño con una solución veterinaria, que es la única que garantiza que se elimina este parásito, ¿no? Entonces, se hizo toda una campaña dentro del Consejo Agrario, después se publicó por afuera, en el ámbito productivo, en el ámbito rural, se trabajó con SENASA, o estamos trabajando con SENASA, para concientizar y alertar a productores y fundamentalmente a lo que llamamos las máquinas de esquila o las cuadrillas de esquila o los contratistas de esquila, que están entrando ahora desde principios de agosto, básicamente. Acá entran por año 30, 35 empresas que tienen entre 15 y 20 personas. Casi todas esas empresas vienen de Chubut, algunas de Río Negro, muchas de Corrientes, algunas de la provincia de Buenos Aires, gente de La Pampa, se viene mucha gente de distintos lugares.
1: ¿Y qué ven ustedes en el diálogo con estas empresas de esquila? ¿Cumplen las cuestiones sanitarias estas que nos decían de prevención o hay que comunicárselas un poquito más?
2: Nosotros sacamos una resolución que obliga a las empresas a hacer un protocolo, ¿no? Tienen que pasarnos el listado de todo el personal que ingresa a la provincia, tienen que decirnos a qué establecimientos van a ir a trabajar, y tienen que hacer un protocolo de desinfección en conjunto con el productor a donde llegan a trabajar, fundamentalmente en todas las primeras estancias donde han llegado, ¿no? ¿De dónde viene usted? ¿Qué viene? Con la gente donde estuvo, no sé, desinfecta la ropa, la maquinaria, todo, para asegurarnos de que no haya ningún ácaro vivo, digamos, que pueda subsistir uno o dos días o 3 días y luego contagiar a un animal acá. Así que hasta ahora, por suerte, no ha pasado nada. Los distintos delegados salen y siguen las hojas de ruta, digamos, de distintas empresas y le van dando una habilitación en función de cuando ven cómo han hecho el trabajo de desinfección de la ropa, de maquinaria, esto y lo otro, en las instalaciones de los galpones, de los vehículos, antes de empezar a trabajar. Así que bueno, en eso estamos y contamos, por supuesto, con la responsabilidad de los productores para que esto sea eficaz y que no haya ninguna fisura. Las empresas no se han portado muy bien en líneas generales, todo el mundo sabe de esto, que es un problema muy serio, muy problemático, y te imaginas que si alguna de estas empresas trae sarna de afuera, el nombre de esa empresa no se va a olvidar por muchos años, ¿no? Así que Creo que todo el mundo es responsable y trata de cuidar su trabajo y de que no se genere ningún problema más en el ámbito productivo de la provincia, que ya no necesita más problemas.
1: Y el hecho también de ser una provincia libre de sarna ovina desde el 2023, sube el estatus, ¿no?, también productor de aquí de Santa Cruz.
2: Y sí, por supuesto, ¿no?, porque cada vez el mundo exige más certificaciones de producción. Uh-huh. Primero que nada, cómo tratan los animales, y hay que certificarlos. Hay procesos, hay un protocolo para hacer bienestar, el protocolo de bienestar animal. Uh-huh. Hay que acompañar la venta de lana con eso, las empresas que compran, los lavaderos, las peinadurías, las hilanderías, las tejidurías, que ocurren afuera del mundo, ¿no? Básicamente hasta que llegan a hacer una prenda o cualquier tipo de producto con lana, el consumidor, igual que todos nosotros, siempre queremos saber hoy en día de dónde provino, con qué material se usó, de qué origen es la lana y qué tipo de responsabilidades ha tenido el productor, por ejemplo, al criar esta oveja, ¿no? O qué tipo de responsabilidades ha tenido el trabajador rural o la empresa de esquilos si ha tratado bien los animales. Así que esa es una de las exigencias. La otra también es el trato laboral, por supuesto, ¿no? Tiene que haber, las condiciones de trabajo tienen que ser todas como dice la ley, y hay que demostrarlo, certificarlo, que en líneas generales eso se cumple, y si no se cumple, se penaliza. Bueno, y después hay protocolos de calidad, ¿no? Más allá del protocolo de sanidad, hay protocolos de calidad. Así que uno tiene que ir construyendo el cuento patagónico, ¿no? Como la denominación de origen que se da a la cereza de los antiguos, ¿no? Claro. Es una comprada, digamos, un valor adicional que se le da al producto netamente santacruceño. Bueno, en nuestro caso acá de la zona sur, que prácticamente todo es lana y carne, es lo mismo. Hay que tratar de certificar para elevar el estatus, y tanto para la exportación como para los ciudadanos argentinos, la ciudad de Buenos Aires, que consume bastante cordero. De hecho, más del 60% de la carne de Santa Cruz se vende dentro del país.
1: Así no tenía que, ese dato.
2: Sí, acá se piensa que se exporta todo, pero no, se exporta la carne, se exporta más lo que se llamaba la carne de capón. Ajá. Es el animal adulto, digamos, ¿no?
0: Ay, qué hambre.
1: Perdón, te estás abriendo el apetito.
0: Perdón, yo ya estoy preparada para el mes que viene.
2: Que la carne es buenísima, por supuesto, a lo mejor al horno, ¿no?
0: Sí, después mi mamá me echa de mi casa, me dice, mira el olor a capón que me dejaste en la casa.
1: Sí, es parte de disfrutar.
0: ¿Pero
1: también.
0: ¿Pero qué te criaste? ¿A sushi? Le digo,
1: claro,
0: yo.
1: Claro, estamos hablando sobre justamente cómo Santa Cruz sostiene la prevención y el control sanitario para preservar el estatus de la provincia como una zona libre de sarna ovina, con el vocal del Consejo Agrario Provincial, Miguel. Perdón, yo siempre te dije Auvirne.
0: Auvirne.
1: Pero no te ofendes si te decimos Auvirne, ¿o sí?
2: No, yo digo lo mismo, sí, porque es medio complicado como suena el apellido, sí, así que yo digo Auvirne también.
1: Ah, bueno, menos mal, me estaba sintiendo mal. Para ya no robarte más tiempo, Miguel, contanos un poco cómo sigue la agenda productiva de prevención y de diálogo con los productores hacia dentro del Consejo Agrario Provincial para este septiembre.
2: Bueno, hay contacto permanente, ¿no? Nosotros estamos en la red, estamos en contacto con la Federación de Productores de manera permanente, así que hay intercambios. Y a través de la colaboración con el SENASA, también estamos intercambiando información y movimiento, digamos, de estas empresas de trabajo que andan circulando por la provincia. Los propios establecimientos o las sociedades rurales avisan los distintos movimientos de animales y los trabajos que están haciendo, dependiendo de los avatares del clima también, que en algunos lugares afecta, puede demorar el proceso de la esquila, pero estamos en esta época, agosto y septiembre, acá está full lo que se llama la esquila preparto, que es la cosecha de la lana anual de los animales que se esquilan, especialmente a las ovejas madres, antes de que tengan el parto de su cordero, ¿no? Luego hay gente o productores por distintas decisiones o por cuestiones climáticas que prefieren esquilarlo en diciembre o en enero, que les decimos el postparto, ¿no? Que esquilan la oveja después de que tuvo su cordero, que normalmente los corderos acá nacen en octubre, entre octubre y noviembre.
1: Perfecto, Miguel. Muchas gracias por esta información. Nos alegra saber que sigue ahí firme el trabajo de la prevención y del diálogo con estos sectores productivos, por supuesto. Seguiremos en contacto con más buenas noticias.
2: Muy bien, muchísimas gracias.
1: Un abrazo grande. Miguel. Allí dialogábamos entonces con alguien que ha sido productor agropecuario mucho tiempo.
0: Muy buena gente, además.
1: Ha participado, por supuesto, también de distintas instancias de representación de los productores agropecuarios y que hoy es vocal del Consejo Agrario Provincial respecto a las medidas de prevención que se hacen para mantener a Santa Cruz como una zona libre de sarna ovina.

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0: 15:23 en toda la República Argentina. Le agradecemos a Marcelo Olivieri, que se ha sumado a los boletines informativos. Acá con la data que necesitas cada media hora. Qué bueno tener un equipo que siempre nos cubrimos entre nosotros, nos ayudamos y estamos para garantizarles el servicio que ustedes están acostumbrados a escuchar en Radio Provincia, la más potente de la Patagonia. Y también sabrán que hoy estuvimos en la inauguración de la Feria Provincial del Libro, en su edición número 32, y tenemos las voces de las protagonistas para compartir con ustedes, comenzando por la Secretaria de Estado de Cultura, Silvia D'Andrea.
1: Eso es lo bueno de la cultura también, que la hacemos entre todos, con muchos desconocidos, y a algunos nos toca gestionar, que eso es a lo que me han convocado desde el gobierno provincial desde hace 4 meses, y nuestro más grande desafío fue justamente la Feria del Libro. Hoy pensaba, cuando venía para el complejo, que coincide esta inauguración de la Feria del Libro con el Día del Inmigrante. Y la cultura, en la Argentina sobre todo, tiene esa base de inmigración, de migración, y también las letras, y también las artes visuales, las plásticas, el quehacer de nuestros artesanos, de nuestros manualeros, está impregnada de esto que es la transversalidad que la cultura nos da. Si yo tuviera que plantear un discurso político de esto, hablaría del desarrollo, la educación, el trabajo, como ejes de esta gestión de gobierno a la cual adhiero, y estoy contenta de pertenecer desde este legado. Y también sé que eso representa un cambio de paradigmas en la forma de gestionar, en la forma de ver a la gente, en la forma de ver el Estado. Y estamos obligados a participar todos de ese cambio de paradigma. Y yo me he propuesto, con el maravilloso equipo que me acompaña desde el Ministerio de Gobierno y desde todos los trabajadores que están en el Complejo Cultural y los que desde afuera colaboran con todas las actividades, nos hemos propuesto no solo sumarnos a ese nuevo paradigma de visión del Estado, de gestión, de abrirle las puertas a todo lo que es el quehacer humano, que es la cultura en sí. Nosotros nos hemos propuesto algo que creemos que es obligación de la cultura, y es generar la utopía, la que nos permite y nos dice que tenemos que ver un mundo mejor, tenemos que proyectarnos en el otro, tenemos que ver qué es lo que el otro hace para saber qué es lo que yo necesito. Porque ese es el secreto, el respetarnos en el quehacer cotidiano, y hoy la utopía que nos permite levantarnos y seguir es saber que del otro lado hay una persona. Hay alguien que nos está esperando para dar una respuesta, pero también para formar parte de las preguntas. Y ahí es donde nos tenemos que centrar. Por eso agradezco que en la intervención la niña que nos acompañe sea Mafalda. Y los invito a todos a participar de esta nueva exposición, 32ª, del libro, y en esta feria está todo intervenido, está todo por hacer. Los invito a que participen, a que estén en las encuestas, que vean a la gente de Prepap trabajando en el pasillo, que vean a los libreros lo que hacen, los manualeros, que participen comprando, que participen difundiendo. Esa es la nueva utopía. El hacer que todo sea de todos y para todos es nada más y nada menos que estar del lado en que debemos estar.

0: que es el de construir un modelo para que todos quepamos. Muchísimas gracias.
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6: El stand de Fomicruz generó interés y expectativas en la Argentina Mining 2026. Santa Cruz posiciona su potencial geológico. En la tercera jornada del encuentro minero, la comitiva provincial desplegó una agenda técnica orientada a presentar las oportunidades geológicas de la provincia y la representación institucional expuso las fortalezas operativas adquiridas. Llevamos 3 décadas avanzando por encima del resto y estamos apostando mucho a la exploración y a la producción por indicación del gobernador Claudio Vidal, afirmó Baños. En este marco, el titular del organismo provincial remarcó que el objetivo central es consolidar la llegada de capitales privados mediante esquemas de asociatividad. Ofrecemos un portafolio con más de 20 áreas ya exploradas para que los inversores vengan a asociarse con nosotros, replicando casos de éxito como Cerro Vanguardia y Cerro Moro, detalló.
5: Regionales.
6: Melella respaldó a la base naval integrada para fortalecer la presencia argentina en el Atlántico Sur. El gobernador de Tierra del Fuego, Antártidas e Islas del Atlántico Sur destacó el cambio de posición del gobierno nacional respecto de la causa de nuestras Islas Malvinas. Hay causas que están por encima de cualquier diferencia política y Malvinas es una de ellas, afirmó. Gustavo Melella, el gobernador de Tierra del Fuego, se declaró a favor de la construcción de este fortalecimiento naval en la provincia.
5: Nacionales.
6: El Ministerio de Seguridad de Córdoba confirmó que se encontraron al estudiante de arquitectura y está en perfecto estado de salud. Mariano Martínez, el joven de 21 años que era buscado desde comienzo de esta semana, fue encontrado el viernes en la ciudad de Córdoba y esta noticia fue confirmada por el Ministro de Seguridad de la provincia. Informó que el estudiante se encuentra en perfecto estado de salud y de acuerdo con las primeras actuaciones de la Policía de Córdoba, Mariano habría llegado hasta esa provincia por su propia voluntad.
5: Internacionales.
6: Corea del Sur analiza un eventual despliegue de tropas en el estrecho de Hormuz. Corea del Sur estudia un posible despliegue militar en el estrecho de Hormuz, aunque todavía no adoptó una decisión definitiva y condiciona cualquier aporte a que no afecte su capacidad de defensa. El representante, que habló bajo condición de anonimato, señaló que Seúl evalúa contribuciones militares para garantizar la libertad de navegación por la vía marítima, clave para las importaciones energéticas del país.
5: Deportes.
6: La AFA anunció al nuevo gerente de selecciones nacionales y presentó al vocero de la presidencia. La Asociación del Fútbol Argentino informó que Joaquín Orlando asumió como gerente de selecciones nacionales. Según el comunicado publicado este viernes, Orlando llega al cargo tras trabajar en el ámbito deportivo con experiencia en la conducción de equipos y en tareas de organización, logística y planificación de eventos. Al mismo tiempo, el presidente Tapia presentó a Diego Hernán Bertuccelli como su nuevo vocero. Actualizamos los datos del tiempo en la ciudad de Río Gallegos, capital de la provincia de Santa Cruz. 3 grados la temperatura, la térmica 1 grado 2 décimas bajo cero, la humedad 60%, la presión 1024 medida en hectopascales. El viento corre a 18 kilómetros por hora del sector sur, la visibilidad es normal, el cielo se encuentra parcialmente nublado.
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0: viernes y estás escuchando Punto Provincia, le vamos a dar un lugar al arte. Me entusiasma mucho y vamos a recibir con un fuerte aplauso a la señorita Cassandra Molinari, que ha vuelto nuevamente a sus tierras riovallenses. Hola, Cass, ¿cómo estás?
1: Hola, chicas, gracias por recibirme otra vez. Siempre es un gusto estar acá para mí. Todo bien, con un poquito de frío, pero resguardada por el calor de los lugares y de la gente, así que bien.
0: Genial. También la acompaña Rafi, que se conocieron en Capital. ¿Vos conocías Gallego, Santa Cruz?
2: No, primera vez que vengo y hace frío de verdad, che.
0: ¿Viste? No es un mito, ¿no?
2: Hace mucho frío.
0: Vos decís, no, en septiembre va a estar lindo. No, hace frío, realmente.
2: Sí, sí, sí.
3: Bueno, hoy estuvo más frío de lo que venían siendo los días, la verdad, así que te entendemos.
1: Pero hay sol, que es algo positivo. Bueno,
0: lo dijiste y se nubló acá.
3: Es la palabra prohibida.
0: No digan ni sol ni viento. No digamos nada. Bueno, hoy se van a presentar entonces en Sono Manzalas, la Salita del Amor, que queda en Zapiola 335, aquí en el centro de Río Gallegos. Un lugar que siempre te abrió las puertas, Cass. Lo sentís como tuyo un poco, ¿no?
1: Me encanta, es mi casa. Fue el lugar que me abrió las puertas la primera vez que toqué en la vida. Y va creciendo conmigo. O sea, así como yo voy creciendo, veo fotos y videos viejos por ahí de Sonoman y es como, wow. O sea, todo cambió y mucha gente pudo abrir sus alas, ¿no? En ese lugar que me parece increíble.
0: Que cumple 10 años ahora, así que le mandamos un shout out ahí a Samu Amonde.
1: Happy birthday, Samu. Bueno, hoy vamos a estar a las 9 en este show con Rafi, primera vez que toca en Río Gallegos, en Santa Cruz. En la Patagonia.
0: Bienvenido a la Patagonia.
1: Bienvenido.
3: Te quiso decir de Bahía Blanca no es Patagonia, La Pampa no es Patagonia.
0: No, que para la Patagonia profunda.
2: Claro. Esta es puja, pero no es yo, la verdad no.
3: Ninguna puja, disculpame.
0: Es una discusión saldada.
2: Perfecto.
1: Y además nos van a estar acompañando Camila Soto con arte digital. Super Vaga. Con unas corbatitas y unos fanzines y también...
0: Gabe Macede, que ayer estuvo aquí en el Punto Provincia.
1: Y pura basura sentimental, que es Melina Monzón, con una escenografía, chicas, que...
2: No tengo ni idea.
0: Bien, va a ser full perfo, entonces. No va a ser nada más una persona con una guitarra.
1: Sí, exactamente. Vamos a estar dándolo todo ahí.
2: Con vos nunca es. Con Cassandra nunca es una guitarra y un par de instrumentos y una voz bonita.
0: Tal cual.
2: Jamás.
0: Es verdad. Bueno, ¿qué les parece si dejamos la cháchara y vamos directamente a las canciones? Porque, amigos, tenemos el placer, el privilegio de que nos regalen música en vivo.
3: Sí, en la Tribuna del Bien, ya lo vemos a Cris ahí, la vemos a Dani, así que lo vemos a Lau, que está ahí atrás, no lo había visto, está escondido.
0: Y ustedes que nos escuchan a través de todo el mundo, de Bahía Blanca, de donde sea, de Capital, de Indochina... A través de LU14.santacruz.gov.ar.
3: Le dijeron a algún amigo, a alguien, che, vamos a estar en los estudios de LU, algo.
1: Le dije a un par de amigos, espero que me estén escuchando, amigas.
3: Bueno, un abrazo a esos amigos.
0: Vamos a transmitir en nuestras redes, así que también nos pueden seguir ahí en LU14, hashtag Radio Provincia. ¿Con qué nos van a deleitar? Cuéntanos un poquito.
1: Bueno, yo preparé este tema que es nuevo, se llama Me Acostumbré, por ahora, no sé si es el nombre definitivo, es un tema que hice en Buenos Aires, pensando mucho en mi mamá y en Gallegos y en cuánto extrañaba. Medio bajón, pero después la vamos a subir, así que no pasa nada.
0: Bueno, vamos nomás.

0: Sandra Molinari, amigos, amigas en Punto Provincia, llora su madre atrás, por supuesto. Voy a contar una infidencia que me encanta contar, que es que yo le hice una de las primeras entrevistas de su vida a Cass cuando era una pequeñitísima niñita.
1: En la secundaria todavía.
0: En la secundaria, claro, menor de edad todo. Y ahí estaba tu mamá también ya, ¿no? ¿Cómo manejás este desarraigo ahora que sos una chica de la gran ciudad? Un poco lo expresaste en esta canción, pero me imagino que te atraviesa la identidad sureña igual, ¿no?
1: Es muy tremendo. Bueno, paréntesis, esa primera nota que hicimos toqué con la misma guitarra que toqué hoy. O
0: sea, bueno, hay cosas que no cambian.
1: Nunca, jamás. Me siento más patagónica ahora que estoy allá. Es re loco. Pero bueno, no sé, me pasa que voy conociendo bandas y de repente somos un montón. De repente este de Caleta, el otro es de Comodoro, el otro es de Radatili.
0: Hay una sucursal allá, me dijeron.
1: Sí, hay una sucursal. Bueno, yo toqué ahí en noviembre del año pasado para la noche de las casas de provincias de Buenos Aires.
0: En Casa Santa Cruz.
1: Y eso es como la identidad más fuerte que nunca, pero porque eso es como, no sos un bicho raro. O sea, la realidad es que hay gente buena en todos lados, gente mala en todos lados.
0: Y bichos raros también.
1: Pero es como que encontrás gente que es de acá y de toque ya amigos, ¿viste? Es como, pertenecen al
0: mismo. Si sos de Santa Cruz, ¿cómo no vamos a ser amigos? Listo, cuidate, ¿es así o no?
1: Hermanos, para toda la vida. Pero bueno, nada, también me lleva a hacer mucho arte, ¿viste? Es como, si me quedo solamente con la tristeza de extrañar, muero ahí. Entonces, hacerlo canción es lo mejor que puedo hacer. Estamos haciendo un álbum con todos estos sentimientos y estas emociones.
0: ¿Sí?
1: Sí, se llama Del extrañar y otros sentimientos y tiene 8 temas hasta ahora.
0: Qué bueno, un álbum y no un EP, no un single. Es difícil, ¿no? Y quizás reunir todas estas canciones y armar un concepto, como te encanta a vos en cada proceso creativo, es un trabajito.
1: Es tremendo. O sea, lo estamos armando de noviembre del año pasado y es como...
2: ya un año prácticamente.
1: Sí, literal. Claro. Y es como componer a medida que va pasando el tiempo y te vas encontrando con otras cosas, ¿viste? Como que por ahí hice temas apenas llegué que son completamente diferentes a los que hice, no sé, la semana antes de venir para acá. Creo que un poco se trata de eso. Seguramente cuando vuelva de este viaje voy a hacer otro tema de todo lo que pasó acá.
2: Te vas enriquecida acá de todo.
1: Totalmente.
0: ¿Y qué otros espacios vas encontrando allá en la gran ciudad, en Buenos Aires, que te van nutriendo en estos procesos también?
1: Creo que más que nada...
0: ¿Cuál es el Sonoman de allá?
1: El Sonoman... Bueno, hay un lugar que me gusta mucho, que es la cuna de las lesbianas, que se llama La Tribu. Tiene una radio, fue la primera radio a la que fui en Buenos Aires. Y aparte, Sabri, que es mi tecladista, que ahí nos mandó un saludo, le mando si nos está escuchando.
2: Te mando un abrazo, es mi hermana.
1: Amamos gallegos.
2: No sé si está escuchando, pero por las dudas, ahí seguro que queda grabado, así que me mandó dos audios que no los puedo escuchar en vivo, no sé qué.
0: Estamos en vivo, no más mandes audio y no te contestan con otro audio.
2: Exacto.
1: Bueno, ella es habitué de claro. La Tribu, Rafi también, como que fue mucho allá, y es un lugar, es Sonoman, o sea, tiene metegol, tiene grafitis, todo, pasan pelis, es medio el Sonoman de allá.
0: Qué bueno. Cass, Rafi, ¿cómo combinaron ustedes su arte? ¿Qué canción nos van a regalar juntos? Más cerquita del mic, Rafi. Ahí.
3: Combinamos raro, no sé si, no solemos escuchar muy lo mismo, pero cuando sí, nos encontramos con temas de, por ejemplo, de Shakira.
2: ¡Apa! Acá somos fanáticas.
1: Tiramos esa. Es la primera vez que lo hacemos, así que...
3: Chan, chan. Sí, no negamos ni afirmamos haberlo ensayado 10 minutos antes de venir.
1: Total.

0: acá Sandra Molly.
1: Si estás escuchando esto, te amo,
2: Yuri. Ya te amo, ahí vino Juliana a verla.
1: Hola, Yuri.
0: Acá se arma una tribunita del bien cada vez que hay artistas y de este calibre, de esta categoría, por supuesto que también. Les agradecemos por las canciones, por regalarnos canciones en esta jornada de viernes. Recordemos que esto lo hacemos porque Cas está en Gallegos.
2: Es amiga de la casa, además.
0: Es amiga de la casa y porque va a tocar esta noche en Sonoman con entrada libre y gratuita. Banco mucho que sea tempranito, 9 de la noche.
2: Ya somos gente. ¿Ustedes son
0: la cerveza rica, barata?
3: Yo tengo 26.
0: Son unos pibes atrevidos. Pero bueno,
2: lo respetamos porque ese horario es para la gente más 30 como uno.
3: Claro. No, yo tampoco estoy para tocar. O sea, creo que pocas veces en mi vida toqué a las 3 de la mañana y fue lo peor que me pasó en la vida. Así
2: porque,
3: que,
2: ¿qué haces?
0: En contra de tocar a las 3 de la mañana.
2: Se dilata. Bueno, ¿qué hay en la agenda de Cast y de Rafi en lo que queda del año, de los meses por venir?
0: ¿Acá se presentan en algún otro lado?
3: Yo voy a estar en la...
2: Atención, habla el país. Dice, transmite
1: escuchen
2: su agenda.
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2: atentos,
1: LU14. De Santa Cruz.
2: Exactamente, muy bien, ¿eh? Ya ahí sumaste un puntito que te sabes acá esto.
3: Bueno, el miércoles que viene voy a estar tocando unos temas y charlando un poquito con nuestro compañero Sandro Díaz en la
2: Feria del Libro. Sandro está en todo.
0: Vos, donde busques,
2: es una tortuga. Saca un caparazón, aparece Sandro Díaz.
3: Claro, me olvidé de mencionarlo. Hoy es DJ en la fecha, chicas.
2: Claro. ¿Viste? Fuerte abrazo, Sandro, querido. Te quiero mucho.
3: Bueno, a las 7. Vamos a estar ahí con Sandro en Groove Café en la Feria del Libro. Y después ya nos vamos para allá. Nos volvemos para Buenos Aires.
2: Genial. ¿Tienen fecha allá en Capital? ¿Algo programado? ¿Algo que se pueda spoilear?
1: ¿Vos tenés en Strammer?
3: Yo toco en Strammer abriéndole la fecha a Fortuna, que es una banda de allá, el 25 de septiembre.
2: ¿En dónde?
3: En Strammer.
2: ¿Dirección? No te la acordás.
3: Godoy Cruz, en
0: Palermo.
3: Godoy Cruz.
0: Hagamos algo. Palermo. Invitemos a los que nos están escuchando a que te sigan en redes. Sí, que ahí seguramente va a ser publicando todo.
3: Me encanta.
0: ¿Cómo los encontramos en las redes? Véndanse cada uno.
2: Con lo mejor que tengan.
3: A mí me encuentran como Cassandra Molinari y bueno, van a ver todos los flyers ahí de próximas fechas.
2: Oh, qué lindo.
1: A mí me encuentran como Rafi.lt por Las Tormentas, que es el nombre del proyecto que estoy llevando adelante. Y no nos vemos en ningún lado por ahora.
0: Porque nos escuchamos en Radio Provincia.
1: Nos escuchamos en Radio Provincia, por supuesto. Y nada, yo también estoy trabajando en un disco, así que me estoy como tomando muy mi tiempo. Pero quizás alguna sale, así que...
0: Bueno, pero se puede escuchar el material que ya tiene Spotify, YouTube.
1: Yes, está todo como Rafi. Lo buscan como Rafi. Si ven a uno ahí medio con el pelito medio largo, soy yo.
0: Bueno, okay. Y si no, seguir explorando todos los Rafis del mundo.
1: Hasta que en algún momento lo vas a encontrar.
0: Vamos a llegar a tus canciones. Nos quedan apenas 5 minutitos, ya viene el boletín informativo y sigue la programación de Radio Provincia, así que nosotros aprovechamos para saludar a todo el equipo del bien y despedirnos con la canción con la que nos van a deleitar Cassandra Molinari y Rafi.
2: Nos despedimos nosotros, nos reencontramos el lunes a las 14 horas
0: en el Centro Cultural.
2: Exactamente, en esto que es Punto Provincia. La transmisión de la radio se traslada a partir de mañana a las 17 horas en el Centro Cultural. Vamos a estar ahí con especiales. Mañana está Facundo Pastor.
0: Mañana está Facundo Pastor, que presenta El Cuerpo de Perón, Las Manos, Los Tiros.
2: Las Manos, Los Tiros, etc. Seguramente que nos cruzamos ahí, así que quedan todos debidamente invitados. Si quieren ir a ver radio en vivo, vamos a estar allá.
0: Gracias a Rodri Durán, que estuvo en los controles operativos. Gracias a Marcelo Olivieri en los boletines informativos. Y a toda la tribuna de bien, Daniela Cope, Russo Quiroz.
2: Russo Quiroz, que estuvo haciendo
0: Cris Gómez.
2: Sí, el CUT y los radios CUT ahí, los cortes de la edición del programa.
0: Lau Chávez. Somos mucha gente acá.
2: Martín Mancilla, ya lo veo ahí.
0: Esto posible para que ustedes estén disfrutando un poco de las canciones, en este caso de Cassandra Molinari. Y con eso nos despedimos, así que paren la oreja, amigos, y disfruten. Con ustedes, Cassandra y Rafi. ¡Chau!

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2: El Consejo Provincial de Educación informa que en el marco de los acuerdos alcanzados en paritaria respecto a la devolución de los descuentos oportunamente efectuados por días de paro, el pasado 7 de agosto se hizo efectivo el reintegro correspondiente a los meses de enero, febrero, marzo, abril y julio del año 2026. Asimismo, se informa que los haberes correspondientes al mes de agosto se percibirán el 5 de este mes y se procederá al reintegro de los importes descontados durante noviembre y diciembre del año 2025.
1: Regionales.
2: Encuentro de sensibilización sobre consumos problemáticos en el ámbito educativo. El gobierno de Chubut, a través del Ministerio de Educación, llevará adelante el próximo martes 8 de septiembre un encuentro de sensibilización sobre consumos problemáticos, una iniciativa que busca promover una mirada integral y comunitaria sobre esta temática y fortalecer las estrategias institucionales del cuidado y el acompañamiento. La actividad se va a desarrollar de 9 a 11 horas mediante la plataforma Webex del Consejo Federal de Educación.
1: Nacionales.
2: Subsidios de luz y gas. El gobierno otorga 60 días para actualizar datos. La medida, formalizada a través de disposición 11/26 de la Subsecretaría de Transición y Planeamiento Energético, busca depurar el padrón de beneficiarios. Según se informó, el proceso apunta a corregir errores en datos personales, domicilios y número de suministro que impiden la correcta identificación del servicio en hogares de todo el país. Si el trámite no es regularizado dentro de ese periodo, la solicitud será dada de baja del régimen de subsidios energéticos focalizados, advirtieron fuentes oficiales.
1: Internacionales.
2: Rescate milagroso en Nepal. Dos trabajadores sobrevivieron 9 días bajo los escombros. Dos trabajadores fueron rescatados con vida este viernes tras permanecer 9 días atrapados en un túnel de la central hidroeléctrica Trishuli 3A, tras el devastador colapso glaciar que mantiene en vilo a las autoridades locales. La situación en la zona de desastre sigue siendo sumamente compleja. Los rescatistas trabajan mediante excavaciones manuales, mantienen la esperanza de hallar a más personas con vida tras haber escuchado voces en el interior de la estructura.
1: Deportes.
2: La corrida de Crónica abre sus inscripciones para la edición en la ciudad de Rawson. El evento se va a realizar el sábado 19 de septiembre desde la Plaza Rawson a partir de las 14 horas. La ciudad de Rawson se prepara para vivir una nueva edición de la tradicional corrida internacional Diario Crónica, una de las competencias atléticas más convocantes de la región. Y este año va a ser parte de las actividades previstas por el 161 aniversario de la capital provincial del Chubut. Quienes deseen participar de esta edición deberán inscribirse en cronometrajeinstantaneo.com/inscripciones/aniversario de Rawson. Las pruebas se van a llevar adelante el 19 de septiembre con largadas previstas a las 14 horas y queda claro que la competencia mayor es en el año 2027 en la ciudad de Comodoro Rivadavia en la edición número 61. Los datos del tiempo en la ciudad de Río Gallegos: 4 grados, 3 décimas la temperatura, la térmica 9 décimas sobre cero, la humedad del 50%, la presión 1027.1 median hectopascales, el viento corre a 15 kilómetros por hora desde el sudoeste, la visibilidad es normal y el cielo se encuentra parcialmente nublado.
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0: 16 horas, iba a decir 10 horas, 16 horas, 10 minutitos en Río Gallegos. Estamos al aire en Radio Provincia en un nuevo encuentro de esto que es ser ambiente, iba a decir por el mar, porque venimos de nuevo ya con nuestros amigos de por el mar, que hace rato no venían, hace rato no teníamos contacto. Y hoy lo vamos a dedicar todo el programa a el mar y a lo que está haciendo la Fundación por el Mar. Pero antes de avanzar, vamos a presentar a todo el equipo porque no estoy sola. Mi nombre es Daniela Mancilla Proboste. En los controles está Rodrigo Durán. ¿Cómo estás, Rodri? Bienvenido. En los boletines está Marcelo Olivieri, que lo veo por ahí, sí, nos está acompañando en el día de hoy. En la producción, Fernanda Perito Moreno Melo. También en la edición, ahí está Marce, también está Russo Quirós, en los mates, logística, enchufe y de todo un poco. Y acá en el piso, ya la saludo porque esto va a ser una mesa redonda. Vamos a hacer una mesa redonda. El regreso al aire.
1: Tambores, por favor.
0: Redoble de tambores, una cosa así. Anita Fernández, ¿cómo estás?
1: Ay, se me, la sonrisa oreja a oreja, estoy muy contenta.
0: Te brillan los ojos.
1: Muy contenta de estar de nuevo acá, Dani, gracias.
0: Bueno, este programa nació con vos y nunca te dejamos porque siempre hicimos contacto y...
1: Los llevo en el Cora, yo tampoco los dejé. ¿Viste?
0: Bueno, y hoy traemos a la referente de Por el Mar de Río Gallegos y le agradecemos un montón por acompañarnos. ¿Cómo está? Para que si me sale Sami Zacharewicz.
2: Bien, Dani, ¿sí? Espectacular. Bien, muy contenta también de estar compartiendo con ustedes, con Anita, para mí es un honor, así que muchísimas gracias por la invitación, Dani.
0: Ah, por favor, bueno, vienen trabajando muchísimo desde hace mucho tiempo con proyectos en distintas localidades de la provincia, pero vamos a empezar desde el principio y en algún momento nosotros hicimos acá un poco de docencia para entender a qué se dedica Por el Mar, ¿sí? Obviamente al mar, pero ¿qué tiene de particular el mar y las costas de Santa Cruz? Todo eso lo vamos a ir desandando, tranquilo, vamos a ir desandando en el programa de hoy, vamos a conocer de todas sus maravillas. 16 horas, 13 minutos, vamos con un poquito de música, Rodri, y ya volvemos.

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0: 16 horas 17 minutos, nos están escuchando desde la ruta, también dicen que se escucha muy bien, le mandamos un abrazo gigante a Luis que está ahí camino a Zona Norte y nos va escuchando también a Víctor que está por Calafate. Qué lindo que la radio se escuche por
1: toda la provincia.
0: En la ruta. Sí, sobre todo en la ruta.
1: Que buen compañera.
0: Por ahí te cansás de escuchar la música que tenías en el pendrive, a decir, qué antigüedad. Ya ahora no se usa
1: en
0: mucho.
1: El cassette.
0: En el cassette, o ese disco, ese
1: vinil.
0: Disquete casi, digo.
1: No. El MP3, ¿se acuerdan? El MP3.
2: El MP3, sí. Había que descargar la música.
1: Era todo un tema. Con 100 canciones.
0: Sí.
1: Qué tremendo.
0: CD con 100 canciones.
1: Sí, el CD MP3 que le metías, descargabas de Ares.
0: Bueno, pero en Ares descargabas de todo. Además sí. De canciones. Toda la gente que está en la feria, en el Viva Barrio, que están viajando para Puerto Deseado también, y nuestros compañeros, Mikuman, nuestros compañeros Chiqui Juárez, está Sofía Maldonado, Antonella López, ya, Antonella Toledo anda por acá, pero digo Antonella López, Sofía Maldonado y Chiqui Juárez están viajando junto a los compañeros de Canal 9 y de Producción y Contenidos para transmitir mañana desde Puerto Deseado una nueva edición de Viva Barrio, que es el estado en tu barrio, el estado en las localidades, y la radio va a estar ahí presente. Y vamos a hacer esta experiencia de tener dos emisiones medio que en simultáneo, unas allá en Puerto Deseado, después haremos el pase acá a la Feria del Libro. Y si todo sale bien, estoy cruzando todos los dedos, vamos a estar trabajando, bueno, de esa forma este fin de semana, así que...
1: Pero qué logística, por favor.
0: Viste lo que es, hay un gran
1: qué
0: equipo.
1: Nivel,
0: un
1: gran equipo.
0: Súper gran equipo, así que nada, yo agradecidísima de toda la pila que le están poniendo todos los compañeros y llevando esto adelante. Bueno, esta pausa que hacemos los días jueves, iba a decir, ¿te acordás que hacíamos los jueves?
1: ¿Hoy es jueves?
0: No, hoy es viernes.
1: Ah.
0: Bueno, esta pausa, digo de nuevo, que hacíamos los días jueves y que hoy estamos haciendo en viernes para hablar de nuestra casa común, para dar un poco de tiempito a esto que vemos todos los días y a veces no nos damos cuenta de lo importante que es. Hoy volvemos a poner los ojos en el mar y por eso la tenemos de invitada, Sami, no me va a salir de vuelta tu apellido.
1: Sacharewicz.
0: Bien,
1: Aniel. Sami
0: Sacharewicz.
2: Parece difícil, pero no es difícil.
0: No, cuando lo ves escrito te asusta.
2: Asusta un poquito, pero bueno, te salió re bien, Dani.
0: Bueno, Sami, contame un poquito vos, ¿desde cuándo estás en Por el Mar y por qué te incorporaste? ¿Qué es lo que te llamó la atención de Por el Mar?
2: Bueno, Dani, este año me incorporé en este rol que es de referente de la Fundación Por el Mar. Soy de acá, de Río Gallegos, y estuve viajando mucho, estuve viviendo en diferentes lugares en el mundo, uh-huh. Y me acerqué al mar y siempre viví en ciudades costeras. Viví en España, uh-huh. Frente al mar Mediterráneo.
0: Qué lindo.
2: Una belleza. Después me fui para Australia, ahí también tuve la oportunidad de vivir enfrente de la barrera de coral y siempre hubo algo del mar que me trajo como de regreso a casa. En los momentos de estar lejos y de sentir, che, extraño a mi familia.
0: Tengo... Para, vos, sí. Antes de viajar, ¿tenías ese acercamiento al mar acá en Río Gallegos?
2: Bueno, algo así. Tengo mis recuerdos de caminar con mi padre por la ría. Si bien en la ría, digamos, es el mar con el río, es, sí. es un encuentro de esas dos aguas. Siempre fue un placer caminar y ver la naturaleza, contemplar. También tengo mis recuerdos de ir a Punta Loyola, de ir a pescar. Y esos son los recuerdos que uno más tiene en el presente, ¿no? Y que te llevan a momentos donde compartiste con gente que amás y que te acompañó en todo tu crecimiento. Y bueno, desde ahí puedo decir que empezó como mi relación con el mar, con la naturaleza.
1: Mirá qué lindo. ¿Y puedo hacer trampa, perdón?
0: Sí,
1: pero obvio. Sami, recién estabas hablando de tu infancia en el mar. Conocemos a tu mamá.
2: Sí es.
1: Y es una gran amiga de la gente de Por el Mar.
0: Porque es nadadora.
1: Totalmente.
2: Ella es una genia. Bueno, Adriana, mirá que te mando un saludo,
0: un besote,
2: mami.
0: Gigante.
2: Te amo.
1: Genia.
2: Si ahí nos está escuchando, Ma, también ella fue una gran inspiración para mí, para acercarme a la naturaleza y tener un contacto con la naturaleza para eso, volver a mí, volver a encontrar un poco de paz, viste, en los momentos, por ejemplo, hoy que estamos con tanto estímulo de acá y allá, ir a acercarme a contemplar un espacio como el mar, que es inmenso,

0: Y nada más, y muchos desconocíamos, hasta que apareció por el mar, lo importante que vive bajo el mar. Contanos un poquito cuáles son esas particularidades que tiene nuestra costa santacruceña y en las que ustedes están trabajando con Por el Mar.
1: Así es, Dani, las costas de nuestra provincia son increíbles y es así como decías, en general estamos acostumbrados a ver la superficie, ¿no? Y nos cuesta un poquito entender qué hay debajo, cuál es la dinámica que tiene para ofrecer todo este ecosistema, toda la biodiversidad que aloja. Y entonces, desde la fundación, la idea, bien como comentabas, es que la comunidad se vaya acercando y conociendo.
0: ¿Qué hay más allá de peces? O sea, hay, no son solamente peces, hay muchísimo más. Y los peces están porque hay un montón de otras cosas.
1: Totalmente, ya después también a partir del laburo de Anita, que para mí, dicho sea de paso, es un honor compartir esta nota con
2: Me
1: Anita,
2: hace,
1: que
2: me agranda,
1: no, cero, cero. Anita ocupa ese espacio porque realmente de hecho, comenzando en este rol, ha sido impresionante la cantidad de personas que conocen acerca, ¿sabes qué, Dani? De los bosques de macroalgas. Y me dicen, sí, Anita nos enseñó acerca de todo lo que hay ahí, que hay algas gigantes. Y bueno, eso es una parte importante también de lo que tiene el mar en las costas de la Patagonia para ofrecernos, ¿no, Dani?
2: Yo quiero hacer como Mirtha Legrand y cada vez que alguien diga bosques de macroalgas me quiero
0: Te
2: poner
0: vas a
2: de
0: poner de
2: pie.
0: pie. O como Fernanda Melo cuando dicen Perito
3: Perito
0: Moreno.
3: Moreno,
0: Claro.
3: me pongo de pie.
0: Bueno, si ustedes buscan por elmar.org, lo que se ve en la abreviatura y en la URL dice Conservación Marina en Argentina. Conservación. Y ahí nos metemos en otra etapa de la charla. Cuando ustedes dicen conservar el mar, ¿a qué se refieren? ¿Qué significa eso en la vida real? ¿Qué cosas hacen? ¿Cómo se conserva? ¿Y por qué?
1: Bueno, conservar el mar viene de la mano, como para ponerlo en otros términos, de cuidar, ¿no? Esto es algo que, más allá de cómo podemos entenderlo, ¿no? A través de los biólogos, los científicos que nos brindan la información para entender por qué hay que cuidarlo, también es nuestras acciones cotidianas, ¿no? Bueno, elegir evitar usar una bolsita de supermercado cuando vamos a pesar las verduras. Por ejemplo, ¿no? Es algo muy simple a lo que podemos decir, bueno, che, esto que estoy haciendo tiene impacto de alguna manera en el cuidado del entorno en el que vivimos.
0: Vos decís una bolsita, evitar eso y llevar alguna que tengamos en casa de esas de súper, digamos, de tela.
1: Claro,
0: Esa
1: Dani.
0: podría ser una práctica fácil.
3: Reducir el consumo de plástico, digamos.
1: Por ejemplo, eso es uno entre tantas, ¿no? O incluso si nos olvidamos, yo lo que hago es llevar las bananas, pegarle el sticker de la bolsa, evito usar bolsas. O incluso te ofrecen una bolsita para un alfajor y un chupetín. No, la verdad que lo puedo meter en mi cartera, ¿no? Como ir tomando conciencia de las pequeñas acciones que podemos hacer para reducir el impacto que tenemos sobre la naturaleza.
2: Y a eso, Sami, le sumo también el ir conociendo. Porque, digamos, no quiero caer otra vez en esta frase cliché de conocer
0: Pero es
2: para
0: así,
2: cuidar,
0: pero es así.
2: pero
0: Si
2: digo,
0: no, no te interesa si no
2: no
0: lo
2: te
0: conoces.
2: interesa, no te interesa. Y me parece también súper importante nosotros, como riogalleguenses, ah, se volvía a riogallegense, que la comunidad se amigue con el espacio que tiene, como decís vos, Dani, con nuestra casa común. Y para eso tenés que conocerlo, tenés que ir, pasarte un ratito por la costanera, saber qué es lo que hay, qué es lo que estás viendo, para que el día de mañana, cuando venga una ley media extraña, cuando alguien quiera meterse en tu territorio, vos puedas saber qué es lo que está ahí, qué es lo que vas a defender, para qué está también. Digo, no solo es. Acá siempre hablamos de la sarcocornia, digo, no es el pastito gordito que crece en la costanera, tiene un rol clave, ¿no es cierto?, en este ecosistema que es el estuario. Bueno, aprendamos para poderlo cuidar, para poderlo querer. Una vez que lo queremos, el no usar bolsitas de plástico viene solo.
1: Tal cual, Ani. Y un poco con la fundación es uno de los roles que nos parece súper importante, ¿no? La investigación científica para traducir eso que la ciencia nos brinda y brindarlo a la comunidad, ¿no? Y de esa manera acercarnos Y como dice Ani, lo demás.

0: Viene solo, ¿sí?
1: ¿Cómo se conforma, cómo está compuesto la Fundación por el Mar? ¿Qué tipo de oficios son los que lo integran?
0: Bueno, a mí me encanta decir que somos como personas que están apasionadas en el cuidado del mar y que cada uno desde su rol y su función aporta algo súper importante. Es como un ecosistema, pero en la fundación,
2: laboral.
0: Expresado en la fundación, exactamente. Hay personas que se dedican a la comunicación, uh-huh. Que son comunicadores, pero especialistas, generadores de contenido. Tenemos biólogos, tenemos científicos que son profesionales, que trabajan también en conjunto con otras organizaciones, en conjunto con el CONICET, acá en Gallegos con la UMPA. Uh-huh. Y la idea es que entre todos generemos este conocimiento y a través del equipo de comunicación compartirlo. Y además tenemos, bueno, los referentes locales, como yo, como Ani también, que bueno, compartimos todo esto y generamos actividades lúdicas, actividades en la que la comunidad tenga la iniciativa de, bueno, tengo esta idea para... Por ejemplo, en unas semanas tenemos una actividad que vamos a hacer un taller de arcilla, uh-huh. Inspirado en un documental que es Te Quiero del Mar al Cielo, que, bueno, Ani también...
1: está de protagonista ahí con Gine. Mira vos. Ya nos tenemos que ir al boletín informativo, pero desde que vos te incorporaste hasta ahora, me imagino que has podido conocer experiencias o ver experiencias en vivo de gente que se sorprende al empezar a conocer. ¿Cómo lo viviste eso? ¿Qué es lo que percibís de cuando una persona por primera vez abre esos ojos a las profundidades del mar y esos bosques de macroalgas?
0: Es hermoso, es una sorpresa, es observar la sorpresa del conocer y la sorpresa de el entusiasmo de seguir conociendo, de despertar la curiosidad en las personas.
1: ¿Qué dicen las personas cuando ven esas cosas?
0: No sabía, quiero saber más, ¿dónde puedo buscar información? Me encantaría aprender más sobre tal o cual cosa. En particular, Dani, sabés que estuvimos trabajando todo este último tiempo mucho en Cabo Vírgenes. Uh-huh. ¿Conocés Cabo Vírgenes?
1: Sí, conozco. Hace muchísimo que no voy, pero sí conozco.
0: Es un lugar impresionante. Y que está muy cerquita de Gallegos.
1: Sí.
0: Está nada más a 132 kilómetros, para ser exacta. Y está en una de las pingüineras más grandes de nuestro país. Hay más pingüinos que habitantes en Gallegos.
1: No, o sea, eso es un montón. Eso
2: requiere
1: es un muy
2: todo
1: buen dato.
2: Un bloque, me parece, Cabo Vírgenes.
1: Bueno, podemos ir a la pausa, nos vamos al boletín de noticias y volvemos a hablar un poquito más de eso. ¿Te parece?
0: Re. Vamos con eso.

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2: Autoridades del gobierno de Santa Cruz participaron este jueves del Foro de Minerales Críticos en Argentina y Estados Unidos. El mismo se desarrolló en Buenos Aires y reunió representantes de los gobiernos de Argentina y Estados Unidos, gobernadores, directivos de empresas y referentes del sector financiero. Por Santa Cruz participó la secretaria de Estado de Minería, la señora Paola Pavanello. El foro fue organizado por la Cámara de Comercio de Estados Unidos y AmCham Argentina, con el objetivo de promover una asociación bilateral orientada al desarrollo de los minerales críticos, la infraestructura, las cadenas de valor y el financiamiento de nuevos proyectos.
1: Regionales.
2: Neuquén, Junín de los Andes, se prepara para celebrar la primera fiesta provincial del queso cordillerano, una propuesta que reunirá gastronomía, música y actividades familiares el próximo 20 de septiembre en el establecimiento Las Vertientes. La jornada tendrá entrada libre y se va a desarrollar entre las 11 y las 18 horas con participación de referentes de la cocina de Neuquén, Chubut y algunos provenientes de Chile. La idea es tener muchos cocineros que preparen platos con quesos. Así lo explicó Claudio Abraham, uno de los impulsores del encuentro.
1: Nacionales.
2: Dura crítica de la Iglesia a la gestión de Milei antes de que llegue el Papa. Mientras avanzan los preparativos para la visita del Papa León XIV a la Argentina en noviembre próximo, el arzobispo de Córdoba, Monseñor Ángel Sixto Rossi, cargó con dureza contra el gobierno de Milei y advirtió por la destrucción del empleo formal, el cierre de decenas de miles de empresas y la mayor parte de ellas pymes. Esa macroeconomía de la que no hablan y esa, qué sé yo, no baja del plato. Cuando dicen hemos sacado no sé cuántos millones de la pobreza, no sé dónde los pusieron. Creo que nos han puesto a algunos en miseria, afirmó el cardenal.
1: Internacionales.
2: Chile acuerda abrir una ruta comercial marítima con Islas Malvinas. En medio de semanas de tensión entre las relaciones de Chile y Argentina, se gestionó una discreta negociación entre Punta Arenas y el gobierno británico de las Islas Malvinas para poner en marcha una ruta de comercio bilateral. En la actualidad, las Islas Malvinas tienen a Montevideo como única conexión marítima con Sudamérica, lo que implica una navegación de casi 2.000 kilómetros. Sin embargo, desde Punta Arenas, la distancia se acorta a la mitad.
1: Deportes.
2: Básquet. Argentina definió sus convocados para jugar el Mundial U23 de 3x3. La selección tiene el plantel confirmado para disputar la Copa del Mundo que se desarrollará entre el 15 y el 19 de septiembre en China. El 3x3 argentino se prepara para otro desafío de relevancia en el calendario internacional. Del 15 al 19 de septiembre, la selección masculina U23 participará de la Copa del Mundo en la categoría UAM en China, con el objetivo de continuar afianzando el crecimiento sostenido de la disciplina. Los datos del tiempo en la ciudad de Río Gallegos: 4 grados 3 décimas la temperatura, 9 décimas la sensación térmica, la humedad 50%, la presión 1020 mediana hectopascales, el viento corre a 15 kilómetros por la hora desde el sudeste, la visibilidad es normal, el cielo se encuentra parcialmente nublado.

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0: Continuamos al aire de Radio Provincia en esto que es Ser Ambiente y en este capítulo especial que le hemos dedicado al mar, que es parte de nuestra casa común. Y hay una cifra que nos tiró nuestra amiga Sami de Por el Mar. Eso es el título. Creo que, viste, cuando viene un título de una nota y después viene un intertítulo re fuerte, bueno, es ese. Decime de nuevo cuántos pingüinos hay en Cabo Vírgenes.
1: Hay más de 120.000 parejas.
0: Ok, o sea que hay más pingüinos que personas en Río Gallegos.
1: Tal cual, Dani, es una locura, es como una ciudad de pingüinos en un tremendo espacio de naturaleza que se ven los pingüinos, sí, y de repente el majestuoso mar y además, ajá, además la punta del continente.
0: Contame por qué hay una colonia tan grande de pingüinos ahí en Cabo Vírgenes, qué es lo que los atrae y que hace que pasen buena parte del año ahí.
1: Bueno, los pingüinos, Dani, viven la mayor parte de su vida en el mar, uh-huh, pero la particularidad que tiene Cabo Vírgenes, este lugar que está tan cerquita, es que vienen año a año a reproducirse en septiembre.
0: Bien.
1: Y se quedan más o menos hasta abril, así que es una colonia súper importante porque es una de las colonias que está más estable, uh-huh, en comparación con otras del país. Y además, lo que tenemos en la Patagonia es que está uno de sus alimentos principales, que es la sardina fueguina.
0: ¿Tenemos sardina fueguina? Ah, se la fantineaba. ¿Tenemos sardina fueguina en Cabo Vírgenes, en las costas de Cabo Vírgenes?
1: Exactamente, tenemos sardina fueguina, que es el principal alimento de esta especie, los pingüinos de Magallanes. Y es súper importante, ¿no?, en su etapa reproductiva tener disponible ese alimento. Entonces, bueno, la idea es que también empecemos a aprender y a entender cuál es la relación de los pingüinos con el mar.
0: Bueno, para que la sardina fueguina esté en gran cantidad ahí, ¿qué es necesario?
1: Bueno, es importante que cuidemos toda el área, uh-huh, que bueno, hoy en día la tierra está protegida,
0: sí,
1: pero el mar no está protegido. Entonces, bueno, la idea es ir investigando, ir aprendiendo un poquito más de esa interacción. Uh-huh. Porque sabías, Dani, los pingüinos viajan más o menos 120.000 kilómetros mar adentro para alimentarse.
0: Pará, de nuevo, los pingüinos entran al mar, sí, y viajan hasta 1.200 kilómetros para alimentarse.
1: No, 120 mil
0: kilómetros.
1: Igual 120 es mucho, claro, sí.
0: Un montón. No me quedó claro, ¿cuántos kilómetros? Perdón.
1: 120 kilómetros.
0: Ahí va, ok.
1: Ahí va.
0: ¿Para comer?
2: Para comer, es un montón.
0: Me moriría.
2: Y sabes, hablando de comer y hablando de pingüinos.
0: Sí, pará, porque yo quiero, antes de avanzar, yo lo que pienso es en lo que siempre nosotras decíamos de este delicado equilibrio que tiene que existir para que se desarrollen ciertos tipos de fauna o en este caso que sirve de alimento para el pingüino, ¿no?
2: Es porque en Cabo Vírgenes, además de estar el kilómetro cero, de estar el, sí, faro, de estar los pingüinos, de estar los delfines, de los lobos marinos, hay también bosques de macroalgas. Me pongo de pie.
0: ¿Y qué hace el bosque de macroalgas por los pingüinos?
1: Bueno, los bosques de macroalgas, como sabéis bien, Dani, sirven de refugio para un montón de especies. Uh-huh. Hay especies que van ahí a poner sus huevos. Hay especies que, que utilizan eso para esconderse de depredadores. Los bosques son súper importantísimos para todo.
0: Son lo que sostienen entonces ese delicado equilibrio.
1: Exactamente, sostienen la vida en el mar y además nos brindan oxígeno a nosotros, o sea que todo está interrelacionado. Si cuidamos todo ese ecosistema, los pingüinos van a estar bien, o sea que si el mar está bien, los pingüinos están bien.
0: ¿Y de qué tenemos que cuidarlo?
1: Bueno, de la contaminación, uh-huh, de la pesca de arrastre.
0: ¿Qué es la pesca de arrastre?
1: Bueno, es la
0: técnica... No, le estoy matando preguntas, pero me da curiosidad.
1: Hay una técnica que se utiliza en la pesca que, bueno, no soy especialista en, uh-huh, este tipo de técnicas, pero sí lo que se hace es tirar unas redes que son muy grandes y arrastrar todo lo que hay desde el suero marino, uh-huh, hasta arriba. Entonces, de esa manera, todo lo que se pesca luego muere.
0: Claro, sí, me imagino en ese arrastre...
2: Pesca accidental, digamos, ¿no?
0: Claro, se van también...
2: otras cosas.
0: Otras cosas, capaz como los bosques de macroalgas también.
2: Exacto, capaz que se quería pescar centolla y de paso cañazo te llevaste unos tibus, te llevaste unos bosques de macroalgas.
0: Y vas rompiendo un poquito ese equilibrio y esa cadena. Exacto. Por eso es importante protegerlo, cuidarlo, pero además conocer lo que hay
2: ahí. Conocerlo, todo el fondo marino.
0: Ustedes están trabajando muchísimo con eso, Sami. Estamos con Sami, referente, ya no me va a salir de nuevo tu apellido, una sola vez.
1: Me podés decir Sacha. Sami Sacha.
0: Sacharewicz.
1: Ahí está.
0: Sami Sacharewicz.
1: Salió.
2: Igual Sacha, ¿eh?
0: Sacharewicz. Ella es referente de Fundación Por el Mar y estamos hablando de todo el trabajo que ellos vienen desarrollando. Y pensaba en Cabo Vírgenes, pero además pensaba en esto de la educación ambiental que desarrollan y vienen trabajando para que conozcamos los bosques de macroalgas. ¿Qué herramientas ustedes tienen tecnológicas o pedagógicas para que nosotros podamos conocer? ¿Cómo lo vienen trabajando?
1: Bueno, es muy interesante lo que traes porque hace poquito estuvimos en la Expo Campo Infantil.
0: Ajá.
1: Y ¿sabes qué llevamos, Dani? Unos óculos, se les llama, que son como una realidad virtual. Preparamos, bueno, esto obviamente...
0: Que son como unas gafas que se...
1: Unas gafas que parece que entras como... ¿Vieron los videos que vemos en el celular?
0: Sí.
1: Bueno, pero estas gafas parece que son como inmersivas. Parece que estás adentro del video.
2: Recomiendo.
0: Me mareé, señora. No, pero es que de verdad es muy realista.
1: Es súper realista y es muy divertido. Y además es una tecnología que nos permite acercarnos, ¿cómo se acercan nuestros científicos? O sea, estos son videos que están grabados en expediciones científicas por los biólogos que están laburando a full con la fundación. Y entonces fue una manera de que chicos, las infancias... De repente se pongan esas gafas y parezca que están buceando entre los bosques de la provincia de Santa Cruz.
0: Qué lindo.
1: Es
0: qué lindo.
1: Hermoso.
0: Y que además de en Cabo Vírgenes, ¿en qué otros lugares de la provincia, en qué otra costa de nuestra provincia hay macroalgas?
1: Bueno, en Monte León, ¿conoces el Parque Monte León?
0: Conozco el Parque Monte
1: León,
0: ahí cerquita de Piedra Buena.
1: Así
0: y
1: es.
0: Y de Santa Cruz.
1: Sí, es un parque donde hay un bosque de macroalgas que es impresionante. Bueno, Ani es experta y estuvo laburando muchísimo, mucho tiempo por bueno, dar a conocer y compartir con la comunidad la importancia de los bosques.
2: Este corredor de bosques, Dani, que se extiende desde la Patagonia, digamos, desde Río Negro hasta Tierra del Fuego. Están en toda la Patagonia. Si bien no, obviamente no está en específicamente, no es un corredor entero, por
0: no
2: eso
0: es
2: se
0: como
2: llama
0: una cordillera.
2: Exacto, claro. Por eso lo llamamos parches, ¿no?
0: Ajá.
2: Pero se encuentran en Puerto Deseado, en San Julián, en Río Negro, acá en Monte León, en Puerto Santa Cruz. Lo tenemos en Tierra del Fuego.
0: Para los que han viajado a Porto, a Punta Arenas.
2: En Punta Arenas.
0: Mi Chile ahí de corazón. Para los que han viajado a Punta Arenas y empiezan a ver el estrecho, si ven, si observan bien y se fijan, cerca hay manchones en el mar que no se ve a simple vista o no se entiende a simple vista que son. ¿Esos son bosques de macroalgas?
2: Exactamente, y de hecho si bajás ahí a la playa, es hermoso el paisaje yendo para Punta Arenas.
0: Además.
2: Damas y caballeros, para los amantes del mar. Sí. Si despasando San Gregorio, si bajás a la playa, incluso ahí mismo en San Gregorio, vas a encontrar pero el alga entera que mide 3 metros que terminó ahí en la costa. Encontrás el alga completa.
0: Mide 3 metros, o sea, como si vos...
2: De largo.
0: Como un árbol de pie.
2: Exacto.
0: Sería 3 metros.
2: Para quienes nos están escuchando, estas algas pueden llegar a medir muchísimo más, ¿sí? Wow. Hay algos que han llegado a medir hasta 40 metros.
0: No, ¿en serio?
2: Es un montón. Es un edificio, es una alga del tamaño de un edificio. Pero bueno, en la costa las podemos encontrar más o menos de ese tamaño.
0: Impresionante.
2: Sí.
0: Impresionante. Qué lindo que es empezar a conocer... Eso, lo que no sabías que existía, lo que no sabías que estaba. Bueno, y hablábamos de Cabo Vírgenes, hablábamos de lo que hay debajo del mar y lo que permite ese equilibrio que pueda llegar esta colonia tan importante de pingüinos. Y como fundación, ustedes desde Por el Mar están trabajando con un proyecto importante allá. Contame un poquito de eso.
1: Tal cual, Dani. Estamos trabajando para poner en valor todo este lugar maravilloso. Como decíamos, hay bosques de macroalgas, tenemos una de las colonias de pingüinos más importantes del país, está el kilómetro cero de nuestra ruta nacional 40 y además es donde empieza el continente. Entonces, y además, me olvidaba, se me estaba por pasar, histórico y culturalmente tiene un valor muy, muy grande. Ahí fue el primer intento de asentamiento de los españoles. Ajá. Que no fue exitoso. Entonces hay muchos condimentos que se pueden aprovechar, por así decirlo, y que crezca, que de alguna manera la comunidad se vaya acercando para conocer, para entender un poquito más la historia, la cultura que hay detrás. Y estamos trabajando en conjunto, obviamente esto no es desde la fundación nada más, ¿no? Vamos trabajando con diferentes actores locales, porque allá en Cabo Vírgenes, está la estancia Montedinero, uh-huh. También la UMPA trabaja muchísimo para esto que hablábamos previamente, que es entender la dinámica de los pingüinos en contacto con el mar. También, bueno, está la petrolera Santa María, uh-huh. y además el Consejo Agrario Provincial, con el que con todos estos actores estamos trabajando, en principio, en lo más cercano que hay, así, para contarte, Dani, es la inauguración de un mirador, que es un mirador especial, porque hace un tiempo hubo una marejada muy fuerte.
0: Sí, es verdad. Sí.
1: Que destruyó el mirador, que había, que es el único punto donde se puede observar la dinámica de los pingüinos con el mar y esa interacción. Uh-huh. Bueno, ese mirador lamentablemente fue destruido por una situación de la naturaleza y entre todos los actores locales nos unimos y dijimos, che, esto hay que ponerlo en valor, vamos a trabajar para volver a ofrecer este espacio y que la gente, la comunidad y que todos podamos acercarnos a Cabo Vírgenes y observar esta dinámica. Así que, bueno, agradecer a esta intención de trabajar en conjunto porque es clave para que...
0: Ahí tenés el Estado, tenés organizaciones, fundación, privados, realmente un trabajo, el real articulado, ¿no?
2: Totalmente.
0: Entre todas esas fuerzas. ¿Y qué más hay después de el mirador? Bueno, ahora aprendimos todo lo que hay para mirar, ¿no? Porque vamos a poder observar desde ahí. ¿De qué otra forma van a seguir trabajando ahí? Yo entiendo, y esto es como el llamado de atención siempre, ¿no? De que para que podamos llegar ahí hay que mejorar las rutas, hay que, porque es la distancia más grande, lo hablábamos fuera de micrófono. Uh-huh. ¿Son cuántos kilómetros?
1: 132
0: kilómetros desde Río Gallegos hasta Cabo Vírgenes, que se transforman en casi el doble, porque tenés que bajar mucho la velocidad para poder llegar, porque nunca esa ruta estuvo en condiciones. La verdad es que, al menos yo tengo 42 años, me pesó decirlo, y todas las veces que fui nunca estuvo en condiciones reales. Entonces, qué bueno que se pongan los ojos ahí para que sí o sí todo empiece a trabajar y que se dé de una forma armónica, un trabajo sostenido, que Total. Se habilite una ruta bien, no te estoy diciendo que la pavimente, pero que el ripio por lo menos esté cuidado.
2: Y es un gran atractivo turístico al que realmente Totalmente. Hay que ponerle el ojo, hay que ponerle valor.
0: Hay posibilidades, ahí hay una estancia entonces, y ahí es una estancia turística.
2: También.
0: Hay posibilidades de otros emprendimientos que se puedan poner ahí.
2: Hay una cafetería. Claro. Una confitería donde uno puede estar sentado viendo el fin del continente.
0: O el principio.
2: El principio del continente. los bosques de macroalgas, todo el mar, y tomarte un cafecito, una chocolatada, comerte algo rico, usar el baño.
0: ¿Vos sabés que creo que no vuelvo a Cabo Vírgenes desde antes que estuviera esa cafetería?
2: Ahí va. Estuvo un tiempo cerrada, pero ahora ya llevan un tiempo sosteniendo esta proveeduría, esta confitería. Al fin y al cabo se llama.
0: Ah, mira.
2: Sí. Así que realmente tiene mucho para ofrecer Cabo Vírgenes. Es un atractivo que tiene Río Gallegos que hay que potenciar realmente, poner en valor y cuidar.
0: Me hace pensar en esto de que venimos también nosotros trabajando hace tiempo desde este espacio, que tiene relación con, bueno, los recursos están, tenemos nuestras bondades, una tierra bendecida y todo, aprovechémoslo de una forma en la que no lo afectemos, pero hay que aprovecharlo.
2: Total.
0: Mismo pensaba en tu mamá, la natación y cómo desde un área protegida se abre a un tipo de actividad que atrae muchísimo turismo. Bueno, no sé, ahora no alcanzo a dimensionar, pero el potencial que tiene Cabo Vírgenes para desarrollar, ¿no, Sami?
1: Sí, tiene muchísimo potencial, es así. Como ustedes decían, el turismo ya se acerca, ya existen un montón de viajeros que se acercan a Cabo Vírgenes porque ahí comienza la Ruta 40, es una ruta emblemática. Y de repente encontrarse con que las instalaciones estén mejoradas, que se puedan tomar un cafecito mirando la punta del continente donde todo comienza. Y realmente es un lujo que podemos ofrecer que está disponible ahí para todos los riogallenses, para todos los santacruceños. Así que la idea es seguir trabajando, Dani, para poner en valor ese lugar, para que cada vez más personas tengan acceso, para que podamos aprender un poquito más de todo lo que la naturaleza tiene para ofrecernos. La idea es que el centro de interpretación tenga juegos, que tenga dinámicas.
0: Ah, pará, porque ahí me tiraste algo que no estábamos mencionando.
2: Primicia.
0: O sea, sí, que hay un poquito más pensado, proyectado para después, ¿no? Más allá del mirador.
1: Así es. El mirador es una semilla, es un comienzo, es un comienzo de todo lo que se viene, que es, como te decía, poner en valor todo ese lugar y ir entendiendo, bueno, conocemos la ciudad Nombre de Jesús. ¿Qué es la ciudad Nombre de Jesús? Bueno, hay algo de historia, hay algo de cultura que nos incluye a todos los santacruceños. También, la estancia Montedinero, la familia Fenton tiene una historia que está muy ligada a la historia de la provincia, a la historia de nuestra ciudad también. Uh-huh. Entonces, es ir aprendiendo para conocer, para cuidar, para empaparnos un poquito más de todo lo que podemos seguir haciendo crecer en nuestra provincia, que además también nos puede brindar trabajo, puede brindar oportunidades.
0: Totalmente, sí. Es un circuito virtuoso el que se empieza a abrir. Y qué lindo esto que me contás de que esto es apenas una semilla y que se vienen más cosas. Seguramente nosotros vamos a estar contándoles acá porque tenemos ahí la cucaracha cerquita que nos va chiflando de todos los proyectos que vienen desarrollando. Sami, gracias por venir hasta acá. Gracias por lo que hacen en nombre de todos los que amamos esta casa común. De verdad, hay algo que vos dijiste y que a mí me resonó porque
2: me pasa siempre. Hay más pingüinos que riogallenses.
0: Sí, no, otra. Y que es un conjunto de apasionados. Yo siempre digo, cada vez que tengo que compartir con gente que viene de la ciencia o que trabaja con el ambiente, digo, son unos ñoños apasionados de lo que hacen y lo transmiten y pasan horas y es como una, no sé, un proselitismo y una militancia activa la que hacen todo el tiempo, que hacen que nosotros que no conocemos de eso ya empecemos a hablar de estas cosas, lo que decíamos hace un ratito, las macroalgas. En otro momento vamos a hablar de lo que está pasando en San Julián.
1: También.
0: ¿Te parece con la granja?
1: Con la granja.
0: Bueno, ahí sí. Lo dejamos abierto al público.
1: Volvemos
0: gracias.
1: Pronto.
0: Sí, por supuesto, este es el lugar para ustedes.
1: Dani, muchas gracias a vos, a todo el equipo. Gracias a Dani por también estar hoy con nosotros. Para mí, estos días compartiendo con ella también fueron hermosos y súper nutritivos. Y bueno, creo que va por ahí. La expansión es a través de la cooperación, del trabajo en conjunto.
0: Totalmente.
1: Y ahí vamos, Dani, gracias por el espacio, porque para eso...
0: ¿sabes que me estoy olvidando antes de irnos con un temita musical, Rodri? Están trabajando en Río Gallegos con algo muy, muy especial que están por brindar a todos en breve de manera audiovisual. Contame apenas poquito qué es lo que están haciendo con Canal 9.
1: Estamos preparando un especial tremendo, Dani, donde vamos a poder acercarnos de otra manera al mar. Estamos con Ani.
2: Sumergirnos en el conocimiento.
1: El conocimiento de las profundidades del mar de Santa Cruz. Uh-huh. Así que muy prontito van a salir unas cápsulas especiales donde vamos a estar con Ani contando acerca de los diferentes proyectos de la Fundación en Santa Cruz. Muy contentas por eso también, por el espacio en los medios, que también es clave, ¿sí? La comunicación y que también es una invitación a que la comunidad se contacte con nosotros y que ese ida y vuelta permanezca.
2: Así que atentis a Canal 9.
0: Atentis a Canal 9, a las redes sociales de Canal 9, porque seguramente ahí van a estar difundiendo. Y nosotros ya tenemos ideas para el 14, así que también después le vamos a preguntar.
1: Se vienen cositas.
0: El Real se vienen cositas. Estuvo con nosotros Anita Fernández, nuestra amiga de la casa. Por supuesto que siempre tenemos los brazos abiertos para ella. Sami Sacharewicz, también referente de Fundación Por el Mar. Vamos con apenas un temita musical y ya nos despedimos, Rodri. Gracias.

0: duela.
1: Y como me conoce Rodrigo Durán, puso Milo J y me encanta, muchísimas gracias. Y me encanta venir cuando se puede en vivo acá a Radio Provincia y este espacio de la Casa Común. Me despido de todos, siguen en contacto con, por favor, con nuestros amigos de los de las 5 de la tarde, pero que hoy está disminuido el equipo, está solita, Julieta, sí. Ana Fernández, quiero despedirte especialmente a vos para decirte que no es un hasta siempre, sino... No, ¿cómo es? No es un adiós, es un hasta...
2: ¿Pronto? Hasta luego.
1: Hasta luego. Hasta luego nomás. Porque, nada, vamos a hacer cositas, ¿o no?
2: Obviamente, siempre. Y me siento muy cómoda en este espacio, me siento muy feliz.
1: Es tu casa.
2: Es mi otra casa, el EU14, el equipo es una masa. Y no me quiero ir sin despedir de nuestro gran oyente, José Jaramillo. Un saludo grande a la gente de Yenujo, ¿no? Ya los voy a pasar a visitar.
1: Es cierto, bueno, tenemos que traerlos otra vuelta.
2: Y siempre bienvenidos la gente del equipo allá por el noroeste, de Santa Cruz.
1: Bueno, perfecto. Gracias a todos los que están del otro lado. Hoy espero que hayan llegado a sus destinos, los que iban en ruta, y si no, chiflen. Saben que en Radio Provincia pueden encontrar la compañía de esos kilómetros. Nos encontramos la semana que viene. Tengan un excelente fin de semana. Los dejamos con Juli. Chau, chau.

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1: La Policía de Santa Cruz continúa desarrollando un amplio despliegue operativo en distintos puntos de la provincia, reforzando las tareas de prevención, seguridad vial y patrullaje con presencia permanente en rutas y localidades. En un operativo conjunto, la Superintendencia de Policía Judicial e Investigaciones llevó adelante este jueves un despliegue de control vehicular en distintos barrios de la ciudad capital de Río Gallegos y durante el mismo se secuestraron dos vehículos y se labraron 15 actas de infracción.
0: Regionales.
1: El peso de Vaca Muerta, más de un tercio de los salarios privados que se pagan en Neuquén provienen del sector petrolero. En Neuquén, de cada 100 pesos que las empresas privadas pagan en sus sueldos registrados, 36 provienen directamente del sector hidrocarburífero. El dato refleja el impacto que tiene Vaca Muerta en la economía regional, principalmente en los ámbitos del transporte, el comercio y la industria. Así lo indicó un informe realizado por la Fundación Mediterránea, que añade que se trata de una concentración sin paralelismo en ninguna otra actividad y con ninguna otra provincia patagónica.
0: Nacionales.
1: Se derrumbaron las ventas de lácteos, la líder del sector sufrió una baja del 10%. Según el último balance presentado en la Bolsa Porteña, Mastelone, líder del sector lácteo, cerró por el primer semestre de 2026 con una pérdida de 4.791 millones de pesos, una caída real de 6,7% de sus ingresos. El deterioro se concentró en el mercado argentino, mientras las exportaciones, la generación de caja y reestructuración de la deuda aportaron señales más favorables. La contracción estuvo explicada fundamentalmente por el mercado argentino y las ventas locales bajaron de 807.199.000 pesos a 723.996.000 pesos, una disminución real del 10,3%.
0: Internacionales.
1: La Organización de las Naciones Unidas alertó que el fenómeno del Niño durará hasta febrero y será muy fuerte. La ONU advirtió este jueves que el fenómeno del Niño se intensificará durante los próximos meses y alcanzará una magnitud fuerte, con efectos que podrían extenderse hasta febrero del año 2027 y repercusiones climáticas durante buena parte del año entrante.
0: Deportes.
1: Marcelo Gallardo llegó a un acuerdo para dirigir a la selección de Ecuador hasta el Mundial 2030. Marcelo Gallardo llegó a un acuerdo con la selección de Ecuador y se convertirá en su nuevo director técnico en reemplazo de Becasese, quien estuvo a cargo de la tricampeón en el último Mundial. Luego de su salida de River, el muñeco tendrá su primera experiencia a nivel selecciones con la Copa del Mundo 2030 como gran objetivo. Actualizamos los datos del tiempo, 4 grados 6 décimas la temperatura en la ciudad de Río Gallegos, 2 grados 8 décimas la sensación térmica, la humedad del 50%, la presión 1027.8 medidas en hectopascales, el viento corre el sector sur a 8 kilómetros en la hora, la visibilidad es normal, el cielo se encuentra mayormente nublado.
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0: Bueno, muy buenas tardes. ¿Cómo están? ¿Cómo los trata el viernes? Por acá un viernes atípico. Atípico porque nos falta una pata, che. Nos falta una... ¿Qué sería? Porque no sería una mesa. ¿Qué tiene dos patas? Estoy renga. Me falta claro. A mí me falta mi pata. Porque Chiqui, bueno, le mandamos un besote. Está en ruta, está viajando, se está yendo. No seas malo, Rodri. Dice, decir que lo echaste. Jamás podría. Es más. Es como los chicos cuando se van de viaje con la escuela. Yo le firmé la autorización para que se vaya. Él me dijo, Juli, ¿puedo? Le digo, no sé, déjame ver. Voy a ver. Claro, depende si traes mermelada, alfajor, no sé. Con las manos vacías, ni vuelvas, ¿eh? Que ni aparezca acá el lunes con un fuerte abrazo. De eso ya tengo una colección. Nada, de verdad le mando un abrazo gigante a Chiqui, que se fue junto con los compañeros de LU14 a una cobertura de Viva Barrio en Puerto Deseado. Se fueron con Sofi, se fueron con Anto, bendito tú eres, se fue rodeado de mujeres, Chiqui. Y bueno, van a estar transmitiendo desde allá. Por supuesto, también eso se va a ver reflejado en las redes sociales. Para acercarte de todo lo que va sucediendo en los distintos puntos de la provincia, estés donde estés. Y como dijimos que somos personas nuevas, personas ordenadas, yo tengo que cuidar la casa, tengo que dejar todo en orden. Es como cuando dejan al niño solo por primera vez, que los papás te ponen a prueba y dicen, bueno, me voy de viaje, a ver cómo te comportás este finde. Nosotros dijimos, arrancamos el programa presentando. Así que lo vamos a sostener para que después no venga el tirón de orejas. Rodri Durán en operación técnica. El día de hoy no está Sil, está Marcelo Olivieri en boletines informativos, que hace mucho no nos veíamos. ¿Cómo va el turno noche?
1: Vivo.
0: Bien, eso es lo que importa, vivo, dijo. Es que sí, ya no nos cruzábamos casi. Igual ahora la Feria del Libro siento que nos va a cruzar a todos de nuevo. Gus Allende en asistencia de producción. Martín Mancilla en edición de audios. Que dicho sea de paso, se viene una nueva edición de la Fiesta de Burbujas, ¿eh? Atención, ojo al piojo. Ya estaba ahí a full terminando de ultimar detalles. Ya quiere salir, dice, no. Mira, estoy con el tecito, con la bufanda, hay que cuidar la garganta porque yo ayer lo jodí mucho a Chiqui y me parece que voy por el mismo camino, te digo, ¿eh? Así que este fin de tranca, aguardarse porque el lunes arrancamos con Tuti en la Feria Provincial del Libro. El Ruso Quiroz en página web y también está ayudando ahí con redes sociales, dando una mano, porque hay equipo acá, hay equipo en Puerto Deseado, hay equipo que está allá desde el Centro Cultural, así que bueno, estamos haciendo todo, de todo un poco todos acá ayudándonos. Está Dani también, Mancilla Proboste, al mando, quien recién también terminó su programa de Ser Ambiente. Le mandamos un besote a quien esté en planta transmisora. ¿Ya tenemos los turnos? ¿Habemos turnos? Porque Gustavo me está mirando, me está tirando la mirada de los mil. Y sí, estoy hablando mucho. Hola, bienvenido, es un programa de radio. Creo que eso es lo que se hace en la radio, ¿no? Creo que eso era un poquito mi tarea. No. Y ahora ponemos 2 horas de música. Nada, mentira. Igual sí vamos a escuchar música hoy, porque ya está en estudios con nosotros como cada viernes. Chapa, ¿cómo estás?
2: ¿Qué tal? Buenas tardes. Un placer estar en Club La 5, ¿eh? Siempre este viernes, ¿eh? Con muchas novedades. Un lindo viernes. Muchos recuerdos también. Así que te traigo muchos recuerdos hoy, sí, de música, de acontecimientos. Por ejemplo, el fallecimiento de Gustavo Cerati, otro aniversario número 12. El fallecimiento de Gustavo, hace poco había sido un festejo en todo el país de lo que es el nacimiento, con show, con eventos, con ediciones de discos. Y bueno, y ahora nos trae recordar a este gran músico como es Gustavo Cerati. También lo llevas ahí bien.
0: Estuve viendo, sí, pero por familia también, familia, porque es algo que uno por ahí, es imposible de esquivar. Claro. Hay cuestiones musicales que trascienden generaciones, que se escuchan en los asados, se escuchan en las guitarreadas. Así que sí, estuve viendo la lista y viene más por ese lado, ¿no? Este viernes viene más del recuerdo y después cerramos.
2: Sí, cerramos bien arriba porque hay muchos estrenos, mucha música para viernes, para bailar. Un estreno muy fuerte de Los Caligaris con Los Auténticos Decadentes, que hicieron un show fin de semana en Buenos Aires, así uniendo lo que es el circo y todo lo que es la fiesta que tienen Los Decadentes. Y también tenía una sorpresa, que están preparando un nuevo disco, están preparando un material que lo van a llevar por toda América, sobre todo a México, donde son ellos, México y Estados Unidos, hoy son número uno, así que tenemos hoy un adelanto en exclusivo acá para el Club de las 5.
0: Entre muchísimos otros, porque...
2: Uy, tenemos muchísimo. ¿Querés que arranquemos? ¿Querés comentar algún...?
0: Sí, sí, repasamos lo que tenemos para el programa. Hoy arrancamos con la columna musical en instantes nada más. También vamos a tener una entrevista telefónica aproximadamente 18:10, después del boletín, después de la musiquita. Después vamos a estar también dialogando con Chiqui, porque cómo íbamos no lo vamos a dejar en paz. No. Que encima que se va y me deja, mirá esa silla.
2: No, pero
0: vacía,
2: se nota,
0: vacía.
2: Falta un cartelito, ¿no?
0: Podríamos poner una gigantografía.
2: Gigantografía también.
0: Una foto de él. No, claro. Lo vamos a estar molestando telefónicamente. Y también para que nos cuente cómo se va viviendo la previa de este Viva Barrio, cómo viajaron. Que nos pase el chisme. Nosotros ya sabemos que laburan de 10. A ver quién se quedó dormido primero, quién se olvidó la yerba. Lo vamos a estar molestando. Chiqui dice, sí. Sí, obvio que sí. Obvio
2: yo lo que imaginaba así como en el futuro, capaz que lo tenemos ahí, viste, con la IA ahí, podía hacerle preguntas, capaz que está sentado y lo podemos tener acá presente. ¿Qué te dice el futuro?
0: Como los nuevos shows.
2: ¿Qué va
0: a
2: ser la radio? Ya estamos a...
0: Como los nuevos shows. Te apuesto que llevó su almohada, dice Rodri. Seguro que sí, porque aparte es mañoso. Es un tipazo, pero es mañoso, así que seguro que sí. Bueno, lo vamos a estar llamando y obviamente que también vamos a estar repasando todo lo que va a ser esta 32ª Feria Provincial del Libro, que se viene con todo. Ya comenzó hoy a las 12:30 del mediodía, con corte de cinta, con la presencia de las autoridades provinciales, artistas, referentes de grupos. Y agenda, pero desde que se cortó la cinta, arrancó la maratón. Tremendo lo que se va a vivir durante casi 2 semanas, o 2 semanas me parece que son.
2: Sí, hay que invitar a toda la gente que vaya.
0: Largo, sí, hasta el 13, dice Rodri. Una extensa Feria Provincial del Libro se nos viene por delante y vamos a estar repasando una semanita. Claro. Porque por ahí si repasamos lo de la otra semana, ya después alguien se pierde o se olvida. Así que vamos a ir de a poco. Por lo pronto después vamos a repasar lo que se viene este finde, lo que se viene durante la semana, artistas nacionales. Y
2: muchos artistas, ¿no? Escritores, mucha música también en vivo.
0: Tremendo. Bueno, también decirle a la gente que se abrigue, no solo por la garganta como EU, como una quien les habla, sino también porque hay alerta amarilla por vientos.
2: Sí, ya está bien, está
0: frío. Hay alerta amarilla. Me preocupa mi compañero que también se fue medio flojo de papeles en materia de salud. Así que nada, abrigarse y todas las recomendaciones que uno da siempre, ¿no? Sabemos que si se puede evitar durante las alertas salir a hacer actividad física, no dejar objetos que se puedan llegar a volar, bueno, tener precaución. Y también traje otra cosita más que me topé en redes sociales y dije, ¿por qué no comentarlo? La verdad es que me pareció una iniciativa muy linda y se trata de la campaña Mechón de Amor. ¿De qué se trata? Se preguntará usted. Es para donar cabello. Lo está organizando el Colegio Secundario número 39, está a cargo de los alumnos de quinto año, con la presencia de la Asociación Civil Buen Día Vida, y se va a estar realizando el día martes 8 de septiembre, de 2 de la tarde a 4:30 de la tarde, y es obviamente para aquellos pacientes oncológicos que se acercan a la asociación y van en busca de ayuda, porque sabemos que Buen Día Vida brinda estos espacios de contención, pero también brinda insumos, brinda elementos como lo son las pelucas. Para esto siempre se recomienda un corte de pelo de más de 30 centímetros y dentro de lo posible que no sea desmechado. Eso lo aprendí hace poco. No sé si vieron que está como muy en tendencia a hacerse el corte de pelo por capas. Bueno, por ahí es complicado a la hora de confeccionar pelucas, pero si te querés sumar, ¿por qué no? Nada, me parece algo lindo para hacer. Más ahora que viene esta época del año donde uno se pega el hachazo de pelo, no voy a decir quién soy, te cortás el pelo y al final podés dar una mano. Así que bueno, eso entre otras cosas que después vamos a estar repasando. Ahora sí, Chapa, si te parece.
2: Sí, vamos a
0: arrancamos con todo.
2: Bueno, vamos a arrancar con todo, con la música. Habíamos hablado de Gustavo, 12 años de su fallecimiento. Todo comenzó un 15 de mayo del 2010, que había dado Gustavo Cerati su último concierto, una gira presentando su quinto y último disco. La verdad que había dado en Caracas, en Venezuela, y al terminar el show tuvo un accidente cerebrovascular, conocido como ACV. Prácticamente estuvieron 1571 días de en coma respiratorio hasta que llegó el día 4 de septiembre del 2014, donde fallece a los 55 años. Había trasladado su cuerpo a Buenos Aires y fallece acá en Argentina. Así que bueno,
0: joven.
2: Muy joven, se lo recuerda todo el tiempo en este 4 de septiembre. Y con lo mejor que de eso, escuchar la música de Soda Stereo o escuchar su trabajo solista que era tan grande, y nosotros por eso lo vamos a recordar acá en la 8:30 con un tema, uno de los mejores temas que tiene Gustavo en su carrera solista.

0: Bien, ahí escuchábamos un fragmento de la canción. Qué lindo tema.
1: Muy lindo.
0: ¿Es tema, hablando de Chiqui que se fue, es tema de ruta o no?
1: Sí, muy tranquilo.
0: Está bueno para ir tomando unos matecitos, charlando, paisaje patagónico que acompaña también, ¿o no?
1: Sí, sí, muy lindo. Todo así. Muchos temas que por ahí quedan, ¿viste? No ha sido de los que se denominan corte, ¿viste? De promoción, pero que al fallecer un artista tan grande como él y al tener 5 discos solistas.
0: Claro.
1: Aparte de la carrera de Soda, pero la parte donde más se desarrolló su crecimiento musical, sin lugar a dudas, fue la etapa solista y uno va redescubriendo.
0: Siempre va recubriendo
1: los temas.
0: Siempre,
1: ¿viste?
0: Hay algo.
1: Claro. Y pasa no solamente por escuchar Baja, Crimen, ¿viste? Sino que hay un montón de temas, no creo, que son muchos temas que no son tan conocidos, pero tienen una vertiente o una letra que después uno va viendo.
0: Claro.
1: O van apareciendo por ahí esas letras de escena en las grabaciones, ¿viste? Que han quedado en las compañías, que muchas las van guardando cada vez que aparecen estos acontecimientos para poder darlos a conocer y que la gente entienda por ahí cómo compuso tal tema. Era una persona que era muy, muy, no sé si obsesiva con la perfección, ¿viste? De que,
0: claro,
1: de que su obra
0: detallista.
1: Sea, detallista a lo máximo con su obra.
0: Es como el cine clásico, que son esas películas que uno cada vez que las ve redescubre algo nuevo,
1: claro,
0: interpela desde un lugar distinto, ¿viste? Que dependiendo de la etapa de la vida en donde lo enganches también es cómo te atraviesa la emoción.
1: Sí, sí, por eso, y a eso le ha pasado, lo lindo del compositor que todo eso lo que va sintiendo lo puede llevar a una letra y demostrar qué es lo que estaba pasando.
0: Claro.
1: Eso me fascina de todos los compositores. En el caso de Gustavo, cuando arranca con Amor Amarillo, viste, se había enamorado, pero mal, con su primer amor, la artista plástica chilena, Almodóvar, que es la madre de sus hijos, y él quería mostrar todo eso que le estaba pasando en esa etapa en un disco.
0: Y no hay mejor inspiración que el amor.
1: Por eso lo llamamos Amor Amarillo, y todos los temas eran etapas de lo que iba viviendo, ¿verdad? Es impresionante. Y así todo. Cada disco fue totalmente distinto al otro. Y bueno, siempre es bueno tenerlo, recordarlo con lo mejor que es su arte. Eso no va a pasar. Así que todos los años pasa lo mismo, ¿viste?
0: Inmortal.
1: Que lo volvemos a recordar. Vamos a seguir en el recuerdo. Ahora, esta semana, como la semana pasada, ¿viste? Falleció el negro Rada, Rubén Rada. Así que tuvimos otro artista grande que nos deja. Y este año tuvimos el lunes, la noticia que realmente no queríamos escuchar, que Miguel Sabretta ya venía con un problema de salud muy importante, el gestor de Suéter, una banda en los años 80 muy importante, cuando salió Miguel Mateo, cuando salía Sumo, Soda, aparece un grupo Suéter que también marcó una época, su creador es Miguel Sabretta, un artista realmente increíble, muy amigo de Charlie, de Federico Moura, y gestó discos y letras únicas dentro del rock nacional.
0: Y por lo que investigué también, viene de familia musical.
1: Sí.
0: Y continuando con el legado.
1: Claro, un personaje muy muy lindo que ha tenido el rock y que tuvo oportunidad de conocerlo acá en Río Gallegos. Vino para, ahora unos 15, 20 años atrás, cuando se hacía la Casa por la Música de la parte de la municipalidad. Y había jurado, viste, que traían gente conocida del ambiente de la música, del rock, para ser de jurado y evaluar a los chicos acá de Río Gallegos. Una iniciativa muy linda en esos años. Y bueno, en una oportunidad vino Miguel, como vino músico de Ataque 77, vinieron guitarristas de Rata Blanca, así que muchos personajes que eran, ahora te imaginas, un chico joven artista que está empezando dando sus primeros pasos, que vengan estos artistas a decirle, bueno, mira, cómo
0: rodeado
1: va
0: de
1: todo.
0: Estrellas.
1: La verdad que es muy bueno. Bueno, estuvo Miguel Zabaleta y era una persona que te contaba historias todo el tiempo con la música. Y bueno, vamos a escuchar un poquito, elegimos dos temas, el más importante, Amanece la Ruta, que es un clásico de Suéter del año 85.
0: Buenísimo, escuchamos esto, vamos al encuentro de las noticias. Dale. Y después volvemos.

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2: Santa Cruz está presente en la 35ª Olimpiada Argentina de Biología. El Consejo Provincial de Educación potencia la participación de las instituciones educativas santacruceñas en certámenes del ámbito científico y pedagógico. En esta oportunidad, estudiantes del Colegio Santa Cruz de Río Turbio formaron parte del certamen nivel 1 de la 35ª Olimpiada Argentina de Biología 2026, desarrollada en la modalidad sedes virtuales. Representaron a la institución los estudiantes Maya González, Dailan Morales y Luisina Paredes. Estuvo presente la docente de biología Sabrina Carballo y la delegación sumó su labor a la de los establecimientos de El Calafate y El Chaltén, posicionando a Santa Cruz entre las jurisdicciones presentes en esta instancia nacional.
1: Regionales.
2: Río Negro, Proyecto Ivana, Río Negro avanza en el seguimiento ambiental mientras se define el cronograma. El gobierno provincial y la empresa Ivana Minerales revisaron en Chipoleti los avances técnicos y ambientales del proyecto de uranio y vanadio ubicado en Balcheta. La iniciativa se encuentra en las etapas finales de estudio de prefactibilidad y prevén continuar con los monitoreos ambientales, sociales y radiológicos durante los próximos meses.
1: Nacionales.
2: El 76,5% de los hogares argentinos está con dificultades financieras y se endeudaron para pagar comida o vivienda. Según un relevamiento de la consultora Inteligencia Analítica, el 76,5% de las personas con dificultades financieras se endeudó para afrontar gastos de alimentos, servicios, alquiler y vivienda. El informe se concentró en personas que destinan más de un 10% de sus ingresos al pago de compromisos financieros. Entre quienes tienen deudas, el 77,2% afirmó que recurrió a nuevos préstamos para cancelar obligaciones anteriores y el 62,1% reconoció tener al menos un pago atrasado.
1: Internacionales.
2: Chile, la justicia abrió investigación por los presuntos nexos de Fernando Cerimedo con campañas políticas. La indagatoria busca determinar posibles delitos en el uso de bots para incidir en los últimos comicios electorales celebrados en ese país. El Ministerio Público de Chile confirmó este jueves que abrió una causa penal a fin de determinar los presuntos delitos informáticos asociados al consultor argentino Fernando Cerimedo. La resolución fue firmada por el fiscal regional metropolitano Centro Norte a partir de una denuncia estampada por el diputado socialista Juan Santana, en la que pidió investigar las actividades de Cerimedo en el país y su presunta responsabilidad en la conformación de una red de bots que estuvo activa desde el plebiscito del año 2020.
1: Deportes.
2: Rugby, los Pumas van por recuperación ante Australia tras una ajustada derrota el fin de semana pasado. El encuentro se llevará a cabo en el Estadio Malvinas Argentinas de Mendoza y está programado para las 18 horas. El arbitraje estará a cargo del neozelandés James Dolman. Los datos del tiempo en la ciudad de Río Gallegos, 4 grados 5 décimas la temperatura, la térmica 2 grados 8 décimas, la humedad 50%, la presión 1027.8 medida en hectopascales, el viento corre del sector sur a 8 kilómetros en la hora, la visibilidad es normal, el cielo se encuentra mayormente nublado.
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0: Volvimos. Pasaba la musiquita de la mano de Chapa. Fuimos a las noticias y ahora volvemos porque tenemos más. Tenemos
1: seguimos
0: más
1: recordando para a Suéter y Miguel Zavaleta, ¿no?
0: Exactamente.
1: A los 71 años, un gran compositor del rock con esas canciones inolvidables. Y segundo disco nos tenía preparado otra sorpresa con otro gran hit, Extraño Ser, pero que se lo había dado en su momento a Man Ray, lo sacó Man Ray, el grupo de Hilda Lizarazu, que también marcó una época en el rock, y hoy Hilda sigue haciendo un trabajo solista muy bueno. Y de ese disco se desprendió también este, que lo que vamos a escuchar ahora, Él Anda Diciendo, otro hit de Suéter.

0: campo. Me gusta, porque está entre algo tranquilo, relajado, sí, pero al mismo tiempo no es como el otro que escuchamos que me decía fuera del aire, que era que vuelvan los lentos ya directamente.
1: Claro. Este no, este es reggae, ya de ahí en sus momentos ya había buenas bandas también en el comienzo así de reggae. Era muy variado su lo que hacía Garzotte con su música, pero la verdad que un nivel muy, muy alto y un compositor de primera como Miguel. Acá le estamos dando un merecido homenaje, seguramente en todo el programa de televisión también están apareciendo notas y videos, porque es un personaje lindo, esos personajes como el Negro Rada, viste, que son inolvidables, claro. Que llegan a un lugar y te iluminan todo. Eso pasaba con Miguel Zavaleta, así que otra gran pérdida para el rock argentino.
0: Que fue ahora, hace no mucho, el 31, sí, claro, sí.
1: Falleció, 71 años tenía Miguel, estaba peleando ahí con una enfermedad hace muchos años, y justamente su amiga, Hilda Lizarazo, fue la encargada de dar esta horrible noticia del fallecimiento. Ahora vamos a la música, ahora sí, un golpe de timón para ir a las novedades. Juana la Loca, que habíamos presentado hace una semana, le gustaba mucho a Chiqui sábado a la noche, un clásico. Está reversionando una banda que arrancó en los 90, ya más moderna, y después se separaron. Como pasó con Turf, o varias bandas desde esa época, Jóvenes por Dioseros también, que eran grandes bandas que después se tomaron un impas y volvieron. Y
0: un descansito.
1: Hoy están nuevamente juntos, lo mismo pasa con Juana la Loca. Estrenamos sábado a la noche con Santiago Motorizado, y ahora junto a Wallace, este gran cantante de Masacre, otro hit de Perdí la Fe, de Juana la Loca, esta nueva versión, y después vamos a contar un poquito más de los shows que se viene.
0: Dale, a ver, vamos a escuchar.
1: Dale, vamos a escuchar.

0: Ahí escuchábamos un poquito de Perdí la Fe.
1: Muy lindo tema, ¿eh?
0: Qué buen tema, che, qué sí, buen tema. Wallace, aparte de gran personaje, charlábamos recién fuera del aire, que pudo mostrar esa faceta en MasterChef y acercarse a un montón de público que por ahí no tenía ni idea quién es ese tipo de pelo, de color.
1: En cuanto viste de la música, como alguien muy fuerte, así como una imagen fuerte, pero la verdad que un personaje divino.
0: Divino. Sí, sí. Y por ahí la gente justamente que no sabía qué se dedicaba, porque mucha gente que conozco inclusive, dijo, ¿y ese quién es? ¿Qué hace? No, está en una banda. A ver, vamos a escuchar, ¿viste? Y sin querer terminás conociendo lo que compone a un artista. ¿Viste que el artista en el escenario es una cosa, fuera es otra, pero hace todo en conjunto al producto también musical?
1: Claro, es un, por ahí un rock bien oscuro, así, medio
0: Y nada que ver cuando lo ves hablar en
1: Repiola estuvo en la Peña del Murphy hace poco también, que la había invitado, parece, y la verdad que nada, es un otro de esos personajes que tiene el rock. Y acá, bueno, acompañando a esta nueva versión de Perdí la Fe, un clásico que se compuso en el año 90 para Juana la Loca, y ahora como están de regreso. Este disco se va a llamar Subersónica y se va a estar presentando en Niceto Vega, ahí en Palermo, el 10 de octubre. Parte, así que de acá a esta fecha seguramente tenemos ya en adelanto algún temita más con todos los hits de Juana la Loca en este regreso a la escena del rock nacional.
0: En este regreso con mucha colaboración igual.
1: Sí, viste que todos los artistas tienen eso. Viste que buscan sobre todo el regreso de las bandas, de hacer algunos duetos para darle un cambio a la música que ya tenían, así que me parece bien.
0: Sí, como que están aunando fuerzas.
1: Claro, sí. Entre todos ahí va saliendo cosas muy buenas. Otro que no para de los artistas argentinos, Iván Noble, que todo este año estuvo trabajando con los Caballeros de la Quema, sacaron un disco nuevo. Están de gira también muy muy fuerte con en un show muy grande que hacen con los Caballeros, pero Iván se toma su tiempito para grabar en forma solista y hacer su segmento acústico, que lo tiene de gira en todo el país. Va a ser casi de acá a fin de año, que realmente es muy lindo, va a ser con bombos y teclado, un segmento muy bueno. Hace unos años estuvo acá en Río Gallegos con el formato acústico. Es muy lindo lo que hace Iván Noble. Bueno, ahora acaba de grabar un tema de esos lentos, pero muy bueno, como La Historia Entre Tus Dedos. Un hit de los años 90,
0: viernes,
1: te voy a acordar, ¿no?
0: Viernes del recuerdo. Chiqui se debe estar arrancando los pelos de la ceja. Dice, este era mi viernes. ¿Por qué cuando voy yo me ponen Tini?
1: Tini, claro.
0: Claro, y ahora que se va, mirá, es la venganza.
1: Esto. Ahora hay cosas muy lindas. Así que bueno, la presentó anoche Iván Noble y hoy es uno de los temas que más vista. Seguramente va a ser noticia todo este fin de semana con esta nueva versión de un hit, un hitazo, Mi Historia Entre Tus Dedos, en la reversión esta de Iván Noble, haciendo este clásico de Gianluca Grignani, ¿te acordás? Después vamos a hablar un poquito más.
0: A ver, vamos a escucharla,
1: esta nueva versión.

0: tema, sí. Tenías razón, ¿viste? Tenías razón. El estribillo le puso el corazón.
1: Le puso todo, acá, sacó todo adentro.
0: ¿Quién le ha dedicado alguna vez este tema?
1: Bueno, ¿te imaginas qué hitazo, no? Mira. Año 94, yo no me acuerdo bien el año exacto. Año 94 salió este single, la versión italiana primero, después la española, que fue un boom de Gianluca Grignani. Es un clásico hoy, ¿no? De la fiesta, del karaoke, de cantar. Hay muchísimas versiones. Le faltaba esta bien rasgada de Iván Noble. Hay versiones de cumbia, hay versiones de cuarteto también, ¿no? Es un clásico.
0: Me imagino, aparte, en esa época de levantar el teléfono fijo, llamar a la radio y decir, sí, yo le quiero dedicar este tema a Carolina. Sí, claro. Carolina, este tema es para vos. Sí, para eso. Me encanta.
1: Sí, en esos años había muchos de ese tipo de programas, así que...
0: Claro, dedicatoria, mensaje...
1: Creo que tenían que volver, ¿viste?
0: Recontra, yo quiero instalarlo de vuelta, sí, pero me está costando.
1: Siempre lo hablamos, ¿viste? Hay que instalarlo. Hay muchas locutoras que le mando saludos, a muchas locutoras de Gallegos que hacían esos programas de 11 a 12, de 12 a 1.
0: ¡Qué lindo!
1: Ahí, ¿viste? Y toda música romántica se ha pedido, ¿viste? Tiene que volver.
0: Que vuelvan los lentos, que vuelvan. Como nuestro viernes.
1: Sí, sí, la verdad es que estos clásicos siempre quedan. La gente llama, no sé, la identifica.
0: Pero ahora volantazo porque los lentos... Sí, los lentos hasta acá llegaron.
1: Hasta acá llegaron, pues vamos a ir despidiendo este ciclo de novedades de este viernes. Bien arriba, como siempre, porque encima sale el sol, está hermoso.
0: Vamos con
1: esta reunión de los decadentes con Caligaris.
0: Qué mezcla, qué junta.
1: Si hay grupo de fiesta, creo que estos dos son... De maravilla, se han cruzado en giras también por toda América, le va bárbaro. A los dos decidieron hacer, en un ciclo que hubo de shows al aire libre en Buenos Aires, de juntarse. Mirá. De juntarse, sí, se le llamaron los auténticos Caligaris, en el final, y comparten escenario. Y no solamente eso, sino que ahora también hicieron un adelanto se fueron al estudio y grabaron material nuevo. No estaba eso en principio en los planes de esta juntada, y hicieron un clásico de Sergio Denis. Vamos siempre a lo viejito, años 70, te
0: lo
1: quiero tanto.
0: Funciona.
1: Año 80, me parece. Te quiero tanto, pues tema de cancha, muy tema de cancha.
0: 86.
1: Ahí Rodri se debe acordar.
0: 1986, lo tengo acá el datito.
1: Típico canción de que la adoptó todo el mundo y la dejaste en las principales hinchadas.
0: En publicidad también ha salido mucho, estuvo mucho en todos lados.
1: Estuvo en todos lados, así que decidieron, ¿qué tema vamos a hacer? Nosotros que nos gusta tanto la fiesta, así que te quiero tanto, Me animo a decir hit primavera-verano, ya que estamos entrando.
0: Y aparte ahora empiezan las fiestas.
1: Claro.
0: Empiezan las fiestas de egresados, claro. Las fiestas de fin de año.
1: Mira, no va a fallar este tema.
0: No, no. Atención, Martín Mancilla.
1: Si viene un clásico. Ahí está Martín, chicos, ustedes que manejan la noche con los DJ, a prepararse. Entonces, te quiero tanto. Esta nueva versión que se estrenaba en el día de hoy en Los Auténticos Decadentes con Caligaris.
0: A ver, vamos a escuchar.

0: Mira, creo que si componer una canción fuera una receta, esta tiene todos los ingredientes que no fallan.
1: Todo.
0: Aparte, qué noble. Sirvió para cancha, sirvió para publicidad, sirvió para fiesta, para lento, para cumbia. Sirvió para todo.
1: Sí, para levantar todas las malas ondas, la gente enferma. Sí, se le tremendo. Cosas, la verdad que...
0: Linda canción para viernes igual,
1: sí, sí,
0: ¿eh?
1: Sí, es ideal, ¿eh?
0: Sí.
1: Ideal para
0: aparte,
1: día
0: suena
1: viernes.
0: Muy bien esta dupla.
1: Sí, está muy bueno. Como digo, es el comienzo de giras que van a hacer juntos. Vamos a ver, se unieron en el estudio para hacer esta canción, a ver si deriva en algo más. Ahí vamos a estar atentos con lo que hagan ellos dentro de los estudios de grabación, pero la verdad que muy, muy lindo.
0: A ver
1: qué
0: tan lejos llegan igual si hacen gira. Viste que por lo general hacen tope ahí en Comodoro y...
1: La parte nuestra sí, lo que pasa es que ellos hicieron, como te digo, un show grande ahora en Buenos Aires y después tienen de acá a fin de año, se van a México, Estados Unidos, fíjate que ellos son locales allá.
0: Claro, es verdad. Bueno, no, sí, ahí sí que estamos lejos.
1: La
0: historieta
1: fue ahí, claro, ellos primero agarraron lo de Soda y lo de los Fabulosos Cadillacs, se metió Auténticos Decadentes, que hace 15 años grabaron un disco en vivo en México,
0: claro.
1: Son número uno. Y junto con eso son tan amigos de los Caligaris, que bueno, ellos empezaron a ir, a trabajar de a poquito y hoy
0: ¿por
1: los Caligaris,
0: qué no hacerlo juntos?
1: Exactamente. Hoy los Caligaris son igual, cada vez que van allá se quedan un mes completo porque tienen mucho show por todo México, un mercado enorme, además que les reconviene, pero también es difícil entrar a México, no es tan fácil.
0: Sí, pero una vez que te adoptan,
1: sí.
0: Ya está, quedaste,
1: claro.
0: ¿Viste? Es como le pasa a Casu, ejemplo, también súper adoptada por el público mexicano.
1: Claro, yo estaba viendo las imágenes ahora de la gira de Casu, ya vamos a comentar.
0: Llena estadio, juega de locales ya.
1: Sí. Es impresionante. Yo pensé que bueno, que no era así, o que no iba a ser así, porque son cosas distintas lo que pasó con su historia amorosa y la música de ambos, ¿no?
0: Claro.
1: Músicos como pareja, ¿no?
0: Sí.
1: Siendo
0: es
1: un poquito que... más al pasado.
0: Claro, sí,
1: pero
0: de su expareja Nodal, que se separaron en malos términos, y él sí es de México, pero bueno, eso habla también de la calidad del artista,
1: por
0: porque se supo ganar su público.
1: Ella sí, eso me sorprendió. Viendo por cortos así grabaciones, estadio lleno, es impresionante.
0: Increíble.
1: Y la tienen como favorita, así que la verdad que sí, eso pasa con México, y bueno, estos chicos ya hicieron eso y ahí ya grabaron canción nueva, ahora se van a ir para allá, vamos a ver qué deriva todo esto, pero la verdad que nosotros chocho.
0: Obvio.
1: Con este nuevo trabajo de Caligaris con los Auténticos Decadentes.
0: Y hablando de mujeres que la rompen.
1: Despedidas, sí, apareció Eugenia Quevedo, también estuvo el fin de semana en la Peña de Murphy, porque hicieron un show en el Movistar Arena impresionante, que se puede ver partes en la red, en el sitio oficial, con muchos invitados de lujo, así estuvo Soledad, varios temas de cantantes de cumbia, la verdad que muchísimos invitados para lo que fue un show increíble, está lindo para ver, hay un documental, la verdad que es la banda, me parece, del momento. De Córdoba, como fue en su momento La Conga, qué
0: claro.
1: Locura. Hoy es el momento de LBC y Eugenia Quevedo, hay una gran banda atrás, con un gran cantante también, como Queso, con el famoso Queso
0: claro.
1: Atrás de LBC, que va a estar presentándose la semana que viene en el aniversario de Puerto San Julián. Ya comentamos, atento a ver quién va a ir a cubrir, seguramente la radio va a estar a San Julián para el aniversario.
0: A ver quién tiene espacio en el auto, ¿quién tiene un espacio en el baúl, aunque
1: sea,
0: en algún lado.
1: Sé. Si va uno quiere ir, vamos a tener que ir a verlos.
0: Músicos de altísimo nivel. Es más, cuando fue todo lo del Mundial, inclusive tirábamos opciones de qué mujer podría llegar a cantar el himno, y se nombró mucho Eugenia Quevedo, pero por el vocerrón que tiene. Bueno, que también
1: viste
0: se
1: que
0: subió
1: cantó,
0: a cantar,
1: ¿no?
0: Con Arjona.
1: Viste que cantó en uno de los temas de la eliminatoria, cantó.
0: Mira, sí, no sorprende.
1: Y después lo que le pasó con Arjona fue fenomenal, ¿viste? Fue impresionante, que inclusive...
0: merecidísimo.
1: Claro, y en la primera actuación, que cuando lo llaman en Buenos Aires, ella quedó totalmente sorprendida por su ídolo.
0: Claro.
1: Y se notó un poquito en la grabación que había ahí algo, que estaba muy emocionada.
0: Se atravesó.
1: Ella misma dijo, ella
0: una
1: misma.
0: Angustia,
1: y después hizo un descargo que estaba. No paraba a llorar, porque la verdad que estaba muy, muy, muy dolida, porque pensaba que iba a cantar mejor y que no el sentimiento no lo iba a jugar una mala pasada. Eso fue lo que pasó en Buenos Aires. ¿Qué hizo Arjona? Un artista muy grande. Tuvo su último show, ¿dónde? En Córdoba.
0: Mira.
1: En Córdoba tuvo cuando termina la gira.
0: Pero no se va más de Argentina.
1: Claro, no, pero en esta gira que terminó.
0: Tremendo,
1: hace poco,
0: pero viste que estuvo como un
1: claro,
0: mes.
1: La última fue Córdoba, y ¿qué hizo? La invitó de nuevo.
0: Está bien, le dio la, invitó, la revancha. Claro, le invitó. Dio la revancha. Es que todos sabemos que canta bien, sabemos que fue un tema del momento ahí.
1: Sí, sí, y ahí pude ver las imágenes del show en el Kempes, la verdad que fue impresionante.
0: Tremendo. Pero muy esta buena vez para Eugenia. Con la conga.
1: Es una chica muy, claro, sí, muy auténtica. La conga, que también grabó material en vivo, está haciendo muchos shows. Los artistas cordobeses haciendo un trabajo al revés, te costaba mucho. A Rodrigo le costó muchísimo para hacer Rodrigo en Buenos Aires. Se vino a vivir el de Córdoba a Buenos Aires. Y así mismo le costó un montón ser número uno. Hoy me parece que es mucho más fácil.
0: Sí.
1: También tiene que ver la televisión, los festivales, las redes, viste, con los festivales que hay en el norte, en el verano, que son número uno, que ahora ya agregaron, viste, un set de el de siempre, de folclore, de Cosquín, Jesús María. Y después tiene un show donde va la cumbia, perdón, el cuarteto, con un día especial. Eso también tiene mucho que ver, porque aparte es televisado para todo el país.
0: Claro.
1: Así que se le conoce mucho más rápido a los artistas. Por eso son todos estos artistas que estamos nombrando, llenan, ¿eh? Qué locura. Ahora, Desacatado, que es la otra banda que está pegando fuerte, vienen a Buenos Aires y llenan. Y eso le pasa también a La Conga, que con esto vamos a ir cerrando. Acaban de sacar un nuevo material junto a Eugenia Quevedo. Un tema que es un clásico de la música latina y lenta, como es Víveme, de Laura Pausini. Un temón.
0: Otro temón.
1: Así que vamos, si lo podemos poner al principio, porque ahora que hay que cantar este tema.
0: Y sí, totalmente.
1: Vos le podés cambiar, lo podés hacer cumbia, lo podés hacer ska, lo podés hacer cuarteto, pero hay que cantarlo. Tiene una letra muy linda. Así que ahí va Víveme, la versión de La Conga con Eugenia Quevedo.
2: Muy romántico. Suena así.

0: Vamos a interrumpir el cachengue un segundito. Primero para agradecerte, Chapa, porque ya tenemos las noticias, pero hagamos una cosa. Vamos al boletín informativo y a la vuelta lo ponemos así, lo escuchamos completo. Dale, ¿te parece? Y te agradezco, obviamente, por estar, por no dejarme solita.
1: No, por favor.
0: Viernes, por cuidar el club, obviamente. Y nos veremos el próximo viernes.
1: Por supuesto,
0: desde
1: mucho más estrenos.
0: El Centro Cultural.
1: Dale, vamos al Centro Cultural y vamos a estar con las novedades de los estrenos y esas perlitas que siempre tenemos.
0: Buenísimo. Sí, así podemos aprovechar bien el tema. Muchísimas gracias, Chapa. Boletín informativo y volvemos con Víveme de La Conga y Euge Quevedo.
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3: Servicios Públicos, Sociedad del Estado, informa a los vecinos del barrio 87 Vivienda y Chimenaique de Río Gallegos que el día sábado 5 de septiembre se realizará un corte de energía eléctrica solicitado por la empresa Estrella Construcciones. El mismo tiene la finalidad de llevar adelante tareas de elevación y montaje de 4 columnas de hormigón destinadas al armado de la base para una subestación transformadora. El corte se llevará a cabo en el horario de 9 a 12 en el marco de las obras correspondientes al barrio. Se solicita a los vecinos tomar los recaudos necesarios.
2: Regionales.
3: Tierra del Fuego quedó atrás en empleo e inversión. Un informe de la Fundación Pensar advierte que el crecimiento argentino comienza a concentrarse en provincias vinculadas a los recursos naturales. Mientras Neuquén, Río Negro y San Juan ya recuperaron el empleo privado registrado por encima de noviembre de 2023, Tierra del Fuego aparece entre las jurisdicciones más golpeadas, donde su valor agregado cayó un 13,1% en 2024. El avance de Rigi podría profundizar una brecha federal que encuentra a la provincia frente a un dilema cada vez más evidente, que es cómo sostener la industria, el empleo y el desarrollo en un escenario donde el capital busca petróleo, minería y energía.
2: Nacionales.
3: La Pastoral Judicial advirtió que el nuevo régimen penal juvenil no debe agravar la vulnerabilidad de los menores. La Pastoral Judicial exhortó a las autoridades a adoptar medidas para evitar que la aplicación del nuevo régimen penal juvenil agrave las condiciones de vulnerabilidad que atraviesan los niños y adolescentes en la Argentina. El pronunciamiento fue difundido a horas de la entrada en vigencia de la Ley 27.801, que el comunicado vinculó con la responsabilidad penal desde los 14 años y remarcó que la privación de la libertad debe constituir una medida excepcional de última instancia.
2: Internacionales.
3: Brasil autoriza la contratación de un crédito de 1.000 millones del Banco Interamericano de Desarrollo para impulsar el Eco Invest Brasil, iniciativa del gobierno para acelerar la transición ecológica y atraer inversiones. La autorización del crédito le permitirá a Brasil comenzar este proyecto con énfasis en la adaptación del cambio climatológico, incluida la modernización de la infraestructura eléctrica en estados como Bahía, São Paulo, Mato Grosso, aseguraron desde la agencia Brasil Posición Ecológica.
2: Deportes.
3: La escudería francesa Alpine, en la que compite el argentino Franco Colapinto, recibió una dura noticia en la previa del Gran Premio de Italia de Fórmula 1. Esto se debe a que la Federación de Fórmula 1 decidió quitarle al Franco Pierre Gasly, compañero de equipo de Colapinto, el podio que había conseguido hace 3 meses en el Gran Premio de Mónaco. Los datos del tiempo en la ciudad de Puerto San Julián, 3 grados 4 décimas, la térmica 3 grados 8 décimas bajo cero, la humedad 53%, la presión 1021.2 median hectopascales, el viento corre del sector sur a 56 kilómetros en la hora, la visibilidad es normal, el cielo se encuentra nublado.
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0: Fuerte ese aplauso para Eugenia Teo. Gracias, Eugenia.
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0: Muy bien, amigos y amigas del club, como acostumbra decir mi coequiper, que le mandamos un beso gigante desde acá, desde estudios, esté donde esté. No sé en dónde andará. A ver, ahí le voy a mandar un mensaje, lo voy a molestar para ver si en un ratito lo podemos llamar. También yo... mirá, ahí dice Chama que intentes de vuelta. Ahí estamos coordinando una llamadita. También voy a pedir que me banquen un cachito, porque yo hoy en mis redes sociales puse una cajita de preguntas, de que si alguien quería decir algo al aire, aprovechando que tenemos tiempo, aprovechando que me dejaron solita. ¿Y qué hicieron? Pidieron un montón de temas. Un montón de temas. Pidieron una de Tini con qué personajes, pidieron Michael Jackson, pidieron Aitana, pidieron Musgo. Una banda local de acá que la rompe toda, chicos. Si no lo escucharon, está en todas las plataformas. Está en YouTube, está en Spotify. La busques donde la busques, no decepciona jamás. También me pidieron que pasemos Dolly Parton, Jolene. Me pidieron que pasemos Box Day. Así que les voy a pedir paciencia. Paciencia porque, como veníamos anunciando con Chiqui, y como también les contaba al comienzo del programa... Queremos conocer qué sucede a nivel no solo local, sino también provincial, en materia de emprendimientos, productores, artesanos y aquellas personas que trabajan desde casa y que hacen cosas con muchísimo amor y sobre todo mucha dedicación. Y es por eso que ya lo tenemos en línea, Jesús Escobar, que es de acá. En esta oportunidad no vamos a viajar tan lejos, nos quedamos acá en Río Gallegos. Él lleva adelante el emprendimiento Il Fabbro. ¿De qué se trata? Se preguntarán ustedes. Es un emprendimiento que hace impresiones en 3D y obviamente que no solo es el tema del emprendimiento, sino cómo se fusiona eso con la tecnología. Así que le damos las buenas tardes al Club de las 5, al aire de LU14. ¿Cómo estás, Jesús? Te saluda Juli desde acá.
1: Buenas, ¿cómo estás? ¿Todo bien?
0: Bien, bien. Bueno, contanos un poco como para empezar y para que la audiencia también sepa cómo surge Il Fabbro y cuándo comienza esto.
1: Y Il Fabbro empezó más o menos en marzo, hace poquito básicamente, y empezó como para salir algo un poco de la rutina, ¿viste? Y sí. Como a mí me gusta hacer mucho manualidades, crear cosas o arreglar, mirando videos, mirando por las calles, ¿viste? La impresión 3D me llamaba mucho la atención, entonces como que me motivó a querer empezar el emprendimiento, ¿viste? Uh-huh. Entonces, para poder hacer, crear cosas que los demás quieran, o lo que desean, o lo que tengan en mente, ¿viste? Porque siempre venden muy cosas muy genéricas.
0: Claro.
1: Impresión 3D, y mi emprendimiento es mucho más, como que va más allá. Cualquier cosa que quieran, lo que tengan en mente, ya sean muñecos, juguetes, herramientas, organizadores, lámparas, de todo lo puedo hacer.
0: Y doy fe que yo soy una de las personas que tiene, ya me hice, me parece, habitué de Il Fabbro, porque realmente es hermoso el trabajo que realizan. ¿Esto cuando vos empezaste, lo pensaste como un hobby o ya veías venir todo esto?
1: No, lo hice más como hobby, porque al que me gusta estar diseñando y todo eso, es como que lo disfruto y cada vez que me piden cosas, como que cuanto más locas sean las cosas, más lo disfruto todavía.
0: Mira, uno creería que sería al revés por ahí, ¿no? Pero porque ayer hablábamos, ¿no? Ayer estábamos contando que hoy íbamos a tener esta entrevista con mi compañero y hablábamos del trabajo casi de ingeniería, arquitectura que hay detrás y de lo difícil que es que una pieza quede como uno la piensa, ¿no? ¿Cómo es esa parte previa del diseño?
1: Y ahí antes siempre hay que tomar, bueno, las medidas y todo eso. Y también trato de ser creativo a la hora de buscarle la solución, porque hay a veces que la gente se comunica conmigo para solucionar, recapar algún problema, alguna parte, una pieza de algo que se ha roto, y yo lo trato de solucionarlo.
0: Claro.
1: Y al igual que también decoración o... Justo ahora, por ejemplo, estaba con unos Funko Pop que me pidieron, entonces como que estoy ahí pintándolos y todo, y me gusta, es como un hobby que me gusta bastante.
0: Claro, es como tu espacio y tu tiempo para vos, ¿no? Pudiste fusionar esas dos cosas, del emprender, pero al mismo tiempo conectar con algo que te hace bien.
1: Exacto, sí.
0: Y el tema de las piezas, eso me llamó mucho la atención, de arreglar algo. ¿A qué nos referimos cuando hablamos de eso? Digo, ¿qué cosas se pueden hacer en 3D y qué puede arreglar uno con eso?
1: Y depende, hay a veces que me mandan para arreglar alguna parte de, ¿cómo se dice? Alguna pieza de algún auto que, o sea, no lo complejo como la parte de engranajes, eso todavía no, pero sí lo simple, que viene siendo parte de plásticos, de adentro del auto, o algún bulón.
0: Mira, ¿bulones también?
1: Sí. Claro, o sea, los del radiador y todo eso que me van pidiendo igual, me han pedido también de soportes, tanto para computadoras como soporte para trípodes.
0: Mira, me dejaste sorprendida con el tema del auto porque sabemos de la calidad de materiales que se utiliza, pero no sabía que se la bancaban tanto.
1: Sí.
0: Y en eso...
1: Esos son...
0: Sí.
1: No, sí, vienen diferentes, ¿cómo se dice? Los insumos
0: sí.
1: Para hacer. Algunos son para hacer decoraciones, otros sí son que se la bancan más para hacer ya para partes de autos.
0: Mira. Bueno, y justo eso del tema de los insumos también te quería consultar. También para aquella persona que por ahí no sabe mucho de qué va de la impresión 3D, porque puede llegar a parecer sencillo, porque decís, bueno, lo hace una máquina, pero realmente hay todo un mundo detrás, como hablábamos recién, el tema del diseño y la inversión, me imagino, no solo en la máquina, sino también en los distintos tipos de materiales.
1: Sí, obviamente. Hay que ir renovando a medida y, bueno, también agregarle más colores porque, por ejemplo, un rollo solo contiene un solo color, entonces para abarcar los colores y a selección para que tengan variedad de colores, la gente cuando quiere pedir, yo voy comprando y voy agregando a medida colores.
0: Claro. ¿Y hay alguna vez te sucedió desde que empezaste que, bueno, si bien fue un corto tiempo, un corto periodo el que llevan haciendo esto, o el que llevas, va, yo digo llevan porque conozco mucho a Agus, le mando un besote y entiendo que detrás de todo emprendimiento, sea cual sea, hay una familia detrás, hay un soporte que te dan el espacio, te dan el tiempo, así que yo ya la incluí, yo ya digo llevan. En este tiempo, ¿les pasó de armar alguna pieza y tener que tirarla o que no haya resultado?
1: Sí, varias veces. Estuve con un modelo de un auto de un muchacho que me pidió, ¿viste? Me pidió su auto en escala, ¿viste? Uh-huh. Un Nissan de 1990. Entonces hice todo, pero no salió como yo quería, entonces lo tuve que tirar. Y así, y me ha pasado varias veces, sí, que capaz el diseño no me gustó, porque también esa es otra. Si no sale perfecto, a mí no me gusta entregar los trabajos. Tiene que estar bien, bien, si no me gusta entregarlos así a medias. O si tiene una mínima falla, es como que no me gusta. Me prefiero ser mucho más presentable con todos mis clientes.
0: Claro, entonces si bien... Lo tomás como un hobby, también lo asumís con la responsabilidad que merece.
1: Obvio, obvio.
0: ¿Y qué es lo que por ahí más piden o les pasa de tener más de... O algún fuerte que tenga Ilfabro?
1: Y, por ejemplo, lo que me han pedido un montón fue el despolvillador para la yerba.
0: Ajá.
1: Me han pedido ese... para sacarle el polvo a la yerba, me han pedido lámparas, organizadores, me han pedido un montón.
0: Es que esos nunca fallan.
1: También juguetes, para el Día del Niño me pidieron un montón de juguetes, de esos antiestrés.
0: Mira, eso yo no sabía que se podía hacer. Viste que por ahí uno es más clásico, juguete, va a la juguetería, recién que hablabas de los repuestos, uno va, ya sabe, a los locales, pero realmente es enorme todo lo que se puede hacer con la impresión 3D.
1: Sí, también hasta macetas para plantas me han pedido.
0: Claro, hay de todo. ¿Y cuánto tiempo toma hacer algo de... pero incluyendo todo, ¿no? Yéndonos bien para atrás, desde el diseño hasta que el producto está terminado. ¿De cuánto tiempo estamos hablando?
1: Y eso depende más o menos qué piden, porque me han pedido también algunos proyectos. Por ejemplo, ahora estaba con un soporte de Messi, ¿viste? Para joystick.
0: Ah, mira.
1: Entonces, ese estuve diseñando, creo que estuve 2 días por ahí diseñando y todavía me falta imprimirlo.
0: Claro.
1: Y ahí ya imprimirlo, ya lo hago por partes porque ahí va cambiando de colores y todo eso, entonces ese lleva casi todo un día completo.
0: Claro. O sea que son 3 días de trabajo entre diseño, impresión, ensamble y después, bueno, tu magia, que si hay que pintarle algo también, imagino, ¿no?
1: Sí, sí. Bien. Hay a veces que me lo piden para pintar, entonces ya directamente lo hago todo blanco y lo voy pintando con más detalles.
0: Mira, y en todo este tiempo, primero y principal, porque yo ayer dije que tenía que hacer esta pregunta y se me va a pasar la entrevista y me voy a olvidar. ¿De dónde surge el nombre? Es algo que me causó mucha curiosidad desde el primer momento que lo vi en Instagram, porque vos cuando yo te dije de esta llamada me pasaste tu contacto, me pasaste tu nombre. La conozco a Agus. Digo, ¿de dónde surge Il Fabbro?
1: Y Il Fabbro salió de, de mis bisabuelos, tatarabuelos, de ambos lados de mi familia, son de Italia. Y cuando, antes de venir de Italia para acá,

0: por capa para crear cualquier cosa que pida la gente.
1: Claro, ahí está.
0: Traté de ser bastante creativo con el emprendimiento y darle un sentido al emprendimiento.
1: Claro, ahora todo tiene sentido. Ahora sí puedo proseguir y estar tranquila en casa y dejar de preguntarme por qué será el Fabro. Dije, ¿será su segundo nombre Fabricio? No. Y qué linda historia igual detrás. Y también en este sentido de lo que te decía, de ponerle el corazón, vos también hablabas de la prolijidad, de lo que te gusta entregar, de cómo querés que se vea. Y también he visto por redes sociales que esto ha llegado también a empresas.
0: Sí. Sí, también a otros locales y todo, que me han pedido y me siguen pidiendo, y yo trato de cumplirles siempre con todas las expectativas.
1: Claro. ¿Y qué aprendiste en este tiempo que por ahí no tiene nada que ver con la impresión 3D? Porque pienso, ¿no? Uno, qué sé yo, uno en algún momento ha delirado, hablo por mí, de tener algún emprendimiento, y después, viste, cuando vas investigando, te vas chocando con la realidad y por ahí ves qué cosas son más factibles, qué cosas no. Cuando vos arrancaste con la impresión 3D, ¿qué es eso que vos dijiste, upa, nunca me imaginé que me iba a topar con esto? O con esta parte de emprender que por ahí no tiene nada que ver con la máquina en sí o el diseño.
0: Y, por ejemplo, lo que siempre hablo con Agus, por ejemplo, con la parte del emprendimiento, la parte de marketing. Tener que estar haciendo todo el rato, editar imágenes, editar videos, cosas que eso nunca nos habíamos puesto a pensar que íbamos a llegar a estar haciendo, que es bastante complejo porque también tenés que estar ahí editando, pensando un montón de ideas así para también ser atractivo visualmente.
1: Claro.
0: También con la parte de, porque no todo es color de rosa, hay a veces que la máquina hay que hacerle un mantenimiento o se puede trabar y hay que desarmarla. He tenido miedo de desarmarla porque no soy muy informático, pero también esas otras cosas que pude hacer, sacarme ese miedo porque hace poco igual la impresora había fallado en un par de cosas y la pude arreglar.
1: Claro, que la desarmás y después la volviste a armar y te sobró un tornillo y decís, no, ahora no va a andar.
0: Exacto, yo tenía esos miedos, pero son cosas que pasan. Cuando emprendés, vas aprendiendo sobre la marcha también.
1: Claro, y me imagino...
0: Vas agarrando experiencia.
1: Sí, totalmente. Y me imagino que de acá en más es un emprendimiento que va a continuar y que solo va a ir creciendo, ¿no? Por el entusiasmo también con el que lo contás.
0: Sí, obvio. Y a mí lo que me gusta más cuando, por ejemplo, los chicos, cuando piden piezas de colección o personajes, cosas de juegos, es que ahí me vuelvo como un niño y ya me gusta hacer, le pongo, como se dice, toda la onda.
1: Claro, que volvés a conectar con ese niño interior también. Y está bueno poder juntar esos dos mundos, ¿no? Del emprender y también ser feliz. Jesús, ¿cómo nos podemos contactar con vos para aquellas personas que quieran hacer por ahí un regalo, quieran personalizar algo, que necesiten alguna pieza? Nosotros, ya te aviso, hablo en nombre de mi compañero también que se fue de viaje, te vamos a estar molestando para hacer un par de cosas que queremos personalizar, pero nosotros sabemos dónde encontrarte. ¿Cómo nos podemos contactar con Il Fabro?
0: Yo tengo en Instagram, tengo Il Fabro 3D.
1: Il Fabro con doble B.
0: Exacto. Ahí me van a poder ver todo lo que voy publicando, tanto publicaciones como en destacadas. Ahí está todo lo que fui haciendo y voy a ir agregando. Y próximamente voy a tener un número de teléfono para hacer los pedidos personalizados y también abrir una página.
1: Ah,
0: una
1: bien.
0: Página web donde la gente pueda tener mucho más acceso a todo y sea mucho más sencillo para ellos para pedir algo.
1: Claro, o sea que se viene realmente con todo fuerte a esa parte que justamente decías que era por ahí la más desafiante, pero que todo emprendimiento necesita también porque hoy en día es como la vidriera virtual, ¿no?
0: Sí.
1: Bueno, Jesús, te agradezco de corazón estos minutitos que nos regalaste para conocer un poco más sobre

0: de todo este trabajo que vienen haciendo. Recordamos Il Fabro con doble B larga. Así los encontrás en Instagram. Muchísimas gracias por haber pasado por el Club de las 5 y seguiremos en contacto, como te dije, para hablar de esas cositas que queremos armar ahí con mi compañero.
1: Dale, muchísimas gracias a vos y al resto de la radio por llamarme y bueno, darme este espacio para poder mostrar lo que es el emprendimiento y lo que hay más o menos atrás.
0: Abrazo grande.
1: Muchas gracias, abrazo.
0: Muy bien, escuchábamos ahí, estábamos hablando con Jesús Escobar, quien tiene este emprendimiento de impresiones en 3D. Yo te digo, si fuera por mí, haría todo. Es maravilloso la cantidad de cosas que se pueden hacer, pero no vamos a hablar de eso ahora, porque ya son las 18:30 y es momento de irnos al boletín informativo en la voz de Marian Aguirre.

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1: 18 horas 31 minutos, en tanto que en Río Gallegos la temperatura en estos momentos es de 4 grados una décima, humedad del 59% y viento del este a 6 kilómetros por hora.
0: Provinciales.
1: El Míger, la escritura y la producción literaria también son producción, identidad y educación. La ministra de Gobierno, Belén Elmíger, inauguró la 32ª Feria Provincial del Libro y destacó la presencia de más de 50 escritores santacruceños. También invitó a la comunidad a recorrer y disfrutar las distintas propuestas hasta el 13 de septiembre.
0: Regionales.
1: Tierra del Fuego, perros asilvestrados son pérdidas millonarias y se pide una política que no puede esperar. La referente de la Sociedad Rural de Tierra del Fuego, Lucila Apoliner, advirtió que los perros asilvestrados continúan provocando grandes pérdidas sobre la producción ganadera.
0: Nacionales.
1: Entra en vigencia el nuevo régimen penal juvenil. ¿Qué cambios establece la baja imputabilidad desde los 14 años? El nuevo régimen penal juvenil que establece la baja de la imputabilidad para menores a partir de los 14 años y nuevas penas estará en vigencia este sábado.
0: Internacionales.
1: El gobierno británico advierte a Milei: nuestras Fuerzas Armadas están en alerta las 24 horas. Un vocero del primer ministro británico, Andy Burnham, dejó oír este viernes tambores de guerra por las Islas Malvinas cuando advirtió que las Fuerzas Armadas del Reino Unido están en alerta las 24 horas del día, los 7 días de la semana, según un informe de la cadena BBC.
0: Deportes.
1: Los Pumas se enfrentarán este sábado con su par de Australia con el objetivo de recuperarse luego de la derrota sufrida el fin de semana pasado. El encuentro, que se lleva a cabo en el Estadio Malvinas Argentinas de Mendoza, está programado para las 18 horas y se podrá ver a través de ESPN y Disney+. 4 grados, una décima, la temperatura en Río Gallegos, en tanto que la sensación térmica, 2 grados, 9 décimas, y el cielo está algo nublado.
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0: dale que es viernes y tu cuerpo ni se enteró, ni lo sospecha, no tiene ni idea. Qué fresco que está afuera, che, ¿qué te has puesto, Oscarcito?
1: Más frío está en acá,
0: Zona Norte, Javito, ¡Ay, hola! Che, pará, ¿qué es esto? Siento que son mis 15, ¿viste? Cuando te ponen de sorpresa el video, ¿viste? Bueno, y ahora vamos a ver tus fotos en pañales. Yo sabía que estabas del otro lado, maldito bastardo. Yo te había escrito para llamarte.
1: Quería que todo sea una sorpresa. Nada. Había hecho un audio por las dudas, pero me di cuenta que hay buena señal en esta parte de la ruta.
0: Bien.
1: En cualquier momento se puede cortar, pero nada, quería dejarte las felicitaciones de mucha gente que envió mensajes diciendo que te estaba escuchando, que te escuchó re bien, que te felicita, y bueno, yo estaba totalmente seguro de que no te ríen a
0: ti. ¡Qué pavo la música que pone! ¡Ay, muchas gracias!
1: Así que bueno, nada, quería formar parte también, no te quería dejar sola. Pero bueno, esto, aprovechar un poquito el viaje, ¿no? Y el paso para decir a la audiencia que venimos muy bien en el viaje, estamos llegando ya prácticamente a Fitzroy, estamos como a 50 kilómetros, un excelente equipo de trabajo para el día de mañana, vamos a estar con Sofi, que va a hacer un poco de red, va a estar acompañándome en el aire, ya tenemos a Antonio López en la operación técnica, así que vamos a tener un gran equipo para la 8:30.
0: ¿Y cuánto les queda para llegar a destino?
1: No, nos queda, yo calculo que unos 40 minutos más, y vamos a hacer noche en Fitzroy, y de ahí ya mañana partiremos a lo que va a ser Mirabarrio, recordando que va a arrancar también para la audiencia, ¿no? Que sabemos que estamos llegando ahí a Puerto Deseado muy bien. A las 10 de la mañana comienza todo en el gimnasio de la escuela número 88, si mal no recuerdo, y desde temprano con todos los dispositivos, el estado presente, y bueno, nosotros vamos a tener la cobertura desde las 12 del mediodía hasta las 5 de la tarde, porque hay que recordar que las 5 de la tarde y hasta las 19 hay un especial desde la Feria Provincial del Libro.
0: Claro. Che, escúchame, acá hay un pedido colectivo. En realidad no es un pedido, por ahí es más una amenaza de que si no traes algo, no pasás.
1: Sí, yo llevo, no te da problema.
0: Ok.
1: Me van a quedar un par de deudas, así que la llevo y la comparto.
0: No, las deudas no, gracias, esas ya tenemos acá.
1: Ey, ustedes me dijeron que lleve algo, yo llevo.
0: No, cosas que se puedan ingerir, okay. Alfajores, chocolates, nada que por ahí pueda generar algún inconveniente en la ruta, ni con alguna fuerza.
1: En la aduana.
0: Claro.
1: En la aduana,
0: sí, vos sabés, con cautela, pero que llegue una mermelada por lo menos, porque si no, de la escalera no pasás, ¿eh?
1: No, más vale. ¿Sabés qué lindo cuando estábamos saliendo de Gallegos? Había control, operativo de control, como suele suceder habitualmente, y estaba en la unidad canina, y lo subieron a revisar y casi me enojo porque me estaban revisando las milanesas.
0: Ah, no, con las milanesas. Mira, una vez que tenés milanesa te van a... No.
1: No,
0: mirá, gente que no conoce de límites.
1: Hubo cruce de miradas con el can que estaba acá sobre la camioneta.
0: Se me dieron a ver quién tenía más hambre.
1: Sí, claro. No, pero re bien, no, es un ratito de color, ¿no? Me parece realmente genial el tipo de dispositivos, ¿no? Y operativos, sobre todo para llevar la ruta, ¿no?
0: Sí, más sabiendo que es una época movidita de gente que viaja, que ya sabemos que las rutas están un poquito mejor, ¿no? Como bien en pleno invierno, que por ahí uno engancha más escarcha, posibilidad de nieve, y con todo el movimiento que se está armando también con la Feria Provincial.
1: Totalmente, sí, así que bueno, por suerte, pocos animales en ruta, no muchos hemos visto.
0: Solo un chiqui suelto.
1: Anda un chiqui.
0: ¡No! Me parece que hemos llegado al fin. Me parece que a Chiqui lo han capturado, justo que andábamos diciendo que había un chiqui suelto. Ya no está más suelto, che. Bueno, ahí estábamos escuchando, estábamos charlando con mi compañero, mi coequiper, mi pierna, que se fue, como bien él decía, a esta cobertura de Viva Barrio desde la localidad de Puerto Deseado para acercar, como sabemos, en todas las oportunidades de Viva Barrio, todos los servicios del Estado nucleados en una jornada para que vos puedas ir, realizar los trámites que tengas que hacer. Ayer nombramos un par, seguro que se nos está escapando alguno. Para eso vamos a apelar a la carta de la intriga. Vas a tener que ir a ver de qué se trata. Pero desde ya siempre podés realizar el DNI, podés consultar por subsidios, podés, está el vacunatorio móvil, suelen hacer testeos, hay chequeos de salud, hay realmente de todo para ver y para hacer. Y por supuesto los emprendedores locales que, Chiqui, de vuelta. Pasás por uno de esos stands y te acordás de alguno de nosotros, por favor, mínimo de mí. Algo rico tenemos que ligar. Y hablando de todo un poco, también lo contaba Chiqui recién en el llamado telefónico, tenemos Feria Provincial del Libro. Ya comenzó la 32ª edición, ya hoy. Hoy al mediodía fue el corte de cinta y arranca la maratón. Estuve viendo lo que fue la grilla y dije, a ver, ¿por dónde empezamos? Porque no es solo la grilla en sí, sino que después, bueno, todo esto en las redes sociales de cultura. Ahí van a poder entrar y ver bien en detalle de a qué me refiero. Vos tenés la grilla y después tenés actividades para colegios primarios, actividades para colegios secundarios, actividades para las universidades. Tenés clases gratuitas, hay música, hay teatro, va a haber confitería, van a haber presentaciones, realmente va a haber de todo. Pero para empezar a repasar alguito, vamos a comenzar por el sábado, que es mañana ya, sábado 5, que de 17 a 19 horas, transmisión especial de LU14 desde allí, desde el Centro Cultural Santa Cruz. Arranca bastante variado. Desde las 14 horas ya hay actividad en los dos espacios. En el Auditorio Luis Villarreal comienza un conservatorio sobre autismos. Después hay varias presentaciones de libros como La Intimidad del Infinito de Gisela Cropi, Cuistóteles, una propuesta infantil que tuvimos la oportunidad de charlar con su autora. Es muy interesante porque creo que no hay desafío, y lo digo desde el lado de madre, no hay desafío más grande que hacer que un niño se enganche por ahí con una lectura en estos tiempos tan tecnológicos, y es muy lindo realmente el libro. Y después tenemos Pentada, una antología poética. Igual, como les decía recién, no todo va a ser lectura, porque a partir de las 18 horas va a haber proyección de cortos santacruceños, a las 19 horas se presenta, y acá, ojo, 19 horas, El cuerpo de Perón, La muerte, Las manos, Los tiros, de Facundo Pastor. Y va a ser uno de los invitados a nivel nacional que inaugure estas jornadas, que yo creo, recomiendo que vayan con tiempo. Por las dudas, porque no se cobra entrada, es libre y gratuita, y son artistas que convocan muchísimo, en este caso es un periodista, historiador, bueno, creo que ya lo conocemos todos. Así que nada, por ahí para asegurarte tu lugar podés ir tempranito, pasar, tomarte un café, mirar alguno de los stands y ya ir acomodándote. No creo que... ¿Cerrarán las salas cuando ya están llenas? Yo creo que no van a poder. Digo, por ahí la posibilidad de quedarse más al fondo, parados. Pero bueno, mejor prever que arrepentirse después. Ya sabes, a las 19 horas presenta El cuerpo de Perón, La muerte, Las manos, Los tiros, Facundo Pastor. Y el cierre a las 21 horas es con la banda Big Band Jazz de la Escuela de Música Resi. Tirón largo el de la Feria del Libro de este año, Tirón largo. Me parece que el año pasado se terminaban todas las actividades tipo 8, 7 y este año están hasta las 22. Y también nos enteramos por una entrevista que tuvimos hace no mucho acá en el club que tienen el doble de stands. O sea, estamos hablando de casi 50 stands en la Feria Provincial del Libro, así que tremendo evento. Y mientras tanto, y todo esto te estoy hablando solo del sábado, mientras tanto, en el pabellón Historia también va a haber poesía, literatura y propuesta para los más chicos. Muy importante. Uno que anda ahí buscando plancito para hacer con los niños. A las 17 llega Viñetas del Sur, una historia para pequeños lectores. Después, una charla sobre streaming y comunicación. Ojo al piojo, me gusta. Y a las 20 se presenta la revista Santa Cruceños del Viento. Así que, en resumen, sábado de libros, poesía, cortos, propuestas infantiles, jazz para cerrar y por supuesto la presentación de Facundo Pastor. Domingo 6. ¿Puedo hacer un paréntesis? Porque lo vi entrar y me acordé que me olvidé. ¿Cómo me voy? Bueno, vos podés creer. Antes de pasar al domingo, seguimos en el día sábado. Escuchame una cosa. Vos que estás pensando, ¿qué hago? ¿A dónde voy? Mirá, lo ve, me da sed nomás de verlo. ¿Qué tipo que tiene más noche que la luna? Sábado, fiesta burbuja, 80, 90, 2000 en Matamora Eventos, Chaplin 30. Hay entradas en puerta. Sabemos que es una pregunta bastante concurrida. Y sí. Tiene el teléfono, pero ya está inflada la batería, se sobrecalentó de tanto preguntar. Hay entradas en puerta. Promos y sorpresas toda la noche. Ojo. No te prometo ir porque estoy medio jodida de la garganta, Si no, ¿vos, Chama? No, estoy con la pastillita, chicos, para la garganta, si no. El lunes mudas algo en el canal y en la radio. ¿Vos, Chama, hace cuánto no salís? No, esa cara, Chama, hace tanto. A vos sí que no te dejan. Es la garganta. Hace 10 años le duele la garganta, me parece, a Chama. Al casino, bueno, pero con Gianni. Bien. Bueno, volvemos. Cerramos este paréntesis, el Mansilla paréntesis. Todos invitados a la fiesta burbujas mañana en Matamora Eventos. Seguimos con la Feria Provincial del Libro. Domingo, a las 14 horas, en el auditorio, vuelve Viñetas del Sur. A las 15 horas, Lilia Hernández, de Chile. Acá ya tenemos visitas internacionales. El Viaje del Hito, ganador del premio Marta Brunet 2025. Y después, a la tarde, música con Herederas, música andina y Hermanas del Viento. También va a haber poesía de la mano de Gabriela Luque, la presentación de patrimonios culturales y a las 20 horas se va a proyectar Bobo al Blanco Anglo, película dirigida por Carlos y Axel Aguilera de Puerto Santa Cruz. Y el cierre del espacio va a ser con canto de La Tierra y el Agua de Amigos de la Estepa, que justamente ayer hablábamos con ellos vía teléfono, que se juntan de diferentes partes de Santa Cruz para armar este showcito que combina diferentes ramas del arte, porque también tienen un poco de teatro, hacen un poco de música. La verdad es que va a estar súper interesante para visitar. Y en el pabellón Historia, desde las 15 hay literatura toda la tarde prácticamente. A las 19 horas llega Retazos, de Gabrielo Salomón. Y a las 21 cierra Carla Gallardo, del Calafate, con música en vivo, que también charlamos con él. Nosotros, precursores. Cala, un artista enorme que tenemos la posibilidad una vez más de tener acá en vivo. Que no sé si lo vamos a llegar a traer al estudio, porque él estuvo contando que, bueno, que de acá de Río Gallegos tiene otros shows, tiene otras fechas en diferentes localidades, así que me parece que viene el domingo y se va. Y ya desde el lunes 7 arrancamos. Chicos, hay mucho realmente para ver y para hacer. Yo no sé, creo que voy a seguir hasta piso mañana conectados a la mañana si sigo contando todo lo que hay, porque es enorme la grilla de artistas, escritores, autores y todo lo que hay para ver y conocer, pero por sobre todas las cosas contarte la presencia de los medios públicos. A partir del lunes 7 ya nos mudamos para allá. Chama, ¿vos vas para allá o te quedás acá? Se queda acá. Se llama Fori de la Copa. Bueno, igual, ¿cómo te veía? Otro que se llama Fori. Chau, Martincito. Derecho para la casa, ¿eh? No te me distraigas.
2: Chau, adiós.
0: ¿Cómo te veías trabajando entre la gente? Obvio que sí, porque si no te vamos a extrañar. ¿Qué andabas haciendo en el canal el otro día? ¿Qué tipo que estás en todos lados vos? ¿Qué tipo chusma, eh? El tipo de los chismes. Sí, dice Marian. Sí, es verdad. Y es que sí. Hay gente que le gusta estar en todos lados y vos. Bueno, desde el lunes 7 nos mudamos. Nos mudamos, pero solo hasta las 19 horas. Después la transmisión continúa desde aquí, desde Estudios. Vamos a estar desde la feria, desde la 32ª edición de la Feria Provincial del Libro. Así que si vas a estar por ahí, chusmeando, paseando, ¿Quién te dice podés pasar, convidarnos un bizcochito? No, mentira. O sí. No hace falta. Bueno, por ahí un alfajor. Pero nos vas a poder también ver, tener la posibilidad de conocer más en profundidad a la gente que es parte, no solo desde el lado de los escritores y autores, sino también desde los organizadores, ¿no? ¿Cómo fue armar semejante grilla, semejante propuesta? Ver todo el trabajo que hay detrás, hablar con diferentes referentes desde todos los lugares. Bueno, vamos a estar conociendo todo lo que va a suceder de acá al 13 de septiembre, más en profundidad y de la mano de, por supuesto, de sus protagonistas. Y con el canal, lo mismo. Cuando digo medios públicos provinciales, nos referimos a LU14 y LU85, Canal 9, que me parece que vamos a estar ahí al ladito. Así que con Chiqui vamos a estar de 14:30 a 16. Y después hacemos tres pasitos para el costado y de 17 a 19. Se mueve para acá, se mueve para allá. Igual yo estoy preocupada por mi compañero pobrecito. ¿Cómo va a llegar acá Gallegos? ¿A qué hora va a llegar? ¿O pasarán a dejarlo directamente allá por el Centro Cultural? Digo, capaz que en una de esas lo revolean y dicen, toma aire de nuevo. Así que se vienen semanas movidas para todos. Acá ya comenzamos, ya se sintió la falta de compus en el estudio, de gente que se fue de viaje, viste todo el revuelo que se está armando. Pero por supuesto que todo este laburo es para acercarte a vos, todo lo que va sucediendo, en este caso en materia de cultura, con Viva Barrio también, para que tengas la posibilidad de realizar los trámites. Y también está bueno esto, ¿no? De que no esté todo nucleado siempre en Río Gallegos y que las otras localidades que son tan protagonistas y parte de Santa Cruz, como lo somos nosotros, puedan tener las mismas posibilidades de realizar sus trámites, consultas. Así que bueno, intensa semanita se nos viene por delante. El día lunes, en la Feria del Libro, va a estar bueno para las familias, escuelas, quienes quieran conocer distintas producciones literarias. Y vamos, porque ya estoy viendo la hora, chicos. ¿En qué momento? Yo dije, uy, qué largo que va a ser, che, sin Chiqui, ¿cómo voy a hacer 2 horas? Y de repente me quedan 3 minutos y dale que no se corte, dale que va como le gusta hablar, que lo tiro. Vamos con los artistas nacionales a repasarlos, porque también los estuvimos contando un poquito con Chiqui quiénes van a estar. Felipe Piña va a estar el sábado 12 a las 18 horas. El historiador va a presentar 76. Crónica de un año que cambió nuestra historia para siempre. Es una propuesta para volver a hablar sobre uno de los años más duros y determinantes de la historia argentina reciente. El día domingo 13 a las 15 horas va a estar Osvaldo Gross. Ya lo dijo mi compañero, así que yo ya lo puedo decir. Cualquier cosa fue culpa de Chiqui, como absolutamente todo lo que hago. Vamos a estar moderando la charla con mi compañero, con Osvaldo Gross. Así que nos vemos también el domingo 13 en el Centro Cultural. En esta visita hermosa de uno de los grandes referentes de la pastelería argentina, que presenta Basta de Dulce. Más de 100 recetas para romper el molde. Pastelería, gastronomía y seguramente un montón de historias detrás de las recetas. Que me llama mucho la atención esto, ¿no? Varias veces dije que llega un momento de la carrera donde uno por ahí se puede tomar ciertas licencias, como esta, como que un repostero de repente diga, ahora quiero hacer salado y sacar un libro. Así que bueno, mucho fan de Osvaldo Gross, entre ellos mi tía, que conté que iba a estar ahí en la presentación de Osvaldo y me dijo, bueno, sí, quítate tú. Ella, que le gusta cocinar, está, bueno, y así debe haber un montón de gente más. También el día domingo 13 a las 17 horas va a estar presentándose Diego Frenkel, músico, cantante, guitarrista y compositor, que propone la charla a través de las canciones. Frenkel tiene una larguísima trayectoria dentro del rock argentino y fue voz de la banda La Portuaria. Así que bueno, acá seguro va a haber mucha música e historias para compartir. Tenemos la presentación de Facundo Pastor, que como les decía al comienzo, es el día de mañana a las 19 horas. Periodista, abogado y productor, presenta El Cuerpo de Perón, La Muerte, Las Manos y los Tiros. Una investigación alrededor de una de las historias más impactantes, la verdad que sí, vinculadas a los restos de Juan Domingo Perón. También para la gente que gusta del fútbol, el miércoles 9 a las 19 horas va a estar Fernando Signorini. Así que atención los futboleros, porque llega con la charla Maradona desde adentro. Él fue durante muchos años preparador físico de Diego Maradona, así que la propuesta es conocer a Diego desde la mirada de alguien que compartió con él mucho más que una cancha. Chicos, siamo fuori, se acabó. Pero qué bárbaro. Bueno, muchísimas gracias a todo el equipo. Gracias Chamita, gracias Mariana Aguirre, gracias a Dani también de la COPE que andaba por ahí. Gracias a Chiqui, que se tomó unos minutitos desde donde sea que lo haya encontrado su viaje. Y sobre todo, gracias a vos por estar del otro lado y sumarte al Club de las 5. Nos encontramos el lunes nuevamente a las 17 horas, pero desde el Centro Cultural, con toda la Feria del Libro. Chaucito, que tengan buen fin de...
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1: 19 horas, un minuto, en tanto que en Río Gallegos la temperatura es de 4 grados, una décima, la humedad del 59% y el viento del este a 6 kilómetros por hora.
0: Provinciales.
1: Estudiantes del Polivalente de Arte impulsan el proyecto Tertulia entre el silencio y el viento. En el marco de las acciones pedagógicas que promueve el Consejo Provincial de Educación para fortalecer la alfabetización académica y el pensamiento crítico, estudiantes y docentes del Centro Polivalente de Arte número 1 llevan adelante esta innovadora muestra y proyecto anual.
0: Regionales.
1: Abren inscripciones para el ciclo Mujeres que crecen en Tierra del Fuego. La propuesta formativa se desarrollará de forma presencial del 14 al 18 de septiembre en la Casa de la Mujer, con temáticas que abarcan costos, ventas, facturación y bienestar personal.
0: Nacionales.
1: Nueva caída de la actividad en el sector automotor. La producción de vehículos cayó un 11,6% respecto de agosto del 2025, al registrar 39.381 unidades, mientras que las ventas mayoristas a concesionarios se sitúan en un 24,5% por debajo de ese mismo mes, con 39.068 vehículos entregados.
0: Internacionales.
1: Naciones Unidas aprueba la adopción de un nuevo mapa mundial que refleja el tamaño real de África. La resolución fue respaldada por 164 países. Estados Unidos votó en contra y otros 6 estados se abstuvieron.
0: Deportes.
1: Los Pumas se enfrentarán este sábado con su par de Australia con el objetivo de recuperarse luego de la derrota sufrida el fin de semana pasada. El encuentro, que se desarrollará acá en el Estadio Malvinas Argentinas de Mendoza, está programado para las 18 horas y se podrá ver a través de ESPN y Disney+. 19 horas, 3 minutos, en tanto que en Río Gallegos la temperatura es de 4 grados, una décima, humedad del 59%, la sensación térmica 2 grados, 9 décimas y el cielo está algo nublado.
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1: A continuación, les informamos las vías de comunicación ante emergencias. Hospital Regional, Policía Provincial y Bomberos, 911. Protección Civil, 103. Comisaría de la Mujer y la Familia, 2966-428685. Subsecretaría de la Mujer Guardia, 2966-464122 o 2966-644943. Agencia General de Vialidad Provincial, 2966-442367 o 442368. Servicios Públicos, Sociedad del Estado, 2966-422322 o al 0800-222-773. Hasta aquí, mensajes y servicios para la mujer y el hombre del campo. Por su atención, muchas gracias.
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8: Pescado en un grupo de rock and roll.
9: Yo creo que Sinés le cambió la cabeza a una generación.
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11: Los años 60 vieron el nacimiento de un movimiento musical que hoy conocemos como rock nacional. En sus comienzos fue considerado clandestino y marginal, pero sus protagonistas, aún perseguidos y cuestionados, trazaron la primera huella de una música con fuertes raíces nacionales, cuya solidez llega hasta nuestros días. Desde Los Gatos, Manal y Almendra, pasando por Virus y Soda Stereo, hasta Divididos y Los Redondos, recorreremos la evolución de la música a través del tiempo y sus protagonistas.
12: ¿Quién dijo que todo está perdido?
11: Las grandes bandas, solistas y también aquellos músicos casi desconocidos que, a su manera, escribieron una página más de la historia del rock en la Argentina. No pretendemos levantar un altar del pasado, sino conocer sus aciertos y errores y ser un aporte a los jóvenes de hoy que buscan a través de la música un lugar más justo y solidario. Bienvenidos. Esta es la historia de nuestro rock. Aquí comienza La Rueda Mágica. La Rueda Mágica.

considerada una de las bandas más importantes e influyentes del heavy metal en español. Aunque durante su carrera también han incorporado power metal y metal neoclásico, combinando pesados riffs con estructuras melódicas y armónicas de la música clásica. Con los años han sido clasificados en distintos subgéneros. Sin embargo, la banda se considera simplemente rock metálico. Hoy, en la Rueda Mágica, Rata Blanca. Debutaron en el Teatro de Luz y Fuerza ante 600 personas el 15 de agosto de 1987. Walter Giardino armó este grupo metálico tras su frustrado paso por B8 y pasaron casi 2 años de ensayos antes de salir a tocar. Participaron del festival Halley en Obras junto a Alacrán, Huff y Kamikaze en junio de 1988. Ese año lograron editar el álbum debut, que tuvo 2 temas de difusión, Chico Callejero y El Sueño de la Gitana. El primer disco de la banda fue presentado el 18 de diciembre en el Teatro Alfil. A comienzos del año siguiente, Adrián Barilari reemplazó a Saúl Blanch y se incorporó Hugo Bistolfi en los teclados. Con esa formación editaron Magos, Espadas y Rosas en 1990, que presentaron masivamente en el show de Ian Gillan, ex Black Sabbath, en Obras. Los 2 temas más escuchados fueron La Leyenda del Hada y el Mago y Mujer Amante.

Escuchábamos Mujer Amante del álbum Magos, Espadas y Rosas del año 1990 por Rata Blanca. Con su estilo soft metal, alcanzaron en 1991 su pico de mayor popularidad, al vender más de 200.000 copias de sus tres discos, apoyados en sus 120 shows por todo el país. El año se coronó con un concierto en Vélez ante 30.000 personas, con Ataque 77 como telonero. Una gran parte del repertorio posee una fuerte identificación con la música clásica, sin perder la fuerza metálica que los caracteriza. Es por ello que en el cierre de la gira guerrera, en octubre del 92 en el Ópera, se presentaron con una orquesta de cuerdas e interpretaron un preludio de Johann Sebastian Bach y un fragmento de La Primavera de Vivaldi. La puesta tuvo el agregado de un video wall de 9 pantallas. 6.700 personas asistieron a las 3 funciones. Rata Blanca pasó por arriba todos los prejuicios, a las grabadoras, un montón de gente vivió de Rata Blanca y ganó dinero, y haciendo que el heavy metal inconscientemente subiera a puestos inesperados e inalcanzables hasta ese momento. Rata Blanca sí salía a tocar. 4 fechas promedio por fin de semana, en pubs, teatros y bailantas. Hecho este por el cual fueron muy criticados en un comienzo, pese a meter 4.000 personas por show.

Escuchábamos La leyenda del hada y el mago, grabación del año 1990. Entre el cielo y el infierno, del año 1994, fue grabado en España con Mario Ian, ex Alacrán, y presentado en una gira latinoamericana. Fueron invitados a tocar en el festival Monsters of

pero es cierto que no estaban pasando por el mejor momento. Editó su primer disco solista en 1999. En octubre del 2000 se reunieron para realizar una gira por Latinoamérica, Bolivia, Chile, México, Colombia y Ecuador. Se presentaron también en Buenos Aires y editaron un disco recopilación que incluye una versión acústica de Mujer Amante como bonus track.

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1: Horas 31 minutos, 4 grados, una décima, la temperatura en Río Gallegos, la humedad del 59% y el viento del este a tan solo 6 kilómetros por hora.
0: Provinciales.
1: Promueven capacitaciones en RCP, control de hemorragias y protocolo Stop the Blind. En Caleta Olivia, estudiantes del Consejo Provincial de Educación participaron en una jornada instructiva sobre reanimación cardiopulmonar y el protocolo Stop the Bleed, enmarcada en el trabajo interinstitucional y la normativa educativa vigente.
0: Regionales.
1: Tierra del Fuego abren inscripciones para el ciclo Mujeres que Crecen. La Secretaría de la Mujer y Desarrollo Humano de Ushuaia llevará adelante una nueva instancia de capacitación destinada a las emprendedoras de la ciudad a través de una propuesta de carácter intensivo. El programa busca brindar herramientas prácticas para consolidar proyectos individuales y potenciar el desarrollo de las emprendedoras locales.
0: Nacionales.
1: Subsidios de luz y gas darán 60 días para actualizar datos. El Gobierno Nacional revisará las solicitudes de subsidios energéticos que después de un año todavía no pudieron ser vinculadas con un suministro de electricidad o gas por redes.
0: Internacionales.
1: Abaten en Colombia uno de los criminales más buscados del país. Llegó a su fin la trayectoria sanguinaria de este narcoterrorista, responsable de sembrar extorsión, narcotráfico y terror en La Guajira y el Caribe colombiano, afirmó Abelardo de la Espirela.
0: Deportes.
1: Fórmula 2, Barone terminó 14º en la carrera sprint. El piloto argentino Nicolás Barone terminó 14º en la carrera sprint del Gran Premio de Gran Bretaña de Fórmula 2 y no logró sumar puntos. El triunfo quedó en manos del búlgaro Nikola Tsosolov. 4 grados, una décima en Río Gallegos, la sensación térmica 2 grados, 9 décimas y el cielo está algo nublado.
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3: El Camino del Fuego fue el disco del nuevo reencuentro. Editado en el 2002 con Giardino en guitarra, Barilari en voz, Bistolfi en teclados, Guillermo Sánchez en bajo y Fernando Escarcel en batería. Además, ese mismo año editaron dos simples. La Llave de la Puerta Secreta fue el disco número 12 en la carrera de la banda. Un disco típico de Rata Blanca, muy metalero, con algunas baladas y también hay blues, algo inédito en la banda. Las letras están basadas en gran parte en el libro El Código Da Vinci. El Reino Olvidado fue lanzado en agosto de 2008, la misma fecha en que se cumplían 21 años del primer show oficial de la banda, con una firma de autógrafos que convocó a fanáticos que hicieron 5 cuadras de cola. Sus 12 canciones fueron producidas por Giardino. En noviembre de 2009, editaron The Forgotten Kingdom, versión en inglés de El Reino Olvidado, con la participación del escocés Doggy White. En 2010, Hugo Bistolfi se aboca a su proyecto solista y abandona el grupo, siendo reemplazado por Danilo Moschen, tecladista santafesino que participó en discos de Huff y Adrián Barilari, entre otros. En 2011, Rata Blanca se presenta en el estadio Luna Park con motivo de la celebración del 20º aniversario de su álbum más exitoso, Magos, Espadas y Rosas, y editan una placa en vivo con el mismo nombre, compuesto por 7 canciones.

Escuchábamos Guerrero del Arco Iris, del álbum del mismo nombre del año 1992. El grupo se lanza al estrellato en la década del 90, destacándose como una de las bandas argentinas más populares de todos los tiempos. Tres de sus álbumes han sido incluidos entre los mejores 250 del rock iberoamericano. Su carrera parece impulsarse a los más altos niveles cuando en 1990 publican su segundo disco, Magos, Espadas y Rosas, con más de 5 millones de copias vendidas hasta la actualidad, logrando varias distinciones, y que le ha valido el comienzo de una larga hegemonía en el contexto internacional, estableciendo firmemente su reputación como banda en vivo. Muchos de sus temas han logrado un alcance de popularidad hasta entonces inimaginables para el rock pesado. Ostentan durante su trayectoria 12 discos de oro, 10 de platino y 3 doble platino, haciéndolos la banda del género más exitosa de su país, como así también una de las más reconocidas internacionalmente. La química se basa en el virtuosismo de Walter Giardino y la poderosa voz de Adrián Barilari. Desde sus comienzos, la banda ha sufrido varios cambios en su formación, siendo Walter Giardino y Guillermo Sánchez los únicos miembros originales que permanecen hasta hoy. Su alineación actual se completa con Adrián Barilari en voz, Fernando Scarcella en batería y Danilo Moschen en teclados.

Escuchábamos Chico Callejero, de su álbum debut de 1988, por Rata Blanca. Durante una gira por Europa, Adrián Barilari comunica a Giardino su decisión de dejar la banda por motivos personales, ya que había surgido un problema en su familia, a lo cual el resto de la banda le responde que deje la gira por la mitad y viaje a Buenos Aires. No obstante, Adrián continúa con el disco y la gira hasta finalizar con ambos. Una vez en Buenos Aires, Hugo Bistolfi se aleja de la banda y es reemplazado por Javier Retamoso. Con esta formación y durante un concierto en Obras, Adrián Barilari se despide de Rata Blanca y forma alianza junto a Hugo Bistolfi, con el cual llegarían a editar 3 discos. Sin Barilari, la banda no volvió a ser la misma y perdió popularidad. Con la partida del emblemático cantante, queda vacante una vez más el puesto de vocalista, que finalmente es ocupado por Mario Ian, ex Alacrán, quien dio continuación a la banda contribuyendo no solo con las voces, sino también con las letras de varias canciones. En 1994, el grupo se anima de nuevo e interrumpe con su 5º disco. El sonido que obtuvieron en el disco Entre el cielo y el infierno muestra la incursión hacia un marcado endurecimiento en su sonido y que por su condición tuvo una muy buena aceptación dentro del público metalero. Aquí destacan canciones como Bajo Control y Jerusalén.

Escuchábamos La canción del guerrero, del álbum Poder Vivo, del año 2000. En 2010, la radio Rock and Pop cumplió 25 años y algunos programas tuvieron la oportunidad de celebrarlo con un show en vivo en el estudio Norberto Napolitano. Magos, Espadas y Rosas, el disco que consagró a Rata Blanca el más vendido de la historia del heavy metal en Argentina, cumplía a su vez 20 años desde el lanzamiento original en 1990. La idea entonces de que la banda interpretara el clásico disco en vivo era un hecho. Una vez realizada la grabación en vivo del disco completo y después de haber sido emitido por la misma radio, a la banda se le ocurrió la idea de lanzar esta nueva grabación en formato de CD como una reedición del mítico disco que les diera tanto éxito 20 años atrás. Con esto comenzaron una nueva gira por todo el país y por varios países de Sudamérica con el nombre 20 Aniversario Tour, Magos, Espadas y Rosas. A fines de 2014 anunciaron la grabación de su nuevo disco de estudio, que llevó el nombre de Tormenta Eléctrica, con 11 temas cantados y un instrumental, lanzado el 5 de agosto bajo el sello Icarus Music. A lo largo de su carrera, la banda ha sido consagrada con 12 discos de oro y 3 de platino, haciéndolos la banda de rock hispanoamericano más exitosa a lo largo del tiempo. Su segundo álbum titulado Magos, Espadas y Rosas ha logrado vender más de 5 millones de copias mundialmente, lo cual le abrió las fronteras a la banda consagrándola no solo a nivel nacional, sino también internacional. Rata Blanca ha abierto puertas históricamente cerradas al rock pesado. Hicieron masiva una música limitada a un pequeño público, llenando teatros y estadios del mundo. El tiempo ha ubicado a la banda como un notable exponente del rock de los 90, demostrando junto a otros grandes exponentes como Los Redondos, La Bersuit, Caifanes, Héroes del Silencio, entre otros, de que en algún momento el rock de habla español también fue popular y de calidad. Recordamos la dirección de correo electrónico donde contestaremos a todas sus dudas o sugerencias: laruedamagicaradio@hotmail.com. Gracias por habernos acompañado y será hasta un próximo encuentro.

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7: Bienvenidos y bienvenidas a una nueva edición del resumen de noticias de LU14. Junto a José Luis Mayorga en los controles técnicos y en la musicalización, estaremos repasando la información más relevante de la jornada a través de las voces de sus protagonistas. Mi nombre es Alejandra Levilla, damos comienzo al resumen de noticias de hoy. Con el lema Letras que nos acercan, se inauguró la 32ª Feria Provincial del Libro en Santa Cruz. La apertura oficial fue en el Centro Cultural Santa Cruz en Río Gallegos. La propuesta se extenderá hasta el 13 de septiembre y consta de una serie de actividades recreativas, culturales y literarias. Durante la inauguración, la secretaria de Estado de Cultura, Silvia D'Andrea, expresaba lo siguiente.
8: Eso es lo bueno de la cultura también. Que la hacemos entre todos, con muchos desconocidos, y a algunos nos toca gestionar. Que eso es a lo que me han convocado desde el gobierno provincial desde hace 4 meses, y nuestro más grande desafío fue justamente la Feria del Libro. Hoy pensaba, cuando venía para el complejo, que coincide esta inauguración de la Feria del Libro con el Día del Inmigrante. Y la cultura, en la Argentina sobre todo, tiene esa base de inmigración, de migración, y también las letras, y también las artes visuales, las plásticas, el quehacer de nuestros artesanos, de nuestros manualeros, está impregnada de esto que es la transversalidad que la cultura nos da. Si yo tuviera que plantear un discurso político de esto, hablaría del desarrollo, la educación, el trabajo, como ejes de esta gestión de gobierno a la cual adhiero y estoy contenta de pertenecer desde este legado. Y también sé que eso representa un cambio de paradigmas en la forma de gestionar, en la forma de ver a la gente, en la forma de ver el Estado. Y estamos obligados a participar todos de ese cambio de paradigma. Y yo me he propuesto, con el maravilloso equipo que me acompaña desde el Ministerio de Gobierno y desde todos los trabajadores que están en el Complejo Cultural y los que desde afuera colaboran con todas las actividades, nos hemos propuesto no solo sumarnos a ese nuevo paradigma de visión del Estado, de gestión, de abrirle las puertas a todo lo que es el quehacer humano, que es la cultura en sí. Nosotros nos hemos propuesto algo que creemos que es obligación de la cultura, y es generar la utopía, la que nos permite y nos dice que tenemos que ver un mundo mejor, tenemos que proyectarnos en el otro, tenemos que ver qué es lo que el otro hace para saber qué es lo que yo necesito. Porque ese es el secreto, el respetarnos en el quehacer cotidiano, y hoy la utopía que nos permite levantarnos y seguir es saber que del otro lado hay una persona. Hay alguien que nos está esperando para dar una respuesta, pero también para formar parte de las preguntas. Y ahí es donde nos tenemos que centrar. Por eso agradezco que en la intervención la niña que nos acompañe sea Mafalda. Y los invito a todos a participar de esta nueva exposición, 32ª, del libro. Y en esta feria está todo intervenido, está todo por hacer. Los invito a que participen, a que estén en las encuestas, que vean a la gente de Prepap trabajando en el pasillo, que vean a los libreros lo que hacen, los manualeros, que participen comprando, que participen difundiendo. Esa es la nueva utopía. El hacer que todo sea de todos y para todos es nada más y nada menos que estar del lado en que debemos estar, que es el de construir un modelo para que todos quepamos. Muchísimas gracias.
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7: La escritura y la producción literaria también son producción, identidad y educación. Así lo manifestó la ministra de Gobierno, Belén Elmíger, quien inauguró la 32ª Feria Provincial del Libro y destacó la presencia de más de 50 escritores santacruceños. Invitó a la comunidad a recorrer y disfrutar las distintas propuestas hasta el 13 de septiembre. Elmíger puso especialmente en valor el trabajo realizado para concretar una nueva edición del Espacio Cultural por Excelencia de la provincia de Santa Cruz.
9: Gracias, Silvia. Gracias por sumarte y por decirme que sí cuando te propuse el desafío de trabajar con nosotros en el ministerio. Siempre te lo digo, te admiro, admiro la fuerza con la que encaras todo y esta feria es una muestra más de ello. Ayer estuvimos acá con un evento de freestyle con jóvenes y niños bailando y rapeando, y hoy tenemos a la Escuela Resi mostrándonos las maravillas que hacen, ¿no? Entonces me parece que la cultura, vos lo entendiste muy bien, se trata de eso, de llegar a todos, que es lo que nos pidió el gobernador Claudio Vidal, que salgamos de lo que siempre hacíamos desde cultura y miremos un poco más allá, y creo que vos realmente lo estás haciendo, así que te agradezco por sumarte a esto. Pero bueno, hoy nos convoca acá una nueva edición de la Feria del Libro, de la Feria Provincial, y quiero empezar agradeciéndole a todos los trabajadores, al gran equipo de la Secretaría de Cultura, porque la verdad los veo trabajar todo el tiempo y sé que le ponen toda la garra a todo lo que hacen, así que gracias infinitas desde el corazón. Y quiero hablar, que pensemos algo, ¿no? Una provincia se construye con palabras, ¿no? Se construye con las palabras que aprendemos desde que somos chicos, desde nuestros papás y nuestros abuelos, con historias que nos cuentan, con los libros que nos acompañan desde chicos, lo dijiste recién, Mafalda hoy es transversal, con las preguntas que nos hacemos y sobre todo con las ideas que nos animamos a pensar para un futuro, la utopía. Por eso esta feria es mucho más que un encuentro alrededor de libros. Es un encuentro con nuestra identidad, con nuestros escritores y nuestros artistas, con nuestros docentes y nuestros estudiantes, con nuestros jóvenes y nuestras familias, con todos aquellos que creen que la cultura, la educación y el conocimiento son herramientas para transformar nuestra realidad. Y Santa Cruz tiene mucho para contar. Tenemos historias nacidas en cada rincón de nuestra provincia, que es enorme. Tenemos escritores que ponen en palabras lo que somos, lo que vivimos y lo que soñamos. Y tenemos algo todavía mucho más importante. Una nueva generación que tiene el derecho de imaginarse un futuro distinto. Y tenemos las herramientas para construirlo. Por eso desde el gobierno de la provincia de Santa Cruz creemos que el Estado tiene que estar presente, que tiene que ser un Estado que acompaña desde la educación, que promueva la cultura, que genere nuevas oportunidades, que abra espacios para todos, para los artistas, los escritores y los jóvenes. Porque cuando un chico abre un libro, no solamente empieza a leer una historia, empieza a descubrir que puede imaginar otras historias para su propia vida. Y cuando una sociedad lee, piensa, debate y crea, también se vuelve una sociedad más libre. Esta feria nos permite encontrarnos justamente ahí, en ese lugar donde la cultura se convierte en identidad y donde la educación se convierte en futuro. Durante estos días, como ya bien lo dijo Silvia, vamos a compartir libros, charlas, teatro, talento, artistas, pero fundamentalmente vamos a compartir algo que ningún avance tecnológico va a reemplazar. vamos a encontrarnos en esta política pública que nosotros venimos llevando hace rato con los Viva Barrios, con los encuentros en cada uno de los SIC y de las localidades con nuestros vecinos. Los invito a todos a recorrer esta feria, a descubrir los autores santacruceños, a escuchar las voces, a acercar a nuestros chicos y los jóvenes a la lectura, a llevarse una historia. Porque un escritor santacruceño que publica un libro, produce. Una editorial local, trabaja. Un joven que escribe, también está construyendo un futuro. Y una escuela que trae los chicos a la Feria del Libro, está educando. Pero también los voy a invitar a algo más, a pensar en la Santa Cruz que queremos construir. Porque nuestro futuro no está escrito, lo estamos escribiendo entre todos, como bien dijo recién Silvia. Lo escriben nuestros docentes, nuestros trabajadores, nuestros productores, nuestros estudiantes, nuestros artistas. Y lo escribimos todos los santacruceños cada día con nuestras decisiones y nuestro esfuerzo. Por eso hoy, al inaugurar esta Feria Provincial del Libro, quiero dejarles una frase. Santa Cruz tiene una historia que merece ser contada, pero tiene sobre todo un futuro que merece ser escrito. Bienvenidos a la feria, bienvenidos a nuestra cultura. Felicitaciones Silvia y a todo el equipo.
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7: Es un espacio de encuentro con la cultura, con nuestros escritores y nuestro arte. Así lo manifestó la ministra de la Producción, Comercio e Industria, Nadia Ricci, quien participó este viernes del acto inaugural de la 32ª Feria Provincial del Libro, donde acompañó el corte de cinta que dio inicio formal a una nueva edición del encuentro cultural. Luego de recorrer el espacio, la funcionaria destacó especialmente la cantidad de público presente y consideró que la feria representa una oportunidad para encontrarse con la cultura, la literatura, el arte y la producción de Santa Cruz.
10: Bueno, primero muy impresionada por la cantidad de gente, que es lo más importante. Como dijo la ministra Belén Almíjar, este es un espacio de encuentro y creo que eso es lo más importante, el encuentro con la cultura, con nuestros escritores, con nuestro arte. Así que bueno, acompañando el gran trabajo de Silvia y de todo el equipo de cultura, y creo que aprovechar para invitar a toda la gente que el fin de semana se sume a estos espacios, que tengan en cuenta que leer nos permite viajar, imaginar, pensar, nos abre un camino que yo siempre digo que es un camino de ida.
11: Estuvo mirando el cronograma hasta el 13 de septiembre. ¿Eligió alguna charla, alguna presentación en especial para venir?
10: En realidad voy a venir el fin de semana porque es el espacio, digamos, que más tengo. Así que me voy a sumar a las actividades del fin de semana, pero los invito a que vean. En realidad hay un cronograma muy interesante de charlas, de exposiciones, de música. Creo que esto va a permitir, insisto, no solamente, y además espacios para pensar. Esto de las encuestas literarias llamó la atención al principio, hablar respecto de las emociones, algo que a veces no nos permitimos, y que en espacios como estos realmente se abren naturalmente, ¿no?
11: En cuanto a las emociones, usted menciona la propuesta delante de Prepap.
10: Sí, exactamente. La de las cuestiones que enojan, que nos hacen sentir felices. Y digo, a veces uno no se detiene a una pregunta tan sencilla y que a veces hace pensar por un rato el qué respondo, ¿no? Las más importantes probablemente de la vida, y sin embargo las que muchas veces nos hacemos tampoco.
11: Por último, ministra, una reflexión suya sobre este encuentro con uno mismo y con nosotros.
10: Bueno, eso, que es un espacio de encuentro, que lo aprovechemos. Es un espacio para encontrarnos, otra de las cosas, con los escritores y con la producción cultural de la provincia de Santa Cruz. Además de con la de la República Argentina y con la del mundo. Creo que poder muchas veces encontrar cuánto arte, cuánta literatura hay en la provincia de Santa Cruz, hablar de lo nuestro, de nuestra historia, de lo que imaginamos para la provincia de Santa Cruz, me parece sumamente importante. Así que invitados todos.
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7: en comunicación con Daniel Guzmán, excombatiente de Malvinas y periodista de Tierra del Fuego, analizamos el último discurso del presidente Javier Milei en cadena nacional sobre la causa Malvinas. Desde su medio, Agenda Malvinas, Guzmán realiza un seguimiento de los movimientos de empresas vinculadas a la explotación de recursos en las islas. En la entrevista abordamos el proyecto petrolero Sea Lion, las empresas involucradas y las medidas anunciadas por el gobierno nacional.
12: Quienes estamos en periodismo hace muchos años, interpretamos que esa pregunta, le dijeron, che, preguntale a Trump lo siguiente.
13: Totalmente.
12: ¿No es cierto? Recordemos que en el mes de abril hubo una filtración del Pentágono diciéndole que si Reino Unido no aportaba para la OTAN los fondos que había solicitado Donald Trump, iban a revisar la postura con Malvinas. Posteriormente, hace 10 días atrás volvieron, y en este caso es la tercera acción directa del Pentágono, empujándolo, presionándolo, extorsionándolo al Reino Unido. Si usted no pone el 5% de su presupuesto, nosotros le vamos a quitar el apoyo. Es un acto extorsivo, no es un hecho altruista de Donald Trump a favor del argentino o contra el colonialismo del mundo, ¿no es cierto?
13: Claro.
12: Y en esta instancia, el discurso guionado de ayer del presidente está totalmente alejado a todos los discursos que hemos escuchado. Por eso publicamos que el discurso de Trump, perdón, de Milei, fue escrito en la embajada de Norteamérica en Argentina. Si no lo hicieron la embajada ha supervisado cada uno de los hechos. No va a ser la misma que Galtieri en términos de relaciones internacionales cuando decidió recuperar Malvinas por la fuerza sin conocimiento de Ronald Reagan. Hubo una comunicación el día siguiente, el mismo 2 de abril, hubo una comunicación entre Reagan y Galtieri, que le dijo que frenaran, y Galtieri dijo que la decisión estaba tomada. Esto es al revés. En este caso, quien le letra los condimentos ha sido justamente la Casa Blanca. O sea, no es un hecho aislado. Por eso, el impacto que tiene, vamos a ver lo que dicen las próximas horas el Pentágono, la sala oval de la Casa Blanca, ¿no es cierto? Esto.
13: Claro, seguramente.
12: Telegram, por otro lado, ya el diario londinense advierte de un inminente choque diplomático, en principio. Vamos a ver cómo se desenvuelve.
13: Y bueno, y después, del día después, ¿cómo cayó? ¿Qué repercusión ha tenido políticamente el anuncio de que se va a construir una base naval en Tierra del Fuego?
12: No hay ningún hecho nuevo, porque recordarán que en abril del 2023, no bien asume Milei, creo que el 4 de abril del 23 vino a Tierra del Fuego la jefa del SAUCOM del Comando Sur de Estados Unidos, Laura, sí. Richardson, viene a Ushuaia. En la noche del 4 arriba Javier Milei en un acto absolutamente castrense en la base naval austral de Ushuaia, anuncian el desarrollo de una base naval integrada de manera conjunta con Estados Unidos. Digamos que es la continuación de un proyecto que viene de larga data.
13: Claro.
12: Más aún, en el 21, en la pandemia, vino el ex jefe del SAUCOM, el general de tres estrellas, Fellner, y ya había algún indicio de esto que está planteando. Después, estoy hablando cuando estaba Alberto Fernández, ¿no es cierto? No,
13: sí, sí,
12: no,
13: sí.
12: No es un hecho privativo de Milei. Y posteriormente vino Laura Richardson, y el año pasado vino Alvin Huxley, el que renunció el año pasado por los ataques de Estados Unidos a Venezuela. O sea, tres jefes del Comando Sur vinieron. Uh-huh. Y en junio del año pasado, cuando vino la Argentina, Alvin Huxley, en una reunión con el ministro Petri, le manifiesta el interés vino y recorrieron todo este sector donde está el aeropuerto de Ushuaia en la península, manifestó el interés de tener también una base para los submarinos del Comando Sur. O sea que esto no es un hecho nuevo. El hecho nuevo es el anuncio en el contexto general cómo lo sitúa Javier Milei, ¿no? Dice que va a armar una base naval integrada en Ushuaia para la defensa del Atlántico Sur y la Antártida. ¿De dónde va a sacar plata, no es cierto, para decirlo en este contexto sí. nacional de no hay... O sea, la realidad de las Fuerzas Armadas contrasta fuertemente con el anuncio.
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7: Recibimos en estudios a Julio Audi, quien presentó ante la Fiscalía Federal de Río Gallegos la solicitud de investigación para el patrimonio declarado por el legislador nacional de la Libertad Avanza, Jairo Guzmán, que asciende a 900 millones de pesos y 270 mil dólares en efectivo. La presentación advierte presuntas inconsistencias entre las dimensiones en las propiedades registradas en catastro y los más de 5.000 metros cuadrados consignados en la declaración jurada.
14: El comienzo de este año, el diputado se hace cargo de la... o entra en ejercicio como diputado, jura como diputado.
13: Sí.
14: De repente sale a la luz este patrimonio llamativo, uh-huh. al ser consultado él, con buenas intenciones, porque fue consultado con buenas intenciones, a ver cuál era... la aclaración, cuál era el origen de esos 900, redondeando, son 896 pico, pero bueno, se redondea en 900 millones.
13: Millones de pesos.
14: Millones de pesos. El diputado responde que son ahorros. Continúa la consulta, digamos, por varios medios, por redes, algunos periodísticamente. Dice, no, son ahorros, yo trabajo desde los 14 años. Bueno, a mí me llama...

0: trabajo de empezar a consultar en algún organismo de la ciudad, más que nada, las propiedades que tenía para ver si tenía un correlato con la declaración jurada. Descubro en la declaración jurada que él declara cuatro propiedades. Lo podemos ver, creo que están todas construidas,
1: sí,
0: construcciones. Y descubro también de que en realidad en Río Gallego los registros dan como que él tiene más de cuatro propiedades, no cuatro.
1: Ajá.
0: Tiene más. Después, otra inconsistencia que es muy llamativa, y no sé cómo se puede aclarar esto, él verá cómo lo hará, es, por ejemplo, una de las propiedades que él declara, la declara en 2.700 metros cuadrados. No es poco, ¿eh? Son 2.700 metros cuadrados de propiedad. Me llama la atención porque, y la evalúa en 200 millones de dólares. 130 mil dólares, en 200 millones de pesos.
1: Sí.
0: 130 mil dólares. También muy llamativo.
1: Es un número muy bajo.
0: Un número muy bajo.
1: Uh-huh.
0: Lo llamativo es que él. ¿Por qué digo esto? Porque las propiedades que él tiene, o al menos el registro catastral a los que yo pude acceder, la propiedad más grande que él tiene es de superficie de un terreno de 360 metros, 330. Entonces llama la atención decir, ¿por qué él sobredimensiona el tamaño de la propiedad y la subvalúa por otro lado? Entonces, acá hay una estrategia que yo no puedo dilucidar ni conocer, no soy un especialista del tema, por eso me presento en la Fiscalía, que hará las investigaciones que corresponden.
1: Uh-huh.
0: Porque él puede argumentar, decir, bueno, pero yo en ese terreno de 300 y pico construí y tengo 2.700 metros cuadrados. Si es así, hablamos de más o menos un edificio de 7 pisos. 2.700 metros cuadrados, hay que construir 7 pisos por lo menos, porque en una extensión horizontal no le da.
1: No te, es imposible lograr esa superficie,
0: claro,
1: construida.
0: Está sobre 305 de metros cuadrados.
1: Sí.
0: No creo que en Gallego haya un edificio de 7 pisos. Me parece que algunos de los hoteles que tenemos pueden llegar a 4, 5.
1: Uh-huh.
0: No creo que haya uno de 7 pisos. No sé el que tenemos acá en Fañano cuánto tiene, pero tampoco creo que llegue. Sería notorio si lo tuviéramos. Aclaro que de lo que él tiene dos sitios baldíos y él está declarando cuatro propiedades construidas.
1: Ajá.
0: Lo que a mí me parece en el registro, en los registros, que hay dos que son baldíos. Ninguna de las propiedades que aparecen que él tuviese en Río Gallego tienen una gran dimensión. La más grande de 300 y pico, que estamos hablando de 10x30, 10x35, digamos, o más o menos podemos encuadrar en esa superficie.
1: Dentro de los números normales, digamos.
0: Dentro de los números normales que puede tener un terreno.
1: Un terreno.
0: Uh-huh. Lo llamativo es porque después él declara 2.700 la más grande, declara 1.000 otra propiedad, 1.000 metros cuadrados, uh-huh, y declara 1.000 metros cuadrados la otra propiedad y declara 330 otra propiedad. Entonces no cierra. Hay, desde mi punto de vista, una intencionalidad en... podríamos decir, desfigurar la situación en la declaración jurada, porque a su vez él declara dos vehículos. Entonces, a eso le sumamos. No declara deudas.
1: Sí.
0: No tiene deudas. No declara cuentas corrientes. No declara caja de ahorro. No declara una billetera virtual. No declara que percibe alquileres por las cuatro propiedades, uh-huh, por ejemplo. No declara otro tipo de ingresos. La denuncia está presentada en el único juzgado federal que tenemos acá, mejor dicho, en la única fiscalía federal, la que abarca la provincia de Santa Cruz,
1: sí,
0: la tenemos acá en Río Gallego, en la calle Entre Ríos, primera cuadra.
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3: Mantuvimos comunicación telefónica con Mercedes Roda, directora del Archivo Histórico Adolfo Oroz y también de los museos Carlos Borgiali y Casa de los Pioneros Mario Hernández de Puerto Santa Cruz, para dialogar sobre la presentación en la 32ª Feria Provincial del Libro de los cortos Robo al Banco Anglo y Auterelo, dos producciones audiovisuales con producción local que encuentran en lo audiovisual una manera de rescatar, contar y mantener viva nuestra historia.
4: Pero bueno, con mucha alegría, mucha expectativa por lo que se va a venir. No pensábamos que íbamos a tener esta gran oportunidad. Imagínate, todo nació con un video pequeño y de pronto estar ahora presentes en la Feria Provincial del Libro, para nosotros como puertos santacruceños, realmente es un orgullo. Robo Banco Anglo.

0: el año pasado se cumplieron 90 años de aquel suceso, uh-huh. el hecho delictual más impresionante de la Patagonia, que salió en los diarios argentinos, que salió en los diarios internacionales, y por ese hecho, la resolución de ese hecho es que se creó la Escuela de Policía Victoriano Taret ahí en Río Gallegos.
1: Mirá vos.
0: Por la resolución, porque justamente fue el comisario quien después de una larga investigación resolvió el caso. Es apasionante, realmente es para una historia de Netflix. Y bueno, como se cumplieron los 90 años, dijimos, bueno, hacemos un pequeño videíto como para... Pero fue impresionante cómo los vecinos se fueron involucrando, quisieron narrar la historia de Puerto Santa Cruz y bueno, y nació un cortometraje de 40 minutos. Obviamente que ahí ocupamos cero pesos en cuanto a la creación, viste, ocupamos indumentarias de los vecinos que nos fueron donando, un vecino que tiene un auto de aquella época, así que imagínate, también tuvimos esa suerte, y bueno, y con Outerelo, Tierra, Sangre y Dignidad, nos pasó exactamente lo mismo, pero bueno, ya ahí es como que se involucró mucha más gente, ya llegan un total de 100 vecinos, que ninguno hizo teatro, ninguno claro. tiene la experiencia de la actuación, eso es lo lindo de esto, sino ahí vos vas a ver en ambas producciones, y ahí vas a ver al carnicero, vas a ver al albañil, vas a ver al ama de casa, vas a ver al médico, a la médica, a la administrativa, al municipal, pero todos ahí contando la historia. Y es hermoso lo que nos pasó, es hermoso lo que se vivió. Con Outerelo, por ejemplo, conocimos estancias, lugares preciosos, meternos adentro del Santa Cruz, que fue maravillosa la experiencia. Así que bueno, con mucha profesionalidad de parte del director de realización, Carlos Aguilera, que uh-huh. es el único que, digamos, es profesional en esto, las imágenes, bueno, si vos viste los trailers, cómo lo realizó, al estilo Netflix, al estilo impactante, y bueno, el tema de los vecinos para nosotros fue un orgullo que pudieran hacerlo. Yo los invitamos nuevamente el domingo en el salón del auditorio del Centro Cultural, Salón Auditorio Villarreal, y el día lunes también con Outerelo. Así que todos invitados, muchísimas gracias por el espacio y que tengan una hermosa jornada.
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3: Dialogamos con Rocío Manqui, nueva profesional egresada del RISAMC, que realizó la residencia interdisciplinaria de salud mental comunitaria en el Hospital de Río Gallegos. Durante la entrevista compartió su experiencia de formación y el recorrido realizado durante su residencia en el sistema de salud pública.
4: Fueron 3 años de formación en salud mental comunitaria, interdisciplinaria, porque está formado por psicólogo, enfermero y bueno, yo soy trabajadora social. La primera trabajadora social en recibirse de salud mental comunitaria acá en Río Gallegos. Hay 2 colegas más en Caleta Olivia. Bueno, para mí es muy importante porque considero que desde nuestras profesiones tenemos que seguir formándonos, especializándonos en un tema tan delicado como es el área de salud mental, uh-huh. en el que aborda más hoy cómo están las situaciones complejas a nivel país. Hay muchas situaciones de vulnerabilidad, entonces es importante seguir formándose, estar actualizado desde los últimos temas. También, bueno, estar en la residencia implica mucho aprendizaje, recorrer por todos los servicios. Nosotros con Dayan, que es psicóloga, recorrimos por salud mental, el centro de intervención en crisis, CETRICO. Uno va aprendiendo de los diversos lugares, de las diversas patologías, también de los perfiles profesionales. Uno compartió muchas guardias, hacíamos guardias de 12 horas toda uh-huh. la semana, entonces compartís con muchas horas de trabajo, ves muchas situaciones, entonces vas aprendiendo, después tenemos espacio de supervisión ahí en la residencia, entonces ante situaciones complicadas uno puede llevar a supervisar, presenta temas de estudio, entonces recibimos mucha formación, también nosotros como profesionales decidimos formarnos afuera también, por ahí en temáticas actualizadas, en base a nuestro perfil y nuestro paradigma donde nos posicionamos como profesionales. Yo también hoy formo parte de la comisión directiva del Consejo de Graduados de Trabajo Social. Uh-huh. Entonces, me parece muy importante llevar el mensaje de lo importante que es seguir capacitándose, formándose y formar más profesionales capacitados a nivel de provincia. Hoy se abren nuevamente las residencias, así que yo me estuve comunicando con colegas interesadas. Me uh-huh. parece muy importante que se formen. Y bueno, la salud mental atraviesa todo, así que es sumamente importante. Sí, es sumamente valioso. Nosotros cuando iniciamos vimos que había como mucha estigma alrededor de la salud mental. Nosotros siempre compartimos el mensaje alrededor de las redes, a partir de las presentaciones diferentes que hicimos. Nosotros presentamos muchos ateneos en el hospital regional uh-huh. para que los mismos profesionales del hospital pierdan el miedo a los pacientes de salud mental. Claro. A esto de la peligrosidad, dejarlo de lado, es una situación que viven las personas, es pasajera, se puede tratar con tratamiento, entonces como muy importante perder eso y bueno, es necesario personal formado, es importante dar el mensaje de la importancia de salud mental, de que la gente se pueda acercar, de que no tenga miedo a ser estigmatizada, entonces es muy valioso eso. Bueno, es muy importante saber que la guardia del hospital, en el consultorio 7, funciona a las 24 horas. Uh-huh. Hay profesionales, trabajadores sociales y psicólogos que hacen la evaluación y bueno, se evalúa una posible internación en salud mental o se lo deriva al servicio correspondiente, ya sea intervención en crisis, salud mental o CETRICO. Depende de la patología de la persona.
1: Claro.
4: Y si no, se los orienta. Pero es importante hacer una evaluación de lo que está viviendo la persona, cuál es la problemática. Entonces, es importante saber que la guardia funciona a las 24 horas en el hospital.
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3: Desde la cuenca carbonífera, nuestra corresponsal Yanina Ramos dialogó con Julio Bucher, presidente de Vialidad Provincial, sobre el plan de trabajo para la zona. Bucher adelantó las reparaciones previstas para la ruta complementaria 20, que se realizarán junto a distintos organismos provinciales e ICRT, e incluyen trabajos sobre losas, juntas, banquinas, cartelería y pintura.
5: Sí, bueno, acá estamos en 28, también presentando a la nueva jefa de la delegación, que de hecho ya se hizo cargo a partir de hace unos días y bueno, hoy con una agenda de trabajo hacia lo que va a venir en toda la cuenca carbonífera. Así que nada, un día hermoso, esperemos que siga así para que nos ayude y nos acompañe el tiempo a que podamos realizar ciertos trabajos que venimos a planificar, ya los tenemos planificados y ahora vamos a ir al territorio para ver cómo vamos a avanzar.
6: Dentro de esos trabajos que suponemos, bueno, se van a ejecutar, ¿no? Sobre todo porque el clima lo permite, hay un trabajo que se va a hacer con qué entes también, ¿no? Para poder trabajar en conjunto con Vialidad.
5: En realidad vamos a trabajar con todos los entes provinciales, la idea es que todos puedan acompañar y puedan llevar adelante desde su lugar y desde lo que puedan aportar, llevar adelante el trabajo que vamos a realizar. Y también nos va a acompañar y mucho, y ya tenemos, gracias a Dios, la buena noticia, digamos, que la gente de ICRT y el acompañamiento de Pablo Gordillo, en este caso, va a ser muy importante para nosotros porque puso a disposición todo lo que necesitemos para avanzar con unos trabajos que vamos a realizar sobre lo que es la complementaria 20, que, esto se venía charlando ya, se venía diciendo hace bastante tiempo, ahora se va a hacer realidad, el gobernador nos pidió que avancemos con esto, más allá de que hay trabajos previos que hay que hacer, mejora el tiempo y ya vamos a arrancar con esto, ¿no?
6: Bien, con ICRT, ¿con qué trabajo se va a hacer puntualmente? Porque justo esta semana cubrimos, porque ellos están llevando adelante la puesta en marcha de la locomotora, y vimos, ¿no?, aprovechando la oportunidad, la planta de asfalto, que, bueno, el destino era justamente la complementaria 20.
5: Sí, nosotros, bueno, con respecto a la planta de asfalto, ya lo habíamos anunciado anteriormente, en su momento el gobernador había tomado el compromiso, y el compromiso está de poder avanzar con algunos trabajos sobre la complementaria 20, con el compromiso de que en su momento Nación iba a hacer unos aportes de certificaciones que a nosotros nos deben, ya del año pasado, iban a ir haciendo los pagos de esas certificaciones y ese dinero se iba a volcar en la complementaria 20. No ocurrió de esa manera porque Nación no hizo efectivo esos certificados, esos pagos, pero bueno, el gobernador tomó la decisión igual de poder avanzar en los arreglos para que mejorar esta ruta y vamos a realizar el cambio de algunas losetas, acomodar con material en frío en lo que necesitemos, vamos a cerrar todo lo que son las juntas de dilatación, vamos a cambiar la banquina, vamos a reacomodar la banquina, cartelería y todo el pintado de la ruta complementaria 20. Así que también es un pedido que, a ver, anteriormente lo hacía en su momento Horacio Quelín, que de hecho estaba en la delegación, y hoy estando Romina al frente también lo está haciendo y lo vamos a llevar adelante. Así que esto es importante que la gente sepa que no es que no se cumple con la palabra empeñada, sino que por ahí se había hecho un arreglo con Nación para poder adquirir los fondos, no se cumplió de ese lado, pero
6: sí no quita que se sigue gestionando,
5: sí, el compromiso,
6: ¿no?,
5: del gobernador es que podamos arreglar y avanzar con estas reparaciones. Así que acá estamos, está la gente de ingeniería, está la gente de conservación, bueno, la gente de la delegación y también del distrito vial Río Gallego, quienes son los que van a estar al frente de toda esta, de todo este trabajo, ¿no?
6: Bien, con ICRT me decía, ¿el trabajo también es otro el que se va a estar realizando?
5: Con ICRT ya estuvimos hablando, nos van a facilitar unas canteras que ellos tienen para que podamos avanzar, nos van a facilitar maquinaria también para que podamos realizar algunos trabajos y poner a disposición, ellos pusieron a disposición también la gente que ellos tienen de idónea o que sabe también en el tema para que nos puedan acompañar y podamos hacer un trabajo en conjunto. De hecho, ellos también tienen camiones, tienen máquinas y demás, más lo que nosotros tenemos, vamos a avanzar rápido con esto.
6: Bien, ¿con otros entes que usted nos pueda mencionar que se va a estar trabajando estas jornadas?
5: Sí, la gente de servicios públicos, por ejemplo, también va a estar aportando lo suyo. Bueno, ahora lo tenemos al compañero Quelín en el Consejo Agrario, que también, o sea, a ver, de hecho, él en su momento de retirarse también ofreció su acompañamiento, así que y déjame en ese hacer un paréntesis, saludarlo y desearle que tenga el mejor de los éxitos en su nuevo trabajo, en su nueva aventura de trabajo, porque la verdad que estando acá en la delegación, agradecerle porque todo el trabajo que llevó adelante y con todo el equipo fue muy bueno. Y bueno, hoy también desearle la mejor de la suerte y darle el acompañamiento, en este caso a Romina, de que va a estar al frente y decirle a muchos de los distritos que vienen tomando posesión las mujeres, así que bueno.
6: Sí, eso le iba a preguntar. Yo al menos tengo muchos años en medios de comunicación y nunca me había tocado entrevistar a una mujer al frente de esta delegación. De esta, y no sé si en la provincia, le iba a preguntar, ¿hay referencias, antecedentes de que una mujer esté a cargo?
5: Sí, bueno, tenemos el distrito de Calafate, que también está llevando adelante Patricia Ivovich, está llevando adelante el distrito. En este caso es la delegación de 28 de noviembre con Romina. Y también tenemos mujeres en otros distritos, como Gregores, por ejemplo, que están en algunos cargos que también llevan adelante esto. O sea, a ver, yo creo que en esto de ser plurales y una cuestión de género también, darle el espacio a que son muy capaces de llevar esto adelante, ¿por qué no? No únicamente el hombre puede hacer estos trabajos, yo creo que está demostrado en distintos lugares que se puede hacer, así que ¿por qué no darle la oportunidad y la confianza y el acompañamiento para poder llevarlo adelante? Esto es una cuestión, si la mujer en este caso o el hombre está al frente y no tiene acompañamiento, va a fracasar. En este caso nosotros vamos a acompañar tanto a ella en esta delegación como a todos los distritales en toda la provincia, ¿no?
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3: También dialogamos con Romina Piccinini, flamante jefa de la delegación vial de 28 de noviembre. Piccinini se convierte en la tercera mujer de la provincia en estar al frente de una delegación distrito, asumiendo un nuevo desafío dentro de Vialidad y marcando un paso importante para la presencia femenina en estos espacios de conducción.
1: Me toca hoy ponerme al frente, o sea, agradecida también a nuestro señor gobernador y al señor Bucher, que me dan la posibilidad, ¿no?, y bueno, y sentieron el acompañamiento y que por ahí las peticiones sé que se van a cumplir. Así que y agradecida, señor Kelin, mi compañero de ruta, mi compañero de, yo digo mi compañero de vida también, porque mucho, ha sido mucho mentor, ¿no? Me ha ayudado muchísimo, así que agradecerle a él, desearle éxitos en su gestión, pues muy buen compañero y es un hombre muy pujante, bien. Entonces que alienta al grupo. Así bien, que bien. Es eso, y continuar con los trabajos, porque bueno, ya veníamos organizándonos, así que continuar, nada más que eso.
6: Bien, desafíos que quedan, pero también sí. Conocedora de todo lo que está sucediendo en la delegación y lo que necesita la cuenca carbonífera.
1: Así es, como piel vecina, así que siempre pujando y empujando para nuestra cuenca, para nuestra gente, que siempre va a ser nuestra prioridad, eso es un hecho.
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3: Por otra parte, también nuestra corresponsal Yanina Ramos dialogó con Ezequiel Díaz, jefe de conservación de caminos, y el ingeniero Matías Fernández, jefe de la Administración General de Vialidad Provincial, sobre los trabajos previstos en la ruta provincial número 20. Detallaron las tareas de mantenimiento y relevamiento de los sectores más críticos para mejorar la transitabilidad sin interrumpir la circulación habitual.
7: Vamos a trabajar en conjunto, como dijo Julio y Romina, con lo que es la delegación de 28 y lo que es el distrito de Río Gallegos, ¿sí? Vamos a tratar de revertir la situación y mejorar la transitabilidad de todos los vecinos de las localidades cercanas, ¿sí? Hay que recambiar suelo, hay que mejorar lo que es las losas, hay que poner cartelería, es un arduo trabajo que vamos a tener. La idea no es entorpecer el tránsito diario de la gente, así que también nos tengan paciencia y que respeten, por favor, el tema de la cartelería.
6: Bien, bueno, cartelería se ha puesto porque es importante, justo digo, con la iluminación vino, la verdad que vino a mejorar también la transitabilidad, pero la cartelería es sumamente importante para estos lugares de la cuenca carbonífera, que transita mucha gente, sobre todo en esta época de ingeniero, de ya de primavera, verano, el tránsito por acá, a veces de paso, que es lo que no queremos en realidad, porque mucho turismo hacia el país vecino, pero es muy transitada estas rutas. Hay algunas explicaciones que se estuvieron dando en el día de la fecha para ver cómo se va a empezar a trabajar de acá, aprovechando el tiempo, ¿no?, de la primavera-verano.
8: Sí, hay tareas, como ya se describieron, de que se necesitan hacer, sea cual sea la intervención sobre la ruta. Lo del tema de las juntas es para que el hormigón, que como cualquier material tiene un comportamiento con la temperatura, se expande, se contrae, entonces las juntas tienen que estar limpias. Las juntas tienen que sacarse todo el material que impide que se dilate y por lo tanto se producen esas roturas cada tanto porque el material no está trabajando. Eso por un lado. Lo otro, lo que se tiene que trabajar es sacar el material que hoy absorbe humedad, sacar el material de la banquina que absorbe humedad, porque si la humedad está debajo del camino, pierde la capacidad portante y lo que hace es que desaparezcan las fisuras. Y esas fisuras, con el tiempo, entra agua y se terminan transformando en grietas. Y cuando se transforman en grietas, después ya se rompió la losa. Entonces hay que cambiar el suelo y hay que darle profundidad a las cunetas para que el material del terraplén no absorba el agua. Y siempre van a ver donde el agua está lejos, la ruta está bien. Hay que limpiar igualmente la junta y lo que tenga que ver con las banquinas.
6: Bien, para esto hace falta quizás una maquinaria que ustedes puedan aportar, o ya cuenta esta delegación elementos y también maquinaria para poder hacer este trabajo que nos está explicando.
8: Tengo entendido que va a haber mucha colaboración de ICRT. Son trabajos largos, son varios kilómetros, no estamos hablando de 50, 100 metros. Y la idea es, como dijo el presidente, poder reparar la ruta con todo lo mejor que se pueda, pero sin tener que cortarla. Hay reparaciones que uno dice sería ideal, uno lo ve en otro lado, pero hay que cortar la ruta, hay que hacer desvíos, y en muchos casos es inviable, por lo que comentabas recién, la cantidad de tránsito que hay.
6: Sí. Dentro de lo que es la provincia de Santa Cruz y, bueno, sus distintas características, ¿ya empezó a hacerse, digamos, este tipo de trabajo que nos está explicando en algún, o un mapeo, que ya están haciendo un sondeo de trabajo en otras localidades y que ya están avanzando? Digo, por la temperatura sobre todo, porque acá todavía tenemos muy, muy bajas temperaturas por, bueno, la cordillera que sí, está acá, claro, al lado, ¿no?
8: Bueno, las tareas que mencionaron ellos, tanto el presidente como Ezequiel, son tareas que son independientes de la temperatura. O sea, lo que está relacionado con limpieza de juntas, profundizar las cunetas, es independiente. Por supuesto que no se puede trabajar en las banquinas si está húmedo. Pero para poder hacerlo hay que esperar que oree un poco o cambiar el material. Y lo que tenga que ver después con distintos lugares que se va, sí, a reemplazar material, la mezcla en bacheo en frío es como se hizo un montón.
6: No es en caliente esto.
8: No es en caliente. Y bueno, la ruta 20 es muy particular porque es en hormigón, es la única ruta que tenemos en la provincia en hormigón, es un excelente material, resiste cualquier tipo de carga, y bueno, es como quizá la ruta del otro lado de la frontera, que ellos lo tienen en el mismo material. Haciéndole el trabajo de mantenimiento, la vida útil es muy larga.
6: Bien, va a ser prioridad. Bueno, hoy estos días van a ser como también un sondeo, imagino, ¿no? De toda la cuenca, sí, para saber dónde iniciar quizás con este trabajo.
8: Sí, sí. Ir enfocando en las prioridades, ir enfocando en los lugares más críticos para después ir haciendo el resto. Esa es la razón por la que estamos hoy acá también. Poder juntarnos, ir definiendo.
6: Hacer un diagnóstico, ¿no?
8: Un relevamiento. Si bien ya tenemos un relevamiento hecho de hace un buen tiempo atrás, ya tenemos expedientes armados, incluso con todos los trámites administrativos, pero bueno, ahora llegó el momento de ir concretándolo. Lleva tiempo, como decía hoy cuando estábamos hablando ahí adentro, que hay una junta cada 4 metros. Y tenemos hasta el límite con Chile bastantes juntas para ir reparando. Algunas están bien, que es limpieza, y otras que hay que armarlas nuevamente.
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3: Dialogamos con Miguel Ovirne, vocal del Consejo Agrario Provincial, sobre la prevención y el control sanitario para preservar el estatus de zona libre de sarna ovina en nuestra provincia.
9: El problema de la sarna ovina está presente en la provincia del Chubut, Río Negro, con lo cual nos ha tenido alerta en los últimos 2 años. Nosotros somos libres de sarna desde el año 2021, que no hay sarna en Santa Cruz. Hubo un foco endémico en la zona del Tucutucu que se logró erradicar después de muchos años de esfuerzo. Y digamos, técnicamente o sanitariamente, desde el 2023, formalmente desde el 2023, no tenemos sarna, así que estamos tratando de cuidar eso como oro. La cepa, le decimos cepa, ¿no? Es el tipo de ácaro de esta sarna que está en Chubut, es muy dura para de combatir. Y solamente se puede lograr eliminarla con un doble baño de inmersión de los animales, ¿sí? Hay que tirarlos a un baño con una solución veterinaria, que es la única que garantiza que se elimina este parásito, ¿no? Entonces, se hizo toda una campaña dentro del Consejo Agrario, después se publicó por afuera, en el ámbito productivo, en el ámbito rural, se trabajó con SENASA, o estamos trabajando con SENASA, para concientizar y alertar a productores y fundamentalmente a lo que llamamos las máquinas de esquila, o las cuadrillas de esquila, o los contratistas de esquila, que están entrando ahora desde principios de agosto, básicamente. Uh-huh. Acá entran por año 30, 35 empresas que tienen entre 15 y 20 personas. Casi todas esas empresas vienen de Chubut, algunas de Río Negro, muchas de Corrientes, algunas de la provincia de Buenos Aires, gente de La Pampa, se viene mucha gente de distintos lugares. Bueno, nosotros sacamos una resolución que obliga a las empresas a hacer un protocolo, ¿no? Tienen que pasarnos un listado de todo el personal que ingresa a la provincia, tienen que decirnos a qué establecimiento van a ir a trabajar. Uh-huh. Y tienen que hacer un protocolo de desinfección en conjunto con el productor a donde llegan a trabajar, fundamentalmente en todas las primeras estancias donde han llegado, ¿no? ¿De dónde viene usted? ¿Qué con la gente donde estuvo? No sé, desinfectar la ropa, la maquinaria, todo, para asegurarnos de que no haya ningún ácaro vivo, digamos, que pueda subsistir uno o dos días o 3 días y luego contagiar a un animal acá. Así que hasta ahora suerte, no, no ha pasado nada. Los distintos delegados salen y siguen las hojas de ruta, digamos, de distintas empresas, y le van dando una habilitación en función de cuando ven cómo han hecho el trabajo de desinfección de la ropa, de maquinaria, esto y lo otro, en las instalaciones de los galpones, de los vehículos, antes de empezar a trabajar. Así que bueno, en eso estamos, y contamos por supuesto con la responsabilidad de los productores para que esto sea eficaz y que no haya ninguna fisura. Las empresas no se han portado muy bien en líneas generales, todo el mundo sabe de esto, que es un problema muy serio, muy problemático, y te imaginas que si alguna de estas empresas trae sarna de afuera, el nombre de esa empresa no se va a olvidar por muchos años, ¿no? Así que creo que todo el mundo es responsable y trata de cuidar su trabajo y de que no se genere ningún problema más en el ámbito productivo de la provincia, que ya no necesita más problemas. Cada vez el mundo exige más certificaciones de producción. Uh-huh. Primero que nada, cómo tratan los animales, y hay que certificarlos. Hay procesos, hay un protocolo para hacer bienestar, el protocolo de bienestar animal. Hay que acompañar la venta de lana con eso, las empresas que compran, los lavaderos, las peinadurías, las hilanderías, las tejidurías, que ocurren afuera del mundo, ¿no? Básicamente hasta que llegan a hacer una prenda o cualquier tipo de producto con lana, el consumidor, igual que todos nosotros, siempre queremos saber hoy en día de dónde provino, con qué material se usó, de qué origen es la lana, y qué tipo de responsabilidades ha tenido el productor, por ejemplo, al criar esta oveja, ¿no? O qué tipo de responsabilidades ha tenido el trabajador rural o la empresa de esquilo si ha tratado bien los animales. Así que esa es una de las exigencias. La otra también es el trato laboral, por supuesto, ¿no? Tiene que haber las condiciones de trabajo, tienen que ser todas como dice la ley, y hay que demostrarlo, certificarlo, que en líneas generales eso se cumple, y si no se cumple, se penaliza. Bueno, y después hay protocolos de calidad, ¿no? Además de el protocolo de sanidad, y protocolos de calidad. Así que uno tiene que ir construyendo el cuento patagónico, ¿no? Esto es como la denominación de origen que se le da a la cereza de los antiguos, ¿no? Claro. Es una cucarda, digamos, un valor adicional que se le da al producto netamente santacruceño. Bueno, en nuestro caso acá de la zona sur, que es prácticamente todo lana y carne, es lo mismo. Hay que tratar de certificar para elevar el estatus, y tanto para la exportación como para los ciudadanos argentinos, la ciudad de Buenos Aires, que consume bastante cordero. De hecho, más del 60% de la carne de Santa Cruz se vende dentro del país. Acá se piensa que se exporta todo, pero no, se exporta la carne, se exporta más lo que se llamaba la carne de capón, que es el animal adulto, digamos, ¿no? Bueno, hay contacto permanente, ¿no? Nosotros estamos en la red, estamos en contacto con la Federación de Productores de manera permanente, así que hay intercambios, y a través de la colaboración con el SENASA, también estamos intercambiando información y movimiento, digamos, de estas empresas de trabajo que andan circulando por la provincia. Los propios establecimientos o las sociedades rurales avisan los distintos movimientos de animales y los trabajos que están haciendo, dependiendo de los avatares del clima también, que en algunos lugares afecta, puede demorar el proceso de la esquila. Pero estamos en esta época, agosto y septiembre, acá está full lo que se llama la esquila preparto, que es la cosecha de la lana anual de los animales que se esquilan, especialmente a las ovejas madres, antes de que tengan el parto de su cordero, ¿no? Luego hay gente o productores por distintas decisiones o por cuestiones climáticas que prefieren esquilar en diciembre o en enero, que le decimos el postparto, ¿no? Que quiere uh-huh. la oveja después de que tuvo su cordero, que normalmente los corderos acá nacen en octubre, entre octubre y noviembre.
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3: Hasta aquí el resumen de noticias de LU14. Un encuentro similar en el día de mañana. Por su atención, muchas gracias.
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1: ¿17 y 20 años esperando por su casa? ¿Te imaginas esperar 2 décadas por tu casa para 3 familias en Río Gallegos?